este espacio. En esta ocasión tenemos música del estado de Guerrero. Ustedes saben que dicho estado, y como casi todo México, cuenta con un fuerte arraigo en sus tradiciones culturales, como la música y la danza. Hoy particularmente queremos presentarles a el grupo Yolotecuani. Algunos tal vez ya les conozcan, otros tal vez no, y por ello queremos hoy presentarles esta propuesta musical, que es una travesía que recorre paisajes musicales de estas zonas de la llamada Tierra Caliente, la zona centro del estado y la Costa Chica. El nombre de este grupo, fundado hace 40 años, en 1986, proviene del náhuatl, que significa corazón de jaguar, nombre más que adecuado para sus alegres sones de tarima, interpretados desde dos vihuelas, un arpa y un cajón percutivo. Así que sin dilatar, escuchemos ya una de sus canciones. Esto es Pinta tus colores, un sencillo interpretado por el grupo Yolotecuani, lanzado el 15 de septiembre de 2024 por Sebastián Rodríguez Sfeir, Paolo Stefanoni, producido y editado por Sebastián Rodríguez Sfeir, publicado por el sello discográfico

Acabamos de escuchar Pinta tus colores de la agrupación que les estamos presentando hoy, Yolotecuani, originarios del estado de Guerrero y quienes estarán también en Guanajuato en el marco de El Cervantino. Así que revisen sus fechas y prográmense para disfrutar también de este interesante festival que nos trae esta música de Yolotecuani para disfrutarla en vivo. Y también queremos recordar que en 2022, la escritora y periodista Elena Poniatowska les dedicó una entrevista publicada en el diario La Jornada. En ella, los músicos relataron cómo las costumbres de los pueblos indígenas se entrelazaron en este sincretismo, digamos, junto a las costumbres españolas. La danza y la música, sin embargo, fueron esos rasgos de la cultura que las prohibiciones y demás cuestiones, no muy amigables con esa forma de ver la tradición, pues no pudieron eliminar del todo y promovieron esta unión de culturas en la música que ahora podemos disfrutar también de una forma contemporánea. Pero es esa esencia en su origen la que inspira el trabajo de este grupo musical, también basándose en muchas leyendas y tradiciones. Y ahora escuchemos de este grupo Yolotecuani la canción Gatito, perteneciente al álbum Dices, Sones y Canciones de Guerrero, lanzado en 2007.

Acabamos de escuchar Gatito del grupo Yolotecuani. Están aquí en Gabinete de Curiosidades y hoy estamos hablando sobre este proyecto musical que ya tiene varias décadas de festejar la creación que nos traen año con año y también en sus distintas producciones musicales. Desde sus inicios, este grupo ha buscado promover el son de tarima, que es una expresión de baile y música tradicional del pueblo de Tixtla, pero también a lo largo de sus 4 décadas, sus integrantes han sido David Peñalosa, Ada Coronel, César Martínez, Osvaldo Peñalosa y Ulises Martínez. Han preservado mediante sus instrumentos otros ritmos típicos de la región como la chilena, cuyo ritmo es alegre y energético. El son guerrerense que combina estas secciones instrumentales como de el canto y la lírica y que lleva este ritmo pausado y en algunas ocasiones también melancólico. Les ofrecemos ahora para escuchar un poquito más de esta agrupación Yolotecuani, El Toro Rabón, del disco Sones de Tarima de Guerrero, que fue publicado en 1997 bajo el sello discográfico

Acabamos de escuchar El Toro Rabón, una producción de 1997 por el sello discográfico Prodisc del grupo Yolotecuani. Estamos hablando de ellos en el marco del Festival Internacional Cervantino que está sucediendo en estas fechas. Así que les invitamos a que conozcan su programación y, de momento, que disfruten de la música que aquí les estamos presentando. Y esta agrupación en su trayectoria ha tenido un corpus de 5 álbumes de estudio, entre los que destaca Dices de 2007, también por ejemplo Sones de Guerrero y en el marco de festejar su 30º aniversario en 2015, el grupo Yolotecuani publicó Ecos del Sur. A la fecha esta agrupación continúa con su proyecto de rescate cultural, dando conciertos en diversos festivales e impartiendo cursos y talleres donde personas de todas las edades aprenden de movimiento, zapateo, tarima, rasgueos y toques característicos del estado de Guerrero. Así que ya nos estamos despidiendo, les ofrecemos ahora Morenita, ya lo saben, con Yolotecuani, del disco Ecos del Sur por sus 30 años en 2015 y que fue publicado por el sello Fonarte Latino. Y así cerramos Gabinete de Curiosidades. Quédense en la programación de Radio UNAM. Yo soy Frida Rebontulet y me encantará escuchar, leer sus comentarios en la cuenta de Twitter @gabinetec o en mi Instagram que es Frida Rebontulet. Hasta la próxima. Se quedan aquí con Yolotecuani, Morenita.

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0: Acabamos de escuchar música de Roberto Magri, pianista italiano que nació en 1959. Música del álbum Let's Change, editado en 2024 en un disco compacto por el sello G Mood Records. En la interpretación de Aubrey Collins en la voz, Eric Jacobson trompeta, Brian Stever percusión, Eric Hochberg contrabajo y Roberto Magri en el piano.
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10: Las ferias de libro en el mundo son los escaparates más grandes en los que los autores y editoriales muestran a la gran diversidad de lectores toda su oferta, tanto reciente como de años pasados. Entre las más destacadas y grandes a nivel global encontramos Feria del Libro de Frankfurt, Alemania. Es la feria comercial e industrial más grande e importante del mundo. Funciona como el centro global para la negociación de derechos de autor y contratos de la industria editorial. Feria Internacional del Libro de Guadalajara, FIL, en México. Es la reunión editorial más relevante para el idioma español y la segunda feria más grande del mundo en dimensiones y oferta. Feria del Libro Infantil de Bolonia, Italia. Es el referente internacional absoluto especializado en literatura infantil y juvenil, clave para ilustradores y editores de este sector. Feria del Libro de Londres, Reino Unido. Un encuentro profesional de gran peso en el mercado europeo e internacional para la venta de contenidos y derechos audiovisuales y literarios.
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11: Sean bienvenidos a este su programa donde las palabras se convierten en un banquete para el alma. Soy Silvia Cruz Jiménez y les doy mi más cordial saludo. En esta ocasión, nuestro menú literario cruza fronteras para conocer algunas de las ferias internacionales del libro más famosas del mundo. Escaparates, donde convergen distintas lenguas, culturas y tradiciones editoriales y donde cada país aporta sus propias voces, historias y maneras de entender la literatura. Un recorrido internacional para descubrir cómo, sin importar el idioma o la distancia, los libros siempre encuentran la forma de tender puentes. Continuando con nuestro banquete y como plato principal, tendremos el placer de degustar La piel de las azucenas, de Sophie Goldberg. En esta novela seguiremos la historia de tres generaciones de mujeres, unidas por los lazos familiares, los secretos y una herida que atraviesa el tiempo. Un plato lleno de memoria y emociones que nos invita a descubrir si el amor puede convertirse en el ingrediente necesario para encontrar la redención. Esto y más nos ofrece el programa de hoy, así que acomódense y relajen su mente, que comienza la degustación literaria. Esto es Saben las palabras.
10: Nacida en la Ciudad de México y comunicóloga de formación por la Universidad Anáhuac, Sophie Goldberg descubrió muy pronto que su verdadera vocación estaba en rescatar las huellas del pasado. Tras especializarse en periodismo en la Universidad de Texas en Austin, combinó el rigor de la investigación con la magia de la ficción. Su misión, dar voz a los migrantes, a la nostalgia y al exilio. Con su entrañable y aclamada novela Lunas de Estambul, Sophie Goldberg cautivó a miles de lectores al narrar el viaje de su propia abuela, una joven que en 1927 dejó Turquía para fundar un nuevo hogar en suelo mexicano. Pero su pluma no se detiene ahí. Sophie nos ha regalado excelentes obras como El Jardín del Mar, donde rinde tributo a la resiliencia de su padre frente al Holocausto. Sophie nos demuestra que la memoria es el único territorio del que jamás podremos ser expulsados. Periodista, poeta y guardiana del legado sefardí, Sophie Goldberg no solo escribe libros, rescata identidades, reconstruye puentes transatlánticos y nos recuerda que, al final del día, todos somos el resultado de un largo viaje. Hoy nos acompaña en Saben las Palabras para presentarnos su libro La piel de las azucenas. Bienvenida.
12: Comensales de la palabra, hemos llegado al plato fuerte de esta emisión y estoy muy contenta de tener en los micrófonos de Saben las Palabras a Sophie Goldberg, que viene a platicarnos sobre su más reciente publicación, La piel de las azucenas, editada bajo el sello Planeta. Bienvenida a Radio UNAM, Sophie.
13: Gracias, un gusto estar con ustedes.
12: Sophie, aparté aquí una cita con la que me gustaría comenzar. Dice: las flores cuentan historias y aunque se puede pensar que si se cortan están en proceso de morir, en realidad llevan consigo los recuerdos de la tierra que las vio nacer. Al ser entregadas, continúan floreciendo en la memoria de quienes las contemplan, dando vida a nuevas historias y emociones. Háblanos, por favor, de piel de las azucenas. ¿Qué es? ¿Cómo llega tu vida? ¿Por qué decides escribir sobre esta historia de mujeres, que por cierto son mujeres entrañables?
13: Pues mira, yo quería mostrar el México de los mercados, en donde todo sucede. Siento yo que culturalmente en el mercado todo pasa y desde tiempos ancestrales, si recordamos, pues este intercambio económico que se daba desde antes de los virreyes y antes de esa época en México, era también un intercambio cultural. Y eso sigue sucediendo hasta hoy en día. Los mercados son como un sello de México. Y yo disfruto muchísimo visitarlos. Y cuando estaba pensando en esta historia, dije, ¿qué mejor que hablar de los mercados, del más importante que hemos tenido, que fue y sigue siendo la Merced, y que se desarrolle ahí la historia?
12: La Merced, que podría ser un personaje más de esta historia de La piel de las azucenas, además del mercado de Jamaica, la Lagunilla, el Ángel. Antes de entrar directamente a los personajes o a las personajas de esta historia, me gustaría que hablaras justo de estos escenarios que, más que escenarios, llegan a convertirse en personajes de Héctor. ¿Cómo fue esta investigación que hiciste acerca de ese México y cómo vas empatando justo estos hechos históricos con la historia de estas mujeres en La piel de las azucenas?
13: Bueno, la investigación fue, te puedo decir, gozo puro, porque me la pasé yendo a la Merced, viviendo el lugar y tratando de penetrar estas capas que tiene la Merced como mercado y como barrio también, ¿no? Porque no todo es lo que te venden o este intercambio comercial. Hay muchísimas cosas que suceden en el barrio de la Merced y la investigación fue sumamente interesante. Aprendí y me enriquecí muchísimo y todo eso lo vacié, por decirlo de alguna manera, en el libro para compartirlo con mis lectores. Es un micromundo, un microcosmos que es sumamente interesante, pero que también tenemos que recordar que la Merced era antes un convento, el convento de los mercedarios, y que con las leyes de reforma, este convento pues queda en manos del gobierno y ahí es en donde se decide montar el mercado. Entonces, desde ese dato histórico, ya se convierte en un lugar sumamente interesante, ¿no? Porque tiene ecos de otro tiempo, porque están en esas paredes guardados secretos que justamente uno de los atractivos, creo yo, de La piel de las azucenas es cómo de generación en generación vamos transmitiendo y guardando secretos que finalmente nos marcan, porque además lo que no se dice se actúa, hasta que llega una jovencita que decide enfrentar esos miedos y esos secretos. Entonces se fue conformando la historia de manera, pues te podría decir, casi orgánica.
12: Si bien en Ciudad de México, o en la Ciudad de México, antes Distrito Federal, convergen y convergían tantas personas, tantas idiosincrasias, tantas tradiciones, tantas culturas que vienen de fuera, que se quedan, que se sincretizan, que van construyendo nuevas cosas, háblanos justo esta parte de la migración y de por qué estas mujeres, en principio estas dos mujeres, llegan a este Distrito Federal.
13: Bueno, mira, el Distrito Federal ha sido durante décadas enteras el lugar en donde se buscan las oportunidades. Es casi casi la tierra prometida para la gente del mundo rural que quiere hacer otra cosa de su vida y, como digo, buscar oportunidades. Entonces, yo quise retratar también lo difícil que puede ser migrar, porque migración no quiere decir cruzar el Atlántico. Migración es simplemente irte de Veracruz a la Ciudad de México, como hacen Elia y Rosario, y se convierten en migrantes en la Ciudad de México, pero hay además otra cosa que las marca muchísimo, ¿no? Que vienen de un mundo de pueblo a enfrentarse a una gran ciudad con todo lo bueno y todo lo malo que eso tiene. Entonces, es un shock realmente poderse adaptar a la vida de la ciudad cuando vienes de recorrer los campos descalza, de meterte a los ríos a bañar, de cortar la fruta que te vas a comer esa noche, ¿no? Entonces, el retrato de la migración rural a la ciudad creo que queda bastante clara en esta novela.
12: Estas mujeres que tienen que migrar de Veracruz y llegan a esta ciudad, migran porque, entre otras cosas, muere el patriarca, digámoslo de esta manera, ¿no? Muere el hombre de la familia y estas mujeres tienen que buscar nuevos horizontes y tienen que buscar una nueva manera de subsistir. Esta historia, que como bien nos dice, se desarrolla en esas épocas de nuestro México, sigue siendo muy vigente, sigue siendo grupos o familias conformadas por mujeres, familias que se quedan por X o Y razón sin el padre y que de alguna manera era el sostén y ahora tienen que buscar otras formas de vida. ¿Qué sucede con Eli y con Rosario cuando llegan al Distrito Federal?
13: Bueno, justamente, ¿no? Lo que dice, se sienten por un lado desprotegidas porque ya no está el esposo de Elia, que pues desafortunadamente muere trágicamente y muy inesperadamente también. Pero también está esa fortaleza que tiene la mujer de irse creando su propio camino. Ya no está el camino anterior, pero hay que seguir adelante. Y creo que esa es algo, un valor que tenemos las mujeres mexicanas, muy en especial, de que siempre vemos para adelante. Y esto es lo que van a hacer Elia y Rosario, a pesar de todo, a pesar de tenerse que enfrentar no solo a la gran ciudad, sino a gente nueva, a gente diferente, a hacer familia nuevamente. Sin embargo, creo que nunca olvidan, sobre todo Rosario, nunca olvidan sus raíces. Y es muy lindo también ver que las raíces no nos atan, más bien nos dan pertenencia y nos dan identidad. Y esa también es una fortaleza que tiene Rosario dentro de la novela. Simplemente recordar sus paseos con el abuelo, que le contaba historias de su pueblo. Y creo que todos tenemos recuerdos así que nos hacen tener una identidad bien firme y saber que nuestras raíces son fuertes.
12: Sophie, volviendo a todas estas encrucijadas, a todos estos momentos difíciles que se tiene que enfrentar, principalmente Rosario en La piel de las azucenas, en este libro tuyo editado bajo el sello de Planeta, son cosas que desafortunadamente han pasado tantos años y siguen también siendo vigentes, ¿no? Son esos peligros a los que quisiéramos que nuestras hijas o nuestros hijos también nos enfrentaran. ¿Qué es lo que tiene que aprender este personaje o por qué de alguna manera con todo lo que sucede o todo lo que le sucede decide callar?
13: Sí, pues mira, bien lo dices, es algo sumamente vigente y es algo que nos ha sido heredado de alguna forma, callar las cosas malas que nos pasan. Sin embargo, cuando las compartimos, cuando tenemos un sistema de apoyo a nuestro alrededor que está dispuesto, porque siempre estamos dispuestos a ayudar al otro, pues la carga se hace menos. De alguna manera, compartiéndolo, también encuentras salidas, encuentras opciones de qué se puede hacer. Y creo que tenemos que empezar a aprender que esta red de apoyo que tenemos simplemente por ser mujeres es muy fuerte, es muy valiosa y la tenemos que aprovechar. A todos nos pasan cosas, nadie está exento. A alguien peores que a otras, ¿no? Pero creo que guardar secretos es algo que nos ha sido, pues, de alguna manera enseñado y que tiene que parar, porque los secretos lastiman. Con los secretos se van transmitiendo de generación en generación, aunque no se hablen, pero ahí están, ahí está la huella, ahí está la sombra, ahí está el fantasma. Hasta que alguien lo enfrenta, es que ese fantasma desaparece, y eso es lo que va a suceder con Azucena, la tercera generación de esta historia.
11: Sofi, me gustaría que compartieras con el público de Saben las Palabras un poco acerca de estas tres mujeres, de estas fortalezas que tienen cada una de ellas, porque si bien forman parte de una misma familia, si bien se van heredando muchas cosas, son diferentes, aunque al mismo tiempo sean muy parecidas. Háblanos justo de estas tres mujeres.
13: Sí, bueno, está primero Elia, que debo decir que además está inspirada en una persona real. Hay una Eli verdadera que conocí y que me abrió los ojos a muchísimas cosas maravillosas que suceden con la gente de pueblo, de estos pueblos maravillosos que tenemos en la República Mexicana y donde se vive una vida simple y que, pues, esta mujer acostumbrada a las tradiciones de su pueblo y de su gente, de su madre y de su abuela, trata de seguir con todo esto con su hija. Eli también es como el resguardo de la maternidad, diría yo, y que después se va a convertir en esa abuela entrañable que ve por su nieta ante todo y contra todo. Y así hay muchas, pero muchas abuelas en este país que cuidan a sus nietos mientras las hijas se van a trabajar y a ganar el sustento. Entonces, yo quería retratar esto para, pues, honrar a esas mujeres. Por otro lado está Rosario, que es una muchacha que llega a la ciudad y se quiere comer con los ojos y con los oídos y con la nariz todo lo que está viviendo, porque es tanto y tanto lo que no conoce, y a raíz de vivir en la ciudad empieza abrírsele un mundo nuevo. Entonces es como el descubrimiento, cuando la mujer descubre, eso es lo que representaría Rosario, y a su vez también el querer ser diferente, tratar de ser la primer mujer letrada en su familia, etcétera, etcétera. Y finalmente Azucena, que será la valiente de esta historia, que enfrenta los fantasmas y que además reconoce a su abuela y a su madre.
11: Desde mi lectura identifico justo estas tres mujeres como también una evolución que hemos vivido las mujeres en nuestro país, ¿no? Las mujeres en la Ciudad de México, cómo han pasado estos años desde 1950 a 1956 a la fecha, cómo vamos sintiendo igual pero pensando diferente y afrontando los hechos de manera diferente. ¿Por qué era importante para ti, Sofi, comenzar esta historia justo en ese 1956, esta piel de las azucenas?
13: Ay, fíjate que hay un par de razones importantes. Primero, a mí me tocó vivir, pues, ya como la colita, digamos, de esa época. Yo nací en el 60, entonces todavía me tocó la década de los 60s, de un México maravilloso, un México en el que el cine estaba en su apogeo, la música, el teatro, las artes en general, y bueno, pues yo como escritora mi tendencia hacia las artes es muy importante, pero también ese México que estaba en ebullición socialmente, culturalmente, ya lo dije, pero también económicamente. Yo creo que fue una época importantísima para el México. Fue como el andamiaje del México que estamos viviendo hoy en día. Y también mi papá, que migró de Bulgaria a México, vivió esa época. Entonces, muchas de las anécdotas que vienen en el libro son cosas que mi papá me contó y que él vivió. Y siempre basarte en hechos reales, en ciertas cosas, te enriquece muchísimo. No es que lo inventé, sino que hay muchas cositas ahí que las vivió mi papá, me las contó y las quise incluir como parte de esa época.
14: Sophie, hablas de tu papá, pero a mí me intriga un poco saber acerca de tu mamá, porque muestras en esta historia, La piel de las azucenas, un vínculo entre madre e hija que me gusta mucho que rescates, porque de repente pareciera que no fuera importante, pero es completamente lo contrario. Es tan importante y es tan definitivo que nos va marcando este vínculo. ¿Qué pasa, si, por supuesto, si quieres compartirlo con tu mamá y cómo también quizá esa parte, ese vínculo que tú tienes con tu madre se refleja en esta historia?
13: Sí, mira, tienes una gran sensibilidad porque efectivamente mi mami murió hace 3 años y tuvimos siempre, siempre una relación maravillosa, de muchísima confianza. Y esa es la parte que a mí me llevó a contar en esta historia cómo puede una hija confiar en una madre a tal grado que se sienta realmente sostenida por ese amor incondicional, que ya lo sabemos, pero que mi mamá, por ejemplo, fue tapadera muchas veces porque mi papá, siendo yo la mayor, era un poco celosillo y no me dejaba ir a fiestas y a cosas, y de repente mi mamá me sacaba por la puerta de atrás y me decía, tú vete a la fiesta y yo aquí lo entretengo. Y cosas así, que tener a una persona que aboga por ti de esa forma, se volvió para mí increíble, ¿no? Y después tener la pérdida de la madre, te puedo decir que hay muchas pérdidas en la vida, pero perder a la madre a mí fue como perder la raíz, como si me arrancaran de la tierra y dijera yo, ¿y ahora para dónde jalo, no? Y darse cuenta también que uno comienza a ser la cabeza de la familia. Cuando pierdes a la cabeza de la familia, te conviertes tú en esa parte importantísima del tronco que sostiene. Son muchísimos los aprendizajes de un vínculo así.
14: Sophie, pues yo quisiera que tuviéramos mucho más tiempo para seguir hablando de estas mujeres maravillosas y de esta historia, de este México que nos muestras a través de La piel de las azucenas. Pero me gustaría quizá cerrar como comencé. Leí una cita de este libro y me gustaría saber por qué escogiste justo las azucenas, por qué escogiste esta flor, qué simboliza y por qué pudiera parecer frágil, pero finalmente no lo es.
13: Así es, así es. Pues sí, escogí esa cita porque da a entender, creo yo, esa fortaleza, ¿no?, que tenemos las mujeres, de que pues no importa de dónde te arranquen o a dónde te lleven o qué pase, tú vas a llevar comida a la mesa todos los días. Y creo que pues la cita de alguna manera sí habla de esta fortaleza. Y las azucenas pues son una flor que efectivamente pareciera frágil, pero que sin embargo puede pasar muchos días sin agua y va a florecer. Es una flor que resiste muchísimo y así somos las mujeres mexicanas.
14: Sophie Goldberg, un placer tenerte en los micrófonos de Radio UNAM. Comensales de la palabra, no se pierdan, por favor, La piel de las azucenas. Corran, vayan, busquen, lean, huelan este libro que sale bajo el sello de Planeta. Y nuevamente, Sophie, muchas gracias.
13: Gracias a ustedes por tenerme y los invito de verdad a leer esta gran historia.
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15: Hola, soy Cristina Monge. La palabra, más bien expresión española, que les quiero compartir es algo que ni siquiera todos los españoles conocen, sino solamente los y las aragoneses y aragonesas, que es la comunidad autónoma en la que yo nací y viví hasta hace 3 años. La palabra es de propio. Por ejemplo, he ido de propio a México para hablar con Radio UNAM, o voy de propio a la UNAM para debatir con sus estudiantes. Quiere decir, es proceso, pero es una expresión que solamente utilizamos en Aragón y que ni siquiera todos los españoles conocen. Así que ha sido un placer estar aquí de propio con ustedes para platicar de todo lo que les interese.
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16: Hola, soy Aldo y les hablaré sobre un libro que trata sobre la muerte, los recuerdos y esas personas que, aunque ya no están físicamente, siguen de alguna manera presentes en nuestra vida y en el alma. El alma y la permanencia del amor después de la muerte. En Historias de Fantasmas, Siri Hotzbeth nos invita a reflexionar sobre la muerte, el alma y la manera en que las personas que amamos permanecen en nosotros incluso después de su partida. Más que una obra sobre seres sobrenaturales, el libro representa una exploración íntima de la ausencia y de los vínculos espirituales que sobreviven al paso del tiempo. A través de sus reflexiones, la autora nos hace cuestionar si la muerte significa realmente el final de una existencia o si, de alguna manera, quienes se han ido continúan habitando nuestro mundo interior. Uno de los aspectos más conmovedores de la obra es la forma en que aborda el duelo como una experiencia profundamente espiritual. La pérdida de un ser querido no significa únicamente aceptar su ausencia física, sino aprender a convivir con su recuerdo y con la sensación que todavía está presente. En este sentido, los fantasmas pueden entenderse como aquellas huellas que las personas dejan en nuestra alma, sus palabras, sus gestos y los momentos compartidos que permanecen vivos en nuestra memoria. La escritura de Hotzbeth transmite una sensibilidad especial al mostrar que el amor no desaparece necesariamente con la muerte. Por el contrario, parece transformarse en una presencia silenciosa que nos acompaña y que forma parte de nuestra identidad. La autora nos permite comprender que lo espiritual no siempre se encuentra en lo sobrenatural, sino también en las emociones, los recuerdos y las experiencias que nos conectan con quienes ya no están. Personalmente, considero que el valor más profundo de este libro reside en su capacidad para hacernos mirar la muerte desde una perspectiva menos definitiva. Nos recuerda que las personas pueden desaparecer físicamente, pero aquello que compartieron con nosotros continúa formando parte de nuestra existencia. Historias de Fantasmas es, en esencia, una reflexión sobre la trascendencia del alma, la memoria y el amor. Una obra que nos invita a comprender que quizá nunca dejamos ir completamente a quienes amamos, porque una parte de ellos permanece para siempre dentro de nosotros. Soy Aldo, nos escuchamos pronto.
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18: ¿Y así? Llegamos al final de otro delicioso banquete literario. Recuerden que la lectura es un viaje, una aventura que nos permite conocer nuevos mundos y descubrir facetas de nosotros mismos. Bien dicen que los libros son nuestro mapa, una especie de brújulas para navegar por los laberintos de la imaginación. Así como un buen libro nos deja un sabor único en el paladar, las palabras que compartimos hoy resonarán en nuestros corazones por mucho tiempo. Antes de despedirnos, les comparto un tip literario. Intercambia tus libros con otros amantes de la literatura. Será como abrir las compuertas de una presa, liberando un torrente de nuevas historias y perspectivas. Además, es una forma maravillosa de conocer a más personas, charlar sobre las historias que han leído, intercambiar recomendaciones y descubrir nuevos autores juntos. Definitivamente, una experiencia enriquecedora. Agradecemos al equipo de producción Perla Gatica, Nayeli González, Paco Ángeles, Guillermo Belmont y Miguel Ángel Ferrini. Para endulzar aún más este encuentro, les preparamos un postre que nos muestra la versatilidad de las palabras. Alístense para saborear cada sílaba en la voz de Andrea Montero, actriz y productora del colectivo Piedras Blancas. Soy Silvia Cruz Jiménez y nos escuchamos en el próximo
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19: Hola, yo soy Andrea Montero, soy actriz y productora del colectivo Piedras Blancas y mi código secreto es Cheers, que la usamos en mi familia cuando la situación se pone muy tensa o que ya se salió un poco el tema de conversación. Siempre es como decir, las aleditas son horneadas, pero con caché.
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Bienvenidos esta semana a Panorama del Jazz. Tendremos muchas sorpresas y hoy lunes aquí un crossover musical con el álbum The Light of the Spirit, que es uno de los mejores CDs de Masanori Takahashi, más conocido y muy reconocido aquí en Panorama del Jazz como Kitaro. Mil gracias por brindarnos su compañía, por estar siempre presentes en Panorama del Jazz. Yo soy Roberto Aimes. Y a nombre de todos agradezco infinitamente su sintonía. En esta ocasión, Masanori Takahashi, o Kitaro quizás, invita a Mickey Hart como coproductor de este álbum, o fue una petición de Hart a él de coproducir el mismo, porque la producción musical no podía estar fuera. Este sensacional músico y creador y productor Mickey Hart, este álbum The Light of the Spirit. Lo más importante es que este álbum es simplemente un CD increíble. La especialidad de Kitaro siempre ha sido el uso de sintetizadores con un carácter, llamémosle, sinfónico, y este caso no es excepción. Complementa ese sonido sintetizado con varios músicos invitados en una variedad de instrumentos ambientales. Esto es verdaderamente música para crear paisajes y ambientes diversos, aunque más bien en el lado del idioma del jazz llevado al llamado New Age. El acompañamiento vocal de Lynn Ray y Janine Tracy también cuentan como si fueran partes instrumentales. El diseño sonoro trata las voces sin palabras como un sonido extra musical para incorporarse. David Jenkins aporta una guitarra eléctrica brillante que también le da texturas en el concepto del rock and roll. Lo mismo los detalles guitarrísticos de Bobby Black. Están además Bobby Vega al bajo, David Grisman en mandolina, Hiroshi Araki en guitarras acústicas, Norihiro Tsuru en el violín, John Mayer en la flauta, José Lorenzo en percusiones latinas y el gran y recientemente desaparecido Zakir Hussain en percusiones orientales. Este disco se sitúa orgulloso, comparable a la obra de Constance Denby, Vangelis, Susan Ziani y Dean Evenson, siendo un gran ejemplo de las mejores obras instrumentales del ese jazz New Age contemporáneo hasta hoy día. Y este crossover lo vamos a citar en la producción de Light of the Spirit, que es de 1987. No es nuevo, pero es maravilloso. Y vamos a disfrutarlo con Mysterious Encounter, el primer tema. Después Sun Dance, continuando con The Field. Después The Light of the Spirit, que se da título al álbum. In the Beginning, un temazazo que es Moon Dance. Howling Thunder. Y finalmente Journey to a Fantasy.

Estamos con Kitaro todavía, la música de Kitaro en The Light of the Spirit, este extraordinario músico muy característico de los crossovers sobre el jazz y la música ambiental, la música llamada New Age o también la World Music, Masanori Takahashi, su nombre original, pero lo conocemos como Kitaro, y espero que hayan disfrutado de este excelente álbum Moon, disfrutable para un lunes aquí en Panorama del Jazz, The Light of the Spirit. Y el día de mañana vamos a estar con Weather Report. Vamos a ir a uno de los álbumes quizás menos identificables de este grupo, pero será desde luego un punto de las 19 horas aquí, naturalmente en Panorama del Jazz. Producción y voz a cargo un servidor, Roberto Aimes, con la excelente realización de Inti Terán y naturalmente todo para Radio UNAM.

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2: 2026, 100 años de su nacimiento. ¿Qué es más significativo, decir que una obra es la mejor o decir que es la más conocida? 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Incluso reconocía que empezó a construir a Rubén muchos años antes de la publicación de la obra. Yo sabía que él llegaría a estar en un libro mío. Lo que quiero decir es que fabrico mis personajes con mucha anticipación.
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Quiero un bosque para mí sola, uno en donde quepa, porque dicen que estoy muy grande, que mis hombros son anchos y mi pecho un muro de concreto. Dicen que estoy tan grande que ya no quepo en la casa. Quiero un bosque en el que me sienta ligera, un bosque enorme en el que llueva mucho y caiga un rayo tras otro, en el que la vegetación sea monstruosa y áspera, muy áspera. Agua que me parta a la mitad, luz que me deshaga el cuerpo, hojas que sean mi furia. Quiero un bosque tan enorme, inhóspito y oscuro, que solo pueda ser habitado por una mujer. Esto se llama Quiero un bosque, de la poeta mexicana Emi Canchola. Buenas noches, comunidad, bienvenidas y bienvenidos a una nueva edición de El Muerde Lenguas. Hoy es lunes 21 de septiembre del 2026 y estamos irremediablemente en vivo a través del 96.1 de la frecuencia modulada, Radio UNAM, y en el www.radio.unam.mx. Así es como comienza la barra programática de la Resistencia Modulada. Saludamos a todo el equipo que hace posible el Muerde Lenguas, el maestro Betoques en la producción, el maestro Arturo González en los controles, Alba Martínez atenta a la continuidad, y de este lado del micrófono les saluda a todas y a todos ustedes, Rodrigo Coronel. Les recordamos nuestras redes sociales, pueden encontrarnos en X, antes Twitter, como @rmodulada, y en Facebook estamos como Resistencia Modulada. Comunidad, como pueden ustedes adivinar, el programa del día de hoy está dedicado al bosque en la literatura. Como seguramente se han percatado a lo largo de los muerdelenguas que tienen lugar el día lunes y que tengo el enorme gusto de conducir, revisando temas y temas y temas. Algunos de ellos, como pudieron darse cuenta, estaban de alguna manera vinculados. Los últimos tres programas estuvieron dedicados a la ciudad, al barrio, a los cafés. Y a partir del día de hoy comenzaremos una nueva serie de programas, en estos casos dedicados a diferentes ecosistemas y su papel en la literatura. El de esta noche corresponde, como ya les adelantaba, al bosque. Bajo la sombra perezosa de los pinos, nos despojamos con alguna timidez de la prisa que pauta nuestra existencia en la ciudad. El movimiento casi siempre tenue del bosque y los murmullos de su silencio son el recordatorio más vivos de que más allá del asfalto, de los chirridos y los gritos, del ruido y la furia, hay una realidad imperturbable, la del bosque y la identidad que nunca le abandona. Cuando visito alguno, me llevo para consumo interno las secuencias de un paseo entre sus senderos. Recuerdo los insectos que lo sobrevuelan y el sonido de las plantas al vaivén del viento, o ese peculiar momento en que el bosque entero parece estremecerse por la llegada de una corriente eléctrica misteriosa que no es más que el viento que golpea sus miles de hojas y plantas al mismo tiempo. En la literatura habitan bosques legendarios, como el de Macbeth, o el que sirvió de escenario siniestro para los hermanos Grimm. También han sido inspiración y diana para los más emocionados versos de los poetas. El bosque representa muchas cosas. Una de ellas, la materialización de los peligros asociados a la naturaleza, el origen del que venimos y al que habremos de volver, o el mejor alegato contra los apetitos destructivos del sistema económico que se empeña en pulverizar el bosque y las muchas vidas que dependen de él, las que allí habitan y las de todas y todos nosotros. Vamos con la primera canción de la noche, comunidad. Como recuerdan, todo el playlist de los Muerdelenguas están vinculados al tema del día de hoy, así que esperamos que sean de su agrado las canciones que hemos preparado para todas y todos ustedes relacionadas con el bosque. 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
3: Estamos de vuelta a comunidad. Eso que escuchamos corrió a cargo de Helos y Jorge y Eli Guerra, del álbum Recuerdos Arunima 10 años del 2022. Se llama No te vayas al bosque. Como pueden ver, es una canción magnífica, a mí me gustó mucho. Y tenemos saludos, por supuesto. Vamos a mandarle un atentísimo saludo al maestro Adrián Cabrera, al maestro Aurelio Santos y a Laura Pérez, que son miembros de la comunidad Muerde Lenguosa, que lunes con lunes nos acompañan y nos comparten también sus comentarios. Muchas gracias por escucharnos y por formar parte de esta comunidad que crece y crece cada día. Si le gusta el programa, comunidad, por favor, comuníqueselo a quien más confianza le tenga. Dígale que todos los lunes a las 8 de la noche pasan cosas muy agradables en Radio UNAM. Y esto es El Muerde Lenguas. Vamos ahora, comunidad, con una pequeña historia con respecto al bosque y lo que representa. Porque ahora damos por sentado que se trata de un ecosistema más. Sin embargo, la figura del bosque, en tanto símbolo cultural y de la literatura, ha cambiado a lo largo de los años, ya lo verá usted. En torno al bosque conviven dos imágenes contrapuestas: escenario del horror y la otredad, o del encuentro y el origen. Ambas visiones revelan la profundidad del escenario. Culturas antiguas y clásicas, como la griega o la romana, vieron en el bosque un hogar y su origen. No obstante, no se engañaron sobre la bondad del sitio del que provenían. En ese bosque antiguo, del que emergieron las culturas que dieron forma a Occidente, también habitaban los peligros de lo desconocido. El bosque resulta tan complejo que a quien se resguarda en su follaje le brinda cobijo, al tiempo que lo expone a otras amenazas. Sin embargo, en términos generales, griegos y romanos rindieron homenaje al bosque, incluso como deidad. Una costumbre que se extendió a otros tantos pueblos, en cuya historia y desarrollo el bosque tuvo una participación fundacional. Para los griegos, por ejemplo, el encargado del mundo hostil y azaroso del bosque era el dios Pan, una entidad con forma de sátiro, con cuernos, cola y patas de cabra. Un dios visualmente incómodo, por decirlo menos, que no formaba parte del selecto y reducido grupo de las deidades que despachaban desde el Olimpo. Entre sus actividades más preciadas se encuentra la de la siesta. El dios Pan solía echarse a dormir al mediodía, al menos así se cuenta, que calmaba la cólera que le era habitual. Quizá desde entonces, comunidad, del bosque haya tenido el poder evocador para invitar al descanso entre las raíces de sus árboles. Además de la cultura griega, y más adelante, como veremos, la cultura romana, otras tantas mitologías también se representaban al bosque como deidades. Por ejemplo, la mitología finesa le llamó Tapio, la mitología eslava Leshi y la mitología celta Cerúnunos, entre otras mitologías que vieron en el bosque un elemento fundacional tanto de su historia como de sus orígenes. El equivalente romano de dios Pan fue el fauno, un dios antiguo, habitante del mundo rural, dado al arte del oráculo, del que también estaba capacitado para transmitir sus mensajes. Para las culturas paganas de la región itálica, fauno fue el promotor de la agricultura y de la cría de ganado, características estas dos que compartieron con otros seres mitológicos, dedicados también a la representación del bosque. Su aspecto fue similar al del dios Pan griego, con sus característicos cuernos, cola y patas de cabra. Más tarde, cuando la religión católica alcanzara la hegemonía que le permitió barrer con todos los ritos paganos de la región, su apariencia le condenó y también lo hizo al bosque. Las características físicas del dios Pan y del fauno lo predispusieron negativamente con la religión en ciernes. Para los primeros padres de la Iglesia Católica, la ecuación fue relativamente sencilla. En su afán por predisponer a su grey contra los viejos ritos paganos, el bosque y sus dioses debían ser sometidos. De ahí que el bosque adquiriera el aspecto siniestro, el ser el hogar de males y maldiciones que mantuvo durante toda la Edad Media. ¿Y qué decir del dios Pan y Sol Gasaneo? Bueno, tan mala fama fue la que cultivó a lo largo de su historia, que lo terminaron por equiparar con el demonio mismo, un hombre de cuernos, cola y patas de cabra. No es casual que las referencias al bosque fueran igualmente sinónimo de ser guarida de asaltantes o delincuentes. Por ejemplo, uno de los primeros grandes héroes en la historia de la literatura, Robin Hood, vivía en un bosque, el bosque de Sherwood. El bosque finalmente terminó por ser un lugar siniestro, hogar, entre otros grandes monstruos, del lobo. Esas representaciones que hacemos hoy en día sobre el lobo feroz y que han trascendido a lo largo de toda la historia tienen su origen en que fueron hogar de todo este tipo de monstruos, alimañas, que eran tan perjudiciales para la sociedad de esa época. El latín de bosque, antecedente del francés foret y del inglés forest, es foris, que significa fuera, lo que da una idea bastante exacta del estatus que guardaba este espacio durante toda la Edad Media. La idea del bosque como un espacio ajeno a la vida urbana y a las reglas que la configuraban queda del todo explícita con el escritor católico por antonomasia, Dante Alighieri. El poeta italiano arranca la Divina Comedia perdiéndose en un bosque, espacio simbólico del extravío, la lejanía de Dios y hogar del pecado. En ese bosque siniestro encontraría la entrada del infierno terrible. Símbolo de perdición, pero también de una animalidad indeseable, el bosque ha representado también males como la ignorancia o la superstición. René Descartes, en su discurso del método, lo razona así. Si usted se ha extraviado en un bosque, lo mejor que puede hacer es avanzar en línea recta y terminará por hallar una salida. Incluso si ese no es el lugar donde quería llegar, siempre será preferible hallarse fuera del bosque que en su interior. Por supuesto, esta línea recta a la que hacía referencia René Descartes era el método científico, la primera gran piedra fundacional del pensamiento ilustrado. Para el escritor norteamericano y profesor de literatura, Robert Puck Harrison, el bosque y la poesía comparten propósito y esencia. Ya lo veremos más adelante. Hay muchos poetas que han echado mano del bosque como símbolo y referencia, tanto de la esencia y naturaleza de la poesía como esencia y naturaleza de la animalidad. En una entrevista otorgada a la UNESCO, el autor del ensayo Forest, The Shadow of Civilization, en español Bosques, la sombra de la civilización, explicó en los siguientes términos su preocupación. Me inquieta mucho la creciente desconexión que se está generando entre la vida humana y el mundo natural.

en el desierto. Ahí lo tiene, comunidad, esta pequeña reflexión sobre el bosque, que nos pone a pensar sobre la necesidad de regresar tarde o temprano a la naturaleza y de alguna manera igualmente a nuestros orígenes. Vamos con la segunda melodía de la noche. 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

Comunidad, estamos de vuelta. Este es el Muerde Lenguas y estamos hablando sobre el bosque y cómo ha sido representado a lo largo de la historia en la literatura. Nos recuerda el maestro Daniel Albarrán, miembro honorable y honorario de la comunidad Muerde Lenguosa, un pasaje siniestro como muchos más que tienen al bosque por escenario. Nos recuerda en este caso el macabro hallazgo que realizó el Quijote cruzando el bosque, donde dio con unos bandoleros ahorcados. Ejemplos como este, pues hay muchos en la literatura. Y nos recuerda también, claro, cuando el bosque da miedo, nos recuerda aquella película que causó

Singapur en su momento, cuando apenas estaban popularizando los falsos documentales, en este caso el del proyecto de La Bruja de Blair. Yo recuerdo vivamente ese momento en el que los protagonistas de este falso documental se dedican a dar vueltas y vueltas y vueltas y no encuentran el camino a casa. Por alguna razón, cuando era pequeño me cuidaba mucho de visitar el bosque para que no me pasara algo similar y me preguntaba a mí mismo qué hacer si me daba por recorrer un camino y daba cuenta, y me terminaba por dar cuenta que llegaba al mismo lugar y no sabía cómo responderlo, así que mejor lo dejaba en paz y dejaba visitar el bosque para otros momentos. Tenemos más saludos, quiero mandarle un afectuosísimo saludo al maestro Alan Romero, que nos escucha desde la hermana República de Zacatlán de las Manzanas, en el heroico estado de Puebla. Él vive, pues, es orgulloso habitante del bosque de la Sierra Norte. Un abrazo hasta allá al querido Alan Romero. Le mandamos igualmente saludos a Denis González, que nos está escuchando. Muchas gracias por ya ser una miembro de esta comunidad que cada día crece y crece, la comunidad Muerde Lenguosa. Estamos en X, antes Twitter, recuérdelo, nos encuentran como @rmodulada y en Facebook estamos como Resistencia Modulada. Cuéntenos qué le parece el programa, qué le gustaría que habláramos más adelante, cuéntenos sus anécdotas, compártanos lecturas, compártanos música, compártanos libros, películas, en fin. Aquí estamos para escucharlo y para hacer esta comunidad todavía más grande y más viva. Vámonos pues con la siguiente sección del programa del día de hoy, a la que he titulado Vámonos a vivir al cerro, porque seguramente le ha pasado a usted en más de una ocasión, comunidad, después de un atascón vial o después de un mal metro, después de que el metro lo hiciera llegar 4 horas tarde a su destino, como suele suceder, en fin, o cuando pasan las mil y una vicisitudes que tenemos que enfrentar toda la comunidad chilanga, que terminamos por concluir irnos a vivir al cerro. Es una idea bastante seductora. Y esta idea, la tentación de dejar todo atrás e irnos a vivir al bosque, la han compartido igualmente escritoras y escritores de todo el mundo a lo largo de muchos, muchos años. La tentación por dejar la ciudad e intercambiar el calor del asfalto por la frescura del pasto, o el vivo deseo por dejarse sorprender de la altura de un secuoya y no de un rascacielos, ha estado vivo desde hace años, más años de los que pensaríamos. Vivir al abrigo de un bosque, en la austera vida que prodigan los árboles y los ríos, es un deseo que ha trascendido décadas y generaciones. Irse a vivir al bosque no es solo una exigencia misántropa, se trata más bien de una declaración de principios, incluso una postura política que confronta la idea de vivir en un sistema como el en el que vivimos, que demanda la destrucción de otras formas de vida para permanecer vigente. El primer gran autor que tuvo a bien mudarse al bosque como una declaración política y de principios fue un autor que ya hemos citado en otras ocasiones aquí en el Muerde Lenguas. Se trata del estadounidense Henry David Thoreau. Lo hemos citado aquí ya en otro momento hablando sobre la caminata, por ejemplo. Este autor es entre otros libros muy influyentes, tiene en su haber el haber escrito el ensayo sobre la desobediencia civil, un ensayo que fue sumamente importante para los movimientos de resistencia civil y pacífica, especialmente en los Estados Unidos en la segunda mitad del siglo XX, pero también alrededor del mundo. Sin duda, este escritor norteamericano ha sido la pluma más visible de esta lista. En señal de protesta, quiso hacer de su propia vida y del lugar en el que vivía una declaración política por una vida ajena al estruendo del consumismo y la destrucción de otras formas de vida. Así que puso manos a la obra y se hizo de una pequeña cabaña al costado del lago Walden en Concord, Massachusetts. Es una. Si usted se da a la tarea de investigar cómo era la cabaña de Henry David Thoreau al costado del lago Walden, se dará usted cuenta que era una cabaña sumamente austera, muy pequeña, en la que apenas vivía este escritor.
A la memoria de esos días dedicó un libro muy influyente, el libro de Walden, el antecedente más visible del activismo ecologista de nuestros días. Quiero compartirle, comunidad, algunas líneas de este escritor que dejó consignadas en su ensayo Una vida sin principios. Dice así: si un hombre se adentra en los bosques por amor a ellos cada mañana, está en peligro de ser considerado un vago. Pero si gasta su día completo especulando, cortando esos mismos bosques y haciendo que la tierra se quede calva antes de tiempo, es un estimado y emprendedor ciudadano, como si un pueblo no pudiese tener otro interés en un bosque que él cortarlo. Así se las gastaba el maestro Thoreau. Tiene una capacidad para la crítica y para el análisis bastante relevante, como en este breve fragmento, que quizás sea uno de los más populares porque da cuenta de esa reversión de los principios y los valores. Vamos con otro escritor que dejó a un lado la vida en la ciudad, especialmente la vida en Nueva York, porque sabía lo que se le venía encima. Se trata de el escritor Jerome David Salinger, mejor conocido por todas y todos nosotros como J.D. Salinger. Extraordinario y estrafalario escritor norteamericano, autor de libros como, escuche nada más esto, El Guardián, El Centeno, Nueve Cuentos y Franny y Zoe, quien a lo largo de toda su vida desarrolló una postura radical con respecto a la fama y a la vida en sociedad. Pero no a la vida colectiva, sino a la vida sociedad, a la vida en sociedad bajo los principios de este sistema económico. ¿Cuál no sería la sorpresa de Salinger, un hombre de naturaleza más bien tímida, no muy dado a las expresiones públicas, cuando su primera novela, El Guardián entre el Centeno, vendió cerca de 60 millones de ejemplares? Para una persona con su timidez y con su carácter, pues era francamente abrumador enfrentarse a la dimensión y a la magnitud del éxito que finalmente tuvo. 60 millones de ejemplares. Algo muy similar le ocurrió a otra escritora norteamericana, en este caso Harper Lee, la escritora de Matar a un ruiseñor, que no se esperó jamás el éxito que tuvo finalmente su libro, el único que escribió. Más adelante escribiría otro, una precuela de Matar a un ruiseñor, que no tendría, si cabe, la misma calidad, pero que terminaba por ampliar y hacer más profunda la popularidad de Harper Lee. En este caso, el maestro Salinger, una vez supo que su libro había tenido el éxito que tuvo, pues puso pies en polvorosa, le dio por practicar el budismo zen y se volvió un eremita, apartándose del mundo en una pequeña cabaña ubicada en Cornish, Nueva York. De él se tiene registro fotográfico muy escaso. Hay una famosa fotografía en la que aparece sorprendido, con un brazo frente a él, tratando de impedir la fotografía que finalmente le hicieron, y es que también fue muy reacio a las fotografías. Su hija, la hija de J.D. Salinger, tiene también varios testimonios al respecto sobre que a su padre no le gustaba la fama y no le gustaba convivir con otros seres humanos. Algo similar ocurre, por ejemplo, con un escritor mexicano igualmente muy interesante, un ensayista, el escritor Gabriel Said, que tiene entre célebres libros uno particularmente relevante para quienes gustan de la lectura. Se llama Leer en bicicleta, un ensayo bastante interesante sobre la lectura y lo que implica leer. Vamos con otro escritor, este quizá le sorprenda, el filósofo alemán Martin Heidegger. Este filósofo fue tan célebre en su reclusión que terminaron por apodarle como el filósofo de la selva negra. Heidegger fue tal el compromiso que tuvo con la casa, con la cabaña que se construyó en el corazón de la selva negra, que inauguró toda una corriente arquitectónica, las cabañas para pensar, una circunstancia que compartiría con otros escritores, curiosamente, que no solo tendrían a bien apartarse de la ciudad y del mundanal ruido,
sino que tendrían una representación, una el hecho de haberse retirado al bosque tendría un papel fundamental en la construcción de su filosofía. Hay dos casos al respecto que vale la pena citar. Amigos, por cierto, o al menos contemporáneos en alguna medida de Heidegger. Se trata del filósofo español José Ortega y Gasset, quien en el libro Meditaciones del Quijote comienza por hablar al respecto de el bosque que rodea el monasterio del Escorial. Y la igualmente española, la filósofa María Zambrano, que tuvo a bien titular su libro Claros del Bosque, un libro que escribiera durante su estancia en un pequeño pueblo fronterizo entre Francia y Suiza. Vamos ahora con otra escritora, está muy interesante y muy curiosa. Se trata de la escritora Sue Hubel, escritora norteamericana que se tomó muy en serio el impulso de irse a vivir al cerro. Un buen día, Hubel, bibliotecaria, y su marido, un ingeniero, decidieron dejar atrás el ruido y la contaminación de Nueva York y enfilaron a la meseta de los Ozarks, una región norteamericana ubicada en el medio oeste de los Estados Unidos, que se encuentra repleta de montañas, árboles, ríos y fauna. Ahí, Hubel descubrió la rudeza de la vida de campo. Poco después de asentarse, su marido terminó yéndose, pero Hubel se mantuvo en esta región. De ahí proviene de las memorias que fue recolectando a lo largo de su estancia en los Ozarks el libro Un año en los bosques, en los que pueden leerse perlas como esta. Escuchen esto, comunidad. He aprendido que los árboles necesitan espacio para crecer, que los coyotes cantan junto al arroyo en enero, que en el roble solo se puede clavar un clavo cuando está verde, que las abejas saben más que yo sobre la fabricación de miel y que el amor puede convertirse en tristeza y que hay más preguntas que respuestas. O esta otra cita, igualmente chistosa y relevante. La única vez que creí que sabía todo lo que había que saber sobre la apicultura fue el primer año que tuve abejas. Desde entonces, cada año, he sabido menos y he aceptado la humilde verdad de que las abejas saben más sobre la elaboración de miel que yo. Esta y otras citas fantásticas pueden encontrarlas en el libro Un año en los bosques de la escritora norteamericana Sue Hubel. Y vamos con otra escritora, no podría ser distinto, este sí me parece que es una personalidad obvia para aparecer en un recuento de escritoras y escritores que han decidido apartarse en el bosque para escribir. Se trata de la escritora Virginia Woolf. No podría ser distinto para la autora de Una habitación propia, quien se hizo de una casa en una localidad rural en Inglaterra, la Monk's House o Casa del Monje. Ahí, en el jardín de esa casa, instaló una pequeña cabaña desde la que escribió algunas de sus obras más representativas y emblemáticas como Mrs. Dalloway, entre otras. Entre esta lista de personajes que decidieron apartarse al bosque, y en este caso no propiamente al bosque, está el escritor norteamericano Sergio Pitol, quien durante una temporada en su vida fue a escribir toneladas y toneladas de páginas en una pequeña cabaña que era de su propiedad allá en la hermana república de Tepoztlán, en Morelos. Y así, comunidad, es que llegamos ya a la tercera canción de la noche. Esto es el Muerde Lenguas en el 96.1 de la frecuencia modulada, o si nos escuchan en internet en el www.radio.unam.mx.

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3: Estamos de vuelta a comunidad, esto es el Muerde Lenguas y continuamos hablando sobre el bosque en la literatura. Tenemos saludos pendientes, le queremos mandar un cariñosísimo saludo a la maestra Liz Chavarría. Le mandamos un saludo igualmente a arroba Sauria, que nos escribió en X y es igualmente una frecuente radioescucha del Muerde Lenguas, al doctor Gerardo Cortés, hasta la hermana República de Tacubaya, que no se pierde ningún Muerde Lenguas. Un abrazo muy fuerte también para el maestro Jerry. Tenemos comentarios en Facebook, nos recuerda Leti Cadena sobre una novela, Walden 2, esta escrita por B.F. Skinner, escrita ya en 1945 y publicada en 1948, y nos explica. El título, Walden 2, toma su nombre del libro de Walden, del que ya hemos dado debida cuenta en este Muerde Lenguas. El objetivo de Skinner fue demostrar cómo los principios científicos del análisis de la conducta humana pueden diseñar una sociedad feliz, productiva y libre de violencia. Y lo tiene un libro más que seguramente escuchó aquí en el Muerde Lenguas. Vamos ahora a comunidad con la lista no oficial, ni completa, ni imparcial sobre libros del bosque. Le llaman Natural Grating a la cauda de escritoras y escritores alrededor de todo el mundo que han escrito sobre la naturaleza, mayoritariamente sobre el bosque, en un intento, acaso desesperado, por restablecer la relación con la naturaleza y las formas de vida que lo habitan. Al día de hoy, la mayoría de nosotros advertimos que algo no está bien en nuestra relación con la naturaleza. Esta corriente, el Natural Grating, llama a regresar a los orígenes o al menos a una relación distinta con el mundo que nos rodea. El escritor Terry Tempest William lo explica así. Todos acarreamos esta sensación de que algo no va bien. Da igual que hablemos de Doñana, Picos de Europa o cualquier otra parte del mundo. Estamos perdiendo lo salvaje y si lo perdemos, entonces perderemos la parte salvaje de nosotros mismos. Cuando estamos en la naturaleza, recordamos que formamos parte de algo más grande. Y les he preparado, comunidad, una brevísima lista de libros en torno al bosque. Algunos de ellos corresponden a la divulgación de la ciencia, otros son ensayos muy entretenidos y por ahí les tengo preparado un libro de literatura infantil y uno más, un libro rarísimo por quien lo escribió, ya llegaremos a él. El primer libro que quiero compartirles con todas y con todos ustedes, comunidad, se llama El bosque, de la bióloga Anne Sverdrup Taigeson. Este libro de divulgación científica, como muchos más en esta lista, nos pone sobre la pista de la complejísima vida que habita en los bosques. Además de hacer un necesario recordatorio en torno al papel que juegan los bosques para el mantenimiento de la vida en todo el mundo, como por ejemplo la limpieza del agua o el proceso del todo preciso que sigue a la muerte de un árbol o el modo en que los insectos que en él habitan mantienen el endeble equilibrio de este y muchos otros ecosistemas. Otro libro, igualmente muy interesante, que tiene, por cierto, un argumento muy particular, se llama En un metro de bosque, un año observando la naturaleza, del escritor David George Haskell. Un hombre ubica un metro de suelo con bosque. Durante un año lo visita religiosamente para registrar todo lo que en él ocurre. Los insectos que lo visitan, las raíces que lo cruzan, las plantas que de a poco se asoman entre ese metro de tierra en la que tantas formas de vida se dan cita, por increíbles e imposibles que puedan parecer. Es un ensayo aparentemente sencillo, pero que encierra una gran sabiduría y tiene, por lo demás, para todas y todos nosotros una gran lección, la idea de que la observación es también necesaria. Vamos a parar un poco de vez en cuando y vamos a pararnos a observar. Otro libro, este es de literatura infantil, es un libro muy particular, es un libro muy bello en sus ilustraciones y es del escritor Adolfo Serra, se llama El bosque dentro de mí. El argumento es muy sencillo, un niño descubre su reflejo en el agua, Ese reflejo le devuelve una imagen inquietante. El bosque, en este caso, materializa sus propios miedos, sus inquietudes. Pero en este viaje no va solo. Un monstruo le acompaña. ¿Quién es ese monstruo? Este libro, que no tiene palabras, le deja todo al lector. Al respecto, su autor, Adolfo Serra, ha dicho lo siguiente. Yo quiero hablar de la naturaleza como algo abrumador, enorme, pero a la vez sencillo, brutal y bello. Los seres humanos como seres de la naturaleza, pero también quiero hablar de la naturaleza interior, crecer, madurar y poco más. Ese fue el maestro Adolfo Serra con esa recomendación de un libro que es bastante interesante. Y les tengo otro libro, este es muy particular, se llama El aroma de los bosques, el hombre y el árbol, un vínculo milenario del escritor Dominique Roques. Dominique Roques es un escritor francés que buena parte de su vida se ha dedicado, escuche usted esto, a la recolección de materiales para la fabricación de perfumes. Y entre otras cosas, ha sido leñador, del mismo modo que su padre fue leñador. En este peculiar libro, Roques entrevera la historia de la relación entre la humanidad y los bosques con algunos conocimientos propios de la biología, acotaciones históricas o su propia travesía personal entre los bosques de todo el mundo. Escuchen ustedes este fragmento de El aroma de los bosques. El primer mensaje que recibimos de los bosques es que se rigen por un reloj temporal distinto al nuestro. La aparición de los árboles se remonta a hace 370 millones de años, punto de partida de un mundo que viene de tan lejos que solo podemos verlo como algo en camino hacia la eternidad. En torno a la antigüedad y persistencia de esta formidable forma de vida, se desarrolla algo que pertenece al orden de un tiempo infinito. En el momento en que creció la araucaria de mi mesa, los bosques colonizaban la Tierra desde hacía 150 millones de años. Evolución decisiva del reino vegetal, los árboles se han impuesto como la forma que mejor se adapta a la conquista de las tierras emergidas. Sus precursores fueron unos helechos gigantes, que podían alcanzar los 30 metros de altura. El concepto de árbol había nacido, planta vertical, de gran desarrollo, sostenida por un tronco resistente. Lo interesante de este libro, además del perfil de quien lo escribe, el hecho de haber sido leñador durante los primeros años de su vida, de venir de una familia de leñadores y después de dedicarse a la industria del perfume, es que retoma un principio que pone en el centro la idea de que la vida humana es importante naturalmente, pero no más importante que las otras muchas vidas humanas que lo circundan. Y eso está en el centro, en la naturaleza de esta corriente de escritura del natural writing. Vamos con la última canción de la noche y regresamos para despedir el Muerde Lenguas del día de hoy.

Estamos de vuelta a Comunidad. Eso fue Bosque de Palo, de la banda Jarabe de Palo, de el álbum Jarabe de Palo, allá en 1996. ¿Cuánto tiempo ha pasado desde entonces? Y para despedirme, quiero compartirles, Comunidad, un poema referente a los árboles que me gustó mucho y que no puedo dejar de leerles. Se llama Mujer saludando a los árboles, de la escritora norteamericana Dorothea Tanning. Dice así: lo normal es que nadie se dé cuenta al principio. Me ha dado por maravillarme de los árboles del parque. Algo puedo decirles. Son hermosos y lo saben. También están exhaustos. Cientos de años atascados en el mismo lugar. Hermosos paralíticos. Cuando estoy a sus pies, sienten que los observo. Miran cómo agito mi mano y envidian la alegría de ser un blanco móvil. Los ociosos que pueblan los bancos empiezan a fijarse. Hay gente para todo, se oye decir. Muchos tienen los ojos perdidos en el suelo, como si de verdad no hubiera nada que mirar, hasta que ahí va esa mujer, saludando a las ramas de estos viejos árboles. Alzad la frente, amigos, mirad arriba. Puede que veáis más de lo que nunca os pareció posible, justo ahí donde algo la saluda tal vez para decirle que ha visto lo maravilloso. Comunidad, se acabó el mar de lenguas del día de hoy. Me dio muchísimo gusto estar con todas y con todos ustedes a través del 96.1 de la frecuencia modulada Radio UNAM y en el www.radio.unam.mx. El maestro Betoques estuvo a cargo de la producción, el maestro Arturo González en los controles, la maestra Alba Martínez en la continuidad. De este lado del micrófono se despide de todas y de todos ustedes, Rodrigo Coronel. Nos escuchamos el próximo lunes en punto de las 8 de la noche para otro Muerde Lenguas. Hasta entonces.

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1: Y llegamos al mundo entero a través de nuestro portal en línea www.radio.unam.mx. Ahí nos encuentra bajo el apartado de FM y agradecemos enormemente su sintonía. Esta noche le saludan desde estos micrófonos su servidor Paco de Pablo
0: y su servidor Apache o Raspi, con la fiel misión todos los lunes y los miércoles a las 9 p.m. de traerles estrenos musicales hasta la comodidad de sus oídos. Esta noche no es la excepción y ya comenzamos la selección musical con este tema breve pero muy muy interesante, rayando en lo experimental pero a la vez con tintes muy ensoñadores y poperos. Hablo de Sonic Emerson, así se llama el proyecto.
1: Así es.
0: Y el tema se llamó Latencia.
1: Latencia, este es el segundo sencillo que nos entrega este año después de Desilusiones, que también sonamos por aquí. Y bueno, lleva ya en realidad unos 2-3 años, me parece, sacando puros sencillos desde aquel álbum que sacó en el 2022, Rescate Lento. Y bueno, le hemos estado siguiendo la pista al buen Sonic Emerson.
0: Mucha actividad en vivo.
1: Qué curioso que ya es como la tercera canción, me parece, que ponemos Apache, que en el título refiere a la latencia.
0: Sí, sí, sí. Está de moda este desfase tecnológico que se da cuando uno está, bueno, pasa en muchísimas cosas, pero en cuestión de audio es cuando estás grabando y lo que emites y cuando lo escuchas es esa diferencia de tiempo, la latencia.
1: Bien, pues bienvenidos a Cultivo de Hercios. A continuación vamos a escuchar a Cacomixtle, una banda originaria del Estado de México que está... me dio mucho gusto encontrarnos con ellos. Vamos a escuchar este sencillo que acaban de publicar, se llama Micheladas. Un poco de este... Sí tienen mucho de este género conocido como el emo de Midwestern o Mid-Eastern, ¿cómo le dicen?
0: Midwest emo. Pero llevado a Saledomex, a un, bueno, en sus palabras, hacia un territorio profundamente local, mezclando guitarras luminosas, cambios rítmicos, vulnerabilidad y referencias a la vida cotidiana en la periferia. Y pues sí, con un tema que se llama Michelada.
1: Completamente de acuerdo. Bien, pues escuchemos a Cacomixtle con este tema Micheladas y lo vamos a enlazar con otro par de temas en este primer bloque, un poco extenso, pero esperemos lo disfruten en esta decomposición de el rock en su idioma.
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0: Estamos de regreso en Cultivo de Ejercicios, aquí a través de Resistencia Modulada en Radio UNAM. Comenzamos este bloque escuchando a Cacomixtle, una banda del Estado de México que nos entregó este tema titulado Micheladas, un poco de emo punk.
1: Después de eso escuchamos desde Oaxaca al dueto Monte Casino con su tema Caerán Lluvias Fuertes. Este dueto ya ha radicado aquí en la Ciudad de México desde hace varios años y bueno, con este rock pop de finísimo nivel.
0: Monte Casino y lo que acaba de sonar, esta letanía tremenda, es el regreso de Tajac con su canción El Ventanal. Una banda mexicana a quienes también ya les teníamos perdida la pista desde unos cuantos años atrás, desde el 2022 creo.
1: Sí, en el 2022 sacaron La Sombra del Agua y se dieron un buen break este trío de las Baja Californias, porque el baterista Álvaro es de La Paz y el guitarrista Charlie y Coco, el bajista, son de Ensenada.
0: Los recuerdo de Hole Records, ¿te acuerdas? Exacto, de esa disquera?
1: Esa era su disquera, sí. de rock experimental y bueno, de noise también. Y bueno, se apagaron un poquito, pero están de vuelta con este tema y también ya vi que tienen ahí algunas fechas, van a tocar en algunos festivales, entonces bien, por el regreso de Tajac, una banda muy muy importante de los 2010 del rock aquí en México y que bueno, no deja de dar batalla. Y bueno, qué eso. Temazo, como bien lo dijiste, una letanía, una oscuridad, una clavadez ahí muy muy profunda.
0: Sí, son geniales. Y ahora en el mero estilo de Monty Python, vámonos a algo completamente distinto y diferente. Escuchamos a continuación el nuevo tema de Sofía Campos, que se llama Mina Beleza. Cantante argentina, cancionera argentina, pero que vivió mucho tiempo en Brasil y canta mucho en portugués. Y este tema que acaba de publicarme, me pareció una apuesta a un sonido pues diferente, fresco de lo que ella suele hacer. Y pues aquí estamos, como decimos aquí en México, la porra te saluda.
1: No, muy bien. Se agradecen estos ritmos más hacia el gran país de Brasil en estas frecuencias. Y bueno, y en portugués, claro. Pues enhorabuena por esta artista argentina. Lo vamos a ligar al proyecto Fátima con su tema Mitad. Les damos más detalles al regresar del bloque musical. Recuerden, están en Cultivo de Ejercicios.
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0: Están de regreso en Cultivo de Ejercios, estrenos musicales hasta la comodidad de sus oídos. Comenzamos el bloque musical con la artista argentina Sofía Campos, con su nueva exploración más hacia lo brasileño. El tema se llamó Mina Beleza, una artista pues trotamundos, ha vivido en Brasil, acá en México, creo que estuvo 6 años. Y bueno, nos da muchísimo gusto que esté explorando estas sonoridades. Y lo que acabamos de escuchar se llamó Mitad, del artista Fátima.
1: Fátima Valdés, una cantante, autora emergente, con quien cruzamos camino hace poquitito. Acaba de sacar este tema que como bien dice Apache, se llama Mitad. Muy es bueno. Es el tercer sencillo que publica este año de pues lo que apunta a ser su primer álbum. Nos encanta su proyecto, su música y nos da mucho gusto compartirlo aquí.
0: Estoy viendo que tiene una canción con Patti Cantú que está nominada además a los Latin Grammys. Entonces enhorabuena. Ese sí,
1: detallazo.
0: Así que muy emergente, pues así que digamos, pues sí, pero no.
1: Vámonos, sí, pero no.
0: Vámonos con más música. Paquito, viene un bloque musical de dos artistas, dos voces femeninas muy potentes. Pues también el bloque anterior también fue un tanto así, pero ahora corre a cargo de Marianne Roh y de Lucille Dupont. Primero vamos a escuchar Nada, de Marianne Roh. Ella es una artista pues que ya lleva varios años en la escena, siempre como hacia el rock, hacia esta imagen de la femme fatal.
1: Ándale, y también sé que le gustan mucho acudir a procesos de grabación pues más viejos, más de vieja escuela, quiero decir.
0: Análogos.
1: Casi completamente análogos, así es. Y bueno, esto seguramente es un ejemplo más de ello. Vamos a escuchar Nada, de Marianne Roh, seguido de Serendipia, de Lucille Dupont. Y les damos más detalles al regresar. Están en Cultivo de Ejercios.
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0: Estamos de regreso en Cultivo de Ejercios y comenzamos este bloque escuchando a Marion Raw con su tema recién publicado, se llamó Nada. Y esto que acaba de terminar corrió a cargo de Lucille Dupont. El tema se llamó Serendipia. Bien, me encanta Lucille Dupont.
1: Dream pop astral, en sus propias palabras. Les recordamos rápidamente que todo lo que suena en este espacio, Cultivo de Ejercios, lunes y miércoles 9 p.m, pueden encontrar las canciones en nuestras historias destacadas de Instagram. Estamos como @rmodulada. Ahí pueden checar mes por mes, vamos acomodando todo lo que sonamos en este espacio. Y bueno, ahí está, esta noche no es la excepción. Nos pueden preguntar ahí directamente en nuestro DM, en nuestros mensajes directos, y con gusto les damos información de los artistas que sonamos esta noche. A continuación vamos con un bloque musical hacia el Cono Sur y específicamente hacia la zona de Bogotá, Colombia. Estos dos temas que vamos a escuchar son una grata sorpresa de un sello discográfico que descubrimos recientemente que nos está encantando, que se llama Incorrecto. Denle una checada, de verdad están publicando cada 2 semanas por ahí música muy increíble. Y de ahí sacamos estos dos temas. El primero corre a cargo de Mau Gatillo, que sacó este tema que se llama La Nave del Tiempo. Mau Gatillo es un gran estudioso del acordeón, de todos estos ritmos caribeños, del vallenato. Si lo siguen en sus redes, a cada rato está recomendando música de los 80s, de los 70s. Es de verdad un clavado de estos ritmos caribeños, y pues él los está ahí dándole su toque, su actualización y su injundia desde Bogotá.
0: Bien, genial. Que además lo hemos visto colaborar con otros proyectos como los Meridian Brothers, Romperrayo, los Pirañas, en fin. Un verdadero clavado de los sonidos del acordeón y de la cumbia bogotana.
1: Un conocedor, clavado son.
0: Ah, no, sí, medio, sí, sí.
1: Y también un artista que ya tiene muchos años, razón. muchos años dándole en la escena de Bogotá. Y lo que vamos a escuchar a continuación, un gran nombre, por cierto, de proyecto y de canciones y de disco, se llama Los Clamores, el proyecto. El disco que sacaron se llama Tarta Orbital, que tiene 8 temas, casi wow, todos instrumentales, con algunas voces ahí como sampleadas, pero en general es un disco bastante experimental y espacial. Se lo recomendamos muchísimo. Yo le estuve dando unas vueltas esta semana y de verdad
0: está
1: me
0: genial.
1: Encantó.
0: Está genial.
1: Digo, por decir algunos nombres, tenemos por ahí Exhortan las Vacas, Donde por mí los Fulgores, Festivo Lunar, Radiolarios, Tu Cosmometría.
0: En palabras de ellos dicen que son tonadas extrageográficas desde Bogotá.
1: Está increíble este disco. ¿Y cuál vamos a escuchar del Tarta Orbital?
0: Vamos a escuchar Exhortan las Vacas y ya con eso vamos a acercarnos peligrosamente una vez más al final de esta emisión. Así es que los dejamos con Mau Gatillo por lo mientras.
1: La Nave del Tiempo.
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0: Estamos de regreso en Cultivo de Hercios. Acabamos de escuchar un bloque musical de dos canciones que comparten sello discográfico. Hablo de Incorrecto. Comparten geolocalidad. Ambos proyectos son de Bogotá. Y hablo de Mau Gatillo con su tema La Nave del Tiempo. Un conocedor del acordeón y de los sonidos caribeños de Colombia. Y lo que acaba de sonar, corre a cargo de Los Clamores, parte de su nuevo disco Tarta Orbital. El tema se llamó Exhortan a las Vacas.
1: Genial, me encantó este bloque. Y ha llegado el momento de escuchar el último tema para ya despedir la noche. Vamos a irnos un poco hacia las sonoridades del jazz. Vamos a escuchar este cuarteto conformado por Jacob Wick, Federico Sánchez Flores, Alonso López Valdés y Gibran Andrade. Nos entregan este álbum recién publicado que se llama I'll Make You Coffee While You Still Sleep. Te prepararé café mientras duermes. Está muy interesante, es un jazz, hemos de admitir, como pocos hemos escuchado. Y vamos a despedir esta emisión con este tema que se llama Un Día Nos Vamos a Morir, que esperemos lo disfruten.
0: Paco, igual y no lo notaste, por la forma del jazz un poco libre, de estos cuatro excelentes músicos de aquí que viven aquí en la Ciudad de México, pero es un cover de Luis Almaguer. Todo lo que está cantando ahí Jacob Wick.
1: Exacto.
0: Pues, Cuelles, este disco de Luis Almaguer. Entonces, me encanta escuchar este cruce de free jazz con la balada de Luis Almaguer. Me
1: genial.
0: Produce, pues, como un muy buen sabor de boca que la canción haya llegado así de lejos. Habla muy bien de la canción y de la composición de Luis Almaguer. Enhorabuena. Pues con eso nos despedimos, Paquito. Nos escuchamos en la próxima emisión. No sin antes agradecer a todos ustedes por escuchar lunes y miércoles aquí en Radio UNAM, 9 p.m. Aquí estamos firmes con estrenos musicales hasta ustedes.
1: Agradecemos, por supuesto, a toda la gente que hace posible este programa en esta y en todas sus emisiones. Agradecemos a la gente en Radio UNAM y a la gente que escucha Radio UNAM. Se despiden de estos micrófonos su servidor Paco de Pablo
0: y su servidor Apache O'Raspi. Nos escuchamos en el futuro y que la cosecha de estrenos nunca se acabe. Vámonos, un día nos vamos a morir.
1: Chao.

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Bienvenidos a Sálvense Ustedes por Resistencia Modulada. Yo soy Raquel Misarachi y esto que acaban de escuchar es Splash, a cargo de Action Bronson, rapero de Queens, chef también, glotón profesional, amigo de Dua Lipa, diseñador de tenis. Aquí aparece junto a Julian Love y Young México en su disco Joan Sebastián Baclava The Doctor. Esto se llamó Splash. Y con esto les doy la bienvenida a un programa más, una emisión más de Sálvense Ustedes por Resistencia Modulada, que pues traigo una selección favorita de lo que más me ha gustado escuchar últimamente, de recuerdos anteriores, de música nueva. Creo que es una selección que representa muy bien lo que me pasa con la música ahora, que es no saber bien en dónde no saber bien en dónde parar, en dónde trazar la línea ya de qué está bien y qué está mal. Estuve revisando como cosas que escuchaba antes y decía, no, pues antes sí tenía buen gusto y ahora pues escucho unas cosas que ni al caso. No pueden llamarse de buen gusto, pero definitivamente creo que traducen muy bien como a lo que suena esta época de la postverdad, este momento en donde la digitalidad es más una cárcel que una libertad. Y creo que pues eso tiene que ver con la selección de esta noche. He estado escuchando mucho, he estado regresando mucho a este disco de 2013 de Los Macuanos. Se llama El Origen, el disco. Lo que vamos a escuchar ahora es Mar Negro, Los Macuanos con May Roosevelt. Sálvense ustedes.

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Esto que escuchamos se llama Hell When, de Fátima Al-Kadiri con Pogo Secret y La Mahan. Me van a disculpar mi árabe kuwaití, pero justo Helwen está escrito en arabici. Es como un 7 que representa la letra ja, que es un sonido gutural que no existe en el español, pero Helwen significa como guapos o bonitos. Fátima Al-Kadiri la ha traducido como a los medios como pretty young things o como hotties. Y Helwen funciona como una contraparte del EP Hatwi, que es jerga también femenina kuwaití para decirle viejo verde a alguien. Y pues ya este es todo el contexto que tengo respecto a esta rola, que además pues todo viene como de un... todo viene cargado como de este humor como sexual, como que también tiene mucho que ver con la cultura del macho árabe. Pues una DJ y compositora kuwaití como es Fátima Al-Kadiri, supongo que tiene otra relación con su feminidad y con y es una afrenta a la cultura del macho arabesco. Y esto, a mi entender, que es muy, muy poquito, habla de eso. El video, además, lo dirige Sofía Almaría, que es una artista y escritora pues muy vinculada con los imaginarios del Golfo, y visualmente hace referencia a videos populares iraquíes de música y baile y memes queer de la región, que me interesa mucho esa parte porque Sofía Almaría aparece haciendo spoken word, poesía en voz alta, en un disco de Moyne. Este disco titulado You Never End, del 2024, de Moyne, que es una banda experimental, uno de los proyectos experimentales de Valentina Magaletti, que justamente es esta percusionista que tiene muchos otros proyectos, como Vanishing Twin, que tiene que es más como de música electrónica, en fin. Entonces que Al-Kadiri esté trabajando con Almaría y que Almaría a su vez esté trabajando con Magaletti, ya y como hace un círculo perfecto para todo lo que nos interesa en este programa. Y hablando de chicas que rompen con ciertos estereotipos culturales desde su visión artística, que me interesa más eso, a como el arte de protesta, a mí me cansa bastante como el reclamo directo, sino cuando es una cosa que pasa por la experiencia y por el análisis de alguien, de una persona muy interesante, que resulta ser mujer y que resulta que habla de la experiencia femenina, de lo que sea, me parece mucho más interesante que cuando se fuerza el reclamo por el reclamo nada más de, pues a las mujeres nos han hecho esto durante toda la vida. Pues sí, sí es cierto, pues, pero ¿qué más? Creo que Earth Eater, en su disco Heavenly Body, If I'm the Bottle, You're the Message, su disco más reciente de este año, que hemos escuchado mucho por acá, no hace un reclamo y no hace como un recuento de la experiencia mágica de la maternidad, que un poquito sí, pero no desde ahí, no desde romantizar pues esto que se ha hecho durante toda la existencia de la humanidad, que es parir y maternar, sino desde una experiencia muy personal en donde ella pues es pues era una figura como muy sexualizada desde la monstruosidad en el pop underground oscuro, en donde la feminidad se convierte más en monstruo que en reliquia. Y en este disco ella va partiendo como la experiencia de la maternidad desde la cosa más animal posible, y en esta canción que vamos a escuchar en particular, a mí lo que me conmueve es en cuando se da cuenta que el cuerpo embarazado es
casi, casi como... Es la transformación de un cuerpo que no es tuyo. Entonces es como volverse... volverse trans antes de ser trans, pues. Es como adoptar un cuerpo que no es tuyo durante un momento. Que en la experiencia trans es al revés, ¿no? Nacer en un cuerpo que no es tuyo y intentar transformarlo hasta que sí lo sea. Aquí es al revés. Te conviertes en un por 9 meses en un cuerpo que no es tuyo, pero es el cuerpo de tu madre y de su madre antes que ella y de su madre antes que ella y de su madre antes que ella. Esto se llama Hers Before Hers, es Earth Eater. Sálvense ustedes.

El disco más importante de techno de este siglo se llama Untrue, a cargo de Burial, del 2007. Esto que escuchamos se llama Ghost Hardware. De aquí viene pues toda la música electrónica que escuchamos ahora. Y justamente Europa es un proyecto que retoma muy bien esto, pero también retoma como la cultura del emo, el hardcore punk, y lo traduce a esta cosa completamente electrónica. Lo que vamos a escuchar ahora se llama Take Everything, de su disco Lagoon, que si usted no encuentra el rock ahí, usted no ha escuchado el rock. Ay, sálvense ustedes.

Este año salió el disco Monopoly of Mistakes de Lolina, una comadre y, ¿cómo se dice? Una secuaz, una mancuerna criminal de Dean Blunt. Lolina también navega bajo varios seudónimos. El primero fue Inga Copeland y pues ahora toca bajo el nombre de Lolina. Esto que escuchamos se llamó Standoff, que creo que es uno de mis discos favoritos de este año y que me ayuda a entender mucho esto anterior que escuchamos de Europa, que pues es un sonido como muy contemporáneo, muy que tiene mucho que ver con lo que está sucediendo con los productores más jóvenes en todos lados del mundo. No nada más en... Bueno, yo lo encuentro mucho en la escena española con Ralphie Chu, Pablo y con Rusowski y todo lo que ha sucedido ahí alrededor. Pero también sucede, por ejemplo, con Acrila en Chile, con un montón de proyectos que creo que son hijos de alguna manera de Dean Blunt y de Inga Copeland, que ahora escuchamos bajo el nombre de Lolina. Vamos a escuchar algo de justamente de esa misma movida española a cargo de Mori, un cantante que ha colaborado mucho con Ralphie Chu, que también tiene mucho que ver con Tristán, que es otro de los secuaces de esta movida española. Esto se llama OWYD, es de Mori. Lo escuchan a través de Sálvense Ustedes por Resistencia Modulada. 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

Escuchamos Netaya de Wool and the Pants, una banda japonesa de Tokio, de su disco Not Fun in the Summertime. Es su disco más reciente, es del 2024. Y esta es una de las bandas que más me gustan en el mundo. Ya, no tengo más cosas que decir al respecto. Vamos a escuchar algo. Hablando de Dean Blunt e Inga Copland, hay un proyecto de Dean Blunt que pues no se sabe bien quién canta en él. Yo en algún punto pensé que podía ser Joan Robertson. Dice mi amiga Julia Toporek que es la cantante de Fine y de repente a mí me suena más como a Rocky Road. Pero The Crying Nudes sacó un disco titulado DJ este año también, que he escuchado muchísimo. Una de mis canciones favoritas de el DJ de The Crying Nudes es esta, se llama Six. Sálvense ustedes.

Hace un par de semanas vino Zunz, esta banda de Montreal, a tocar aquí a la Ciudad de México, a un nuevo recinto que se llama Orbe en San Ángel. Esto que escuchamos se llama Music Won't Save You, de su disco Images du Futur, de 2013. Ahora vamos a escuchar algo de Bar Italia, una de las bandas que están haciendo de las cosas más chidas en cuanto a rock se refiere en el sur de Londres. Esto se llama How Did You Get Into the Building? Did Someone Open the Door for You? De su disco Angelica Pilt de 2020, un EP muy breve que los lanzó luego a la fama y luego ya los produjo Mika Levy. ¿Cómo entraste a este edificio? ¿Alguien te abrió la puerta? Número 2. Bar Italia. Sálvense ustedes.

Escuchamos a Dean Blunt con Nova Barnable, que para lo que nosotros conocemos podría ser otro sinónimo, digo, otro seudónimo de sí mismo. Esto se llama Choking It y pues me voy a despedir con algo de Alo Plus. Esto se llama Open Air Basket. No sin antes agradecer su escucha, agradecer a Paquito de Pablo en la producción y en la operación al equipo de Radio UNAM. Yo soy Raquel Miserachi, esto se llamó Sálvense Ustedes. Y los dejo con Open Air Basket de Alo Plus. Buenas noches.

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Muy buenas noches, estamos en Testimonio de Oídas, música nueva en voz de sus creadores, en voz de sus intérpretes. Mi nombre es Hugo Solís García, y los voy a llevar en un recorrido sonoro que tiene que ver con el trabajo que se ha realizado a lo largo de los últimos 30 años. Muy contento de estar aquí en Radio UNAM, con la amable invitación de Dulce Wet, para hablar de este tipo de trabajos que involucran la escucha, la atención y, en mi caso, la relación del sonido con un conjunto de materiales que tienen que ver con el espacio, con la imagen, con la materialidad y, sobre todo, con la construcción y fabricación de algunos de los instrumentos y objetos que van a escuchar durante este recorrido. Empecemos, pues, contando un poco por qué estoy aquí hoy y por qué me dedico a este tipo de trabajos. Desde muy pequeño, bueno, probablemente la primaria influyó, las clases de música con Mario Stern, que fue un gran pedagogo de la música. Creo que también influyó mi tío Germán García, flautista, tocó en la Peña Móvil, tocaba música folclórica, trova y algo de salsa al final, o bueno, ahora se dedica a la salsa en Cancún. Y otra, creo que otra influencia importante fue un primo que Matías Carvajal, que tenía teclados, y creo que jugar con esos instrumentos desde pequeño y escuchar sus sonoridades me llamó mucho la atención. Para ser sincero, creo que fue hasta la preparatoria en donde tocar el piano y tocar la flauta, etcétera, era más un hobby, era como algo secundario en mi vida, importante, pero jamás me imaginé que me fuera a dedicar a este tipo de trabajos. Mi familia es más del lado científico, mi madre es matemática, mi padre es neurofisiólogo, y los comento porque van a ser muy importantes en esta historia. En la prepa conocí a mis amigos de la vida, muchos de ellos músicos. La secundaria, creo que también Tomás Barreiro, un compositor, un gran compositor, que ahora se dedica mucho a hacer música para cine, creo que fue una influencia muy importante. Verlo tocar la guitarra, ver a mis amigos tocar rock, me empezó a cautivar. Así que empecé a disciplinarme más en el estudio del piano, hasta que eventualmente decidí que la música iba a ser el camino que tenía que tomar. Le sorprendió a mis padres, tengo que confesar, como que dijeron, bueno, pero ¿no ibas a ser físico, matemático o químico? Les dije, no, quiero dedicarme a la música. La ciencia motivó las artes, sí, mi hermana se dedica a la pintura. También hablaré mucho de ella porque ella es sorda de nacimiento y mucho de mi trabajo gira en torno a la no escucha o a piezas que le dediqué a ella o a instalaciones sonoras que intentan hacer reflexiones sobre lo que implica no escuchar o escuchar poniéndole hincapié a lo que sucede cuando no estamos escuchando. En el fondo yo quería dedicarme a la música electroacústica, el sonido digital era lo que me cautivaba. Pero yo estudié en el CCH Sur, tenía el pase, tenía pues como que a donde tenía que entrar era la facultad, en ese entonces Escuela Nacional de Música, y entré a lo que en mi cosmovisión existía de apoyo familiar, pero sin extrema cultura musical probablemente. Entré a la Nacional de Música, a la carrera de piano. Y tengo que decir, no era un virtuoso, no soy un virtuoso en el piano, pero le eché muchas ganas durante esos años. Unas ganas infinitas y tuve unos maestros extraordinarios. Y ahí fue donde conocí, digamos, sí, seriamente la historia musical. Pero en la mitad de la carrera sucedió una cosa que creo que fue importante. Claramente, y tengo que aceptarlo después de 50 años de relacionarme con ese instrumento, con el bellísimo piano, que yo sabía que Beethoven no era mi lenguaje y el piano clásico no era mi lenguaje. Entonces sí me costó recibirme. Lo hice bien, con ganas. Pero a la mitad de la carrera me metí a los talleres de composición con Julio Estrada. Y la verdad es que con Julio conocí o le puse atención al fenómeno sonoro y también, digamos,
que entendí que se podía cuestionar el sonido o relacionarme un poco con mis inquietudes en ese momento, matemáticas tal vez o computacionales cada vez más grandes con la música. Así que, bueno, Julio nos abrió a mi generación, a los que estábamos en el taller, una manera de relacionarnos con el sonido también muy, muy atractiva. Y bueno, entonces a partir de ahí estuve la mitad del tiempo tocando el piano y la mitad del tiempo en los talleres de composición, pero cosa curiosa, sin componer, solo escuchando la reflexión. No me atrevía a componer para instrumentos acústicos. No me sentía cómodo en ese lenguaje. Y creo que Julio fue muy, muy, muy coherente o muy claro y decirme, me empezó a cuestionar y me decía, ¿te gusta Terry Riley? Y me empezó como, creo que él supo leerme más que yo a mí mismo en ese momento. Y vino la huelga de la UNAM, un poco antes de la huelga de la UNAM. Julio me apoyó mucho para irme a un intercambio a Nueva York, un intercambio durante la licenciatura, en donde fui a tomar clases en el Departamento de Tecnología Musical. Y ahí fue en donde tomé mi primera clase de Java Music. Java es un lenguaje de programación y la clase era programación para el sonido. Y ahí es donde empiezan los vínculos con el pasado. Mi madre es matemático, como comenté, pero se dedica al cómputo. Y sin saberlo, mi mamá me había enseñado muchas cosas de programación computacional por las pláticas de sobremesa. Nunca se sentó conmigo a enseñarme cómputo, pero acompañándola al trabajo, a verla sentada en la pantalla y ella diciéndome, es que estoy sufriendo con estas variables o estas rutinas. Al final solo fueron semillas. Así que cuando aterricé en la clase de Java Music, dije, esto es lo que quiero hacer. Claramente esto es donde me tengo que yo ejercitar. Y al mismo tiempo me iba a los conciertos de música experimental. Y ahí, pues sí, me encarrilé sobre todo en todos los experimentos de música por computadora y música experimental e improvisación. Y electrónica, también muy importante. La otra clase que tomé ahí fue electrónica para las artes. Aprender resistencias, capacitores, condensadores, para empezar a hacer dispositivos que pudieran generar sonido. Regreso a México después de esos meses, 6 meses, y cuando me quiero recibir como pianista, empiezan ya los debates de, bueno, ¿te vas a recibir como un pianista con un repertorio completo de piano clásico o puedes hacer puntos intermedios? Y yo ahí había empezado un pequeño dispositivo que me permitía manipular mis improvisaciones. Eso también fue muy, muy, muy bello. Hacer un código computacional que respondía al tipo de materiales con los cuales yo estaba improvisando. Y esa fue mi tesis. No me recibí como un virtuoso, pero toqué el repertorio requerido y la otra mitad del concierto, una improvisación con un dispositivo electrónico que contestaba a lo que yo estaba haciendo. Entonces podemos escuchar en este momento una de las improvisaciones que se llama GAB, así se llamaba el dispositivo, para piano acústico con análisis computacional en vivo.

Acabamos de escuchar la improvisación GAB para piano acústico y procesamiento interactivo o en tiempo real con MIDI de 1999.

que me dijo Julio, no, en ese momento ya no estaba en el taller. Cuando regresé, me dediqué, le dije, Julio, me voy a concentrar en el piano una temporada. Y como no estaba registrado con él, me dijo, no te preocupes, nos vemos después, ¿no? Y ya, me fui, ¿no? Y esta temporada no estaba con él. Ahí sí fui muy pianista durante esos meses, muy pianista. Mauricio Nader me acompañó, porque también tengo una relación cercana con Alejandro Square, quien en la parte de la improvisación le llamó mucho la atención, también me apoyó mucho. Y fue el que me dijo que te prepare Mauricio Nader en toda la parte de música contemporánea. Porque Tere Frenk en ese momento dijo, mejor yo te preparo con la parte clásica. Y Mauricio Nader me apoyó para hacer la parte del repertorio que era para piano y medios electrónicos. La Live Electronics en ese momento, ¿no? No medios, no formato, no cinta, sino cualquier pieza que reaccionara a lo que estaba pasando en el piano. Ahí ya empecé a conseguir más sintetizadores y a poder programar y a poder sintetizar sonido, y formé como servicio social un trío también de improvisación, pero éramos dos músicos y un pintor. Y dimos una pequeña, bueno, no fueron bastantes conciertos en los teatros del IMSS, del Seguro Social, de la Ciudad de México, y éramos dos músicos improvisando y un pintor. El pintor en ese momento era cuando era un proyector casi de cuerpos opacos, pero pasado por una computadora. El pintor respondía a lo que nosotros decíamos y nosotros veíamos el cuadro o lo que se estaba generando y también respondíamos. Nos gustaba mucho llamar, le llamamos en ese momento, estamos hablando del 2000, con pintura en acción, sí. Trío de improvisación con pintura en acción, Nicrom. El otro músico fijo era Rodrigo Garibay, saxofonista, que ahora toca clarinete y saxofón en la FUNAM como solista con frecuencia. También es rockero, toca con Santa Sabina, etc. Y en ese momento tocábamos mucho. E invitábamos a muchas personas a improvisar con nosotros. Hubo improvisaciones con Alex Otaola, con Marcia Medrano, la trombonista. Y era una hora. Sin partitura, sentados a improvisar. Podemos escuchar entonces, en este momento, una de las improvisaciones del trío Nicrom, Rodrigo Garibay en el saxofón, Hugo Solís en el teclado y los procesamientos computacionales y pintura en acción.

0: Acabamos de escuchar una de las improvisaciones del trío Nicrom, con Rodrigo Garibay en el saxofón, Hugo Solís en los teclados y los procesos computacionales, y Pintura en Acción. Mauricio Zárate con la acompañamiento y asistencia de Ixchel Solís.
1: Number sign, exclamation point, /user/bin.
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1: /pearl.
0: Ok, entonces, continuamos con esta historia. Muchas gracias por permitirme contar la historia. En ese momento, estamos hablando de los años 2000, era claramente un ejecutante de sintetizadores. En ese momento me podía definir como tal y estaba ya haciendo cómputo, pero cómputo digital, analizando los datos musicales. La tesis que hice para la licenciatura de la UNAM era un dispositivo que era parte electrónico, tenía un pequeño microcontrolador, un análisis de datos MIDI, y es decir, era un dispositivo físico y una parte computacional programada para el dispositivo. Y en ese momento decidí que a lo mejor estudiar fuera. Creo que en ese momento los profesores, creo que ha cambiado mucho la historia, el ecosistema en los últimos 30 años. Y en ese momento creo que salir era como no sé si lo normal, pero lo recomendable, dado que no había posgrados en México. Y me fui a Estados Unidos a hacer una maestría en arte y ciencia. Me fui a hacer esta maestría y ahí conocí que así como se puede ser un virtuoso en el piano, también las umbrales para el desarrollo computacional eran de largo aliento. ¿No? Era un trabajo serio y muy dedicado. Y me dediqué mucho al cómputo. Ahí sí me dediqué 2 años enteros a desarrollar las habilidades del cómputo de una manera mucho más seria, a favor de la música. Estaba en un grupo que se llamaba Ópera del Futuro. El asesor era Todd McCover, y también con clases con Barry Berkow, el inventor de C-Sound, uno de los lenguajes de programación pioneros en el sonido. Y ahí estuve 2 años, tal vez algo alejado de la ejecución, pero en ese momento muy involucrado con los medios audiovisuales. Ahí, por ejemplo, podemos escuchar, si queremos, una pieza muy curiosa, porque es la vocalización del código computacional en un lenguaje que se llama Perl, de una escuela de gente juguetona que inventó el reto de hacer poemas computacionales que pudieran compilar en este lenguaje que se llamaba Perl. Esta pieza es una pieza con Christy Thompson en la voz. Se llama Perl Poem.
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1: %Perl.
3: \_: semicolon.
1: \
3: parentheses underscore point, comma. \_: semicolon.
4: Hey you. Bin. Wait.
3: Semicolon.
4: Listen to me.
3: \_ close.
2: Don't
3: leave.
2: Hey yes.
3: Wait.
2: No.
3: Okay.
2: Listen time.
5: To yourself.
3: Open
5: don't leave.
3: Semi-
5: do something.
3: Quiet.
2: Outside.
3: Open bracket.
2: Continue.
3: There
2: is
3: no
2: listen to me.
3: Time.
2: Open bracket.
3: Parentheses.
2: Number sign. Exclamation point.
3: Underscore.
2: Don't leave. Hey, you. Hey,
3: there's
2: me.
3: No,
2: Do something.
3: Open bracket.
2: You can just
6: away.
7: Parentheses.
6: Let me speak. Semicolon. Close the door. Push your lead at sign me.
8: Love kill.
6: If you do not from underscore your underscore my. Close bracket. If you do not love kill.
8: Just no time.
6: There's no time.
0: Acabamos de escuchar Perfect Poem con Christy Thompson en la voz, composición de Hugo Solís.

bueno, termino ese periodo, me doy cuenta que me estoy convirtiendo en un ingeniero, cosa que me gusta, que no me molestaba, pero empecé a extrañar la parte de los medios digitales. Y había algo que quería yo entender, que era cómo hacer que las computadoras pudieran improvisar como nosotros. Y hay grandes músicos y grandes computólogos que se dedican a este tema, ¿no? Y grandes institutos o instituciones. Y después de esos 2 años en Estados Unidos me fui hasta a Barcelona, y en Barcelona empecé más bien a hacer instalaciones sonoras. Estuve ahí y profundizando en la parte de la escucha automática. Ese sí ya era un centro completo de investigación que se dedica sobre todo a la industria. Y estuve 2 años, tuve un ensamble que se llamó el ensamble Crumble, que éramos los músicos programadores y también teníamos un ensamble de improvisación con una grabadora multicanal, porque esos materiales eran parte de mi tesis para hacer... La intención era ver si había procesos que pudiéramos replicar de cómo los músicos le responden a otros músicos. Se hicieron grabaciones multicanal y después de las sesiones, pues ya nada más improvisábamos ya sin la preocupación de esta investigación. El ensamble Crumble estuvo del 2004 al 2006, más o menos en Barcelona, y podemos escuchar un fragmento de las improvisaciones que hacíamos con guitarra, violín, viola, voz en ocasiones y...

Acabamos de escuchar un fragmento de las improvisaciones del ensamble Crumble, en donde hacíamos todas estas revisiones de cómo, poniendo la atención a quién responde, quién es el líder, por qué contestas, cuándo decides intervenir, cuándo decides no intervenir. Sí, todo esto durante los estudios de tecnología musical en Barcelona en el 2004 al 2006.

Posteriormente, después de esos 2 años, ahí sí ya me dio la nostalgia por la parte más artística del sonido. Y decidí que iba a continuar estudiando, pero en un departamento más orientado a las artes que al cómputo. Regreso a Estados Unidos a hacer un doctorado en artes experimentales, ya en un espacio que sí está dedicado a la tecnología, pero 100% dedicada a la expresión artística. Y en ese lugar empiezo ya a profesionalizarme en la producción de instalaciones sonoras y de las experiencias sonoras. No sé cómo vamos a oír este fragmento en radio. Mucho de este material es, como explicarlo, va acompañado de imagen. Algunos otros son instalaciones y otros son procedimientos libres que no tienen principio ni fin, sino son estructuras atemporales que sucedían en galerías y museos. De esa época podemos escuchar una pieza que a mí me gusta mucho porque fue el principio de un proyecto de largo aliento que tuvo que ver con otra vez el piano. Creo que al final el piano fue, o es todavía, un recurso que tengo interiorizado, en donde tengo una relación compleja. Siempre en mi imaginario quise tocar a lo mejor como Oscar Peterson, pero al mismo tiempo entendí quién era y también entendí cuál era el rol del piano en mi vida. Entonces hice una serie de piezas que se llaman Metáforas para Pianos Muertos. Mientras vivía en Estados Unidos, pues me quise hacer de un piano y descubrí que mucha gente regalaba sus pianos. Mucha gente simple y llanamente le salía más caro pagar una mudanza porque iban a dejar un departamento o iban a vender una casa y se había fallecido la abuela, y ese piano, moverlo, era más caro que cualquier otra cosa. Claro, no eran pianos en extraordinarias condiciones, pero los regalaban. Y empecé a coleccionar pianos. Llegué a tener 8 pianos en la universidad. La universidad me prestaba la camioneta, iba por el piano, regresaba e hice muchas cosas con ellos. Los destruía básicamente, les quitaba partes, los convertía en almas de pianos, los adaptaba con motores, les ponía solenoides y luego les ponía microcontroladores para poder hacer trabajos mecánicos. Otra cosa que creo que también es muy importante en esta historia es cuando estaba en la Nacional de Música, Julio trajo a México a Trimpin, invitó a Trimpin, este artista creo holandés que vive en Estados Unidos, que hace instalaciones sonoras. Y también fue un impacto, fue una cosa importantísima conocerlo y ver que existía esta posibilidad de utilizar instrumentos mecánicos para hacer música. La primera pieza se llamó Telltale Piano, o Corazón Delator, Piano Delator. Es una pieza para un piano sin teclas que se pone en el piso, que idealmente, todavía no ha sucedido, pero ojalá que ahorita que nos oigan en la radio alguna persona de un museo o galería diga, va, que la intención es enterrar el piano, es decir, hacer un piso falso y que el piano quede abajo del piso por la historia del cuento de Corazón Delator, ¿no? En donde está este cuerpo que el piano está latiendo y que está oculto en el departamento. La misma intención está en el piano. El piano se pone acostado, sin teclas. Los motores están abajo de las cuerdas, percutiendo las cuerdas de manera mecánica. Y la pieza está compuesta. Esta pieza sí está compuesta. No con partitura, sino con procesos gráficos que después se convirtieron en listas numéricas que son lo que activa al microcontrolador que prende los solenoides y que percuten las cuerdas mecánicamente. A quien esté interesado puede ir a la página web y ver la parte de la documentación en video.

0: Acabamos de escuchar la pieza Piano Delator para piano mecánico del 2007, desarrollada en el Departamento de Artes Experimentales de la Universidad de Washington. Una obra de Hugo Solís, quien les habla al micrófono y está narrando toda esta historia de la relación con el sonido, la composición y los medios electrónicos. Nos vemos la próxima semana para la continuación del programa Testimonio de Oídas. Estuvimos con ustedes Miguel Ángel Ferrini en la operación, Ismael Morales y Dulce Wet en la producción y Hugo Solís al micrófono. Nos escuchamos en la próxima emisión. Buenas noches.
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13: Desde sus humildes orígenes, como el Seminario de Investigaciones Éticas de la Facultad de Filosofía y Letras en 1998, hasta su instauración como el Programa Universitario de Bioética en 2012, los bioeticistas de la UNAM demostraron una forma de pensamiento muy adelantada a su tiempo. Cuando nació la licenciatura en bioética en 2054, ya se planteaban una duda que en estos últimos años ha sido el principal debate en tribunales, aulas de filosofía e instituciones de gobierno a lo largo y ancho del mundo. ¿Los robots poseen derechos? Desde 2169, la doctora en bioética, Bernarda Esquivel, ha mantenido la mano levantada en favor de las máquinas y recientemente ha apelado a una de las preguntas que el antaño Programa Universitario de Bioética ya se planteaba desde hace más de 140 años.
14: ¿A qué denominamos vida?
13: En su momento, la pregunta parecía contenerse en la definición que los libros de primaria de la época repetían sin mayor complicación. Un organismo vivo nace, crece, se reproduce y muere. Bajo esa idea, Esquivel plantea que muchos de los actuales androides, robots industriales y nanobots médicos siguen este mismo patrón. Pero no así el 33% de los humanos clonados que no tienen la posibilidad de procrear de forma natural. Durante la defensa de la iniciativa de la ley BD8, Esquivel mencionó que cuando se creó el software Anima en 2114, aquel con el algoritmo que permite el desarrollo de algo muy similar a la conciencia, la humanidad debió admitir que tenía que hacerse responsable de haber creado una nueva especie viva, el Homo Androides. Incluso ha pedido que se deje de utilizar el término robot por provenir de una raíz que limita a las máquinas a un estatus de esclavitud. No son pocos los androides, droides, bots y programas de computadora que abiertamente muestran su apoyo a Esquivel. Pero la duda general de la población es la misma. ¿La opinión de estas máquinas nace genuinamente de un criterio propio? ¿O son sus algoritmos, movidos por la inercia, los que piensan que deben apoyar a Esquivel? Es decir, otra forma de volver a la pregunta planteada por Philip K. Dick. ¿Sueñan los androides con ovejas eléctricas?
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hundir la mano, como lo hacía el abuelo, en luna llena. Como me enseñó a hacerlo cuando aún podía, palpar la humedad de lo que está enterrado. Tubérculos, tentáculos de piel dura, desprendidos de pulpos rotos bajo tierra. Tubérculos expuestos al sol, en agonía, por saberse de antemano hervidos. Órganos crudos, formas impuras, ideas sucias que tiene la tierra. Bajos instintos, fetos alargados. Turbulentos tentáculos, alimento del pobre. Tubérculos extraídos por mi abuelo los días de luna llena en la tierra. Hundir la mano, hundirla más. Palpar el miedo a ciegas, reconocerlo como a un tubérculo. Ponerlo sobre la mesa, alimentarse de su almidón amargo. Tubérculos, tentáculos, tubérculos extraídos por mi abuelo, alimento del pobre. Tubérculos 2, Audomaro Hidalgo.

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1: Sergio Galindo nació en Jalapa, Veracruz, el 2 de septiembre de 1926 y falleció en el puerto de Veracruz el 3 de enero de 1993. 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
4: Es asombroso cuando alguien logra mirar con mucha anticipación lo que para nosotros hoy es una realidad presente. Esto es lo que hace Wilhelm Flusser, este filósofo checo-brasileño, en su libro La época de las imágenes técnicas, en donde, sin conocer, es decir, sin que ni siquiera se hubiera imaginado Internet, sabía ya o intuía ya cómo de alguna manera este mundo técnico nos iba a conducir hacia acá. Lo dice más o menos de esta forma. Las circunstancias se transforman en contexto relacional, en escena. Esta visión escénica del mundo debe servir para modelar la futura manipulación del mundo. El mundo debe ser informado según tal visión del mundo, según tal ideología. Pero toda visión del mundo es fugaz, sujeta al olvido y por lo tanto no es merecedora de confianza como modelo. Y, peor aún, toda visión del mundo es privada e inaccesible para los otros. El desafío lanzado al futuro productor de imágenes es fijar su visión del mundo y hacerla públicamente accesible a fin de que pueda servir de mapa. Y no puedo dejar de pensar que eso es lo que estamos haciendo hoy nosotros todos los días, haciendo accesible nuestras imágenes del mundo, nuestra visión del mundo, para que sirva de mapa. Lo que no dice Flusser es mapa de qué, hacia dónde conduce, hacia dónde puede llevarnos. Pero a final de cuentas, lo que vemos hoy, lo que quizás está rompiendo mucho de nuestra confianza en el mundo, es que todos producimos imágenes de un mundo, las hacemos accesibles y los mapas se confunden.
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0: Garbanzo de a libro. El autor es su escritura,
1: su obra. Soy leyenda. Richard Matheson. El personaje. Era un hombre alto, de 36 años de edad, de ascendencia inglesa y alemana. Nada de notable había en su rostro, excepto la boca, ancha y firme, y los ojos azules y brillantes. Robert Neville, el último de la vieja raza, personaje de esta historia, sobreviviente de una guerra bacteriológica, quizá una pandemia que ha convertido a la humanidad en vampiros, soporta el asedio nocturno de estos seres que durante el día los aniquila él.
2: Intenta subsistir, comprender esta nueva era apocalíptica, conocer todo sobre estos nuevos seres. Busca una explicación, pero desde la ciencia, desde lo racional, con el fin de encontrar una posible vacuna.
1: El final es trágico. Ejecutado por esta nueva sociedad, entiende que el monstruo es él.
2: Era para ellos un monstruo terrible y desconocido, un mal más espantoso aún que la plaga. Y Neville lo comprendió. Soy leyenda, fue lo último que dijo. Escribí sobre personas reales y circunstancias reales y barrios reales. No había cripta, ni castillos, ni ambientes tipo H.P. Lovecraft. Eran casi personas normales a las que les pasaba algo extraño en el barrio. Nunca podría escribir sobre reinos extraños. Nunca podría ser Harry Potter, ni nada por el estilo. Incluso cuando hacía ciencia ficción, no escribía sobre planetas extranjeros y futuros lejanos. Tenía que escribir sobre circunstancias realistas. Así funciona mi cerebro.
1: Richard Matheson.
3: Hola, ¿qué tal? Yo soy Juan Carlos Aguilar, periodista cultural y un apasionado lector de historias de ciencia ficción y terror. Sin duda, la gran novela de Richard Matheson, su clásico, la obra que tanto la crítica especializada como los lectores, los fans de los géneros fantásticos, han aceptado, es Soy Leyenda. Esta novela que publicó el autor en 1954, cuando apenas tenía 28 años de edad. Sin duda un autor joven, pero ya muy maduro para dibujar personajes y para describir escenarios post-apocalípticos como lo hace en esta novela. Es una obra que la tenemos muy fresca, y no solo por el tema de la pandemia, que es un tema muy cercano para nosotros porque padecimos una hace 6 años, sino por cómo narra y cómo resuelve su historia. Digamos que 2/3 partes de esta obra es una historia cotidiana de vampiros, como tantas otras hemos leído. Sin pero, al final hay un giro, como él acostumbra mucho en sus obras, y lo que hace es que hay un cambio moral en la novela. Detener a nuestra víctima, nuestro último superviviente humano, lidiando con unos seres diferentes a él, unos vampiros, se convierte en el gran villano. Eso sucede porque de noche, mientras él duerme, descansa y se alimenta, de día se convierte en un cazador de vampiros, en un monstruo a los ojos de los otros. Y eso hace algo fantástico porque nos hace cuestionarnos sobre el bien y el mal. ¿Quién es el verdadero monstruo aquí? ¿Quién es el verdadero villano o el verdadero héroe? No lo va a decidir uno mismo, sino los ojos de los demás. Y eso creo que lo hace muy interesante porque le da un giro a la historia de manera asombrosa y nos hace reflexionar sobre esa dicotomía bien y mal. Y bueno, la novela, un clásico que sigue dando mucho de qué hablar, todavía nos sigue comunicando muchas cosas porque son temas que incluso lindan con la filosofía y con el alma más profunda de los seres humanos. Yo invito a leer Soy Leyenda, uno de los grandes clásicos de Richard Matheson.
0: Soy Leyenda, Richard Matheson, Editorial Planeta, Colección Minotauro Esenciales, México, 2020.

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estamos escuchando Crystal Improvisation, improvisación cristal del 2015, para electrónica en tiempo real de Aleida Moreno, 1982, Ciudad de México, quien comenta que siempre, al estudiar la música que tiene que interpretar, acaba improvisando. Desde sus inicios, exploró de forma muy intuitiva la creación musical a partir de cambios de colores timbrales, imágenes audiovisuales y cambios de atmósfera emocionales. Y quien, para profundizar sobre la relación entre el sonido, el color y otros sentidos como el

0: contacto ha realizado recientemente una investigación profunda sobre la sinestesia. Sobre Improvisación Cristal del 2015, ella dice:
1: Crystal's Improvisation es una improvisación que está inspirada en las sonoridades, en los timbres del cristal. Asimismo, en las imágenes audiovisuales que me detonan, por ejemplo, cuando toco las copas de cristal, cuando escucho chimes de vidrio o de cristal, y también cuando escucho que vasos de vidrio chocan entre sí. Para realizar esta improvisación, trabajé a partir del software Ableton Live y de mi sampler, en el cual configuré diferentes tipos de samples de copas de cristal y de vidrio que ya tenía grabados anteriormente. Esta es una improvisación del año 2015 y en la cual tiene como principal característica el trabajo tímbrico y de textura del cristal.

Escuchamos a Aleida Luna Moreno, 1982, Ciudad de México, interpretar Crystal Improvisation, Improvisación Cristal 2015, para electrónica en tiempo real, quien además de la composición musical, se desarrolla en su proyecto de improvisación libre con voz, copas de cristal y electrónica. El proyecto se titula Luna Sonora. 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
1: Aunque ganó el premio Javier Villaurrutia en 1986 por su novela Otilia Rauda, así como el premio José Fuentes Mares por la misma obra, su reconocimiento fue sobre todo por Polvos de Arroz, publicada en 1958.
0: Beatriz Espejo llamó a Sergio Galindo un narrador dueño de sus armas, sin encasillarlo como un estilista, sino plenamente un contador de historias que pescaban a los lectores y no lo soltaban hasta el final.
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0: El peso exacto de un colibrí.
1: Autores de la minificción: Alberto Benza González, escritor peruano. Brevedad bajo palabra. Brevedad bajo palabra.
2: El ángel caído. Señor, ¿usted es omnipotente?
1: Así es, hijo mío, dijo Dios. Yo puedo ver el pasado, el presente y el futuro.
2: Entonces, mi señor, ¿por qué creó al ángel caído si sabía que se convertiría en el diablo?
1: Inframundo. Nunca me ha gustado la luna llena, dijo la niña. Desde hoy empezará a gustarte, le respondió el licántropo.

0: Como se sabe, Micrópolis nació con una idea muy clara, ¿no? Ser una editorial dedicada estrictamente a la minificción. Y eso en nuestro medio era también una forma de tomar posición, porque durante mucho tiempo el microrelato fue visto como un género menor o como una especie de ejercicio breve, cuando en realidad tiene una tradición, una exigencia y una complejidad propia, ¿no? Desde la editorial hemos tratado de darle ese espacio que merece, publicar autores, recuperar voces, apostar por nuevas propuestas y acompañar el crecimiento de la minificción peruana. Y algo que me parece especialmente interesante es que en los últimos años han aparecido muchas voces nuevas en el Perú, sobre todo voces femeninas, con registros muy distintos y con una mirada propia sobre el género. Eso para nosotros es importante porque demuestra que la minificción no está detenida ni permanece solamente a una generación. Al contrario, está renovándose constantemente. Hay autoras que están llegando con mucha fuerza, con otras sensibilidades, otros temas, otras maneras de trabajar la ironía, lo fantástico, lo cotidiano o incluso lo íntimo, ¿no? Micrópolis quiere ser justamente ahí, acompañando ese proceso, no solamente publicando libros, sino también ayudando a construir un espacio para que esos autores puedan encontrarse con sus lectores. La idea siempre ha sido esa, que la editorial sea una casa para la minificción y al mismo tiempo una ventana para mostrar lo que se está escribiendo en el Perú.
1: Alberto Benza González. Brevedad bajo palabra. Micrópolis, Lima, Perú, 2023.

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1: Hola, soy Rafa García, historiador de la UNAM y maestrante del Colegio de México. Me interesa escribir sobre cine porque siempre hay algo interesante o valioso que ver en las películas. Escribo donde se puede, y Fósforo UNAM tiene un espacio increíble donde crear discusiones. También tengo un blog, se llama Cada Loco con su Cine. La investigación académica y la producción artística pueden ser como el águila y el sol de una moneda, dos caras del mismo impulso. Un ejemplo fascinante surge desde la UNAM, donde una ponencia presentada en el primer Congreso Internacional de Escritura para la Pantalla en 2024 podría transformarse en una película de ficción. En su centro se encuentran dos mujeres, Mimi Derba, pionera del cine mexicano, y la cineasta contemporánea Ana Cruz. Mimi Derba fue actriz, guionista, productora y directora en una época en que casi ninguna mujer en el mundo ocupaba esos espacios. En 1917 dirigió La Tigresa y se convirtió en socia fundadora de la Sociedad Cinematográfica Mexicana Rosas, Derba y Compañía, una de las primeras productoras nacionales. Fue una visionaria que entendió que México necesitaba su propia industria y sus propias estrellas, pero el público prefería el cine extranjero y las condiciones industriales del país aún no estaban consolidadas. El proyecto fracasó y Derba no volvió a dirigir. Reorientó su carrera hacia la actuación y el teatro, participando después en más de 70 películas en 4 décadas. Su figura como directora y guionista se fue desdibujando. Muchas películas del periodo silente se perdieron, igual que parte de su legado creativo. Derba fue recordada, sobre todo, por sus papeles secundarios durante la época de oro del cine mexicano, mientras su faceta innovadora permanecía en segundo plano. Aquí es donde la investigación académica cobra importancia. El trabajo de historiadores y archivos fílmicos ha permitido reconstruir su trayectoria y devolverla al debate cultural. Y es en este rescate el que inspira a Ana Cruz. A partir de estudios históricos, biografías y materiales de archivo, esta cineasta decide imaginar aquello que los documentos no registran: la dimensión emocional, los conflictos íntimos, las decisiones personales de Mimi Derba. Lo que la investigación establece con hechos, la ficción lo complementa con sensibilidad y conjetura casi de adivinanza. La adaptación de una obra académica a un proyecto audiovisual, incluso dentro de iniciativas contemporáneas como laboratorios de desarrollo impulsados por la industria, muestran que el impacto de la academia puede trascender sus propios espacios. La historia de Mimi Derba también nos invita a reflexionar sobre la memoria cultural. ¿Cuántas pioneras quedaron fuera del relato oficial? ¿Cuántos proyectos se perdieron por malas políticas de preservación? Rescatar estas trayectorias no es un gesto nostálgico, sino un acto de justicia histórica y una apuesta por ampliar la representatividad.

0: en el presente. Por ello, mi texto para Fósforo UNAM se centra en la figura de Mimi Derba y en este proyecto audiovisual, en este legado y en esta historia, en este cine y en estas memorias.
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0: Sergio Galindo, escritor veracruzano, 2026, 100 años de su nacimiento.
1: Así definen la obra de Galindo.
0: Problemáticas de condición humana universales y atemporales son las que habitan el microcosmos en que se desarrollan sus tramas. Temas como el amor, la pasión, la venganza, el asesinato, la hipocresía, la muerte, la pérdida y la envidia, al ser concomitantes en cualquier situación de vida, independientemente del tiempo y el espacio en que estén situadas, le otorgan juventud y vigencia a sus textos.
1: Eso dicen de Sergio Galindo, 96.1 FM, Radio UNAM, Experiencia Sonora.

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1: Lenguaje inclusivo. Por lenguaje inclusivo en cuanto al género, se entiende la manera de expresarse oralmente y por escrito sin discriminar a un sexo, género social o identidad de género en particular, y sin perpetuar estereotipos de género.
2: Lo que no se nombra no existe. Las personas constantemente nos comunicamos, ya sea a través de un texto, imagen o discurso. Sin embargo, no siempre reflexionamos qué alcances tiene lo que escribimos, leemos o decimos. El lenguaje es una herramienta que nos permite expresarnos, pero también reproducir prejuicios y estereotipos que pueden minimizar, excluir y discriminar, o por el contrario, ser usado con un sentido de respeto a las personas. Es así que surge el lenguaje incluyente o inclusivo y no sexista como una propuesta de los feminismos en la década de 1970. ¿Pero de qué hablamos cuando decimos lenguaje incluyente? Es entendido como toda expresión verbal o escrita que evita discriminar y toma en consideración la diversidad social, por lo que se esfuerza en incluir a los grupos de la población que han sido socialmente excluidos y simbólicamente invisibilizados, como ocurre con la población indígena, afrodescendiente, con discapacidad, de la diversidad sexogenérica. Con ello se busca generar estrategias discursivas y lingüísticas que visibilicen a estos sectores. Yasnaya Aguilar Gil, activista de derechos lingüísticos e investigadora mexicana,
3: refiere que todo acto lingüístico se convierte en un acto político,
2: por lo cual se vuelve una necesidad repensar el lugar que ocupan dentro de la lengua otras personas que salen de la norma. Aquí te dejo unos ejemplos. No les llames la presidente, la ingeniero. Llámales la presidenta o la ingeniera. Evita sustantivos colectivos androcéntricos como los profesores, los estudiantes, y utiliza genéricos incluyentes como el profesorado, el estudiantado, las y los estudiantes. Sustituye indio, india por personas, pueblos o comunidades indígenas, persona de color por afrodescendientes o personas afromexicanas, sordo, discapacitado, retrasado por persona con discapacidad. Amnistía Internacional nos dice también que el lenguaje inclusivo no es un reflejo ideológico, es la manifestación de que hay un porcentaje de la sociedad que vive la exclusión en múltiples formas, incluida la manera en que nos comunicamos. No nombrarles es un modo de invisibilización, violencia y opresión. Soy Beatriz Araí Aguilera Gallegos, defensora adjunta de promoción y difusión de la Defensoría de los Derechos Universitarios de la Universidad Autónoma de San Luis Potosí.
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2: Desde sus humildes orígenes, como el Seminario de Investigaciones Éticas de la Facultad de Filosofía y Letras en 1998, hasta su instauración como el Programa Universitario de Bioética en 2012, los bioeticistas de la UNAM demostraron una forma de pensamiento muy adelantada a su tiempo. Cuando nació la licenciatura en bioética en 2054, ya se planteaban una duda que en estos últimos años ha sido el principal debate en tribunales, aulas de filosofía e instituciones de gobierno a lo largo y ancho del mundo. ¿Los robots poseen derechos? Desde 2169, la doctora en bioética, Bernarda Esquivel, ha mantenido la mano levantada en favor de las máquinas. Y recientemente ha apelado a una de las preguntas que el antaño Programa Universitario de Bioética

0: ya se planteaba desde hace más de 140 años.
1: ¿A qué denominamos vida?
0: En su momento, la pregunta parecía contenerse en la definición que los libros de primaria de la época repetían sin mayor complicación. Un organismo vivo nace, crece, se reproduce y muere. Bajo esa idea, Esquivel plantea que muchos de los actuales androides, robots industriales y nanobots médicos siguen este mismo patrón. Pero no así el 33% de los humanos clonados que no tienen la posibilidad de procrear de forma natural. Durante la defensa de la iniciativa de la ley BD8, Esquivel mencionó que cuando se creó el software Anima en 2114, aquel con el algoritmo que permite el desarrollo de algo muy similar a la conciencia, la humanidad debió admitir que tenía que hacerse responsable de haber creado una nueva especie viva, el Homo Androides. Incluso ha pedido que se deje de utilizar el término robot por provenir de una raíz que limita a las máquinas a un estatus de esclavitud. No son pocos los androides, droides, bots y programas de computadora que abiertamente muestran su apoyo a Esquivel. Pero la duda general de la población es la misma. ¿La opinión de estas máquinas nace genuinamente de un criterio propio? ¿O son sus algoritmos, movidos por la inercia, los que piensan que deben apoyar a Esquivel? Es decir, otra forma de volver a la pregunta planteada por Philip K. Dick. ¿Sueñan los androides con ovejas eléctricas?
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2: De febrero de 2010. Comunidades entre Hidalgo y Puebla. La gente escucha una explosión. Algunos ven una bola de luz cayendo del cielo. Llega Protección Civil. Llegan investigadores. Buscan durante días. No encuentran nada. Nadie pudo explicar qué había pasado, porque México no tenía forma de rastrear lo que cae del espacio. Eso cambió. Cada año entran a nuestro planeta más de 40.000 toneladas de material que lleva miles de millones de años viajando por el espacio. Son pedazos de asteroides y de núcleos de cometas. Entran a la atmósfera a velocidades de entre 11 y 70 kilómetros por segundo. A esa velocidad, el aire los calienta hasta que se funden y emiten luz. Esa luz es lo que llamamos estrella fugaz. Su nombre científico, meteoro. Aquel evento sin explicación en Hidalgo motivó a científicos a crear la Red Mexicana de Meteoros. Su nombre en náhuatl es Citlalín Tlamina. Citlalín Tlamina. Estrella que hace saeta. La idea nació en 2012. La construcción empezó con un modelo de madera hasta llegar a la estación actual, hecha en acero con cuatro cámaras sensibles al infrarrojo que filman la bóveda celeste las 24 horas del día. Ese detalle importa. La mayoría de las redes de meteoros en el mundo observan solo de noche. La de México también vigila de día, gracias a un dispositivo que llaman coronógrafo, aunque el nombre no es del todo exacto. Lo que hace es taparle el sol a las cámaras. Un motor mueve una varilla que sigue la trayectoria solar y va generando un eclipse artificial en cada lente, protegiéndola sin bloquear el resto del cielo. El equipo también desarrolló una red neuronal con inteligencia artificial que distingue automáticamente si lo que grabó la cámara es un meteoro o un avión. Si un objeto no se deshace por completo al cruzar la atmósfera y un trozo llega al suelo,
3: eso ya es un meteorito.
2: La red también busca localizarlos y recuperarlos. Los meteoritos son cápsulas de tiempo del sistema solar. Nos dicen de qué materiales se formaron los planetas. Incluso traen materia orgánica que pudo haber contribuido a la aparición de la vida en la Tierra. La primera estación se encuentra en el techo del Instituto de Geofísica de la UNAM. La segunda, en la cima del volcán Sierra Negra en Puebla. Para que funcionen como red, deben estar separadas entre 70 y 150 kilómetros. Así pueden cruzar datos y calcular con precisión la trayectoria real del objeto. Redes parecidas operan en España, Brasil, Chile y Estados Unidos. La mexicana tiene algo que las otras no. Estudiantes de la UNAM y del Politécnico construyeron buena parte del hardware y escribieron todo el software
3: que es de código abierto.
2: Ahora, la próxima vez que veas una estrella fugaz sobre México, puede que Citlalín Tlamina la esté grabando y sepa exactamente de dónde vino. Con información de la doctora Guadalupe Cordero III del Instituto de Geofísica de la UNAM. Un guión de Leonardo Santiago con información del portal Ciencia UNAM. Les saluda Mónica Genis.

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4: En el único viaje que hice a Irlanda, me compré y me traje, esto fue en la década de los noventas, un disco titulado Vox de Nube, que no tenía ni idea que me iba a ser útil para el Concilio de Voces tantos años después. Está protagonizado por la muy hermosa voz de la cantante irlandesa Noireen Ní Riain. Es la versión irlandesa de su nombre, Nora Ryan, la versión inglesa. Es acompañada por el coro de los monjes de la abadía de Glenstall. Así que algunas de las piezas son cantadas por ella sola, algunas sola por los monjes y algunas en combinación. Vamos a iniciar el programa escuchando un paternoster tradicional, O Viridísima Virga, de Hildegarda von Bingen, y un Veneramos tu Cruz, que es también tradicional. Las voces corales son la de los monjes de la abadía de Glenstall.

Decía yo que aquí cantan los monjes de la abadía de Glenstall. Ahora les digo que Glenstall es un monasterio de la Congregación de la Anunciación que está situado en Murrow, en el condado Limerick, allá en Irlanda, y es una congregación dedicada a San José y a Santa Columba. Vamos a concluir escuchando en este programa las Bienaventuranzas, que es una pieza tradicional, y un Vater Unser, es decir, un Padre Nuestro, de Joa Bolendas. Interpretan los monjes de la abadía de Glenstall.

0: La autora de esto último que escucharon, el Vater Unser, Joa Bolendas, es suiza. Además de compositora y escritora, es mística y visionaria, es decir, casi igual que su lejanísima antecesora, Hildegard von Bingen.
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1: La UNAM comenzó el proceso de registro para más de 90.000 becas. Hasta el 19 de octubre, la comunidad estudiantil puede consultar las instrucciones, conocer la información sobre las convocatorias y realizar su manifestación de intención para acceder a apoyos que les permitan avanzar y concluir con su trayectoria universitaria. La autonomía es un compromiso social, aseguró Marie-Frances Van Gort, directora de la Facultad de Filosofía y Letras.
2: Hablar de autonomía universitaria desde la Universidad Nacional es hablar de una de las construcciones institucionales más importantes de nuestra historia contemporánea. Forma parte de un largo proceso de construcción y de definición de sus responsabilidades frente al Estado y frente a la sociedad. Por ello, la pertinencia de hablar de la autonomía en el tiempo ante la responsabilidad que debe asumir cada generación universitaria. La autonomía es un compromiso social. Así lo señaló Marie-Frances Van Gort, directora de la Facultad de Filosofía y Letras, al presentar la mesa La Autonomía Universitaria en el Tiempo, organizada por dicha entidad en el marco de los 475 años de la Universidad de México.
3: La historia de la UNAM muestra que la autonomía en distintos momentos ha debido responder a circunstancias y desafíos diferentes, como su defensa frente a circunstancias políticas y sociales adversas, y que ha encontrado nuevas formas de expresión en sus leyes, en sus órganos colegiados y en su vida académica, llegando a adquirir reconocimiento constitucional y nuevas dimensiones conforme se han transformado tanto la universidad como la sociedad. La autonomía cobra pleno sentido cuando hace posible que la universidad cumpla sus funciones con libertad y con rigor, y cuando esa libertad se traduce en conocimiento, en formación, en cultura y en pensamiento crítico al servicio de la sociedad. La autonomía es un compromiso social, no solamente son conceptos complementarios. Una universidad autónoma no es una universidad aislada de ninguna manera. Debe relacionarse con su entorno desde la independencia de su pensamiento, desde la responsabilidad de sus decisiones y desde la convicción de que el conocimiento constituye uno de los principales aportes a la sociedad.
2: Para Radio UNAM, Virginia Sánchez Machuca.
0: Nacional.
1: La Coordinadora Nacional de Protección Civil, Laura Velázquez Alzúa, informó que el huracán Simón dejó a una persona fallecida en Guerrero, mientras que Michoacán, Colima y Jalisco reportaron saldo blanco sin afectaciones mayores hasta el momento.
4: Se activó el plan DN3 y el plan Marina en Guerrero, Michoacán, Colima y Jalisco, que asimismo la Comisión Federal de Electricidad ha restablecido el 100% del suministro eléctrico de las afectaciones que se sufrieron, que fueron mínimas en los estados. Asimismo, la Secretaría de Infraestructura, Comunicaciones y Transportes ha estado atendiendo los deslaves y caídas de material, Pedro. Estamos muy agradecidos con la actitud y la responsabilidad de la población, quien atendió la suspensión de actividades no esenciales. El saldo es blanco en los estados de Michoacán, Colima y Jalisco.
1: La presidenta Claudia Sheinbaum afirmó que las demandas de los trabajadores del Instituto Mexicano del Seguro Social son legítimas y se deben resolver.
5: Todavía quedan algunos médicos que fueron contratados durante el COVID que todavía no son contratados con todas sus prestaciones. Entonces, pues todo eso se ha ido resolviendo poco a poco, pero todavía quedan algunos médicos, enfermeras, personal de salud, pues que hay que darles todas las condiciones. Entonces, eso tiene que acelerarse. Problema de desabasto, que hay algunos problemas de proveedores, pero también hay problemas dentro del IMSS de distribución que SOE está tomando medidas para poder resolver.
1: Luego de los enfrentamientos y detenciones durante una protesta contra el agua contaminada en Guadalajara, el gobernador del estado, Pablo Lemus, garantizó el derecho a la manifestación. Aseguró que las agresiones y posibles abusos de autoridad serán investigados.
0: Internacional.
1: La Real Academia Sueca de Ciencias otorgó el Premio Nobel de Economía 2026 a Robert E. Hall y Michael Woodford por sus estudios sobre los fundamentos microeconómicos de la estabilización macroeconómica. Sus investigaciones contribuyeron a desarrollar modelos que permiten comprender mejor cómo las políticas fiscales y monetarias pueden moderar las crisis económicas. Hasta aquí el corte. Cristina Godínez agradece su atención. Buenos días.
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7: Los cuentos de Galindo, afirma el crítico veracruzano Rodolfo Mendoza Rosendo, son, al igual que sus novelas, notables, evidentemente algunos más que otros. En ellos, nos da muestras de una prosa directa y sencilla, mas no simple. Nos ofrece un lenguaje ágil, mesurado y preciso. Nos revela historias interesantes y variadas. Crea grandes y entrañables personajes. Hace uso de distintas técnicas narrativas, es decir, Sergio desborda su arte narrativo, tanto en las grandes novelas como Otilia Rauda o El Bordo, así como en muchos de sus cuentos.
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18: Muy buenos días, son las 7:02, hora del centro de México. Inicia Primer Movimiento en este martes 13 de octubre de 2026 y les damos la bienvenida a este espacio. Estamos en vivo con ustedes de 7 a 10 de la mañana en el 96.1 de frecuencia modulada, 860 de amplitud modulada. También nos pueden escuchar en el sitio electrónico de Radio UNAM, radio.unam.mx. Muy buenos días. Vamos, pues está todo listo para iniciar esta emisión con Rodrigo Aguilar a la cabeza del equipo en la producción ejecutiva. Hoy está Andrés Ramírez en la operación técnica frente a la consola, Antonio Quijano, como cada mañana, en la jefatura de información, y Tamara Quirós en redes sociales. Francisco Ambriz también, el compañero de servicio social que nos apoya en las redes, en esta comunicación que tenemos con ustedes constante cada mañana. Les invitamos a participar, @PMovimientoNX y Primer Movimiento en Facebook. En la conducción, en los micrófonos, mi compañero Miguel Ángel Quemain. ¿Cómo estás, Miguel Ángel?
19: Hola, Berenice, buenos días a todos los que nos escuchan. Arrancamos como todos los martes con la curaduría de Edith Itlali Morales. Ella es violinista, comunicóloga, investigadora musical y actual subdirectora ejecutiva de la FUNAM. Hoy eligió el tema de partituras sobre lienzos.
18: Y vamos a seguir también con música. Estará en cabina Tania Matus. Ella es cantante, compositora mexicana y se presenta su material, un material que presentó este año en marzo. De hecho, estuvo acá con nosotros, un disco titulado La Receta, que ahora presenta en distintos foros, como es el caso del Foro del Tejedor. Este mes de octubre tendrá presentaciones y va a estar con nosotros para hablar de las mismas.
19: Y vamos a tener también las nuevas historias para un nuevo mundo. La pregunta de Fe Navarrete, investigadora del Instituto de Investigaciones Históricas de la UNAM. ¿Hubo racismo contra Guerrero?
18: Es el tema de esta ocasión, que sigue un hilo que ya nos ha compartido, una serie de reflexiones que Fe Navarrete nos ha compartido a lo largo de este mes y del mes pasado también, sobre figuras históricas a propósito de la conmemoración del inicio de la independencia este año. Pues a partir de ese momento, Fe Navarrete nos ha dado un retrato complejo de figuras históricas, como es el caso de Guerrero. Tendremos también la participación quincenal del doctor Lorenzo Meyer, profesor, investigador universitario, que nos hablará de un libro que se va a presentar mañana 14 de octubre, en la FIL Zócalo. Se trata de una publicación de Héctor Castillo, La Sociedad de la Basura.
19: Y vamos a tener también la presencia de el presunto brote de peste en Siberia, en el análisis del doctor Mauricio Rodríguez. Mauricio Rodríguez es profesor del Departamento de Microbiología de la Facultad de Medicina de la UNAM y conduce Hipócrates 2.0, un programa sobre medicina e investigación aquí en Radio UNAM.
18: La poesía necesaria esta mañana en voz y selección de Miguel Ángel Quemain.
19: Vamos a tener el tema de Henry Boris Kagan y Kenzo Tsui, ganadores del Premio Nobel de Química, en el análisis de la doctora Itzel Guerrero Ríos. Ella es secretaria académica de investigación y posgrado en la Facultad de Química.
18: Sí, va a estar muy interesante para hablar de la geometría en las moléculas, la quiralidad, etcétera. Bueno, todo esto para comprender de qué va este Premio Nobel de Química 2026. Y al cierre tendremos literatura. Estaremos con Guadalupe Alonso, directora de Casa Universitaria del Libro de la UNAM, CASUL. Ella está a cargo de un segmento aquí en Primer Movimiento, Tiempo Lunar, y en él nos hablará hoy de Tamara. Tamara es la publicación de Pedro Ángel Palou, pues este importante escritor mexicano. Así es que quédense con nosotros, quédense aquí en Primer Movimiento. Nos gusta mucho recibir sus comentarios. Cuéntenos cómo amanecen, cómo les va con las lluvias que han pegado en distintos estados de la República, el caso de Michoacán, también en la costa del Pacífico, por supuesto, en Guerrero, en Michoacán, ya decía, en Jalisco, y bueno, pues hacia arriba, en Sinaloa, Baja California Sur. Cuéntenos cómo les va con las lluvias, con este clima. Acá en la capital, pues vamos de gane porque amaneció sin lluvia, aunque nublado. Bueno, pues ya veremos cómo pinta esta mañana. Vamos ya con Edith Citlali Morales, son las 7:06.
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18: Saludamos a Edith Citlali Morales. Cada martes nos ofrece una propuesta musical guiada por un hilo que atraviesa cada una de estas piezas. Ella es violinista, comunicóloga, subdirectora ejecutiva de la OFUNAM y siempre es un gusto platicar contigo, querida Edith. ¿Cómo estás? Buenos días.
27: Hola, hola, Berenice. Miguel Ángel, muchas gracias. Buenos días. Y ya estoy aquí para saludarlos y sí contarles un poquito de qué sonará, de qué se va a tratar la selección que tendremos hoy en las pausas musicales de nuestro programa Me Gusta, Me Gusta. Hoy vamos a viajar entre cuadros, pintores, pinceles, colores. Nuestra selección, como lo comentaba hace un momento Miguel Ángel, se llama Partituras sobre Lienzos. Nos vamos a encontrar con compositores que se han inspirado o han dedicado alguna obra sinfónica a un cuadro o pintura. Vamos a ver si lo sorprendo. Comenzaremos este día con el tríptico botticelliano de Ottorino Respighi. Esta partitura es una evocación de tres célebres pinturas de Sandro Botticelli, que son La Primavera, La Adoración de los Magos y El Nacimiento de Venus, las cuales, recordemos, pues se encuentran exhibidas en la Galería Uffizi de Florencia, allá en Italia. Esta obra, además de estar inspirada, ya les digo, en estos trabajos de Botticelli, está dedicada a Elisabeth Streich-Kuldisch. Ella fue una pianista, compositora y sobre todo se le recuerda por ser una gran mecenas. Ella ofreció generosos apoyos a muchísimos compositores como Prokofiev, Copland, Ravel, Britten, Stravinsky y por supuesto también a Respighi. Este tríptico fue escrito en 1927. 11 años después de que compuso pues una de sus obras más célebres, de las más famosas, que es Pinos de Roma. A mí en lo personal, el principio de este primer movimiento, La Primavera, que es lo que vamos a escuchar, me hace recordar inmediatamente el inicio de Pinos de Roma. Es muy similar. Es música muy descriptiva, en este caso muy alegre, construyendo de una manera sonora los trazos de ese jardín paradisiaco con Flora, Venus, las tres gracias, y Mercurio. Después Nos vamos con la suite para orquesta Lautrec. Esta es una obra de Nicholas Flagello, quien fue un compositor estadounidense del siglo pasado, del siglo XX. Esta suite fue compuesta en 1965 y está construida por cuatro movimientos. Cada uno representa un cuadro o cartel, obviamente, de, en este caso, del pintor Toulouse-Lautrec. Yo seleccioné para esta mañana el cuarto movimiento, lleva por nombre Moulin Rouge, y está inspirado en los diversos trabajos, carteles y óleos donde Lautrec retrató la vida nocturna de la Belle Époque de París. El centro de nuestro repertorio musical pictórico está a cargo de una obra que en lo personal me gusta muchísimo, un poema sinfónico de una mexicana, de la maestra Gina Enríquez. Si nos está escuchando por ahí, maestra, la saludo y le mando un gran abrazo. Escucharemos Marfil. Es una partitura que tiene su origen en la pintura llamada El Marfil es de ellos, de David Shepherd. Estos autores, pintor y compositora, desean expresar a través del arte su preocupación por la fauna en peligro de extinción. Recordemos que este óleo de Shepherd retrata una manada de elefantes africanos que van avanzando sobre una nube de polvo en la sabana. Los machos grandes van al frente y las hembras con sus crías al fondo. Para emular el barrito de los elefantes, la maestra utiliza 6 cornos dentro de la orquesta para imitar estos sonidos que producen los paquidermos. Después, un poco más tarde, vamos con una sinfonía de George Antheil. La sexta sinfonía se titula After Delacroix, después de Delacroix. Fue compuesta entre 1947 y 1948. Está conformada por 4 movimientos, donde el primero, que es el que escucharemos, del que escucharemos un extracto, está inspirada en el famosísimo cuadro del siglo XIX, La libertad guiando al pueblo. Es un maestoso, un allegro molto marcato. Su tema principal es estridente, con forma de una marcha militar, que se va desarrollando y va dando pie también a temas un poco más melódicos, más líricos, pero sin perder este carácter de ritmos marciales. Esta es la sexta sinfonía de George Antheil, After Delacroix. Y para finalizar este viaje de partituras sobre lienzos, vamos con el extracto de una obra de Buslas Martinu, Los frescos de Piero de la Francesca, esta obra de 3 movimientos inspirada en estas pinturas de la Capilla de Bacci en la Basílica de San Francisco de Arezzo en Italia. Estos frescos narran la historia mítica de la Vera Cruz, la cruz de Jesucristo, la cruz donde supuestamente fue crucificado. Martinu visita esta basílica en 1954 y queda fascinado por estos murales. Compone su partitura inspirado sobre todo en 2 momentos, que son el encuentro de Salomón y la reina de Saba y el sueño de Constantino. Esta obra orquestal se interpretó por primera vez en 1956 con la Orquesta Filarmónica de Viena, bajo la dirección del maestro Rafael Kubelik, a quien dicho sea de paso, está dedicada. Es una obra orquestal en 3 movimientos. Vamos a escuchar algunos compases del tercero, que es un poco alegro. Pues aquí está, Berenice, Miguel Ángel. Hoy les hago una propuesta pictórico-musical llena de colores, sonidos, texturas de diversas perspectivas. Me emocionó mucho hacer esta selección de este repertorio, encontrar este punto de encuentro de 2 disciplinas que convergen, se combinan, se fusionan, pinceles con notas, trazos con sonidos. En fin, espero que disfruten escucharla tanto como yo disfruté al armarla. Miguel Ángel, Berenice, muchísimas gracias. Por hoy me despido enviando grandes pinceladas de abrazos musicales. Gracias. Hasta la próxima.
19: Gracias, Edith Itali Morales. Lo disfrutaremos muchísimo.
18: Gracias y hasta la próxima. Nos quedamos pues con la primera pieza. Se trata de La Primavera, del tríptico botticelliano, a cargo de, bueno, la composición de Ottorino Respighi, una composición de 1927. Vamos a escuchar.

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1: La cantautora mexicana Tania Matus continúa con en este año consolidando todo su trabajo con el lanzamiento de Junio, un sencillo que transforma el desamor y la nostalgia en una historia musical cargada de emociones.
2: Junio aborda esos recuerdos que permanecen vivos después de una relación. Además, la canción retrata la dificultad de dejar atrás a una persona importante y reflexiona sobre los sentimientos que siguen presentes aun cuando una historia ya terminó.
1: Para este lanzamiento, Tania Matus apuesta por una propuesta más orgánica donde el piano, la guitarra acústica, el bajo y las congas acompañan una interpretación íntima y cercana.
2: El resultado es una pieza con influencias latinas que mantiene un tono cálido y romántico.
1: Además de su próxima presentación en el Foro El Tejedor este 22 de octubre, la cantante continúa ampliando su presencia internacional con presentaciones en Colombia y reconocimientos a su trabajo musical.
2: Pues vamos a conversar con Tania Matus, está aquí esta mañana en cabina. Ella es cantante, compositora mexicana, se presenta en el Foro del Tejedor y en La Maraca también. Así es que, Tania, ¿cómo estás? Bienvenida.
3: Estoy muy bien, muchas gracias. Gracias por el espacio. Es bonito volver a estar aquí con ustedes.
2: Sí, estuviste en marzo, creo, con el lanzamiento de La Receta, ¿no?
3: Exactamente.
2: ¿Cómo te ha ido? Porque es parte también de lo que vas a presentar en estos conciertos, ¿no?
3: Pues me ha ido muy bien. La verdad es que el hecho de estar como complementando la música que tanto me gusta hacer, la salsa, con esta nueva etapa que es mucho más acústica, me está haciendo como mucho sentido y está haciendo algo como lindo de comunicar, saber que tengo estas dos propuestas de mí misma, ¿no? La propuesta salsera y la propuesta acústica y romántica, me está gustando como poderlas mezclar en los shows.
1: Ha sido como una combinación muy clásica de nuestro continente, sobre todo en el Caribe, ¿no?
3: Sí.
1: Los cubanos combinan de una manera extraordinaria estos dos géneros, sí. El bolero y lo romántico, lo tropical.
3: Sí, como que sienten muy hermanos, ¿no? Esos dos géneros, como que sienten que van de la mano uno con el otro.
2: Sí, pues cuéntanos, estás ahora lanzando, ya lanzaste el sencillo Junio. O sea, teníamos a principios de este año, en marzo, el lanzamiento de tu disco, tu disco La Receta.
3: La Receta.
2: ¿No? Con estas mezclas, con esta exploración de géneros, encuentro de géneros. Y ahora mismo recién lanzaste Junio. ¿En qué consiste esta canción?
3: Esta canción creo que fue una canción que hice en el momento en donde estaba yo viviendo una ruptura bastante importante y yo la hice, la verdad, nomás para mí, y se la enseñé a mi equipo y mi equipo me dijo, grabémosla ya. Y yo, no quería grabarla ni nada. Yo nomás la hice nomás para curarme y acabó saliendo. Y la verdad es que se hicieron más canciones que estamos a punto de sacar, ya varias están grabadas, igual todas en este formato acústico, y yo creo que Junio es como el inicio, como de toda esta otra parte, ¿no? O sea, siento que ya quería darle un descanso como a toda esta parte particular de la música, de la ejecución de una banda tan grande, ahorita decir voy a hacer canciones que tengan como una mezcla, uno mucho más pequeña y sea más íntimo todo. Entonces Junio es como el inicio ya de todas las canciones que vienen.
1: ¿Qué responsabilidad hay al hacer esos cambios? Digamos, es una responsabilidad con un público de seguidores que esperan lo mismo, ¿no? Lo mismo de alguien, ¿no?
3: Sí.
1: Que cosas nuevas pero en el mismo género. Cambiar, buscar nuevos públicos, ¿cómo se dan esas decisiones? Dijiste, se las presenté al equipo, pero ¿cómo decide el equipo? ¿Cómo influye en ti? ¿Cómo influyes en el equipo?
3: Creo que siempre son como muy abiertos, todo mi equipo, de decirme qué es lo que particularmente siento y necesito en ese momento, ¿no? Y creo que toda esta parte, todas estas canciones nuevas que compuse, que se me hacía muy natural enviarlas a un lugar mucho más acústico, creo que todo tuvo sentido cuando se las mostré, ¿no? Fue como, ahora quiero hacer un disco de canciones que sean mucho más íntimas, que sean acústicas, que se sientan como canciones como de cantautor, ¿no? O sea, sí quiero que suene ahora. Y claro que es como, bueno, vamos a echar ahora otra cosa, ¿no? Y yo creo que en realidad, o sea, siempre me ha gustado que la gente o mi público me reconozca más como esta parte cantautora que en realidad como salsera, ¿no? Me gusta que sepan que o sea, voy a estar haciendo las canciones y en algún momento se me va a ocurrir vestirlas en acústico y en algún momento se me va a ocurrir vestirlas salseras y en algunas soneras, o sea, no sé, o sea, como que en algún momento voy a estar tratando de vestir de diferente género mis canciones.
2: Sí, qué importante la buena comunicación con el equipo, la confianza mutua. Sí. El saber que te van a dar una opinión sustentada, una opinión que te cuida también,
3: claro,
2: ¿no?
3: Claro.
2: Que te protege. ¿Cómo está eso con tu equipo?
3: Pues la verdad es que siento que ha estado bastante bien. Obviamente, sí, como una familia que es grande, hay momentos en donde nos entendemos al 100 y momentos en donde no, pero es importante saber que es parte de un proceso de podernos sentir como, pues sí, como la familia que estamos tratando de formar. Y ha sido como un camino bastante positivo porque la Tania Matus, la que empezó como en el camino solita y luego que se unió a este equipo, pues sí está creciendo, sí se está haciendo más grande en cuestión a cómo está viendo ya la música hacia afuera, pero al final sí se siente como ya con una familia que la protege y la procura, y eso ha sido bastante maravilloso para mí.
2: Sí, sí, y bueno, vamos a escuchar tu música, vamos a escuchar un primer tema, se trata de Savia, así es que, pues, cuéntanos de qué se trata.
3: Savia es una de estas canciones del álbum, la verdad es que Savia es como esta sangre de las plantas, ¿no? Esta cosa con la que se alimentan las plantas, y entonces decidí hacer una canción sobre eso y obviamente darle mi toque, que yo soy romantic style.
2: Totalmente.
3: Y bueno, pues esta es una salsita.
2: Sí, ahorita nos cuentas un poquito más de tu trayectoria para refrescar un poco la memoria a quienes nos están escuchando. Vamos con Savia de Tania Matus.

0: Música de Tania Matus, que está con nosotros esta mañana aquí en cabina. Acabamos de escuchar Sabia y bueno, pues muchas preguntas escuchándote, Tania. Gracias por estar aquí. La orquestación, mantener un, eres un artista independiente que está acompañada de una serie de músicos. Ya pudimos escuchar la orquestación en esta canción tuya.
1: Sí.
0: Pues, ¿quiénes están aquí? ¿Cómo está la dirección musical también, no? La composición, ¿cómo participas tú con quien te dirige en la música? ¿Cómo, cómo está la hechura de esta canción?
1: Bueno, pues la composición es la sana composición mía, que tuve la fortuna, esta canción de Sabia, creo que la arregló el maestro Daniel Vadillo, que es un pianista, y el director musical, que es Fernando Rodríguez, que es mi director musical, que es con el que toco, que es mi bajista. Creo que también el hecho de haber tocado con muchos de mis amigos, con Uso, con Edgar, Álvaro, estuvo Chipitingo, ¿verdad? Tuve varios amigos ahí tocando conmigo en la parte de la orquestación, el Andy en los coros, y siento

0: que obviamente cuando ya tuvimos el arreglo, pues nada más fue como la unión de las piezas, ¿no? Ya tenemos el arreglo, las piezas que necesitamos. A mí me gustan mucho los arreglos que son de dos trombones y trompeta. Entonces casi todas las canciones tienen ese arreglo, dos trombones y trompeta. Y me gusta más que como sean dos trompetas y un trombón, y así me gusta mucho que haya dos trombones y una trompeta. Y así fueron los arreglos en general. Cinco de los temas los arregló Edgar Pérez, y los otros Daniel Vadillo, y uno Jeremy Bosch, que era cantante del Spanish Harlem. Se arregló la canción de Mango. Entonces la verdad es que ahí como fue, tengan las canciones, estas son las canciones que ya compuse, vamos a hacer los arreglos. Y en cuanto tuvimos arreglos, pues ahora vamos a buscar la orquesta. Y ya cuando tuvimos la orquesta, a grabar, y sí, fue todo un proceso, pero maravilloso proceso.
1: Sí,
2: Sí,
1: suena
2: con
1: muy bien.
2: mucha paciencia, ¿no? Que es algo que también te permite entender el proceso de los músicos, porque finalmente los músicos sobreviven de tocar aquí y allá, de hacer arreglos para amigos, para hacer
0: Claro.
2: cosas para redes sociales. ¿Cómo se logra tener esa unidad en un equipo así? ¿Qué es lo que piensas que unifica? Porque no es estrictamente el dinero lo que mueve a los músicos, con todo y que, bueno, sobreviven con dinero, pero ¿qué es lo que en un proyecto permite esa unidad?
0: Pues yo creo que el reconocimiento del trabajo mutuo, ¿no? O sea, el decir, bueno, claro que confían, no solamente saben que es un trabajo, ¿no? Que puede ser remunerado bien o no. Es también el hecho de saber que voy a estar en un proyecto que a mí me hace sentir cómodo, ¿no? Y yo creo que el respeto entre mis amigos y yo de su trabajo y ellos de mi trabajo como compositora, pues hicieron que todo esto fuera realmente muchísimo más fácil, porque sabían perfecto que igual yo sentía como esa gran como ganas de estar en el proyecto, porque sabían y les gustaban las canciones y querían grabarlas y proponían, y porque ya hay un punto en el respeto mutuo que es más fácil trabajar, ¿no?
1: Sí.
0: Que no solamente trabajar por trabajar, sino decir voy a estar en algo que me gusta.
1: Quiero que nos comentes sobre tu presentación en Foro El Tejedor, en La Maraca también. Ambos son lugares muy distintos,
0: Sí.
1: pero padres, bien bonitos los dos. Cuéntanos un poco con quién vas a estar, qué es lo que estás preparando. Esto es la próxima semana.
0: La próxima semana voy a estar con el maestro Bernardo Quesada, que es un musicazo de Costa Rica que va a venir a México, que también hace música latina, que es un arreglista, que es compositor, y la verdad es muy emocionada de poder compartir el escenario con él, porque es un increíble, increíble músico. Vamos a hacer dos shows en México, porque el maestro Bernardo pues no está aquí. O sea, él vive y viaja mucho, igual también porque la cuestión musical se lo pide, ¿no? Viaja mucho el maestro. Entonces vamos a estar el 22 en el Foro Tejedor y el 23 en La Maraquita. Entonces, para que estén ahí muy pendientes de estos dos grandes shows, voy a estar con su ensamble latino, porque él también hace música latina y es orquesta y compone ese tipo de música. Entonces, yo muy feliz de poder compartir escenario con el gran maestro Bernardo Quesada.
1: Pero son dos formatos distintos para el Foro El Tejedor, por ejemplo, que es más íntimo, que es más pequeño. Ahí, ¿cómo va a estar el formato?
0: Creo que el formato es el
1: Va a
0: mismo.
1: ser el
0: Vamos
1: mismo,
0: a hacer el
1: tanto
0: mismo,
1: tejedor como maraca.
0: tanto tejedor como maraquita, pero igual, obviamente, siempre se dice que va a ser lo mismo, pero siempre hay cosas distintas en cada show, o sea, se siente diferente. La verdad, el hecho de que pues esté 2 días con el maestro haciendo un show que es importante, me parece que es innecesario, o sea, súper necesario que no se lo vayan a perder. Yo estoy muy emocionada de decir voy a estar con su ensamble y todo. Estoy como muy agradecida también que se haya podido dar esta oportunidad.
1: Sí, y es apoyar la música que se hace desde nuestra ciudad, además, desde la Ciudad de México. Tú eres capitalina, has vivido aquí toda tu vida, tú naciste aquí.
0: Sí.
1: ¿En qué momento te acercas a la música? Nada más un poquito para dar esta reseña de tu trayectoria.
0: Pues a mí me gusta la música, o sea, obviamente desde muy pequeña yo sabía que quería estar en la música, todo el mundo creía que estaba un poco loca, pero pues sí, quería estar en la música. Y mis acercamientos yo creo que fueron porque yo vivía muy cerca del Salón Los Ángeles y también era muy, muy normal en mi colonia Guerrero escuchar siempre salsa y toda esta música, ya sabes, sabrosona.
1: Saludos a la Guerrero.
0: Saludos uh-huh. a la Guerrero. Y creo que esos fueron como mis inicios, ¿no? O sea, de poder mirar cómo estaba la música en vivo y la música en general. En mi familia no hay músicos, así que no fue como por parte de mi familia, sino por parte del entorno. Y obviamente el Salón Los Ángeles es un lugar súper emblemático y que siempre tenía música fines de semana. Entonces yo siempre desde mi vecindad los escuchaba, ¿no? Entonces yo me chutaba varios conciertos cada semana porque así se alcanzaban a escuchar.
1: qué divertido. Pues Tania Matus, muchas gracias, mucha suerte. Estás en plataformas, estás en todas las plataformas.
0: Sí, escuchen, en todas las plataformas.
1: Uh-huh, escuchen la receta, que es tu más reciente material, pero también tienes mucho trabajo de boleros, ¿no? Tienes sí. trabajo de boleros también ya de años atrás.
0: Sí, tengo un disco de boleros, ahorita el de salsa. Y hay algunos sencillos que ya conocen como protagonista y tengo. Y pues viene mucha música nueva, muchas nuevas canciones que sé, estoy segurísima que les van a gustar. Así que anden al pendiente ahí en mis redes sociales.
1: 23 de octubre en La Maraquita, el 22 en el foro El Tejedor. Mucha suerte.
0: Muchas
1: suerte,
0: gracias, también. Están invitadísimos.
1: Muchas gracias, pues nos vamos a quedar con Junio. Esta es el lanzamiento más reciente, ¿no?
0: Sí, el último sencillo.
1: Del que hablamos al inicio, así es que nos quedamos con esta canción de Tania Matus. No dejen de seguirla, de asistir a este concierto o a estos conciertos muy íntimos y muy especiales. Vamos con la música.

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2: Nos encontramos en compañía de Fe Navarrete, investigadora del Instituto de Investigaciones Históricas de la UNAM, a quien damos la bienvenida, y hoy nos propone seguir este hilo sobre la figura de Vicente Guerrero, que pues es un ejercicio que pone complejidad al personaje, que ha sido acuñado por la historia oficial pues con un relato pues muy plano, ¿no? Como suele ser en las historias de las naciones, que cuentan su historia de esta manera, pero pues hay que girar el prisma de los personajes. Fe Navarrete, ¿cómo estás? Qué gusto, buenos días.
3: Hola, buenos días, Berenice, buenos días, Miguel Ángel.
4: Hola, Fe, buenos días.
3: Y pues, buenos días al auditorio. Y sí, como muy bien comentabas, Berenice, pues retomo el hilo de las últimas participaciones que he tenido con ustedes en Primer Movimiento sobre este personaje de Vicente Guerrero, que pues, como bien señalabas, pues ha sido colocado en el altar de la patria, ha sido canonizado y convertido en una figura pues un poco unidimensional, un poco maniquea, como suele pasar con esas historias patrias de héroes o villanos, pero que es también una figura de gran complejidad, y fue una figura muy polémica desde los momentos en que estuvo vivo hasta después de su muerte, ¿no? La vez pasada mencionábamos cómo un historiador norteamericano de origen africano, el Theodore Vincent, reivindicó a Guerrero como un primer presidente negro de México, de los Estados Unidos Mexicanos, y cómo explicó un poco su figura política en función de esta identidad racial, y señalé que ha habido diversos autores que han criticado esta postura. En particular, hay una autora que ha discutido con mucho cuidado este tema, que es del Romero Valderrama, y ella ha señalado que en realidad Guerrero no solo era visto como persona de origen africano, sino que tenía otras identidades y que esas identidades eran discutidas de manera constante, ¿no? Lo que es un hecho es que desde un principio Guerrero era visto como diferente a la mayoría de los miembros de la élite gobernante del nuevo país, de México, porque, pues en efecto, Guerrero no era del mismo origen que los demás, que eran en su mayoría criollos, es decir, descendientes de españoles, y que tenían una serie de costumbres, una serie de valores, una serie de formas de comportamiento que los identificaban con lo que en esa época se llamaba, y todavía hoy hay quien utiliza esta categoría que es profundamente discriminatoria, se llamaban gente decente, y a esta gente decente a la que pertenecían nuestros gobernantes se oponía desde esa época a otro grupo de personas que supuestamente no tenían estas calidades morales y esas formas de comportamiento deseables, que eran llamados como la plebe o la chusma, y que eran considerados inferiores en buena medida a la gente decente. Y bueno, pues en esa categorización discriminatoria, que por cierto, pues creo que nos puede resultar reconocible a nosotros porque se parece en algo a las ideas clasistas que existen en México hasta el día de hoy, el Vicente Guerrero pues no pertenecía de buenas a primeras a la gente decente, sino que se le asociaba precisamente al otro sector, que era por cierto un sector mucho más amplio y mayoritario de la población. Los otros políticos de la época afirmaban que se burlaban en primer lugar de la forma de hablar de Guerrero. Decían que lejos de hablar como una persona bien educada, hablaba con los manierismos y las expresiones de una persona del pueblo, y se burlaban particularmente del hecho de que Guerrero, que era hablante de náhuatl, y probablemente hablante nativo de náhuatl, en su español, pues tenía las transferencias inevitables de que había aprendido español como una segunda lengua. Entonces, desde un principio se decía que esa forma de hablar, de alguna manera, no solo lo diferenciaba de los otros políticos, sino, según muchos, lo incapacitaba para ser un auténtico dirigente de un país como México. Esas críticas a la forma de hablar de Vicente Guerrero a mí me recuerdan, pues inevitablemente, todas las críticas que se hicieron a lo largo de los 6 años que duró el sexenio de Andrés Manuel López Obrador a la forma de hablar del anterior presidente de México, ¿no? Como el hecho de que tuviera un acento costeño que no era el acento del altiplano y que no hablara como pretenden hablar las personas, entre comillas, cultas de la Ciudad de México, siempre fue visto como una señal de ignorancia o de incapacidad, más allá de que de reconocer que pues simplemente en el español, como cualquier lengua, existen diferentes variedades, ¿no? Entonces aquí veo un punto en común entre la manera en que se decía que Guerrero no sabía hablar y la manera en que casi 200 años después se decía, casi 200 años después, se decía que López Obrador tampoco sabía hablar, ¿no? También esta supuesta, el hablar diferente, en el caso de Guerrero, como en el caso de López Obrador, se asociaba a una supuesta ignorancia o falta de educación. Y, por ejemplo, Lorenzo Zavala, que era un aliado de Guerrero, pero que también lo criticaba, señalaba que era un peligro que esta supuesta falta de saber hablar bien y de educación de Guerrero podría provocar incidentes internacionales cuando Guerrero tuviera que negociar, o en el hipotético caso en que un presidente Guerrero tuviera que negociar con los presidentes de otros países y no supiera comportarse como se deberían comportar los presidentes. Una vez más, esta visión del presidente que no sabe hablar bien, que no se sabe comportar en una circunstancia diplomática, me recuerda mucho las críticas que se hacían al propio López Obrador, pero también a otros presidentes recientes de México, porque no sabían hablar inglés y supuestamente eso los pondría en desventaja a la hora de negociar con los gobernantes de Estados Unidos y de otros países, ¿no? A mí siempre me llamó mucho la atención eso de que se supone que un presidente de México tiene que hablar inglés como si no pudiera tener intérpretes, y que si no habla bien inglés entonces no va a poder defender bien a su país, como si fuera indispensable hablar una lengua extranjera para defender los intereses de la nación, por así llamarlo, ¿no? Entonces, se considera que su ignorancia era peligrosa a nivel mundial, y sobre todo, lo que más coraje les daba a los otros políticos que eran colegas de Guerrero en la época en que él estaba en el poder, era que Guerrero, en vez de querer ir por las noches a sus tertulias y a socializar con ellos y a participar de sus juegos de cartas y de sus conversaciones en los salones y en las casas, entre comillas, más decentes de la Ciudad de México, prefería irse a los palenques y prefería ir a divertirse con las personas del pueblo. Eso les parecía el colmo de la vulgaridad y el colmo del mal gusto para un personaje encumbrado como era Guerrero, que debía comportarse de una manera diferente, ¿no? Aquí vemos también cómo esta discriminación contra Guerrero pues tenía que ver con una idea de que pues hay un tipo de convivencia social que es la deseable, que es la que se lleva a cabo en las casas de la gente de clase alta, y que las formas de divertirse populares suelen asociarse más bien con el vicio, suelen asociarse con el juego y suelen tener connotaciones morales negativas. Es muy significativo que a Guerrero se le reprochaba esta falta de cultura y esta vulgaridad, y al mismo tiempo a Antonio López de Santana, que estaba emergiendo en esa época como uno de los políticos más importantes de México, no se le reprochara que le gustara tanto jugar a los gallos, ¿no? Entonces, digamos que el gusto por las peleas de gallos era mal visto en una persona que no era blanca, pero era considerado simpático en una persona en una persona blanca, ¿no? Y como Guerrero no era blanco, pues entonces se veía de una manera negativa. Como ven, a mí me parece que muchas de estas visiones negativas de Guerrero de su propia época, pues hacen mucho eco de prejuicios sociales que siguen vigentes en nuestro México actual y que siguen pues definiendo lo que llamamos jerarquía o lo que llamamos prestigio en nuestra sociedad contemporánea, ¿no? Es una combinación peculiar de criterios de clase, es decir, que tiene que ver con niveles educativos, con formas de diversión, con acceso a bienes culturales, y también que tiene que ver con ideas respecto al origen de las personas. Porque obviamente ser de clase alta y ser, entre comillas, decente, se asocia más fácilmente con ser de origen europeo y con tener una fisionomía blanca que con ser de origen indígena o africano y tener una fisionomía con una piel más oscura, ¿no? Y es en este terreno también que Guerrero era visto a veces como indígena y a veces como una persona de origen africano o como negro. Y característicamente más bien, cuando se le veía como indígena, eso podía ser positivo en algunos casos y podía ser negativo en otros. En cambio, cuando se le veía como persona negra, como persona de origen africano, eso era casi siempre y exclusivamente negativo. Eso nos recuerda que dentro del racismo que surgió en la Nueva España y que México heredó después de la independencia, los negros, las personas de origen africano, llamadas negros, siempre ocuparon la posición más baja y siempre se consideró que la sangre de origen africano era una mancha que no se podía borrar, mientras que la sangre de origen indígena no era considerada como una mancha indeleble de la misma manera. Entonces había una actitud mucho más negativa hacia los hacia las personas de origen africana que hacia las personas indígenas. Y por eso los peores enemigos de Guerrero, como Carlos María Bustamante, el famoso político y escritor de la época, lo acusaban sobre todo de ser negro. Bustamante decía que parecía haitiano, es decir, lo asociaba además con las personas esclavizadas que se habían rebelado en Haití y que habían provocado la primera gran revolución en lo que llamamos ahora América Latina y que habían fundado la primera república negra en el mundo y que eran consideradas como el mayor terror y eran el mayor miedo que algo parecido sucediera en México o en otros países de la América española. Y entonces asociar a Guerrero con los haitianos era una manera de desacreditarlo completamente y de vincularlo con el grupo que más miedo le provocaba a la sociedad de la Nueva España, ¿no? También en la misma lógica se decía inclusive que él estaba llamando personas negras de Haití para que vinieran a combatir a la Nueva España, lo cual implicaría que quería organizar una guerra de castas, es decir, una guerra entre razas, que es algo que es un tema del que hemos hablado mucho en el pasado, una guerra en que los negros, supuestamente las personas de origen africano, querrían exterminar a las personas de origen europeo, a las personas blancas, ¿no? Entonces, cuando a Guerrero se le acusaba de ser negro, en realidad esa acusación tenía mucha carga política, pues lo buscaba desacreditarlo como un actor político razonable y buscaba definirlo por su identidad racializada y por una supuesta sed de venganza, crueldad y violencia extraordinaria que utilizaba contra los blancos. Cuando Guerrero pues perdió las elecciones de 1828, o bueno, él dijo que se las robaron en lo que parece haber sido un proceso fraudulento, él organizó una rebelión popular para tomar el poder. Y el hecho de que haya movilizado a los sectores populares de la Ciudad de México y de otras partes del país fue visto precisamente como que estaba armando una guerra de castas. También el hecho de que haya abolido la esclavitud pues fue visto como que estaba pues respondiendo a los intereses de su grupo social, ¿no? A veces cuando decían, en cambio, cuando no, otros autores enfatizaban el hecho de que Guerrero era indígena. Y el hecho era que muy probablemente fuera las dos cosas, ¿no? Fue una persona que tenía origen africano, pero que también había crecido en una comunidad náhuatl, había nacido y crecido en la comunidad náhuatl de Tixla Guerrero, y por lo tanto hablaba la lengua náhuatl. Y entonces eso permitía asociarlo de una manera positiva con los antiguos reyes, sobre todo con los reyes de la Cuauhtémoc de Texcoco, y se decía que Guerrero era descendiente de Nezahualcóyotl, lo cual pues desde luego le daba prestigio porque lo asociaba a la nobleza y a la sabiduría de los reyes antiguos, ¿no? También se decía, los aliados políticos de Guerrero decían que por su origen indígena él tenía una capacidad singular para movilizar a la población indígena del país y que eso le daba una gran importancia política, ¿no? Pero también eso se podía prestar a una visión negativa, porque en otras ocasiones se decía que Guerrero quería otra vez levantar a todos los indios para que se vengaran de los blancos, para que mataran a los blancos o para que le hicieran a los blancos lo mismo que los blancos le habían hecho a ellos, es decir, los conquistaran y los dominaran y los sujetaran. Entonces, como ven ustedes, realmente la figura de Guerrero, de este primer presidente diferente que tuvo México, pues es una figura que nos ayuda a descubrir una serie de prejuicios y de visiones negativas que han sido una constante en nuestra vida política independiente desde hace 200 años hasta el día de hoy, y que lamentablemente siguen siendo también muchas veces parte de nuestro discurso político. Entonces, por eso es tan interesante revisar esta figura del pasado, porque sigue teniendo tantos ecos en el presente.
4: Sí. Pues muchísimas gracias, Fenn Rabarté. Mucho de qué hablar. Un presidente que hablaba muy bien el inglés y que lo estudió de manera autodidacta, y que está magistralmente retratado en Noticias del Imperio por Fernando del Paso, fue Juárez. Y también están en el archivo histórico de Juárez, están las boletas de calificaciones de su francés que estudió cuando estudiaba en Santa Cruz Derecho. Así que, bueno, hay un presidente con la vara muy alta. Así que, bueno, seguiremos con esta discusión. Gracias, Fe.
3: Claro que sí, con todo gusto.
2: Un abrazo, Fe Navarrete. Muchas gracias. Pues bueno, con esta reflexión en torno a la figura de Guerrero, en torno al racismo que pues se mantiene todavía, estos prejuicios es durante pues siglos, en realidad esta población afrodescendiente en México se mantuvo soterrada hasta que pues el propio activismo de la población afromexicana pues ha intentado revertir y lo va logrando, pero es gracias a ese activismo, a esa lucha de las comunidades negras en México, el caso de Coajinicuilapa, por ejemplo, en Guerrero, que en 2024 fue declarado como sitio de memoria de la esclavitud y las poblaciones afrodescendientes por la UNESCO. En fin, estos pasos que se van dando pues para el reconocimiento de la población negra en México. Nosotros vamos a ir a la pausa, ya son las 8 de la mañana, volvemos.
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2: Hola, buenos días. Ya regresamos aquí a la segunda hora de Primer Movimiento, enlazados a la Gran Radio Nicolaita, allá en Morelia, Michoacán. Y estamos también aquí en la Ciudad de México, en Adolfo Prieto 133, en las frecuencias que nos corresponden, el 96.1 de FM, el 860 de AM. Estamos también en radio.unam.mx y estamos también en redes sociales como Primer Movimiento en Facebook y como P Movimiento en X. Estamos en la cabina de FM, un equipo que hace posible esta transmisión. Andrés Ramírez en los controles técnicos, Rodrigo Aguilar en la producción ejecutiva, Antonio Quijano en la jefatura de noticias, Miriam Trejo en la coordinación de invitados, mi compañera Berenice Camacho en la conducción. Querida Berenice, buenos días.
3: ¿Qué tal, Miguel Ángel Quemain? Muy buenos días. Qué gusto estar contigo compartiendo estos micrófonos cada mañana para llegar al auditorio que sintoniza Radio UNAM y que sintoniza también en esta hora la Radio Nicolaita en el 104.3 de la frecuencia modulada que se transmite en Morelia, Michoacán. Es la radio de la Universidad Michoacana de San Nicolás de Hidalgo. Y bueno, pues muchas gracias también a quienes están escribiendo en redes sociales. Antes de ir con nuestros temas, tenemos una invitación para todos ustedes para que se puedan acercar a el Festival de Poesía de Lenguas, las Lenguas de América, Carlos Montemayor, que tendrá lugar en esta 11ª edición el 20 de octubre de este año, el 20 de octubre a las 5 de la tarde en la Sala Miguel Covarrubias del Centro Cultural Universitario. La conducción estará a cargo de Natalia Toledo y de Miquea Sánchez. Bueno, pues es un evento de entrada libre, de cupo limitado, y pueden acercarse a las redes sociales del PUIC de la UNAM, que es el organizador, el Programa Universitario de Estudios de la Diversidad Cultural y la Interculturalidad de nuestra universidad, organizador junto con la ENALI de la Escuela Nacional de Lenguas, Lingüística y Traducción de la UNAM, la ENALT. Pues todos las instancias distintas de nuestra universidad que se dan cita para coordinar, para invitar al auditorio a esta fiesta de la poesía, este Festival de Poesía Las Lenguas de América, Carlos Montemayor, imperdible en realidad, el desfile de lenguas, de sonoridades, de intenciones, de lírica que se da lugar en este Festival de Poesía, Miguel Ángel.
2: Sí, es muy muy muy interesante y además muy festivo, y lo que va a haber esta semana pues no deja de ser muy interesante y bueno, y accesible para todo el público, que es una de las características que tiene esta actividad,
3: ¿no? Sí, si no se lo pierdan, entonces es este 20 de octubre y es que nos hacen llegar desde el PUIC en este momento la invitación, nuestro querido amigo Juan Mario Pérez del PUIC, y pues hace la invitación para todos ustedes para este 20 de octubre a las 5 de la tarde, Sala Miguel Covarrubias, Centro Cultural Universitario. Pues el cupo limitado, pero la entrada libre a este evento. Pues vamos a seguir adelante. Viene el doctor Lorenzo Meyer esta mañana, profesor investigador universitario, que nos hablará de el libro que se presenta mañana, 14 de octubre, en la FIL del Zócalo, La Sociedad de la Basura, un libro de Héctor Castillo, y hará un comentario al respecto el doctor Lorenzo Meyer.
2: También vamos a tener el presunto brote de peste en Siberia con la participación del doctor Mauricio Rodríguez. Él es profesor del Departamento de Microbiología en la Facultad de Medicina de la UNAM y además conductor aquí en Radio UNAM de Hipócrates 2.0.
3: Bien, pues son las 8:07. Vamos ya con el doctor Lorenzo Meyer.
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3: Le damos la bienvenida al doctor Lorenzo Meyer, ya se encuentra con nosotros como cada 15 días en martes en este comentario que hoy quiere dedicar al mundo de la basura, dentro del mundo de la basura, a propósito de la presentación del libro La Sociedad de la Basura, de Héctor Castillo, que se presenta el día de mañana en la FIL del Zócalo. Doctor Lorenzo Meyer, ¿qué tal? Muy buenos días, bienvenido.
5: Buenos días. Pues sí, mañana se presenta una nueva edición, una reimpresión de un libro que apareció hace buen tiempo, La Sociedad de la Basura. Apareció en 1983 y seguido de otro que se titula El Basurero, de 1984. El autor, Héctor Castillo Bertier, me contactó hace tiempo para un prólogo de este libro que mañana se representa. Y me llamó un poco la atención que decidiera invitarme para algo que de entrada me pareció un tanto exótico, pero me entusiasmó su lectura porque es el oficio de el sociólogo, del antropólogo, del politólogo, ejercido de una manera muy peculiar. El autor era entonces muy joven, estudiante de la UNAM, de la Facultad de Ciencias Políticas, cuando se llegó el momento, bueno, todos los que pasamos por esas etapas lo sabemos, el momento de la tesis. ¿Qué hago con la tesis? ¿Qué tema? Bueno, la tesis de licenciatura en realidad es un ejercicio que no requiere de que se entre en algo nuevo, sino simplemente que se puede, que se conoce los métodos para hacer una investigación, pero sin que necesariamente sea original. Pero esta resultó originalísima, la de Héctor Castillo. Siguiendo, se nota que cuando él era joven, era bastante curioso y se fijó en un personaje que llegaba a la UNAM, a Ciencias Políticas, hurgaba en los basureros, sacaba ciertas cosas, se comía parte de los desechos que estaban allí, y el Héctor lo siguió y se le ocurrió que él podía hacer una tesis sobre ese tipo de personajes en la Ciudad de México, el que levanta la basura, el que recoge la basura. Sus profesores le dijeron que, bueno, tenía que buscar el tema de la licenciatura y él lo eligió así. Yo recomiendo mucho este libro porque eligió un camino bien complejo y no sin peligros, el de la observación participante, el de meterse al mundo de los basureros haciéndose pasar por un miembro de ese grupo. Al principio sí declaró que él era estudiante de la UNAM, pero después comprendió que no debía de decirlo, sino debía de incorporarse al gremio, haciéndose pasar enteramente por uno de ellos. Siete aquí que un estudiante de licenciatura de repente anda barriendo las calles y logra ser admitido a un camión de basura como ayudante sin pago alguno, sino como voluntario, que son muchos los que están en esa condición, gentes que no tienen sueldo, que no tienen prestaciones y que viven de lo que les dan los que usan sus servicios, y ellos tienen a su vez que darle parte de ese dinero al del camión, al chofer del camión, y luego el chofer del camión, ya lo veremos, va a ir dándole a quien admite el camión en el basurero, y ese que controla el basurero le tiene que dar el dinero a otra persona hasta arriba, hasta llegar al tope de la pirámide, que según este trabajo pues llegaba bastante alto en la escala política de México. Pero lo interesante de la observación participante es vivir desde dentro una ciudad, se trata del tiradero que ya no existe, de Santa Cruz, Mellehualco, pero es una sociedad, una ciudad dentro de la ciudad, una forma de vida en que sus habitantes se protegen y hay alguien que los protege, pero los explota de una manera que el grueso de los citadinos no nos damos cuenta. Y más adelante, con el paso del tiempo, Héctor se metió también a la Merced, al ese gran mercado de abasto de México, antes de que desapareciera para convertirse después en otro sitio, en la central de abastos. Pero también son ciudades dentro de la ciudad que el grueso de los habitantes de estas grandes metrópolis ni cuenta se dan. Bueno, sí saben de su existencia, desde luego, porque usan de sus servicios, pero no reparan en que hay una estructura política, cultural, económica, dentro de la sociedad que tiene sus propias reglas, y son reglas duras, brutales. Los que viven dentro de la sociedad de la basura, esta de Mellehualco, tenían que someterse a la disciplina de un personaje que controlaba su agrupación, alguien que empezó como chofer de un camión de basura, luego por un incidente organizó a un grupo para protestar y las autoridades del Distrito Federal lo vieron no como una protesta, sino como un líder, lo aceptaron como tal y le dieron todo el poder para organizar a los recolectores de basura, y lo hizo con tanto éxito que realmente podía sacar una cantidad de dinero que le permitió vivir con un lujo tal que el zar de la basura, como se le llegó a llamar, controlaba la vida completa de quienes vivían alrededor de la basura, y podía castigarlos de tal manera que se les llegado el momento, aunque Héctor no lo presenció, pero sí lo oyó, y le contaron del asesinato de personas que quien controla la basura podía ordenar o golpizas o la muerte. En este caso se trataba de Rafael Gutiérrez Moreno, que era el jefe de los pepenadores, y la vida dentro de esta estructura quedó perfectamente embonada con la manera como el sistema político gobernaba al país en su conjunto. La relación entre el líder, entre este señor Rafael Gutiérrez Moreno y el PRI y las autoridades del entonces Distrito Federal, era directa cuando se necesitaba que hubiera porque había un mitin, iba algún personaje de altos vuelos, incluyendo candidatos presidenciales del PRI, pues este señor Moreno juntaba hasta 10,000 personas para el mitin, para el aplauso, las matracas, etcétera. Y a la vez, desde arriba, se le daba permiso al líder, a Rafael Gutiérrez Moreno, para que hiciera y deshiciera adentro de su estructura, una estructura física, porque el tiradero estaba bardeado y solo se dejaba entrar ahí a quienes eran parte de esta sociedad de la basura y a nadie más. Entonces este estudiante se mete en donde no debía y, lleno de confianza, en algún momento, cuando empieza su investigación, se le dice que tenga cuidado, que es difícil lo que él pretende hacer, pero él dice que como estudiante de Ciencias Políticas de la UNAM está educado para cazar tigres. Bueno, pues por poquito y lo caza el tigre a él, porque en algún momento, ya que terminó su trabajo y ya que lo está poniendo a disposición del público vía un periódico, le dan una golpiza que le señalan y le subrayan que la siguiente vez va a terminar en la basura. Y resulta que en la basura, en Mellehualco, hay un sitio donde escurren líquidos de cientos, miles de toneladas de basura y que son ácidos, y en donde él lo vio con el cadáver de un gato que tiran ahí y luego desaparecen. No hay ya rastros de él porque son ácidos muy muy fuertes, muy corrosivos. Entonces es un mundo casi medieval el que se vive allí, y donde se rescatan pues todos los desechos que nosotros nos podemos imaginar, que cristal, cartón, papel, etcétera, todo lo que puede reciclarse, y donde entran desde los niños, porque los niños son los que pueden sumergirse en los cerros de basura porque pesan poco y son ágiles, hasta donde la edad permite. Claro que el cacique les permite construir sus casas ahí, les financia sus fiestas. El 15 de septiembre es notable eso. Se festeja, pero en grande, la fiesta patriótica, la de la creación de la nación mexicana. El líder se gasta ahí montones de dinero en la comida, la bebida, los cohetes, etcétera. Y el 12 de diciembre son dos fiestas centrales y que dicen mucho sobre la cultura religiosa y cívica de México. Ahí, hasta el escalón más bajo de la sociedad, se tiene sentido de patriotismo y sentido religioso, de pertenencia a una comunidad religiosa, y desde luego que es la Virgen de Guadalupe la que está en el centro. El trabajo es realmente no solamente interesante, apasionante, porque nos permite ver lo que no podemos y en buena medida no queremos ver, que es esos cimientos, esa base social de gentes muy desprotegidas, con una vida pues nada envidiable, que sin embargo están bien organizados y se se consideran parte esencial de la sociedad, pero en una sección distinta de la que estamos ya a partir de la clase media para arriba, son explotados, pero a la vez tienen una mínima seguridad sobre el sitio donde viven, el ingreso que tienen, y cuando se enferman, el líder les ayuda. Entonces no están tan desamparados, pero sí están muy separados de la sociedad en su conjunto. Y para Héctor, para el autor, el sistema de control sobre esta sociedad de miles de personas es una un reflejo casi perfecto de lo que era el sistema político priista y presidencial. Lo reproduce en sus líneas generales y de una manera brutal, sin adornos. El autoritarismo es el tema dominante. Hay sus escalones de autoridad y están muy claramente delimitados y muy brutalmente ejercidos. Es el PRI desnudo, digamos, sin adornos, y la forma tan perfecta, llamémosle así, entre comillado, en que se ejerce el poder político, nadie chista allí. Finalmente, el líder es asesinado en su propia cama por una de sus varias mujeres en este mundo de la basura. El machismo es la regla, y este Rafael Gutiérrez Moreno tiene una cantidad de mujeres, y su idea es llegar a tener más de 100 hijos, y una de ellas consigue que alguien, pagándole suficiente, le dé un balazo en la cabeza cuando está leyendo el National Geographic en su casa, y así se deshace de alguien que, según ella, había violado a su propia madre, a la madre de esa señora, y a su sobrina, y a ella, y la relación era de una gran brutalidad, y así se vengó. Luego el hijo de este señor, Rafael Gutiérrez Moreno, va a, eso también es muy interesante, va a, que es uno de los hijos, no son docenas de hijos.

como herencia el control y la forma, la cultura de su padre, y probablemente sigue la familia, ya no en ese tiradero original que ya desapareció, pero sí el en esencia la ciudad necesita un ejército enorme de barrenderos, basureros, pepenadores, y las empresas como Kimberly Clark, que compra el papel, y los que compran el vidrio, etcétera, todo esto aparentemente sigue funcionando. Esperemos que ya no en el mismo nivel original, pero finalmente está lo que Héctor pudo sacar de la historia personal de los pepenadores, de el Prieto, el Mugres, el Negro, el General, el Tío, el Toitoy, que le fueron contando su historia de vida en pedacitos al autor, y que este fue documentándolo hasta llegar a este poder hacer este libro, que es más que la tesis que normalmente se presenta en la licenciatura, sino es una obra muy original que no nos haría ningún mal conocer a todos nosotros para saber sobre qué tipo de estructura social estamos montados y lo difícil que es cambiarla. ¿Estamos en un proceso de cambio? Sí, sí, sí estamos en eso, pero la herencia es durísima, la del cacicazgo. El cacicazgo, y con esto termino, como forma de control político, nos viene de España. La España, por ejemplo, del siglo XIX, es una España de cacicazgos. La estructura priista lo fue, y a niveles, a todos los niveles de la sociedad, pero no tenemos muchos libros, muchas obras que nos lleven a esta profundidad. Está algunos estudios de antropólogos, como los de Oscar Lewis y los hijos de Sánchez. Oscar Lewis no pretendió que lo confundieran con uno de los moradores de Tepito de los años 60, que es donde sale esto de los hijos de Sánchez, sino que se presentó como lo que era, como un investigador norteamericano, pero logró que le contaran sus historias de vida. Pero Héctor las vio. Él sí se disfrazó de pepenador y sufrió eso, la forma de vivir y de trabajar, de alimentarse, de la forma de comunicarse con el mundo de los pepenadores, y insisto, es toda una lección en la cultura cívica mexicana, lo que sale de este libro en la parte más dura y realista. Así que La Sociedad de la Basura, así como otro libro que ya tiene sobre la Merced, una Merced que ya no existe, pero que cuando estaba en transición a la central de abastos, él volvió a usar su método para meterse en las familias, en las estructuras de los comerciantes de ahí. Vale mucho la pena este trabajo, vale valorarlo, porque le costó le costó mucho, y sigue el autor metido en trabajos similares, y vale la pena familiarizarse con ellos para conocernos a nosotros como sociedad en esos puntos que son, pues son tan

0: tan brutales que preferimos no conocerlos, pero que debemos de conocerlos. Sí, es mi comentario el día de hoy.
1: Pues muchísimas gracias, doctor Lorenzo Meyer. El de la basura es el sindicato número uno de la Ciudad de México. Se fundó en 1937. Y Díaz Ordaz inauguró las oficinas del sindicato que están ahí en la Tabacalera, en Antonio Caso 47 y 48, que son así como los dos grandes imperios en esa colonia, y lo inauguró el presidente. O sea, son 34,000 trabajadores, 10,000 eventuales, 10,000 en la nómina 8, que se llama, que están provisionales, más o menos. Los sueldos son entre 3,000 pesos al mes, 2,800, y están los 14,000 trabajadores de base, que son quienes sostienen toda la ruta, quienes están encargados de los camiones. Y pues les dejo también una película de Miguel Lipkes, es extraño, pero parece más o menos, creo que es el título de la película, de 2017. Es la historia en blanco y negro de dos jóvenes enamorados que viven en la noche recolectando basura. Un día se encuentran un cadáver lleno de billetes y bueno, es el centro de la historia brutal y fuertísima de Lipkes. Creo que sí se llama así la película. Bueno, hay que buscarla. Extraño pero verdadero se llama la película. Hay que verla, es muy reciente. Pues muchísimas gracias, doctor Lorenzo Meyer.
0: Y nos hace falta, ¿sí?, a nosotros conocer ese mundo.
1: Sí. Ambulante tiene una película un corto como de 15 minutos en su catálogo de películas, que no recuerdo cómo se llama, pero es un catálogo de 6 trabajadores a los que sigue periodísticamente, que cuentan su historia en los camiones de Iztapalapa.
0: Muy bueno, pues ahí está una ventana más si queremos verla.
1: Sí.
0: Si gracias. No queremos, podemos pasar de largo y hacer como que no tiene relación con nosotros, pero vaya que sí tiene relación.
2: La presentación de este libro el día de mañana, 14 de octubre, miércoles, en la FIL del Zócalo, por allá te podremos ver, doctor Lorenzo Meyer. Pues muchas gracias.
0: Buen día.
2: Muy buen día. La Sociedad de la Basura, de Héctor Castillo, por si tienen interés acercarse el día de mañana al Zócalo capitalino. Nosotros vamos a hacer una pausa musical, vamos con la curaduría de Edith Citlali Morales, nos invita a escuchar partituras sobre lienzos, y esta se trata de la Suite Lautrec. Es la suite inspirada en los carteles, los óleos donde Toulouse-Lautrec pues inmortalizó la vida del Moulin Rouge y de Montmartre y de ese barrio bohemio. Así es que vamos a escuchar este, que es el cuarto movimiento del autor Nicolas Flagello.

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2: La muerte de una trabajadora de laboratorio en Siberia ha generado preocupación internacional por un presunto caso de peste neumónica.
3: La mujer laboraba en un instituto dedicado al estudio de enfermedades infecciosas y falleció tras presentar un cuadro grave de neumonía.
2: Las primeras versiones apuntaron a una posible infección por peste neumónica, una de las formas más peligrosas de la enfermedad, causada por la bacteria Yersinia pestis. Sin embargo, las autoridades rusas señalan que hasta ahora no existe una confirmación oficial sobre esta causa.
3: Ante la situación, decenas de personas que estuvieron en contacto con la paciente fueron sometidas a vigilancia médica y se aplicaron medidas preventivas en la región de Irkutsk, ubicada en Siberia.
2: También las autoridades mantienen un monitoreo constante mientras continúan las investigaciones.
3: El caso ha llamado la atención de organismos internacionales de salud que han solicitado información adicional para conocer con precisión qué provocó la enfermedad y evaluar cualquier posibilidad de riesgo para la población.
2: Por el momento, Rusia asegura que no hay evidencia de un brote activo ni de una propagación generalizada. Mientras tanto, muchos especialistas recuerdan que la detección oportuna y el tratamiento con antibióticos son fundamentales para controlar esta enfermedad.
3: Pues vamos a conversar sobre este presunto brote de peste neumónica en Siberia. Nos acompaña esta mañana el doctor Mauricio Rodríguez Álvarez, profesor del Departamento de Microbiología de la Facultad de Medicina de nuestra universidad. Él es conductor del programa Hipócrates 2.0 aquí en Radio UNAM, un programa de medicina e investigación. Y como siempre es un placer, doctor Mauricio Rodríguez. ¿Cómo estás, Mauricio? Bienvenido.
4: Hola, Bere. Miguel Ángel, buenos días.
2: Hola, Mauricio.
4: Gracias por la invitación.
2: Muchas gracias a ti. Tan lejos ese caso, pero nosotros como mexicanos ya olvidamos lo que significaba el tren. En esa zona, en esas zonas, circulan miles de personas en esos trenecitos que van por todas partes y la propagación resulta ser muy poderosa, ¿no?
4: Sí, de hecho también ya cuando volteamos todos para ver qué estaba pasando y nos enteramos ya de más cosas, en un lugar relativamente remoto tienen un centro de investigación de patógenos, en parte por la epidemiología que han tenido ahí en la zona, y pues resulta que ese instituto es un instituto que trabaja con patógenos que pues estudian para diversas cosas, ¿no? Para poder hacer diagnósticos, vacunas, para hacer investigación, para tener evaluar tratamientos, y todo surge en torno a una trabajadora joven, sana, que de pronto se enferma, evoluciona rápido su enfermedad y muere. Y su antecedente principal es que trabaja en ese laboratorio, que trabaja con la bacteria de la peste, y se encienden las alertas porque pues también sirvió para ver que pues nadie le cree a Rusia lo que dice, ¿no? O sea, hay una falta de transparencia notable. Uh-huh. Y ya ahorita tenemos un poquito más de información. Se publicó, incluso el sábado, la Organización Mundial de la Salud publicó ya como un recuento con un poquito más de información, pero sí, lo que ha distinguido este asunto es la falta de transparencia, la falta de información y este fantasma de los patógenos potencialmente transmisibles, ¿no?
3: Sí, ese gran fantasma muy reciente y también en la historia con el tema de la peste. ¿En qué consiste esta enfermedad infecciosa? La peste neumónica la he escuchado también como peste pulmonar. ¿Es cercana, sí, por ejemplo, a la peste bubónica?
4: Exacto, la peste es una enfermedad causada por una bacteria que se llama Yersinia pestis, y fue es la causante de lo que se llamaba la plaga, ¿no? Que era una enfermedad en aquellos años desconocida que terminó con ciudades, terminó con algunas casi civilizaciones, ¿no? Es una enfermedad que la principal vía de transmisión hacia el ser humano es a través de las pulgas de las ratas. Las ratas tienen la bacteria, las pulgas muerden a las ratas y después las pulgas pasan al entorno humano y contagian al ser humano. La principal presentación clínica es la peste bubónica, que es una inflamación de los ganglios linfáticos, pero también puede haber peste pulmonar. Y una peste sistémica que se va por la sangre y se hace un problema mucho más grave, más rápido. Y lo que se describía habitualmente como peste, pues es esa peste bubónica, ¿no? De como si se formaran bolas, sobre todo en los ganglios, en las axilas, en las ingles, ¿no? En el cuello. Y es una enfermedad que se conoce desde hace mucho, se diagnostica, pues puede ser clínicamente, si es muy evidente, y si no, pues por técnicas de laboratorio, se trata con un antibiótico, se le da tratamiento a los contactos potencialmente contagiados y ya con eso ahí también se reduce el riesgo. Y en ese laboratorio de Rusia trabajan con peste, con la bacteria. Esta persona en particular tenía el antecedente de trabajar de ahí, en el instituto de Irkutsk, y pues tenían investigación, laboratorio de bioseguridad, ¿no? Y en principio se puede contagiar de persona a persona en el caso este de la peste respiratoria, de la peste neumónica pulmonar, pero no es tan eficiente como el COVID, como la influenza, como el virus incisional respiratorio y otros, ¿no? O sea, como que es una enfermedad, sí es transmisible, pero menos transmisible, tiene un periodo de incubación más cortito, 3 días, 5 días, entonces también por eso de pronto sonaba muy raro que habían puesto en cuarentena creo que a 200 personas y pues la sacaron luego, porque ya en una semana puedes ver si hay casos, salen esos casos, ¿no? No es como el hantavirus, ¿se acuerdan cuando platicábamos del hantavirus? Que son semanas para ver si alguien se contagió, ¿no?
2: Sí, esta cuestión también, bueno, también esta falta de transparencia de información, la fuga de laboratorios, implica que cuando salen al mundo exterior, las posibilidades de contagio tienen que ver con una infraestructura que permite ese contagio, no sé, una infraestructura que comunica varias ciudades entre sí y que puede hacer una cuestión no aritmética sino geométrica, ¿no?
4: Sí, de hecho un poco el fenómeno que vimos con COVID fue acelerado por eso, ¿no? Por la ciudad en la que ocurrió. Y por el momento en el que ocurrió, ¿no? Acuérdense que ocurrió justo unos días antes de las festividades del Año Nuevo Chino, que movilizan una cantidad de gente indescriptible hacia el interior de China, ¿no? Es como, lo describen algunos como nuestra Semana Santa, ¿no? Que se mueve muchísima gente, todo el mundo está libre esos días y hay una movilidad increíble. Y además ocurrió en la ciudad de Wuhan, que es una ciudad, lo de COVID, ¿no? Que es una ciudad súper conectada, es uno de los aeropuertos más conectados. Y acá, si sale una persona así enferma y viaja a la ciudad, a los hospitales, a los sitios ahí cercanos, y resultara que es un agente patógeno fácilmente transmisible, pues sí, la situación es delicada, ¿no? Y afortunadamente no es lo que se puede ver, ¿no?
3: No es lo que se puede ver, afortunadamente, doctor Mauricio Rodríguez. ¿Cómo el tema de la letalidad de esta enfermedad? Nos dice, si bien no tiene esa capacidad, no es tan eficiente en su transmisibilidad o transmisión, pero en la letalidad, una vez que infecta a una persona, o bueno, contagia a una persona, ¿cuál es la tasa de mortalidad y qué tan fácil y qué tan letal es para el cuerpo humano?
4: Bueno, la letalidad de la peste es relativamente baja cuando se detecta oportunamente, ¿no? La más frecuente es la peste bubónica, que andará la letalidad sin tratamiento como entre 30 y 60%. La peste, esta septicémica que le llamamos, que es como la que tiene una diseminación ya generalizada, esa es una situación mucho más delicada y ya tiene una letalidad muy alta. Y la peste neumónica también, pero como es, o sea, tendrá 80% más o menos, pero como es poco transmisible, entonces pues no hay tantos casos como en otras enfermedades, ¿no? Que se transmite fácilmente y te va haciendo una enfermedad así más expansiva. Entonces, sin tratamiento, sí puede ser grave la peste neumónica y la peste septicémica, pero con tratamiento, pues es prácticamente curable, ¿no? Que también sí. Eso era todo lo que llamaba la atención, o sea, una joven,
5: exacto,
4: una persona joven, sana, que tuvo una evolución compatible con el, o sea, el cuadro clínico era compatible con peste, ¿no? O sea, una evolución muy rápida que se complicó muy muy poco tiempo y de pronto pues nadie se lo explicaba y ya dijeron que era una igual, ¿no? O sea, una neumonía de origen desconocido, que también pues eso enciende las alertas y prende el reglamento sanitario internacional a tope. Y lo del tratamiento, decían, pues sí es.
5: Sí.
4: O sea, si ella misma, si pudo haber sido un accidente de laboratorio, que ella hubiera advertido, que ella hubiera informado y no informó. Y luego, si hubiera sabido ella que tuvo un accidente y no le dijo a nadie, pues hubiera buscado ella misma un tratamiento, porque era una persona que se dedica a eso, no es como de que un extraño se encontró con el problema en el mercado de mariscos de animales vivos de Wuhan, ¿no?
5: Exacto.
4: O sea, aquí es una, uh-huh, una técnica capacitada, con formación, entrenada, que de pronto empieza a estar enferma y se complica y se muere. Entonces, pues sí, será que con tratamiento es muy fácil de manejar, pero igual le pasó esto que ocurrió, pero todo parece ser que no fue peste, ¿no?
5: O sea, es una incógnita, ¿no? Que todavía está ahí. Y cómo, pues, que siendo que con tratamiento y con una persona especializada, pues no se detuvo la progresión de la enfermedad, ¿no?
4: Exacto, lo que queda como incógnita es y la, o sea, la Federación Rusa lo que dice y le informó a la Organización Mundial de la Salud a través del punto focal del Reglamento Sanitario Internacional, es que fue una paciente que se estudió con la clasificación de neumonía de origen desconocido. Y así se quedó. O sea, no han dicho qué microbio estaba ahí involucrado, incluso si era un microbio o no. Y hasta ahí nos quedamos. Como todos estos antecedentes revisten el caso, entonces justamente se despiertan todas esas sospechas de decir, a ver, era joven, no tenía riesgos, no tenía antecedentes de viaje, habían dicho ahí que tenía un par de antecedentes de viaje, pero se descartaron. Y la mamá de esta mujer es médico y ha hecho algunas declaraciones diciendo que, pues, que no le dieron el tratamiento oportuno, que no la atendieron rápido, y que ella ha visto casos de peste y que sí, parecía eso, pero no se ha confirmado nada, ¿no? Entonces está, o sea, el llamado es a la precisión, a la transparencia, porque si no se puede responder, ¿no? No ha habido casos secundarios de entre todos los contactos que se fueron estudiando y no ha habido ninguna información adicional, ¿no? Que eso ya, si fuera un problema más relevante, pues ya hubiera salido algo más. Y al parecer no. Entonces, pues esperemos la siguiente comunicación. Yo creo que esta misma semana va a haber una siguiente comunicación de la Organización Mundial de la Salud, ampliando, y ya esperemos que con algún detalle, ¿no? Porque las declaraciones de lo que le dijo Rusia a la OMS son muy ambiguas, ¿no? O sea, dice, no tenemos registro, en esa provincia no tenemos registro de que hubiera habido un caso sospechoso de peste. Pero justo es este detalle entre, bueno, es que no está registrado, ¿no? Pero qué tal sí. que clínicamente sí, y que todavía no te llegue el registro, y que, o sea, son muchas cosas que pues levantan la sospecha, por decirlo menos.
5: Sí, sí. ¿Cómo se preparan las autoridades? Bueno, el caso mexicano, las autoridades y organismos internacionales, la OMS, sí. para hacer frente a esto. En el caso de la peste bubónica, pues es una enfermedad que todavía circula, ¿no?
4: Sí, sí, sí. Todavía está más o menos localizada, pero uh-huh. pero todavía hay algunos países que la tienen. Sí. Hay varios tratamientos muy efectivos uh-huh. que pues la pueden hacer perfectamente manejable. La colaboración internacional, firmar los tratados de preparación pandémica, trabajar en función de eso, respetar y hacer valer el reglamento sanitario internacional es clave. No puede uno, cada país, estarse comunicando con Rusia a ver qué le dice, ¿no? Más bien, para eso tenemos un organismo rector, que es la Organización Mundial de la Salud, y ellos tienen que recibir la información y proporcionarla a todos, y se tiene que hacer esa colaboración. Aquí lo que también levantó sospechas fue que de pronto el presidente de Estados Unidos y el secretario de Estados Unidos estaban como muy al tanto del tema, e incluso con estas declaraciones al pie del helicóptero o antes de subirse al avión o en el jardín, hablando de ese tema, que daba la sensación como que pues sí era un tema que estaba ahí en hasta arriba en los escritorios, y que estaban ellos pendientes. Ellos ya no han sacado más información adicional. Ha sido la Organización Mundial de la Salud la que de la cual se salieron, por cierto, y no les va a decir nada la ONS a ellos. Pero justo estas redes de colaboración se deben de fortalecer, ¿no? Se deben de fortalecer. Transparencia, claridad y proporcionar toda la información completa que permita entender qué fue lo que pasó. Precisamente este es el protocolo de neumonía de origen desconocido. Hay una estrategia de vigilancia de eso, hay unas reglas para el reporte, no tampoco es que están lidiando con algo que no se sabe qué hacer, ¿no? O sea, de hecho México vigila las neumonías de origen desconocido. Está el sistema Centinela de enfermedad respiratoria aguda, grave. Tenemos toda una estrategia para eso, ¿no?
2: Sí. Pues muchísimas gracias, doctor Mauricio Rodríguez Álvarez, por esta oportunidad de conversar en este nivel de profundidad y de visión política, un tema tan complejo que no es únicamente de salud pública, sino de salud política. Muchísimas gracias, sí. Mauricio.
4: No, con muchísimo gusto, Miguel Ángel Vélez, les mando un abrazo y no se pierdan Hipócrates 2.0 a las 6 de la tarde.
2: Imposible perdérselo.
4: Seguir la conversación con el doctor Alberto Liffi.
2: Es de mala suerte perdérselo.
4: Les mando un abrazo, buen día.
2: Nos vemos, Mauricio.
5: Gracias, hasta pronto, doctor Mauricio Rodríguez Álvarez. Ya no pudimos preguntarle cuál es el tema, me imagino que dijo, seguimos la conversación, pues tendrá que ver entonces también con la peste. Nosotros vamos a hacer una pausa para despedir a la Radio Nicolaita, son las 8:57, vamos con esta siguiente pieza de la curaduría musical que nos propone Edith Citlali Morales. Vamos a escuchar de la maestra mexicana Gina Enríquez. El tema es marfil y forma parte de, está inspirado en el marfil es de ellos, de David Shepard, y bueno, pues vamos a escuchar 6 cornos que imitan el sonido de los elefantes. Vamos con ello y volvemos.

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2: Polvos de Arroz, la primera novela corta de Sergio Galindo, se publicó en 1958 como primer título de la espléndida colección Ficción de la Universidad Veracruzana, fundada por el propio autor. Pronto aparecerían en el mismo espacio editorial otros relatos de media distancia de Emilio Carballido, Rosario Castellanos y Jorge López Páez. 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
12: 9:04, muy buenos días, esto es Primer Movimiento y ya estamos de regreso en este martes 13 de octubre, son las 9:04 y vamos a seguir adelante. Presento al equipo que está del otro lado del cristal: Rodrigo Aguilar en la producción ejecutiva, está Carmen Sumaya en la coordinación de invitados, Andrés Ramírez en la operación técnica esta mañana, que nos acompaña este día martes. En redes sociales, Tamara Quirós, y en los micrófonos, Miguel Ángel Quemain. Querido Miguel Ángel, aquí seguimos, ¿cómo estás?
13: Aquí seguimos, ¿cómo están por las radioescuchas? ¿Cómo están en redes sociales participando y contribuyendo con sus comentarios siempre interesantes y siempre aportadores? Vamos a tener un rato la poesía necesaria y vamos a profundizar en el tema complejo, muy rico, de los ganadores del Premio Nobel de Química. Vamos a hablar de Henri Boris Kagan y Kenzo Suai, los ganadores del Premio Nobel, una pareja de científicos muy, muy interesantes.
12: Y tendremos después, al cierre, la presencia de Guadalupe Alonso, directora de Casa Universitaria del Libro de la UNAM, a cargo del segmento Tiempo Lunar. Nos dará un comentario sobre el libro Tamara, de Pedro Ángel Palou. Así es que, bueno, pues ese es el menú que todavía queda por delante en esta mañana. Nos preguntan a qué hora será la presentación del libro de Héctor Castillo, La Sociedad de la Basura. Hoy el doctor Lorenzo Meyer hizo aquí un comentario al respecto. Él estará presente el día de mañana, miércoles 14 de octubre, y será a las 3 de la tarde, a las 3 de la tarde en la FIL del Zócalo. Y bueno, pues muchas gracias por sus comentarios. También por acá Manuel Cabero dice: muy buenos días, de martes por la mañana el equipo de Primer Movimiento envía un abrazo a todos quienes hacen posible el noticiario. Muchas gracias, Manuel, igualmente para ti. Pues vamos a seguir, nos dice Moisés, recomendamos también el trabajo formidable que ha realizado el doctor Héctor Castillo desde el Circo Volador. Gracias por esa recomendación. Saludos, R. Guillermo. A todos ustedes, muchas gracias. Vamos con la poesía necesaria. Son las 9:06.
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13: Me quedé prendido con el tema de la basura que trajo el doctor Lorenzo Meyer esta mañana, y recordaba un libro muy muy muy interesante que escribió, que publicó en 1993 David Huerta, que es un libro muy breve de 25 páginas, que se llama Lápices de Antes. Es un poemario que publicó Toque de Poesía, que es una colección de libros de poesía que coordinaba Javier Ramírez y Miguel Ángel Hernández Rubio, y es un pequeño poemario donde se llama todos son poemas que se son antes de algo, antes de que comience el futuro, antes de cerrar los ojos, antes de expresar una opinión pública, antes de meterse en el mar, antes de emprender un viaje. Y el poema que cierra el libro se llama Antes de tirar la basura. Hay un poema, hay un poema de un poema, una canción de Chava Flores que se llama La esquina de mi barrio. Tiene otras que no cantaba necesariamente él, pero que están considerados en la música de Chava Flores para adultos. Pero La esquina de mi barrio es lo que va a acompañar el poema de David Huerta y es uno de los poemas de Chava Flores más accesibles que se convirtió en canción, esta gran crónica de mi barrio. Dice David Huerta, antes de tirar la basura. Frente al papel de estaño y un torbellino orgánico, frente a la lechuga que amarillea o pardea y las infames colillas de la noche que pasó, antes de tirar la basura conviene mirar el mundo con una paz de atardeceres y una dulzura de adagios, rodeándose una o uno, de ser posible, con los perfumes de la serenidad y los acentos de un noble impulso evangélico. Entender con franciscanismo que la mayoría así depositada, pues debe ser depositada, no arrojada, es, si mal que nos pese, nuestra también, y que el hecho de desecharla o sacarla de la casa no significa nada, nada, nada, pues seguirá en el mismo planeta donde padecemos con esta materia nuestra, el cuerpo, las lágrimas, las manos extendidas y abiertas, que alguna vez serán basura y no deberían ser arrojados, sino depositados otra vez en el mundo para las celebraciones, las mutaciones, la maravilla de ser, aún en el fondo de los basurales.
14: ¿Quién no ha tenido su esquina en su barrio preferido? A ver, la mía fue esta, pero existía cuando México era más chirris, cuando los probes estábamos divididos en dos clases, en miserables y muertos de hambre. Yo pertenecía a las dos, pero aún así éramos re bien felizotes, palabra de la buena. Y si alguna vez dejamos de hacerlo, pues también palabra que nada tuvo que ver en ello la esquina.

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3: El pasado 7 de octubre se anunciaron los ganadores del Premio Nobel de Química 2026. La Real Academia Sueca de Ciencias decidió otorgar este reconocimiento al investigador francés Henri B. Kagan y al científico japonés Kenzo Sohai por sus contribuciones al estudio de la síntesis orgánica simétrica, un campo que ha transformado nuestra comprensión de las reacciones químicas.
4: Gracias al trabajo de ambos especialistas, podemos comprender mejor la estructura de las moléculas y los procesos químicos fundamentales para la vida.
3: Sus investigaciones permiten explicar cómo las moléculas pueden adoptar estructuras semejantes, pero con propiedades diferentes, y cómo pequeñas variaciones pueden determinar el resultado de una reacción.
4: Estos descubrimientos tienen importantes aplicaciones en la industria farmacéutica, especialmente en el desarrollo de medicamentos más precisos y eficaces.
3: Vamos a conversar sobre esta síntesis orgánica asimétrica, es un concepto de la química, trabajo por el cual los dos científicos, uno francés y otro japonés, ganaron el Nobel de Química en este año, y nos acompaña la doctora Itzel Guerrero Ríos. Ella es secretaria académica de investigación y posgrado en la Facultad de Química. Itzel, bienvenida, buenos días.
5: ¿Qué tal Miguel Ángel y Berenice? Muy buenos días y muchas gracias por la invitación para platicar sobre este interesante pues premio y pues contribuciones, ¿verdad?
4: Sí, doctora, muchas gracias, doctora Itzel. Pues este premio que nos recuerda que la geometría se encuentra presente en la naturaleza. ¿De qué manera? ¿Cómo explicar esta noción de quiralidad o geometría en las moléculas o en la naturaleza en general?
5: Pues encontramos esta geometría, esta simetría en varias formas, incluso conchitas o caracoles de mar que tienen una espiral hacia un lado y una hacia el otro. Lo encontramos estas formas en muchas partes, incluso en las mariposas, vemos que sus alas son perfectamente iguales, una encontrada con la otra. Y así igual encontramos las moléculas, por ejemplo, en nuestro cuerpo, los aminoácidos, ¿no? Que también presentan una sola orientación, una sola geometría, una sola quiralidad. Y eso pues también ha hecho, bueno, esa homoquiralidad, que así se conoce y también estuvo mencionada por el premio Nobel Kenzo Sohai, pues se presenta en los seres vivos, en el ADN, en muchas cuestiones, ¿no? Entonces empieza a cobrar esa importancia y empezamos a ver pues que así como existe esto, pues también existen partes en nuestro cuerpo, en nuestras células, en nuestro sistema, digamos, de defensa, ¿no?, que requiere también esta geometría, ¿no?, para poder encontrar, vitaminas que lo curen, que lo alimenten, medicinas, en fin, muchas aplicaciones.
3: Sí. Hay un tema con esta simetría que también obedece a otra cara del mundo, que no es justamente simétrica, que no se calca, como decíamos, veíamos en la información, la mano derecha con la mano izquierda. Con todo y que hay una visión especular, hay una dirección en la que las moléculas van hacia sentidos distintos, doctora, ¿no? ¿Cómo entender eso pensando en algo que pues tal vez muchos mexicanos entendamos con la documentación que tienen muchas de las medicinas que tomamos, ¿no? Que hay una propiedad enzimática que hace que unas sustancias se suban a un carrito y otras no, ¿no? ¿Cómo entender esa parte? ¿No?
5: Es como la analogía en algunas enzimas de la llave cerradura, ¿no? Uh-huh. No todas las llaves van a encontrar en la misma cerradura pues que puedan tener el efecto. Entonces, más o menos eso podríamos asociarlo con esta simetría y esta importancia que existe en la quiralidad de las moléculas. Y regresando un poquito al premio y a lo que realizaron, pues nada más recordar que también esta parte de poder crear moléculas puras en su geometría, en su quiralidad, es algo que también ya estuvo premiado en 2001 por otros tres científicos, que se llama la catálisis asimétrica. Y es poder generar estas moléculas con esta simetría única y particular en grandes cantidades y de una manera muy eficaz. Los trabajos de Kagan y de Sohai de nuevo refuerzan la importancia de poder generar estas moléculas para nuestro pues, nuestra sobrevivencia, nuestras comunidades, nuestra salud, y es encontrando otras maneras, ¿no? La manera en la que la describe Zoay es que solo tener una pequeñita cantidad de esa molécula pura, con esa geometría en particular, puede amplificar la generación de nuevas, ¿no? Y eso es, pues, algo bastante interesante. Y por otro lado, Karan regresa a la parte de la producción de moléculas, pero pensando en que esa molécula quiral puede estar en diferentes proporciones con su gemela, con su molécula que no es superponible, y aún así poder generar como un producto una sola molécula quiral. Eso quiere decir que no hay una proporción lineal con con la molécula inicial y la final. Entonces, esto se conoce como el efecto no lineal. Y gracias a eso, pues, hoy incluso tenemos algunos ejemplos que describe de los trabajos de Karan, que van a la generación de medicamentos contra el asma, que son de una sola simetría y que, pues, realmente tienen el efecto necesario para que, pues, muchos enfermos con enfermedades respiratorias, como el asma, pues puedan respirar, ¿no? Y eso, pues, obviamente es muy importante.
4: Sí, estas reacciones ya, pues, existen, pues, en la naturaleza. Pero entonces también el avance es cómo en laboratorio se pueden lograr reacciones químicas que se asemejen a la actuación de la naturaleza.
5: De alguna manera sí lo es. O sea, sí, por ejemplo, en la parte del trabajo de Kagan había muchos sustancias, extractos naturales que son quiralmente puros o de una sola simetría, que se utilizan como estos ligantes. Pero muchas veces, incluso en la naturaleza, hay veces que pueden existir diferentes proporciones y las modificaciones que se hagan, pues, pueden cambiar esa simetría. Entonces, es muy difícil obtener, extraer directamente de un producto natural algo con una pureza en antiomérica, que sería de esta molécula quiral, de gran importancia. Entonces, por eso es que es tan importante. Y sí, efectivamente, explotar, basarnos, siempre inspirarnos en lo que la naturaleza ya hace, pues es una fuente de creación, de imaginación, para pensar otros procesos que efectivamente la naturaleza no va a crear, pero que podemos, de alguna manera, con los descubrimientos que tienen Zoay y Kagan, podemos generarlos, amplificarlos y explotarlos para moléculas que no existen de manera natural.
3: Este hallazgo, ¿qué representa en términos de hay elementos de invención o todo en un desarrollo de la ciencia química como este, todo es parte de un proceso? Digamos que el hallazgo, como se entiende a veces el tema de la invención, es parte de la invención, parte de la invención y de la imaginación científica. No sé, uno piensa en Robert Koch y el tema del corcho o el tema de la penicilina. ¿Cómo entender un hallazgo de este nivel en el territorio de las ideas de la química?
5: Pues yo lo entendería más como sucede en la comunidad científica. Siempre que alguien reporta por primera vez un hallazgo como es lo que hizo Zoay o lo que hizo Kagan, de poder encontrar estos efectos no lineales o la autocatálisis que hizo Zoay, pues obviamente desataron una cantidad de estudios en toda la comunidad y que obviamente han logrado expandir esos primeros trabajos de Zoay y de Kagan, y que obviamente también ellos lo hicieron, ¿no? Pero yo creo que el premio Nobel, ¿no?, implica que se está beneficiando y que es un área de la ciencia que ha crecido de una manera desproporcional. Hoy en día hay muchos científicos, ¿no?, que aprovechan estas herramientas, que las explotan, que generan nuevas moléculas, y esa es, yo creo que, la parte más interesante de un Nobel, que llega a inspirar y llega a amplificar ese conocimiento en, digamos, de una manera muy, muy visible, ¿no?, muy importante.
4: Sí, doctora, ¿quiénes son estos científicos? Cuéntenos un poco más de su trayectoria, de la investigación que han realizado hasta previo el galardón del Nobel.
5: Sí, bueno, Kento Sohai estuvo estudiando en la Universidad de Tokio en los 80s más o menos, y bueno, obviamente mucho antes, perdón, y después estuvo trabajando también en la Universidad de North Carolina en Chapel Hill. Después se volvió profesor en 1981 en la Universidad de Tokio, y desde ahí ha estado hasta hoy en día, que seguramente pues fue cuando se ha pues ya jubilado, bueno, es emérito. Y Henri Kagan nació en Francia en 1930, se graduó de la Sorbona en la Escuela Nacional Superior de Química de París, y ahí completó también sus estudios de doctorado. Después estudió o trabajó un tiempo en la Universidad de Texas, y en 1968 regresó a la Universidad de París Sud en Orsay, donde se volvió en 1999 un profesor emérito. Entonces, digamos que sus trayectorias han recibido premios a lo largo de toda su carrera, que tienen que ver con premios asociados a la quiralidad, premios asociados a otros premios Nobel como Noyori, en fin, han sido reconocidos por esta área, y obviamente estamos muy contentos de que por fin, por ejemplo, para Kagan, quien no lo recibió en 2001, que lo reciba finalmente ahora en 2026. Y Sohai, pues, una aplicación sin duda más orientada hacia la química orgánica, no tanto a la catálisis, pero que genera la autocatálisis y amplificación de las, digamos, moléculas simétricamente puras.
4: Sí, sí. Esta cuestión de la autocatálisis, el prefijo auto, ¿Qué significa autocatálisis asimétrica? Ya nos mencionaba un poco, pero esta investigación, esta reacción del científico Sohai, ¿qué es lo que demuestra y hasta dónde se puede autogenerar esta catálisis? Bueno, no sé si lo estoy planteando adecuadamente, pero ¿cuál es la idea fundamental de este avance?
5: Bueno, lo que quiere representar en este caso, bueno, la autocatálisis es una pequeña cantidad del producto que nos interesa con esa simetría, con esa geometría que nos va a dar los efectos que queremos, en un proceso químico se puede generar en muy, muy pequeñas cantidades iniciales. Y lo que es interesante es que, a pesar de que ese proceso puede dar lugar a las dos moléculas con las dos simetrías que no son superponibles, pues solo una de ellas puede generar ese efecto autocatalítico, que quiere decir que esa misma, ese pequeño producto que se genera, va a favorecer que se genere más de ese mismo a lo largo del tiempo. Y entonces esa es la amplificación que estaríamos pues aprovechando para obtener moléculas con simetría pura.
3: Esas moléculas con simetría pura son absolutamente creadas, ¿verdad? Son resultado de una ecuación química particular que tiene un resultado, una consecuencia en distintos mercados de nuestra vida occidental, como la farmacéutica o la cocina o la pintura o la industria. ¿Es así o?
5: Sí, efectivamente. Estas moléculas creadas pues nos pueden ayudar a, por ejemplo, a tener medicamentos para la inflamación, medicamentos que pues obviamente hoy en día son muy importantes para pues poder decir nuestra vida se ha extendido de hace 20 años o bueno, hace 100 años vivir a los 40, ahora vivir hasta los 80, 90, ¿no? Entonces, claro que nuestra calidad de vida se ha visto muy beneficiada, ¿no? Porque tenemos acceso a estas nuevas moléculas, a estos nuevos medicamentos.
4: Sí, han ocurrido ejemplos en la historia de la farmacéutica, doctora Itzel Guerrero, en los que no se ha tomado correctamente o en consideración esta asimetría. Por ahí escuchaba que en torno a al anuncio, a la noticia de este Nobel de Química, pues se recuperaban algunos de esos ejemplos en la historia farmacéutica.
5: Puede ser, bueno, aquí tendría algunas dudas, pero sin duda también el desarrollo farmacológico, que obviamente se dedica a estudiar pues cuál es el efecto de poder tener la mezcla, ¿no?, de las dos simetrías al ingerirlas en nuestro cuerpo. Hay veces que solo una de esas simetrías va a tener el efecto farmacológico que queremos, ni la otra molécula no va a tenerlo, o puede tener incluso un efecto dañino. Entonces, es importantísimo que estos estudios se realicen, o sea, la farmacología de las dos posibles simetrías, porque eso entonces nos va a obligar a pensar en utilizar estas herramientas desarrolladas por SOAI y por Kagan para poder amplificar y tener solo una de las moléculas accesibles para algún medicamento.
3: Hay un tema también que tiene que ver con la industria farmacéutica.

0: moléculas, ¿no? No más de dos, no más de 300 que estabilizan la mente humana y sus consecuencias, ¿no? También tiene esas consecuencias, doctora.
1: Sí, de alguna manera tenemos que pensar que habrá consecuencias que no conocemos, pero que obviamente necesitan estudiarse, pero supongo que estas, obviamente se conoce el efecto terapéutico, se hacen muchos estudios antes de poder poner un medicamento así al mercado, ¿no? Entonces, todo esto va acompañado de, pues, obviamente muchísimos estudios, ¿no? Quizás la parte del premio de SOAI y que hagan, va más hacia esa primera producción, ¿no? Y después, pues ya todo el trabajo que requiere la comunidad científica, multidisciplinaria, interdisciplinaria, para poder entender justamente los efectos de estas nuevas moléculas, cómo se deberían de mezclar para poderlas, digamos, aprovechar de una mejor manera, como decías, en un solo medicamento, poder tener dos efectos, ¿no?, farmacológicos que son necesarios, y eso pues obviamente es parte de lo que tiene que seguir generándose.
2: Sí, ¿cómo determinar que una parte, que una forma de la molécula, pues sea la que impere en su efecto, cuando tenemos estas dos partes, que una, entiendo, y si no, por favor, corríjame, doctora, es complejo este tema, pero que una pueda ser una parte, una forma de la misma molécula en su asimetría, pueda ser una que tenga un efecto tóxico, y la otra que tenga un efecto benéfico o de cura para el cuerpo?
1: Sí, esto sucede, imaginemos que también en nuestro cuerpo tenemos una predominancia de aminoácidos. Los aminoácidos son estos bloques, ¿no?, que forman parte de nuestras proteínas, y las proteínas también encierran en sí mismas estos sitios de acción, ¿no?, que pueden generar un efecto de enfermedades o de, pues, el proceso normal de nuestro cuerpo. Entonces, esas moléculas que tienen esa simetría, pues también son capaces de reconocer la molécula que puede hacerles el efecto farmacológico, ¿no? Entonces, es por eso que nuestro cuerpo distingue muy bien, muy claramente, entre una molécula, entre un enantiómero y el otro, porque finalmente dentro de nuestro mismo organismo, nuestras mismas proteínas, nuestros mismos aminoácidos, predomina una de esas orientaciones geométricas. Y es el conjunto de estos bloques quirales en nuestras proteínas, estos aminoácidos, un conjunto de, pues, millones de partes, ¿no?, que forman un hueco únicamente dedicado a recibir la acción de una sola molécula. Entonces, por eso es tan específico con nuestro cuerpo, y por eso es tan necesario y importante poder generar estas moléculas tan puras y tan específicas en su geometría.
0: Sí, pues hay un tema también con este gran desarrollo de la química, que cómo pensar a esta pareja de científicos en el marco de las colaboraciones científicas en el mundo, cómo personas tan consagradas continúan trabajando en proyectos donde hay una parte que no es estrictamente una química aplicada. No sé si lo estoy entendiendo bien, pero hay una parte que tiene que ver con una gran abstracción de la química que abre puertas hacia otras indagaciones que no necesariamente tienen una salida útil, ¿no? Como podría considerarse cualquiera de los
1: Claro.
0: productos comerciales que son premiados o reconocidos en el mundo, ¿no?
1: La farmacéutica. Bueno, en realidad, pues el enfoque de estos estudios, pues prácticamente sí es la síntesis de nuevas sustancias orgánicas, ¿no? Lo que también podemos observar, entre otras aplicaciones, por ejemplo, SOAI, también utilizaba no nada más una molécula que se autogeneraba, ¿no?, obviamente a partir de más componentes de una reacción, de una manera enantioméricamente pura. SOAI también aplicaba, por ejemplo, cristales con una cierta orientación, con una cierta geometría de compuestos orgánicos, y esos también podían amplificar. Incluso SOAI estudió cómo la luz polarizada también tiene un efecto, ¿no?, en poder incluso favorecer más de una molécula enantiomédicamente pura. Entonces, yo creo que las aplicaciones en ambos campos, ¿no? Una la de cada

0: estaba más orientada a hacer interacción de una mezcla de moléculas con simetría, digamos, opuesta, pero que tienen la misma composición, y que aunque están de esta manera, las dos pueden orientar la formación de un solo producto con una sola orientación, con una sola simetría. Y para el caso de SOAI, como la presencia de una molécula con una simetría orienta la generación de más de esa misma, ¿no? Entonces, creo que estas capacidades, en fin, pues pueden encontrar aplicaciones que no van más allá de la medicina, como bien mencionas, y podríamos encontrarlas en muchas otras, en aromas, en fragancias, en digamos, sabores que incluso nuestro mismo organismo tiene que sentir un amargo, un dulce, ¿no? Y que simplemente el cambio en la geometría, pues va a ser un cambio en cómo lo percibimos, ¿no? Entonces, las aplicaciones van hacia ese tipo de moléculas y a esos receptores que tenemos nosotros en nuestro cuerpo.
1: Sí, ¿cuáles son? Bueno, estamos llegando a la conclusión de esta conversación, doctora Itzel Guerrero Ríos. ¿Cuáles son las investigaciones que se realizan en nuestra universidad con respecto a estos temas de quiralidad u homoquiralidad, de autocatarsis, vaya esto que ha galardonado el Premio Nobel de Química, y no solamente, como lo dice, en el ámbito de la química, sino también de otras ciencias, ¿no?
0: Pues en la universidad contamos con varios grupos, sobre todo distribuidos, bueno, donde hacemos síntesis orgánica, ¿no? Uh-huh. Donde pues algunos se enfocan más en cómo la interacción que tienen moléculas con una cierta simetría de largo alcance puede influir la generación de moléculas enantiomericamente puras. Otros nos dedicamos más a la parte que estudió más bien Kagan, ¿no? Que es generar estas moléculas que orientan, que al enlazarse a un centro metálico favorecen la producción de sustancias orgánicas enantiomericamente puras o con una sola simetría. Entonces, tenemos en la universidad parte de estos grupos, solo que también es una, digamos, un área muy compleja porque también uno puede tener una idea de cómo funciona, vas creando, pasas años en la investigación y a la hora de probarlo en la reacción te das cuenta que eso no funciona. Entonces es algo que requiere de bastante conocimiento para poder explotar, por ejemplo, lo que pasó con Kagan, ¿no? O sea, él tenía una mezcla de dos moléculas y aparentemente estas, no importaba que estuvieran en mezcla, podían generar una sola y ese es el efecto no lineal. Entonces tenemos que tener esa digamos conocimiento, esa visión para poder descubrir cuando por alguna cuestión de serendipia encontramos un hallazgo, ¿no? Y encontramos actualmente todavía grupos trabajando en esta área y creo que nos va a ayudar muchísimo poder continuarla, explotarla y seguir estudiándola.
2: Sí, pues muchísimas gracias, doctora. Es un gusto, un enorme privilegio poder contar con su conocimiento y la manera de compartirlo. Doctora Itzel Guerrero Ríos, Secretaria Académica de Investigación y Posgrado en la Facultad de Química, muchas gracias por estar con nosotros en esta semana, en este día. Muchas gracias.
0: Muchas gracias y un bonito día, Berenice y Miguel Ángel. Audiencia, hasta luego.
1: Gracias, hasta pronto. Doctora Itzel Guerrero Ríos, Secretaria Académica de Investigación y Posgrado en la Facultad de Química, pues con esta explicación compleja, temas complejos, pero finalmente al fondo está la investigación sobre la vida misma, y bueno, pues ella misma mencionaba el tema de la serendipia fundamental, de tener la oportunidad de encontrar estos caminos y que lleven a hallazgos, pues es hasta poético. Vamos, tenemos por acá un anuncio. Es un anuncio. Nos comenta nuestra producción que, bueno, pues una fecha importante nos hace el recordatorio de que el próximo 16 de octubre se cumplen 15 años del fallecimiento de Miguel Ángel Granados Chapa. Tendremos en nuestra radiodifusora una transmisión especial. Es la retransmisión de una serie de cápsulas realizadas a partir de la entrevista que le hizo René Delgado en 2009 a Miguel Ángel Granados Chapa, estas entrevistas tituladas Homenaje de la UNAM a Miguel Ángel Granados Chapa, que pues se van a transmitir el día desde el día de ayer ya empezaron las transmisiones, ayer lunes 12 al domingo 18 a las 11:30 de la mañana en el 96.1 de FM y también en AM a las 5:45 de la tarde. En FM a las 11:30 de la mañana y a las 5:45. En AM a las 2:30 y a las 7 de la noche. Pues está hecha la invitación en este aniversario, 15 años del fallecimiento de una figura fundamental para esta radiodifusora, Miguel Ángel Granados Chapa. Pues vamos a seguir adelante, vamos a compartir con ustedes la siguiente pieza musical de Edith Citlali Morales. Estamos escuchando Partitura sobre lienzos y toca el turno de escuchar de George Antheil. Esta sinfonía es el primer movimiento de la sinfonía número 6 después de La Croix. Es el Allegro molto marcato y está inspirado pues en la libertad, este gran cuadro de La Croix, La libertad guiando al pueblo, una composición de 1947.

El próximo miércoles, este miércoles 14 de octubre a las 8 de la noche, se presenta en el Palacio de Bellas Artes en el marco del Festival Internacional Cervantino, el Cuarteto Aroz. El Cuarteto Aroz, y tenemos cortesías para el auditorio. En realidad, una cortesía. Está bastante peleado un lugar con este de este evento, y tenemos una cortesía doble que se va a ir para la primera persona que nos escriba en X. Busquen ahí la publicación y pongan "quiero boleto" y su nombre completo. Con eso se llevan esta cortesía doble. Nos comentan con quién van o con quién fueron y cómo les fue a este concierto del Cuarteto Aroz el día de mañana, 8 de la noche. Hay que llegar pues con anticipación para hacer efectiva esta cortesía al Palacio de Bellas Artes en la Ciudad de México. Seguimos escuchando la música.

0: Siempre es un placer presentar a Guadalupe Alonso, directora de Casa Universitaria del Libro de la UNAM, CASUL, que en este espacio nos hace comentarios, reseñas de libros varios, y en esta ocasión se trata de Tamara, el libro de Pedro Ángel Palau, escritor mexicano. Guadalupe Alonso, ¿cómo estás? Bienvenida, buenos días.
1: Hola Berenice, buenos días Miguel Ángel.
2: Hola Guadalupe, buenos días.
1: Sí, voy a compartir esta lectura que... me gustó muchísimo el libro de Pedro Ángel Palou, como ya dijiste, y se trata de la novela Tamara, así se llama, así se titula, publicada por Planeta, apenas ahora en agosto salió, y ahí se reconstruye la vida de Tamara de Lempicka, la célebre pintora del Art Deco, y se reconstruye a través de sus últimos años, que los vivió en Cuernavaca, y pues empieza Pedro Ángel Palou a recordar la vida y episodios decisivos de la vida de Tamara de Lempicka. Esta vida parece haber sido escrita para convertirse en literatura, de verdad, una vida donde el talento y la belleza y la ambición y el escándalo se entrelazan y el personaje termina siendo una leyenda. Tamara Lempicka desafió las convenciones de su tiempo, llevó una vida extrema en aventuras, pero en el fondo hay una historia de pérdidas, de desarraigo y soledad. Fue una pintora excepcional, nacida en una familia de la alta sociedad. Era baronesa, una de esas mujeres que rompieron las barreras morales y vivieron en una modernidad muy provocadora. Fue protagonista de una época que transformó radicalmente la cultura occidental. Y en la novela Pedro Ángel Palou se aproxima a esta figura fascinante para explorar la distancia de una vida convertida en mito y de la mujer que tuvo que vivirla. El libro parte de una circunstancia de particular interés para el lector mexicano, porque los últimos años de Tamara Lempicka los pasó en Cuernavaca. Hay que recordar que esa ciudad acogió desde mediados del siglo XX artistas intelectuales, exiliados y en general a personajes cosmopolitas procedentes de diferentes lugares del mundo. Recordemos que ahí Malcolm Lowry escribió su novela más importante, Bajo el Volcán. Y a finales de los años... ¿Perdón?
0: Sí, te escuchamos.
1: Sí, a finales de los años 70, Tamara decide retirarse ahí y bueno, pues a sus amigos cercanos le proponen construir una casa y mientras concluye la construcción se dedica a repasar su vida. Entonces la casa en esta novela se convierte en el espacio de la memoria y hace ella un recorrido por los fragmentos de esa existencia atravesada por transformaciones muy violentas que sucedieron en el siglo XX. Pedro Ángel Palou elige narrar la vida de Tamara a partir de este momento. No comienza por el esplendor parisino ni por la consagración del artista, sino por la proximidad del final. Y desde esta perspectiva, la novela propone una lectura de una mujer que detrás de la imagen pública, cuidadosamente construida por ella misma, ha perdido los territorios que le dieron identidad y se pregunta qué significa pertenecer a algún lugar. Tamara de Lempicka ocupa un sitio singular en la historia del arte moderno. Su pintura está, como dije al principio, asociada con el Art Deco. Contiene una asombrosa elegancia geométrica, sensualidad, el dinamismo de una época fascinada por las máquinas, las ciudades, la velocidad y las nuevas formas de vida urbana. Estamos hablando de esa corriente que marcó el arte, la literatura, la arquitectura, sobre todo en varios países de Europa, conocida como el futurismo. Por otro lado, Lempicka construyó cuidadosamente este personaje que ella fue, su cualidad de aristócrata, sus relaciones sentimentales, su manera de habitar los salones europeos y la capacidad para desenvolverse en ambientes de riqueza contribuyeron a formar una leyenda en la que vida y obra resultan muy difíciles de separar. Fue una mujer que aprendió comprendió que el poder de la apariencia era importante mucho antes de que Andy Warhol hablara de los 5 minutos de fama. Entonces, bueno, entre el arte y la vida sofisticada, Palou encuentra una materia literaria natural para la novela. La protagonista es simultáneamente una artista que domina los recursos de la representación y una mujer que necesita administrar esa representación. Además, la imagen pública funciona como una armadura que la protege, que seduce a los demás y le permite imponer condiciones en un mundo que no siempre estaba dispuesto a aceptar la independencia femenina. Y bajo esas apariencias también de elegancia y libertinaje están las heridas, las incertidumbres, por lo que al final de su vida ella elige la soledad y el retiro para llevar a cabo un proceso de reflexión. Palou trabaja con la frontera entre la documentación histórica y la imaginación narrativa. Es una novela que desafía constantemente por el hecho de convertir los datos biográficos en experiencia literaria, porque no basta con enumerar acontecimientos, por muy extraordinarios que sean, sino que es necesario descubrir las tensiones que los unen y las preguntas que suscitan. La elección de Cuernavaca como espacio narrativo creo que añade una dimensión muy interesante. Durante los años 70 era un punto de encuentro Cuernavaca para personas que habían abandonado sus países, artistas, escritores, aristócratas, y en ese ambiente encontraron un espacio de libertad alejado de los centros tradicionales de poder. Y ahí está la presencia de figuras del mundo intelectual y artístico, entre ellas Octavio Paz o María Félix, que comparecen en la novela, y en encuentros y conversaciones que sitúan a Tamara Lempicka en una comunidad donde se siente muy arropada, ¿no? Uno de los aspectos más atractivos de la figura de Lempicka es su relación con la libertad. Su independencia sexual, la ambición artística y su voluntad de vivir al margen de las convenciones la hicieron una presencia incómoda en su época. Su biografía permite pensar en una mujer que no quiso aceptar pasivamente los papeles que la sociedad reservaba para ella y que encontró en el arte una forma de afirmar su individualidad. Yo creo que con esta novela Palou recupera a una figura que, más allá de ser una pintora célebre, es una mujer que lleva a cuestas toda clase de contradicciones, una mujer que hizo de la libertad su principio de existencia y que al final de su recorrido debió enfrentarse a la fragilidad, porque detrás de la baronesa, del artista y de la leyenda siempre está este enfrentamiento con la pérdida, con la imposibilidad de recuperar el mundo que alguna vez le perteneció. Y quizás ahí reside la última lección de Tamara de Lempicka, en no haber conseguido una existencia sin límites, sino en haber intentado una y otra vez darle forma a la vida que le tocó vivir. Sin duda, el personaje es muy interesante y Pedro Ángel Palou encuentra el nudo de una vida que trata de desatar en esta novela, donde se cruzan realidad y ficción, una novela que va de Cuernavaca a Polonia, a Estados Unidos, a Italia, y donde la reconstrucción del personaje es magnífico. Pero sobre todo, a mí lo que me ha impresionado más es la manera como Pedro Ángel Palou reconstruye los diálogos e imagina estas conversaciones que lo hace de una manera notable, de verdad. La novela va a sorprender a aquel que la lea, porque muchas circunstancias en la vida de Lempicka, un personaje muy importante en la escena de la pintura de mediados del siglo XX, es una obra que sigue vigente y sorprende por su calidad y una extravagancia muy singular. Entonces yo creo que el lector se va a sorprender, pero también va a descubrir a un personaje del cual hace mucho que no se hablaba, ¿no? Entonces, bueno, Tamara construyó esta imagen que ha sobrevivido y sigue fascinando por su sensualidad, por su audacia, y pues la literatura nos permite mirar más allá de esa superficie y preguntarnos por la experiencia que la hizo posible, ¿no? Esa necesidad de reinventarse, el miedo a perderlo todo y la búsqueda de un lugar al que siempre quiso llegar, que es el hogar.
2: Qué interesante.
1: Y bueno, pues así va esta novela, que recomiendo muchísimo. Me parece que es un encuentro muy hermoso con este personaje de Tamara Lempicka.
2: Sí, el próximo viernes la va a presentar Pedro Ángel en la Feria del Libro del Zócalo. ¿Se va a tener alguna presencia en Casa Universitaria del Libro?
1: Pues eso lo vamos a ver. Yo creo que pues como Pedro Ángel no vive en la Ciudad de México, uh-huh. Estamos viendo en qué fechas podría acomodarle venir a Cazul a presentar la novela. Pero mientras tanto, yo quiero invitar al público a que venga el miércoles a las 6:00 p.m. a escuchar a Miriam Moscona y a Lila Zemborain hablando de dos abuelas perniciosas, dos nietas insumisas, porque cada quien tiene una abuela muy especial. Nada más doy este detalle, la abuela de Lila Zemborain, una mujer que estaba ligadísima al totalitarismo, a Hitler, que se mandaba cartas con Hitler, y Lila Zemborain las encuentra en una caja perdida por ahí en su casa, y las convierte en un libro, ¿no? Entonces va a estar muy interesante.
0: Pues muchas gracias por esta invitación, Guadalupe Alonso, directora de Casa Universitaria del Libro de la UNAM. Gracias y qué interesante el libro de Pedro Ángel Palou. Ya me voy a hacer de mi ejemplar porque está bastante interesante y observar los autorretratos de Tamara es también una delicia, ¿no? Y son muy elocuentes sobre ella misma.
1: Es una pintura de verdad fantástica. Sí. A mí siempre me ha gustado muchísimo y ahora que salió el libro, pues dije, me lo voy a devorar porque a mí es un artista que me fascina. Sí.
0: Muchas gracias, Guadalupe. Hasta pronto. Un abrazo.
1: Un abrazo. Adiós.
2: Así es.
0: Nos vamos a despedir ya, son las 9:57. Lo hacemos con la música que nos propone esta mañana Edith Citlali Morales. Se trata de Martinú, es el compositor que vamos a escuchar a continuación, una interpretación que se interpretó por primera vez en 1956. Se trata del tercer movimiento de los frescos de Piero della Francesca. Pues con esto nos vamos.
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2: Las 10 de la mañana con 3 minutos. Les saludamos con gusto en este martes 13 de octubre de 2026. Radio UNAM difunde a través de los 96.1 frecuencia modulada estereofónica. Estamos transmitiendo desde Adolfo Prieto 133 en la Colonia del Valle, en la Ciudad de México. Les saludamos en los controles técnicos mi compañero Andrés Monroy, en la continuidad Enrique Pacheco. Soy Elizabeth Rojas y vamos a dar inicio a este periodo musical escuchando al compositor nacido en Italia en 1594, Biagio Marini, con Romanesca, Pasacaglio, Pasamezzo con variaciones, piezas de la colección Curiose e Moderne Inventioni, Opus 22 de 1655. Interpreta el ensamble Romanesca en el disco editado por el sello Armonia Mundi en el año 2004.

0: Las 10 de la mañana con 29 minutos hemos escuchado de Biagio Marini, Romanesca, Pasacaglio, Pasamezzo, con variaciones, piezas de la colección Curiese e Moderne Inventioni, Opus 22, de 1655. Interpretó el ensamble Romanesca en el disco editado por el sello Harmonia Mundi en el 2004. Vamos a hacer una breve pausa y regresamos.
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2: La serie Este día en 1968 reconstruye a través de cápsulas radiofónicas y de una manera cronológica el movimiento estudiantil, narrando día a día los eventos previos y posteriores al 2 de octubre. El lingüista, antropólogo, escritor e investigador Daniel Cassés narra junto con la historiadora, filósofa y académica Flora Botton el contexto político, las demandas sociales, los enfrentamientos y las reacciones del Estado. Para no olvidar este fatídico acontecimiento, escucha algunas de las acciones previas que se llevaron a cabo durante el 1 de octubre de 1968.
3: En el mismo lugar, en otra asamblea reunida por la tarde, se repitió que el movimiento no pertenece al rector, sino a los estudiantes y al pueblo.
4: En ambas asambleas, en las que participaron alumnos de la UNAM y del Politécnico, se confirmó el acuerdo de no reiniciar clases mientras no se dé solución satisfactoria a las demandas del movimiento.
3: También se comunicó que mañana en la tarde habrá un mitin en la Plaza de las Tres Culturas, con el que se iniciará una marcha hacia Santo Tomás para exigir que salga el ejército del Politécnico.
4: Desde las galerías de la Cámara de Diputados, un grupo de mujeres exigió justicia para el movimiento. La sesión fue suspendida.
3: El Comité de Lucha de Economía de la Universidad Nacional mostró a la prensa el estado en que el ejército dejó su plantel. La caja fuerte de la dirección y múltiples cerraduras forzadas, libreros destruidos, máquinas de escribir, un proyector de cine y otros útiles y materiales desaparecidos. Lo mismo pasó en el resto de las escuelas y demás edificios de Ciudad Universitaria, en cuyos muros han reaparecido pintas y carteles borrados y destruidos por la tropa.
4: Robo, homicidio, lesiones, disparos de arma de fuego, daño en propiedad ajena cometido en pandilla y asociación delictuosa fueron consignadas hoy 19 personas más.
2: Esta entrega abarca lo acontecido del 1 al 7 de octubre. 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
0: Las 10 de la mañana con 32 minutos. Continuamos con la programación musical de este martes 13 de octubre a través de los 96.1 frecuencia modulada estereofónica, transmitiendo desde Adolfo Prieto 133 en la Colonia del Valle en la Ciudad de México. Vamos a escuchar a continuación de Tommaso Albinoni, nacido en Italia en 1671. Los conciertos opus 9, número 11 y número 2 para oboe, cuerdas y continuo, de 1722. Interpretan Anthony Robson en el oboe, el Collegium Musicum 90, todos dirigidos por Simon Standish. Disco editado por el sello Shandoz en 1995.

0: Las 10 de la mañana con 56 minutos hemos escuchado de Tommaso Albinoni los conciertos Opus 9, número 11 y número 2 para oboe y cuerdas y continuo, interpretados por Anthony Robson en el oboe, el Collegium Musicum 90, dirigidos por Simon Standish. Disco editado por el sello Shandoz en 1995. Le ofrezco nuestras vías de comunicación para que nos haga llegar sus comentarios y sugerencias. Tenemos un correo de voz donde usted puede llamar, dejarnos un mensaje con todos sus datos, nombre, teléfono y correo electrónico para que sea atendido. Este correo de voz es el 55-5623-3281. Tenemos un correo electrónico para que nos escriba radio@unam.mx y estamos en Instagram. Le invitamos a que nos siga a través de este medio buscándonos como @radiounam. Vamos a hacer una breve pausa y regresamos con más música.
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2: ¿Quién no está hablando hoy de la Odisea de Nolan, que es como el gran fenómeno cinematográfico de este año 2026 y que abunda en la conversación? Pero hay una pregunta que una entrevistadora china le hace a Nolan, que está promoviendo la película justamente en China, y que es la siguiente.
3: Una cosa que me cautivó fue que el concepto de expiación no existe en la cultura griega, no existe en el idioma griego, no existe en la Odisea de Homero, existe en tu Odisea. Supongo una pregunta natural al ver la película fue, ¿cristianizaste la Odisea? ¿Por qué crees que la expiación se volvió importante para la llegada de la catástrofe?
2: A mí esa pregunta me ha dado vueltas a la cabeza, porque si yo tuviera que responderla, diría, sí, sí, Nolan ha cristianizado la Odisea. Pero escuchemos cómo Nolan se sale por la tangente.
4: Creo que es una pregunta muy buena. No era del todo consciente de cómo lo abordaba filosóficamente, más allá de centrarme en lo que se llama Cenia. En la película lo llamamos la ley de Zeus por simplicidad, pero es la idea de respeto mutuo, te trato como quiero ser tratado. Y en su teología es porque podría ser un dios disfrazado. Así que profundicé en eso y me di cuenta de que, para mí, gran parte de lo interesante en la interacción entre historia y mitología es la idea de los pueblos del mar, quienes se cree que precipitaron el colapso de la edad del bronce. Es uno de los grandes misterios de la historia. ¿Quiénes eran ellos? Pero la idea de que una violación de la ley de Zeus, como lo que hacen los pretendientes en el palacio, es lo que causa toda esta dificultad y daño. Creo que la idea de la expiación es, en cierto modo, lo que nosotros como espectadores aportamos a la historia. No sé si realmente hay expiación en la película o si solo sentimos que esa es la catarsis o el proceso que vemos en el encuentro final entre Odiseo y Penélope.
2: Me parece muy astuto que Nolan nos eche la culpa a nosotros. Que diga, claro, es el espectador aquel que está diciendo, esa es una película de expiación, esa es una película sobre la culpa, esa es una película sobre, en fin, que somos nosotros los que pensamos que ha cristianizado la Odisea, o que más bien nos dice que nosotros hemos cristianizado a la Odisea, cuando él solo estaba tratando de ejemplificar llanamente una teoría. Pero, ¿tú qué piensas? Yo creo que no, que él nos muestra a un Odiseo lleno de culpa.
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2: Las 11 del día con 4 minutos en Radio UNAM. Recuerde que estamos a través de internet en www.radio.unam.mx. Estamos transmitiendo a través de los 96.1 frecuencia modulada estereofónica de esta emisora, desde Adolfo Prieto 133 en la Colonia del Valle, en la Ciudad de México. Le recuerdo nuestras vías de comunicación, el correo de voz 55 56 23 32 81, el correo electrónico radio@unam.mx, y en Instagram estamos como @radiounam. Vamos a continuar con la programación de este martes 13 de octubre. Escucharemos ahora al compositor nacido en Austria en 1797, Franz Schubert. Escucharemos la Fantasía en Do Mayor, Wanderer Fantasy, opus 15 de 1822, en sus cuatro movimientos. Primero, Allegro con Fuoco, Manon Troppo. Segundo, Adagio. Tercero, Scherzo Presto. Y cuarto, Finale Allegro, en orquestación de Charles Koshland. Interpretan Florian Hochler en el piano y la Orquesta Sinfónica de la SWR de Stuttgart, dirigida por Heinz Holliger, en el disco editado por el sello Naxos SWR Music en el año 2017.

0: Las 11 del día con 27 minutos hemos escuchado de Franz Schubert la fantasía en do mayor Wanderer Fantasie opus 15. Interpretaron Florian Hoscher en el piano y la Orquesta Sinfónica de la SWR de Stuttgart, dirigida por Heinz Holliger, disco editado por el sello Naxos SWR Music en el año 2017. Le recuerdo que estamos a través de internet. Síganos en www.radio.unam.mx. Vamos a continuar con la programación musical de este día. Hacemos una breve pausa y regresamos con más música.
1: Para recordar a Miguel Ángel Granados Chapa, en el 15 aniversario de su fallecimiento, retransmitimos parte de la conversación que sostuvo en 2009 con el periodista René Delgado.
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3: Para cerrar el capítulo del universitario, maestro, usted es universitario por partida doble, licenciado en Derecho, licenciado en Periodismo. ¿Qué le dice?

0: subsistencia diaria de estas instituciones, sino un problema de comprensión de cuál es el papel de la educación en general y de la educación superior en particular en el desarrollo del país. Si no se entiende que la educación es el basamento, el cimiento de la del desarrollo, no vamos a tener un desarrollo ordenado, permanente, sistemático. Entonces, en este terreno de dificultades para el desenvolvimiento de las universidades, la Universidad Nacional ha tenido la fortuna y la convicción de sus miembros de ir hacia adelante. Ha tenido problemas gravísimos, la huelga de 99 lo fue en grado extremo, pero ha tenido la energía suficiente para la recuperación. Y hoy la universidad rinde unos beneficios a la sociedad en la investigación, en la difusión cultural, en la enseñanza misma, en la formación de profesionales, muy significativa. El país sería otro sin la Universidad Nacional. De modo que lo que yo diría, le digo a las personas que están vinculadas con la universidad, que tengan orgullo de la universidad porque es una institución no solo sólida, sino muy productiva, muy rentable para la nación.
1: ¿Qué diría a los lectores, qué diría a los escuchas de Miguel Ángel Granados Chapa de la forma en que deben de leer la información?
0: No me atrevería a dar consejos así prescriptivos de lo que se debe hacer, pero los lectores y los escuchas inteligentes como son los que nos están oyendo ahora y los que frecuentan el trabajo escrito que realizo, son personas con un criterio propio y que disciernen muy rápidamente la calidad de la información frente a la cual están como oyentes o como lectores. Lo que practican es un espíritu crítico, un espíritu de examen, de prevención frente al interlocutor. No son lectores ni oyentes ingenuos que creen todo lo que leen o todo lo que oyen, sino que lo reciben como un insumo, como un material, lo procesan en su conciencia y llegan a sus propias conclusiones. De modo que eso hacen, y eso es lo que me parece que debe hacerse frente a la información, recibirla, como se dice en los pueblos, con un granito de sal, es decir, con cierta duda, con cierta cautela, porque frente a los medios solemos oscilar entre dos extremos. Uno, el argumento de autoridad. Tal cosa es cierta, la leí en el periódico. No puede ser de otro modo. Es cierto, lo leí en el periódico. Está allí.
2: Que está ahí.
0: Está allí. O bien, no, eso es un periodicazo. No tiene valor en sí mismo. Entonces, en medio de esos extremos, ahí está la lectura o la escucha crítica, la que toma lo que viene en los diarios, lo que viene en las ondas, y lo somete a un juicio propio para formarse su propio criterio.
1: Reconocido usted como un mexicano valioso que llena a uno de orgullo, maestro, ¿qué le diría a los jóvenes mexicanos justamente para tener ese valor de la esperanza, esa fe en el propio país?
0: Que aprendan historia, que vean esto que acabo de decir, que antes estábamos peor y que es posible estar mejor o menos peor. Es decir, que el cambio es posible. Hay que empeñarse en él. Hay que hacer una doble jornada con la vida de cada día. La jornada que satisfaga nuestras necesidades e intereses individuales y la jornada que implique el trabajo solidario, la conversación, la relación con los demás. Aislados no somos mucho. Juntos podremos ser mucho y tener una fuerza motriz capaz de hacer posible el cambio. Les diría que tengan confianza en esta doble posibilidad, su capacidad para hacer su propia vida y para hacer una vida colectiva mejor. Hay signos desalentadores que parecería entonces ingenuo no reconocer. En un país donde el desempleo galopante crece cada día, difícilmente se le puede pedir a alguien que tenga confianza en que tendrá la

posibilidad de su propio desarrollo, pero aún así es posible tener ese propio desarrollo. Junto con los miles de desempleados, hay que considerar los miles de personas que tienen trabajo, que lo desarrollan y que hacen que la sociedad no se desmorone por completo. Hay un motor en marcha, un motor caminando, en el que alguien no puede sumarse en algún

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1: Miguel Ángel Granados Chapa, 1941-2011, In Memoriam.
2: Son las 11 del día con 35 minutos. Continuamos con la programación musical en este martes 13 de octubre a través de los 96.1, frecuencia modulada estereofónica desde Adolfo Prieto 133 en la Colonia del Valle, en la Ciudad de México. Escucharemos ahora al compositor nacido en Francia en 1838, René de Boisdeferre. Escucharemos dos piezas, Opus 51, Lamento y Chant d'automne, de 1892, y la suite para violonchelo y piano, Opus 56, de 1892. Interpretan Luca Fiorentini en el violonchelo y Jakub Czorczewski en el piano, disco editado por el sello Act Preable en el año 2018.

0: Acabamos de escuchar la suite para violonchelo y piano, Opus 56, y dos piezas de René de Beausdefer. Interpretaron Luca Fiorentini en el violonchelo y Jakub Czorzewski en el piano, disco editado por el sello Act Preable en el año 2018. Les recuerdo que estamos a través de internet, síganos en www.radio.unam.mx. Vamos a continuar con nuestra programación musical, hacemos una pausa, le invitamos a escuchar En Clave Musical y después regresamos con más música.
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Hoy, Astor Piazzolla. A continuación escucharán ustedes Jorge, adiós, pieza compuesta e interpretada por Astor Piazzolla.

0: Escucharon ustedes Jorge, adiós, pieza compuesta e interpretada por Astor Piazzolla. Astor Pantaleón Piazzolla fue un bandoneonista y compositor argentino, considerado uno de los músicos más importantes del siglo XX. 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
4: Radio UNAM difunde a través de los 96.1 frecuencia modulada estereofónica, transmitiendo desde Adolfo Prieto 133 en la Colonia del Valle en la Ciudad de México. Estamos a través de Internet, le invitamos a que nos siga en nuestra página electrónica en www.radio.unam.mx. Vamos a continuar con la programación musical de este día. Tenemos ahora al compositor nacido en Alemania en 1839, Friedrich Hirschheim, con la Sinfonía número 2 en Mi bemol mayor, opus 46 de 1882. Escucharemos sus cuatro movimientos. Primero, Allegro tranquilo. Segundo, Tarantela molto allegro e con fuoco. Tercero, Notturno andante. Y cuarto, Finale poco animato e sempre più allegro. Interpreta la Orquesta Filarmónica del Estado de Renania-Palatinado, dirigida por Siegfried Köhler. Disco editado por el sello Arte Nova en 1999.

0: Acabamos de escuchar de Friedrich Hersheim la Sinfonía número 2 en mi bemol mayor, opus 46. Interpretó la Orquesta Filarmónica del Estado de Renania-Palatinado, dirigida por Siegfried Kahler, disco editado por el sello Arte Nova en el año de 1999. Continuamos con nuestra programación musical, hacemos una breve pausa y regresamos.
1: Revista ¿Cómo ves?
2: Si imaginamos a cualquier animal jugando fútbol,

obtendremos una simpática caricatura de ese deporte. No por las complejas reglas que puede tener el juego, sino sencillamente porque no van a jugar corriendo sobre dos piernas. ¿Habías considerado esta particularidad? Resulta que cada paso que la evolución dio para llegar a la actual composición de los Homo sapiens es aprovechado por quienes practican fútbol. Muchos de los aspectos más determinantes de nuestra evolución se usan para jugarlo: el desarrollo del hipocampo, el trabajo en equipo o la posibilidad de aumentar nuestra musculatura con ejercicio. Pero en esta ocasión nos vamos a concentrar en el más básico: pararse erguidos. El ser humano es la única especie viva con bipedismo obligatorio y postura vertical erguida, un rasgo tan especial que ni siquiera lo compartimos con otros primates. Y esta moda de andar en dos pies inició hace unos 7 millones de años. Para ese momento, nuestros antepasados ya habían experimentado una serie de cambios fisiológicos que los encaminarían a aguantar un partido de 90 minutos. Por ejemplo, los pies. El dedo pulgar de un pie humano se proyecta hacia el frente. Esta alteración nos permite mayor estabilidad en el movimiento sucesivo de pies y piernas, lo que nos capacita para estar erguidos durante cientos de pasos sin perder el equilibrio. Además, desarrollamos unos músculos que son indispensables.

Es para correr, aunque la mayoría los use solo para sentarse. Los glúteos. La alineación lateral de estos músculos no solo le dan estabilidad a las piernas, sino que también les otorgan potencia para correr más rápido. Originalmente los seres humanos usamos estos cambios evolutivos para ser más eficientes al momento de cazar. ¿Cómo podía sobrevivir una especie que no tenía piel gruesa, colmillos ni garras? Aguantando. Aunque no somos los depredadores más rápidos, sí somos de los que pueden mantener una velocidad constante durante más tiempo corriendo. Y así como corríamos detrás de un antílope hasta que éste se cansara, nuestros deportistas actuales corren detrás de un balón hasta que el adversario no puede más. Lo que antes la evolución nos concedió para sobrevivir, ahora lo hacemos por diversión.

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2: 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Continuaremos con la música de este martes 13 de octubre y escucharemos ahora al compositor nacido en Suecia en 1886, Gustav Bengtsson. Escucharemos Vättern, poema sinfónico de 1949, una obra dedicada al lago Vättern, el segundo más grande de Suecia. Interpreta la Orquesta Sinfónica de Gävle, dirigida por Mats Lilljefors, en el disco editado por el sello Sterling en 1997.

0: Acabamos de escuchar de Gustav Bengtsson, Vättern, poema sinfónico, una obra dedicada al lago Vättern, el segundo más grande de Suecia. Interpretó la Orquesta Sinfónica de Gävle, dirigida por Mats Lilljefors, en el disco editado por el sello Sterling en 1997. Yo me despido en este momento deseando que tenga una excelente tarde en compañía de los suyos, por supuesto en compañía de Radio UNAM. Le reiteramos la invitación para seguir con nosotros a lo largo de esta transmisión. Se queda con usted en los controles técnicos mi compañero Andrés Monroy. En la continuidad, Enrique Pacheco. Soy Elizabeth Rojas. Y le reitero, quedarse con nosotros disfrutando de la programación musical que Radio UNAM ha preparado para usted. Le invitamos a escuchar en unos momentos más Prisma RU. Gracias, buenas tardes.
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3: Nos gusta mucho que estén en sintonía con nosotros. Somos Sabrina Gómez Madrid y Ernesto Medina, los anfitriones de este espacio que hoy termina con la última cápsula de la serie sobre el amor visto desde la psicología clínica.
4: Y para hablarnos acerca de un amor consciente, nos acompaña la maestra Cecilia Mezquita Landeros, especialista en psicología clínica, y quien nos ha sugerido el tema general de la serie. Bienvenida.
5: Muchísimas gracias nuevamente.
3: Una propuesta conceptual del psicoanálisis es entender que tenemos historias de encuentros y desencuentros porque a todos nos pasan cosas. Es decir, que cada individuo está habitado por experiencias como la angustia, el estrés, el sufrimiento, la tristeza o la melancolía.
4: La idea de acudir a hacerse un análisis no es para buscar culpables, sino para entender algo de nosotros, para transformar nuestras vidas, darle un giro a lo que hemos experimentado para que vivir sea un arte hasta donde sea posible. Y hacer del amor un proceso consciente.
3: Para iniciar nuestra charla, maestra Cecilia Mezquita, ¿qué es el psicoanálisis y cómo puede ayudarnos a entender mejor el tema del amor en nuestra vida?
5: El psicoanálisis es un recurso teórico, derivado de la práctica clínica, para intentar hacer algo con el dolor humano. Un recurso para cuando la vida no va, no marcha. Frente a angustias desbordantes, paralizantes, donde la vida misma está en riesgo. Un trabajo de desciframiento sobre el enigma que es uno mismo para uno mismo. Recordemos el caso de Vincent Van Gogh, que la pintura no le fue suficiente para librarse de esos ataques terribles que describió en sus cartas a Theo, su hermano. Ahí es cuando el psicoanálisis puede ser un recurso.
4: Y bueno, brevemente, ¿cuáles son algunas de las orientaciones teóricas más importantes que ofrecen la psicología clínica y el psicoanálisis acerca del amor, maestra Mezquita?
5: Dentro de la psicología se ubican teorías, en donde cada una a su manera y con sus construcciones conceptuales determina la forma de abordar los casos clínicos. Dentro de ellas mencionaremos al enfoque sistémico y al humanista. Cada teoría tendrá sus propias concepciones sobre el amor y su forma de abordarle. Todo lo que he mencionado en nuestros encuentros sobre el amor deriva del psicoanálisis. El amor no como algo natural, sino como el resultado de que se cumplan determinadas funciones, como lo es la represión originaria. Concepto teórico y no de sentido común que se trabaja en la formación para ser psicoanalistas. Desde el psicoanálisis sabemos que el amor es lo que permite poder vivir con los demás. Es porque te quiero que esto no me importa y puedo compartir contigo. Cuando no hay amor, la vida se vuelve complicada. No hay peor soledad que la acompañada. Entonces el amor marca la diferencia, dice el psicoanálisis. El verdadero amor no es el que encarece o idealiza su objeto, sino el que se coloca más allá de ese objeto y de la servidumbre que de él deriva.
3: Y, maestra Mezquita Landeros, usted ha comentado que a través de su trabajo desea poder atenuar o anular el sufrimiento humano y tratar de generar condiciones para ser mejores hasta donde sea posible. ¿Qué hace para llevarlo a cabo?
5: Bueno, digamos que el sufrimiento humano, mientras uno esté vivo, es inherente, en el sentido de que enfrentamos cuestiones que tienen que ver con el cuerpo, con el vínculo, con los demás. Tendremos que aprender a sobrevivir con eso. Pero mi manera es poner el conocimiento del psicoanálisis al servicio de quien lo necesite y de quien esté dispuesto a escuchar. En pláticas como esta, que las personas sepan que el dolor emocional tiene sus causas en lo emocional, no es una enfermedad, que hay que responsabilizarnos por nuestros actos, reparar el daño que hicimos, cuidar el corazón, que la gratitud es una manera de mantener los vínculos, que son partes importantes.
4: Bueno, ¿y cuál es su conclusión acerca de la importancia de construir un amor consciente y qué consejos le daría tanto a sus alumnos como al público en general para podérselo trazar como un objetivo fundamental?
5: Para los alumnos, de la enorme responsabilidad que implica el trabajo con un paciente. Desde su formación dependerá el diagnóstico y tratamiento, y que un paciente depende de nuestra formación, que tenga apertura para escuchar diferentes marcos teóricos, que someta sus conceptos a prueba. Al público en general, que hoy en día hay mucha información en internet, habrá que poder diferenciar lo que nos sirve de lo que no nos sirve, que no crean todo lo que se dice, que a diario busquen nutrirse de formación que les permita cada día ser mejores personas, y que cuando no sepan qué hacer con la vida, buscar ayuda.
3: Bien, pues, maestra Cecilia Mezquita Landeros, nos ha encantado tenerla en esta serie. Muchas gracias por proponer este tema tan importante para todos.
5: Muchas gracias por permitirme estar aquí.
4: Coordinación General, Química Berta Rodríguez Sámano.
3: Participamos en este programa Oscar Guerra, Daniela López, Ernesto Medina y Sabrina Gómez Madrid. Pueden encontrarnos en Facebook, Twitter, Instagram, LinkedIn, YouTube y Spotify como APAUNAM Oficial. Síganos en todas nuestras redes sociales.
4: Nos despedimos de ustedes, Ernesto Medina y Sabrina Gómez Madrid.
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0: Una de la tarde con 3 minutos. Gracias por estar aquí arrancando con nosotros el programa Prisma RU en esta tarde, en este día, martes 13 de octubre del año 2026. Gracias por su atención, por estar aquí presentes. Les tenemos mucha información. Vamos a platicar de varios temas. Por supuesto, esto que está sucediendo en el IMSS y estas manifestaciones que se van a dar el día de hoy en la Ciudad de México y algunos otros estados. Rechazo a la cúpula sindical detona movilizaciones y reclamos en el IMSS, es la nota, y bueno, todo lo que está ocurriendo alrededor, las declaraciones de funcionarios, de la propia presidenta, que dice que todo se va a atender y ojalá que así sea. Vamos a estar platicando de todo este tema, las reformas estructurales en salud, con el doctor Gustavo Leal Fernández, doctor en economía por la UNAM, y entre sus líneas de trabajo están justamente las reformas estructurales en salud, pensiones y vivienda en México. Vamos a platicar también de, pues, la prohibición del uso de celulares y dispositivos en las escuelas, ya avalado por el Senado en comisiones por unanimidad. Un tema que avanza a un sitio donde quizás están mejor los jóvenes sin utilizar los teléfonos en las aulas. Pero ya lo comentaremos a detalle con el doctor Hugo Sánchez Castillo, académico de la Facultad de Psicología. Y también abordaremos el tema Día Internacional para la Reducción de Riesgos de Desastres y conversaremos con la doctora Iracema Alcántara Ayala, investigadora del Instituto de Geografía. Hablaremos sobre este tema que entendemos por reducción de riesgos de desastres, a qué nos referimos, ya lo platicaremos a detalle con ella. Y en más información que tendremos en nuestra segunda hora, este asunto entre Rusia y Ucrania, Ucrania-Rusia, Zelensky de Ucrania asegura que Rusia sigue atacando el sector energético. Bueno, pues hacia dónde va Zelensky, porque ha estado firme en este tema con Rusia, pero por otra parte, pues también ha perdido aliados de alguna manera, o por lo menos, pues no le ayudan como quisiera que se diera este apoyo, más del que se ha dado ya, por supuesto, en armas, en sobre todo en armamento. Vamos a platicar a detalle con la maestra Natalia Rivera Ángel, maestra en Relaciones Económicas Internacionales, miembro del Seminario de Geopolítica de la Facultad de Ciencias Políticas y Sociales. Tendremos también la información, o tendremos más bien las secciones de Frecuencia Sorora, las palabras que nos construyen y las ideas que nos limitan, un recorrido por Todos Deberíamos Ser Feministas de Chimamanda Ngozi Adichie. Y vamos a tener también Literatura RU en esta ocasión, nos van a recomendar, tendremos algunas recomendaciones literarias. Elsa Aguirre Funes del área de Proyectos y Ediciones Digitales nos estará recomendando alguna lectura en esta tarde. Tendremos nuestras secciones, la información de cultura, información nacional, información internacional, aquí en Prisma RU. Acompáñenos en esta tarde. A nombre de todo el equipo, soy Deyanira Morán y desde aquí relatamos al mundo.
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0: 1:06 en la información universitaria. Preside el rector Leonardo Lomelí la ceremonia de entrega de la primera edición de la medalla Dr. Alejandro Raga Rasmussen al astrofísico Luis Alberto Zapata González. La UNAM Tucson celebra una década tendiendo puentes entre comunidades y culturas. A través del Centro de Estudios Mexicanos se ha impulsado la cooperación académica, científica y cultural entre México y Estados Unidos. La revisión del tratado entre México, Estados Unidos y Canadá rebasa el ámbito comercial, pues además de su continuidad, está en juego la orientación que adoptará la integración económica de América del Norte en los próximos años, enfatizó la directora de la Facultad de Economía, Lorena Rodríguez León. En los temas nacionales, trabajadores del Instituto Mexicano del Seguro Social realizarán una megamarcha este martes en la Ciudad de México. Está convocada para las 15 horas. Se concentrarán en el Centro Médico Nacional Siglo XXI y marcharán a las oficinas centrales del IMSS. Exigen incremento salarial, mejores condiciones laborales, abasto de medicamentos e insumos médicos y cambios en la dirigencia sindical. El director general del IMSS, Zoé Robledo, aseguró que las demandas de trabajadores serán escuchadas y se tomarán acciones para atenderlas.
3: En cada delegación,
2: junto con sus equipos, lo mismo que los directores de las unidades médicas de alta especialidad, los directores de el Hospital de Cardiología de Centro Médico Nacional Siglo XXI o el Hospital General de La Raza, van a ir junto con sus equipos a cada uno de esos hospitales, piso por piso, con el equipo para escuchar, primero para escuchar a la base trabajadora, porque son ellos, al final de cuentas, quienes hacen funcionar al IMSS.
0: Y en más información, por su parte, el secretario de Trabajo, Marat Bolaños, informó que mañana se realizará la consulta a la base trabajadora del IMSS sobre el incremento salarial de 6.5%.
3: Estamos ahora también en comunicación de manera muy estrecha con el sindicato para que pues todas las convocatorias a este ejercicio democrático pues se hagan también en apego a la ley. Vamos a estar seguramente también informando de los resultados de la misma consulta en los próximos días, así que les pedimos que estén también muy atentos y finalmente pues hacer la convocatoria, llamado a las personas trabajadoras a que desarrollemos una jornada con regularidad, como ya ha pasado también en otras ocasiones.
0: La Fiscalía General del Estado de Morelos justificó este martes la liberación de José David N., alias El Güero Jim, presunto líder del grupo delictivo Pueblos Unidos, a cambio de recuperar con vida a tres agentes secuestrados en Totoloapan. El secretario de Seguridad y Protección Ciudadana, Omar García Harfuch, advirtió que se trabajará en las investigaciones posteriores para asegurar que no exista impunidad.
4: El hecho de que el Estado haya tomado la decisión de liberar a esta persona para evitar una confrontación mayor con la población civil, en efecto es para salvar vidas. Había muchísima, muchísima gente de civil que ya estaba en las calles. Este fue un operativo de la policía estatal, de autoridades estatales, pero no quiere decir que vaya a quedar impune. Aquí mismo mencionamos la operación que se hizo por parte de Guardia Nacional y la Secretaría de Seguridad en el poblado de La Esperanza. La información preliminar que tenemos por parte del gobierno de Morelos es que no era una operación para detener este sujeto. Ellos iban a unas diligencias del Ministerio Público para una recuperación de unos inmuebles. Cuando ven este sujeto en flagrancia, lo detienen y es una detención en flagrancia. No era una operación, digamos, específicamente para detener a esta persona. Por eso es el estado de fuerza que llevaban no era suficiente, no iba el suficiente acompañamiento del gabinete de seguridad. Esto no significa que este sujeto vaya a quedar impune, lo vamos a detener.
0: Bien, y en más información, en información internacional, el Papa León XIV ingresó al Hospital Gemelli para ser operado de un nódulo pulmonar. El pontífice permanecerá hospitalizado alrededor de una semana y sus audiencias fueron suspendidas hasta el 20 de octubre.
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5: 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Para mayores informes envía un correo electrónico a comunicacion@cid.unam.mx. 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
0: Trece horas con 13 minutos y nos vamos al campus universitario. En esta tarde preside el rector Leonardo Lomelí la ceremonia de entrega de la primera edición de la medalla Dr. Alejandro Raga Rasmussen al astrofísico Luis Alberto Zapata González. Mi compañera Virginia Sánchez nos tiene la información. Vicky, muy buenas tardes, adelante.
7: Hola, Bella, ¿qué tal? Buenas tardes a ti y al auditorio de Prisma RU. La medalla Dr. Alejandro Raga Rasmussen lleva el nombre de un universitario excepcional y cuya presencia permanece en la memoria de nuestra comunidad. Entregarla por primera vez a Luis Alberto Zapata González honra su sobresaliente trayectoria y sus aportaciones a la radioastronomía, al tiempo que se celebran las contribuciones originales y relevantes al desarrollo de la astrofísica en México y el mundo, así como la importancia que la UNAM concede a una ciencia que amplía nuestro conocimiento del universo y avanza mediante la colaboración. Esto lo señaló el rector Leonardo Lomelí al presidir esta ceremonia de la primera edición de la medalla Dr. Alejandro Raga Rasmussen. Escuchemos.
8: El Dr. Alejandro Raga Rasmussen fue una figura protagónica de la astrofísica contemporánea. Sus investigaciones proporcionaron herramientas indispensables para entender los fenómenos asociados con el nacimiento de las estrellas. Recordarlo también implica hablar de su personalidad y de la manera en la que se relacionaba con quienes compartieron con él aulas, proyectos y conversaciones cotidianas. Por ello, esta presea representa una manera de concebir el quehacer científico. Nos recuerda que una trayectoria alcanza su sentido más amplio cuando se acompaña del magisterio, cuando la excelencia convive con la imaginación y cuando la sabiduría se comparte generosamente con quienes participan en una búsqueda común. Resulta especialmente significativo que la primera entrega de este galardón distinga a un investigador cuya obra dialoga con las ideas que orientaron las investigaciones del Dr. Raga. Esta afinidad permite advertir la continuidad de una comunidad que recibe saberes, los examina desde nuevas perspectivas y amplía sus alcances.
7: En tanto, Alfred Barr, director del Instituto de Ciencias Nucleares, destacó que este reconocimiento permanente proyectará hacia el futuro los valores del Dr. Alejandro Raga, como es la excelencia científica, la originalidad, la creatividad, la generosidad académica y el compromiso con el desarrollo de la ciencia en México. Vamos a escuchar.
9: Esta medalla nace para reconocer a investigadoras e investigadores que, encontrándose en una etapa activa de su trayectoria, hayan realizado contribuciones destacadas al desarrollo de la astrofísica en nuestro país. ¿Y qué mejor manera de inaugurar esta distinción que reconociendo al doctor Luis Alberto Zapata González, cuya trayectoria representa precisamente estos ideales? Luis se ha consolidado como uno de los investigadores más destacados de nuestro país en el estudio de la formación estelar. Su trabajo, basado en observaciones astronómicas de muy alta resolución, ha permitido explorar con extraordinario detalle los procesos físicos que acompañan el nacimiento de las estrellas. En particular, sus investigaciones han contribuido a comprender mejor la dinámica del gas y el polvo en las regiones de formación estelar, así como los procesos de acreción y expulsión de materia que intervienen en las primeras etapas de evolución de las mismas.
7: Por su parte, María Soledad Funes Argüello, coordinadora de la investigación científica, destacó que la entrega de esta medalla es para reconocer las contribuciones del doctor Alejandro Raga a la astrofísica en México y su compromiso en la formación de nuevas generaciones, así como por su manera de entender y ejercer la vida académica. Cabe mencionar que también estuvo presente en esta ceremonia Gloria Königsberger, integrante del jurado, y Micaela Julia Raga, académica de la Facultad de Ciencias e hija del doctor Alejandro Raga. Es la información.
0: Muchas gracias, Vicky. Buenas tardes.
7: Buenas tardes.
0: Continuamos y nos vamos con Cindy Pérez Ramírez. Especialistas abordan los principales retos y perspectivas de las reformas fiscales para 2027. Cindy, muy buenas tardes. Adelante.
10: Deyanira, muy buenas tardes a ti y al auditorio. Ante la entrega del paquete económico 2027 a la Cámara de Diputados para su análisis y posterior aprobación, el cual prevé una recaudación histórica, modificaciones al régimen simplificado de confianza RESICO y ajustes en cuotas migratorias, mientras la deuda pública podría alcanzar el 55% del Producto Interno Bruto, la Facultad de Economía de la UNAM organizó la mesa Análisis del Paquete Económico hacia las Reformas Fiscales 2027. Durante la sesión, la directora de la entidad académica, Lorena Rodríguez León, precisó que la propuesta gubernamental no contempla cambios estructurales profundos, sino ajustes específicos en reglas de deducción, al tiempo que recordó que las iniciativas aún están sujetas a modificaciones por parte del Poder Legislativo.
11: Estos son cambios con efectos potenciales sobre las empresas, sobre los intermediarios financieros, sobre las plataformas digitales y también sobre los contribuyentes. Hacienda estima, por ejemplo, un crecimiento del Producto Interno Bruto entre el 1.5 y 2.5 para este año y una inflación de más o menos el 3% al cierre del mismo. Un tipo de cambio que se ubica en 17.9 pesos por dólar, de acuerdo a las estimaciones, aunque vimos que en los últimos días también esto tuvo una variación importante, y además una tasa promedio nominal de CETES a 28 días del 6.1%.
10: Por su parte, la directora de la Facultad de Derecho de la UNAM, Sonia Venegas Álvarez, enfatizó la trascendencia del marco macroeconómico sobre el cual se proyecta el estado de las finanzas públicas, así como la definición de los ejes prioritarios para la recaudación de ingresos y la distribución del gasto estatal.
12: También vemos una incertidumbre porque no ha habido propiamente, desde el punto de vista formal, una reforma fiscal, pero venimos observando año tras año que hay una serie de reformas que impactan como si hubiera una reforma y no hay una reforma fiscal estructurada. Hay mucha incertidumbre. Se pondrán también en la balanza aquellas cuestiones positivas, por ejemplo, la ampliación del límite para quienes puedan tributar en el régimen de reciclo.
10: Deyanira, el foro Análisis del Paquete Económico hacia las Reformas Fiscales 2027 concluye este 14 de octubre. Este es el reporte.
0: Gracias, Cindy. Buenas tardes.
10: Muy buenas tardes.
0: Continuamos.
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0: Una de la tarde con 21 minutos y nos vamos a este primer tema que abordaremos hoy. Hay marcha de trabajadores del IMSS, hay distintas movilizaciones aquí en la Ciudad de México, trabajadores activos y jubilados que convocaron a una megamarcha este martes en Ciudad de México para exigir mejoras laborales, un incremento directo al sueldo base de 10% y el abastecimiento de medicamentos e insumos médicos en hospitales y clínicas. De acuerdo con la convocatoria, la concentración principal está programada para las 15 horas en el Centro Médico Nacional Siglo XXI, ubicado en Avenida Cuauhtémoc, Colonia Doctores. Desde ese punto, los manifestantes prevén marchar hacia las oficinas centrales del IMSS, situadas en Paseo de la Reforma, y continuar hasta Palacio Nacional. Esta movilización podría ocasionar, o más bien va a ocasionar, afectaciones viales en avenidas como Cuauhtémoc, Paseo de la Reforma, Insurgentes, Tlalpan, aunque los cierres dependerán del desplazamiento de los manifestantes y de las medidas viales que implementen las autoridades. Así que tome precauciones en todas estas zonas, que además, pues bueno, se agranda por todo este tema del tránsito de vehículos y transporte público, que también para en muchas ocasiones. Bueno, pues vamos a platicar de este tema, no de las marchas, sino qué se está pidiendo o por qué se dan las marchas. Vamos a platicar con el doctor Gustavo Leal Fernández, doctor en Economía por la UNAM, profesor investigador en el área de salud y sociedad de la División de Ciencias Biológicas y de la Salud de la UAM, Campus Xochimilco. Su trabajo de investigación se centra en el análisis crítico de las reformas estructurales en salud, pensiones y vivienda en México. Doctor Gustavo, bienvenido, muy buenas tardes.
14: Muy buenas tardes, señora. Mucho gusto en saludarte a ti y a todo el auditorio.
0: Muchas gracias, doctor Gustavo. Bueno, pues entre las demandas están los insumos, medicamentos, hay un alza salarial, un tema sindical también por ahí. Pues, ¿cómo ve estas exigencias? Pues el salario que piden, el aumento salarial es directo al 10%. ¿Qué factores deben considerarse para evaluar su viabilidad? Y bueno, pues vamos a ir entrando también a los demás temas. ¿Qué nos dice, doctor?
14: Pues sí, estamos realmente ante una irrupción espontánea muy importante, probablemente de las más importantes que ha habido en los últimos años en México en materia de seguridad social para los trabajadores, en este caso el apartado A, pues afiliados al IMSS. El antecedente que tenemos detrás son 2 años intensos de debate, el 25 y el 26, que encabezó la Coordinadora Nacional de Trabajadores de la Educación en materia de la ley del ISSSTE, ¿verdad? Una movilización también que ha sido muy importante, es la más grande que ha habido desde que se impuso la ley pues neoliberal Calderón-Ventrones, y que tuvo lamentablemente una respuesta muy pobre por parte del gobierno de la presidenta Sheinbaum. Pero después de esta enorme movilización con un debate pensionario muy actual, vota ahora esta agenda, que es una agenda espontánea, movida básicamente por los trabajadores del Instituto Mexicano del Seguro Social, y que muestra ángulos que deberían preocupar severamente al gobierno de la presidenta, porque está iluminando áreas muy importantes que han sido pues planteadas, analizadas y formuladas durante muchos años, pero que no habían recibido la debida atención. Ese pliego que se levanta ahora consta básicamente de 4 grandes bloques. El primero tiene que ver con un agravio fuerte, que es una negociación salarial para el incremento bianual de casi 500,000 de trabajadores, que quedó en un congreso muy discutido apenas en un 2.9 de incremento directo al salario base de cotización por debajo de la inflación. Esto generó evidentemente un agravio muy fuerte entre los trabajadores y explica en buena medida esta profunda movilización que estamos viendo el día de hoy y en los siguientes días. El segundo es una queja permanente sobre los niveles de abasto y de insumos de la institución, que choca completamente con el torneo, podríamos decir, de éxitos en que se ha vuelto la conferencia mañanera, ¿verdad?, donde las autoridades generalmente presentan todo en términos de un cumplimiento muy amplio, pero que los trabajadores están cuestionando ahora de raíz, ¿verdad? Ese es el segundo gran bloque de temas. El tercero tiene que ver con una importantísima cuestión para los trabajadores del IMSS, que es el hecho de que del año 2008 les fue privatizado su fondo de pensiones, con la administración en ese momento del presidente Calderón y una dirigencia sindical, Valdemar Gutiérrez Fragoso, que se plegó a estos intereses de los gobiernos panistas, ¿verdad? Los trabajadores del IMSS ahora, desde el año 2008, autofinancian su pensión en una Afore y evidentemente tienen todos los problemas de bajas pensiones que han venido señalando todos los trabajadores del magisterio democrático a propósito de la ley del ISSSTE. Este asunto pues tiene una importancia muy grande también. Y el último es un asunto también muy profundo, que es el de la calidad de su representación sindical. Resulta ser que el secretario general de este sindicato enorme es diputado federal por el Partido Morena, y como tal diputado federal del Partido Morena, pues ha tomado una serie de actitudes que los trabajadores reclaman no ser representativas de sus intereses. Y este conjunto, pues podríamos decir, de bloques que conforman este bloque espontáneo, pues representa realmente un desafío muy grande para el gobierno actual, porque atenderlo implica tocar cosas que se han dejado en la inercia. La respuesta que le dio la presidenta el día de ayer me pareció muy correcta. Ella reconoció la legitimidad de las demandas e instruyó a Zoé Robledo que tomara una serie de acciones. Lamentablemente, las acciones que ha tomado Zoé Robledo no parecen estar a la altura de la profundidad de la demanda que estamos escuchando, porque él va a apoyar la consulta que está haciendo el secretario general cuestionado de este sindicato, el doctor Olivos, y no da avisos de recibir claramente la profundidad de la protesta de los cuatro bloques que estoy yo resumiendo. Por ejemplo, en materia del asunto delicado de las pensiones, él dijo que el instituto no tenía competencia en ese tema, lo está sacando del debate, lo cual es un craso error. Lo mismo se podría decir de la defensa, que hace él de sus cifras de abasto y de lo que él dice que va a hacer una consulta a los trabajadores piso por piso en el instituto. Pero bueno, si esa consulta va a ser con las autoridades, pues no es exactamente lo que los trabajadores están poniendo ahora sobre la mesa y que los ha llevado a la calle. Así que estamos ante una situación sumamente interesante porque se pone a debate una actitud que ha sido por los 6 años del presidente López Obrador y ahora los 2 corridos de la presidenta Claudia Sheinbaum, en donde lo que se ha hecho es utilizar las instituciones de seguridad social, el IMSS, el ISSSTE, la Secretaría de Salud, Pemex, los institutos estatales, sin haber hecho antes explícito un proyecto de transformación, podríamos decir, para el sector salud, con la participación de la gente principal, que son los trabajadores. Y segundo, también con el agravante de que la presidenta, asistido en este caso por funcionarios que no son muy competentes en la materia, como el subsecretario Eduardo Clark o el director del IMSS Bienestar, Alejandro Schwartz, han hecho una serie de ofertas para armar una suerte de sistema universal de salud que empezaría en el año 2007 y que con todo este pliego que se ha levantado, pues está muy comprometido en términos de sus propósitos, porque se trata de la misma base de trabajadores que están haciendo una serie de reclamos mínimos para poder operar. Hay que considerar que cuando un grupo de trabajadores de la salud señala que están trabajando sin recursos, se está apuntando a un problema de extraordinaria gravedad por el impacto que tiene sobre los pacientes y que debería ser muy cuidadosamente escuchado por la presidenta de la República, ¿verdad? Eso es frente a lo que estamos.
0: Eso es frente a lo que estamos, doctor. Importante

0: brincar algo que puede estar en marcha o qué está pasando en ese sentido cuando vemos por una parte este discurso de tender la mano, de decir si están en lo cierto o puede haber mejoras en las condiciones laborales, pero pues ya tenemos esta situación encima.
1: Sí, realmente, como decía, la respuesta de ella ayer fue muy adecuada al reconocer que las demandas son legítimas, pero no es exactamente lo que dijo tampoco hoy, porque el campo visual que ella expresó en su mañanera se refiere básicamente a la visión que ella tiene de lo que se está haciendo en su administración. Pero el problema es lo que han puesto los trabajadores con estos pliegos, rebasa completamente esa visión, podríamos decir, solo de hablar de ciertos aspectos que deben seguir mejor, podríamos decir, hay que mejorar su cumplimiento. No, lo que se está poniendo sobre la mesa es que hay cosas que no se están haciendo y deberían estarse haciendo, y esas no están en la visión que ella expresó, sobre todo en la mañanera de hoy. Ahora, respecto a esta gira que ella planteó, primero hay que decir que esa es una gira solo para el IMSS-Bienestar, ¿verdad? Cuando ahorita el problema estalló en el Instituto Mexicano del Seguro Social, que es la institución más grande de seguridad social del país. Estamos probablemente hablando de 78 millones de derechohabientes y de 22 millones de trabajadores asegurados. Y ella se refirió solo al IMSS-Bienestar, e incluso tanto en la gira que hizo en el Estado de México apenas hace unos días y en Hidalgo, sus reuniones fueron con los directores de esas instituciones, e incluso se dijo que ella había llegado ya y esas visitas cuando ya habían arreglado, podríamos decir, los hospitales antes de su llegada. No es lo mismo reunirse con los trabajadores que reunirse con los directores, que son finalmente parte del cuerpo institucional, pero del IMSS-Bienestar. Ella no ha hecho ninguna oferta para atender lo que ahorita acaba de estallar, que es en la institución más grande de seguridad social. Ahora, sin lugar a dudas, esa actitud de ella de apertura es muy bienvenida, pero hasta este momento parece ser insuficiente frente a la profundidad de la demanda, que es lo que seguramente vamos a presenciar el día de hoy. Hay por lo menos 13 o 14 entidades de la República donde está tomada la sede sindical, y además el universo de sindicatos que se van a adherir a las movilizaciones de hoy rebasa también el IMSS. Están ya los trabajadores del IMSS-Bienestar y forman parte también muchos trabajadores al servicio del Estado. Entonces yo lo que creo es que el día de hoy sería un día clave, porque puede mostrar la profundidad de este reclamo y la necesidad de que la presidencia de la República dilate el horizonte de acción para atenderlo y que no quede reducido, como lo estamos escuchando hasta ahora por parte de Robledo, a esperar una consulta dentro del sindicato que está cuestionando y su dirigente, Olivos, cuando justamente los trabajadores lo que están planteando es que esta consulta no expresa, sino que está manifestando la gran preocupación que ellos tienen sobre la calidad del servicio, ¿verdad?
0: Así es, sí, y por esto preguntaba también este tema de pues cómo afecta este conflicto a millones de derechohabientes o qué medidas también se deben garantizar para que se dé continuidad a los servicios médicos. Sabemos pues lo delicado que es el tema de la salud, o qué va a ocurrir en las próximas negociaciones para considerar que pues el conflicto realmente se puede resolver y no solamente se aplace, que sería pues muy importante esta parte, doctor.
1: Sí, claro, en primer lugar lo que hay que considerar es que los trabajadores de la salud no están puestos ahí nada más, que es tal vez el gran problema de la visión tanto del expresidente López Obrador y lo que él empezó como recentralización del sector, y ahora la presidenta ha continuado invirtiendo sin lugar a dudas muchos recursos en materia de infraestructura y con este asunto delicado, decía yo, del sistema universal de salud. Lo primero que habría que considerar ahí es que los trabajadores no están puestos ahí. Los trabajadores son podríamos decir, el sustento principal de la operatividad de la red. y en ningún momento han sido considerados para la definición de la orientación de estas políticas públicas. E incluso no solo no han sido considerados, en el caso del subsecretario Clark de la SSA, que es el que ha más o menos diseñado este borrador, podríamos decir, del Sistema Universal de Salud, que apenas se iniciará en 2007, claro,

0: simplemente hay afirmaciones de que los recursos están ahí para ser usados, sin que se tome en consideración que todos estos trabajadores tienen marcos de contratación colectiva con una serie de demandas de hace mucho tiempo que no han sido atendidas. Basta considerar, por ejemplo, en el caso de los trabajadores del programa Salud Casa por Casa, pues es una contratación que no está ajustada estrictamente a los términos de las leyes del trabajo, ¿verdad? Y lo mismo se podría decir de los trabajadores que ahora están invocando para atender una oferta de 12.500 consultorios adyacentes al SUS, donde están llamando hasta los trabajadores jubilados, médicos, enfermeras, etcétera, y que serían pagados por la Secretaría del Bienestar. Estos trabajadores del programa Salud Casa por Casa, como de los consultorios que quieren instalar, no están contemplados de acuerdo a lo que es la estricta contratación, en el caso del IMSS, de su contrato colectivo de trabajo, que es un contrato colectivo mucho, muy avanzado en América Latina, y los trabajadores del ISSSTE y del propio IMSS Bienestar, ¿verdad? Entonces, todo esto habría que tomarlo muy en cuenta. Hasta ahorita, la visión que tenemos, tanto de la presidenta como de Zoe Robledo y del secretario del Trabajo, pues es una visión que no se está ajustando estrictamente a la profundidad de la demanda de los cuatro bloques del pliego petitorio que mencioné al principio de nuestra charla, ¿verdad?
1: Así es, y justamente le iba a preguntar eso, si estamos ante un conflicto salarial o ante una crisis más profunda de las condiciones laborales y operativas del IMSS, que pues se tiene que atender pues a final de cuentas en lo más pronto posible, doctor.
0: Así es, sí, estamos ante un cuestionamiento global de los términos en que se está trabajando el marco laboral. Hay además, en el caso de los trabajadores del IMSS Bienestar, otro problema de fondo que tampoco ha sido atendida. La presidenta hoy habló de basificaciones, sí, pero ahí tenemos un problema muy serio hace mucho tiempo, que es quién va a representar a los trabajadores de esta nueva tercera pata de la seguridad social mexicana después del IMSS y el ISSSTE, que probablemente va a ser de un crecimiento enorme, porque tenemos ahí estados adheridos, ¿verdad? Probablemente para atender 67 millones de mexicanos. ¿Qué sindicato va a representar a estos trabajadores? Hasta ahora hay una ambigüedad ahí en términos de, pues, dos o tres sindicatos con toma de nota. Pero el sindicato de la Secretaría de Salud, de Marco Antonio García Ayala, es el que se ha sentado en la junta directiva, habiendo otros dos sindicatos que tienen toma de nota. ¿Por qué no están esos sindicatos ahí y está este otro sindicato que viene de la Secretaría de Salud y de la FESCE y que ha militado intensamente en contra de cualquier modificación de la ley del ISSSTE, ¿verdad? Entonces esto plantea también una serie de problemas que no se reducen a, como dijo la presidenta, a un problema de seguir cumpliendo lo que ya se inició. No, ahí hay una agenda nueva que no está atendida y que tiene que ver con la seguridad de la social, de los trabajadores que están pues brindando los servicios, como decimos, los que cuidan y que nosotros tenemos ahora que cuidar con el marco laboral correcto, no con contrataciones, como decíamos en el caso de Salud Casa por Casa, o ahora de estos supuestos trabajadores que atenderán 12.750 consultorios contratados con recursos de la Secretaría General del Bienestar, no de la Secretaría de Salud o de los propios contratos colectivos de los trabajadores del IMSS o las condiciones generales de trabajo de los del ISSSTE, ¿verdad?
1: Claro.
0: Todo eso está abierto y creo yo que el día de hoy vamos a ir viendo cómo eso va a crecer. Es de esperarse que la jornada de hoy sea una jornada muy fuerte que apunte a la urgencia de que el gobierno de la República actúe a la altura de lo que se está pidiendo, ¿verdad?
1: Muy bien, pues una jornada muy fuerte que espera hoy. Ya lo seguiremos platicando seguramente, doctor,
0: claro,
1: porque
0: sí, ¿eh?
1: Pues este tema de la falta de medicamentos o qué pasa con los proveedores es otra de las demandas. No hay medicina, pero también dice pues quien está a cargo del IMSS, Zoe Robledo, que también se pondrá orden en con los proveedores. Si le parece bien, lo seguimos platicando, porque yo creo que este
0: con
1: tema no termina aquí, doctor.
0: Claro que sí, con mucho gusto. Y un saludo a usted y a todo el auditorio.
1: Igualmente, encantado. Que esté muy bien. Hasta luego.
0: Hasta luego. Muy buenas tardes.
1: Muy buenas tardes. Muchas gracias al doctor Gustavo Leal Fernández, doctor en Economía por la UNAM. Y entre sus líneas de trabajo de investigación se centra en el análisis crítico de las reformas estructurales en salud, pensiones y vivienda en México. Continuamos.
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1: La Facultad de Ciencias Políticas y Sociales brinda vinculación laboral a sus egresados. Dulce García nos tiene la información. Dulce, buenas tardes. Adelante.
3: Así es, Deyanira. Muy buenas tardes. Aquí al auditorio. Deyanira, la Facultad de Ciencias Políticas y Sociales de la UNAM llevó a cabo Proyecta 2026, Derecho a tu Futuro Profesional. Una jornada, Deyanira, que se realizó en el marco del segundo encuentro universitario de reclutamiento UNAM, y que acerca a la comunidad a diversos espacios de orientación, vinculación y desarrollo profesional. Pero la UNAM siempre ha sido de especial atención el tema de la vinculación laboral. Esto lo señaló Claudia Navarrete, directora de Servicio Social de la Dirección General de Orientación y Atención Educativa de nuestra Casa de Estudios. Vamos a escucharlo.
4: Nuestra preocupación no es al momento en que ustedes egresen y estén en la disyuntiva de qué sigue después, cómo vincularse laboralmente, cuáles son las posibilidades, cuáles son las opciones. Tenemos ya algunos años con una estrategia muy importante, es formarlos, así como la parte académica, también formarlos en la parte de la vinculación laboral, que ustedes identifiquen todo el talento, las habilidades y las competencias que hoy son necesarias en el ámbito laboral.
3: Deyanira, en este encuentro también estuvo presente el doctor Alejandro Chanona, director de la Facultad de Ciencias Políticas y Sociales. Él dijo que hoy la universidad enfrenta múltiples retos para sus egresados, sobre todo ante el ascenso de la revolución tecnológica. Vamos a escuchar cómo es que prepara a los egresados la Facultad de Ciencias Políticas.
5: Formar profesionistas exige mucho más que transmitir conocimientos disciplinares. Significa desarrollar capacidades para comprender un entorno cambiante, utilizar responsablemente las nuevas tecnologías, adaptarse a nuevas formas de trabajo y sobre todo poner el conocimiento universitario, como lo señalaba, al servicio de su país. Proyecta 2026 responde precisamente a ese propósito y lo hace en correspondencia directa con el plan de desarrollo institucional de nuestra facultad y el programa que tenemos denominado Derecho a tu Facultad.
3: Y bueno, Deyanira, el académico dijo que el actual plan de estudios de la facultad coloca al estudiante en el centro de las tareas institucionales y reconoce el desafío de fortalecer su formación profesional. Esta es la información.
1: Muchas gracias, Dulce. Buenas tardes.
3: Gracias a ti, muy buenas tardes.
1: Continuamos.
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1: Una de la tarde con 44 minutos, las Comisiones Unidas de Educación y de Estudios Legislativos del Senado de la República aprobaron por unanimidad, esto es muy importante, una reforma a la Ley General de Educación para regular el uso de teléfonos celulares, tabletas y otros dispositivos electrónicos personales en las escuelas del país. El dictamen recibió 27 votos a favor y establece la prohibición de estos aparatos durante la jornada escolar en los niveles de educación básica con el objetivo de reducir las distracciones y favorecer la atención y el aprovechamiento académico de los estudiantes. La propuesta reúne 13 iniciativas presentadas por legisladores de distintos partidos políticos. Hablemos del tema con el doctor Hugo Sánchez Castillo, él es académico de la Facultad de Psicología, doctor en Psicología, Neurociencias de la Conducta y maestro en Psicología. Doctor Hugo, bienvenido, buenas tardes.
7: Hola, ¿qué tal? Buenas tardes. Un saludo a usted y a su auditorio.
1: Gracias, doctor. Bueno, pues, ¿qué mecanismos deberían establecerse para evaluar si la restricción realmente mejora el aprendizaje y no se queda únicamente en la prohibición? Además de que en muchas escuelas a nivel básico, pues está prohibido ya de por sí el uso del celular en conjunto con los padres de familia. Qué bueno que ahora se legisle y se haga de una manera mucho más formal. Pero, ¿qué opina usted de esto?
7: Mire, creo que la primera parte es el tiempo total de consumo que tienen las personas en el uso de los dispositivos. O sea, porque el problema no es que se dé de ayer o de antier, el problema es que esta generación ha estado expuesta a los teléfonos inteligentes y a los tiempos de pantalla, pues casi desde que nacieron. Entonces creo que ese es el primer problema es esto, el qué tanto durante toda la vida y desde qué etapa se han estado exponiendo. El segundo, que me parece un factor muy importante, son las propias plataformas y redes sociales. Hay que recordar que para una red social, para el TikTok, para el Facebook, para el Instagram, lo que usted quiera, no son individuos, son personas de consumo. Y entonces no importa que tengas 2, 3, 5, 10, 20 años, la empresa te ve como algo que si está dentro de el rango de consumo en la pantalla, si está viendo videos, si está teniendo interacción, pues se vuelve un objeto que produce dinero y por lo tanto se tiene que mantener durante más tiempo. Y esto, junto con el que el tiempo en la escuela se ha reducido, no necesariamente implica que el tiempo en la casa se ha reducido. Entonces creo que es un problema más complejo que solamente decir no le demos acceso, no necesariamente es la solución, sino es una coparticipación desde los padres de familia, las instancias educativas, los gobiernos y que se les puede exigir también a las empresas que los contenidos sean realmente parte integral dentro de lo que están ofreciendo a los jóvenes y en este caso a las infancias, dado que la alta exposición sí puede producir alteraciones, obviamente de atención, de concentración, de memoria, pero justo, solamente prohibiendo en un solo aspecto de la vida, en uno de los ángulos nada más, pues no viene a solucionar el problema, solamente viene a ser como un paliativo que no necesariamente nos ayudaría a atacar el problema en profundidad.
1: Atacar el problema de profundidad, efectivamente, y es que, bueno, se está una buena parte del día en las escuelas, sobre todo pues tomando clases, en el recreo, hasta donde tengo entendido tampoco deberán utilizarse, pero es un trabajo más, digamos, más elaborado, porque cuando una vez que salen de las escuelas, pues pueden utilizarlos y así les dan permiso cada quien en casa, sus padres y madres de familia, pero me parece que esto va más en conjunto también, quizás desde la escuela, decir por qué no es que no se deben utilizar los celulares tanto tiempo, más allá de que sea una prohibición como tal, sino un acompañamiento de entendimiento y comprensión hacia las infancias, ¿no, doctor?
7: Sí, totalmente, mire, porque la verdad es que hay que tener como muy en claro que el uso también es consensuado por los padres, porque a veces es muy sencillo. O sea, yo tengo una infancia de 5 o 6 años y a veces es más fácil dejarle el celular, dejarle la tableta 2, 3 horas, y entonces surge una especie de nana electrónica donde está entretenido por mucho tiempo. Esto es un problema también, ¿no? Hay que recordar que parte de esta corresponsabilidad es que pues está a mi tutela, está bajo mi cargo la infancia, el adolescente, y por lo tanto pues tengo que hacerme cargo justo para evitar este tipo de problemas, ¿no? Porque hay que recordar que inclusive en Estados Unidos ya ha habido juicios donde se ha ganado que la red social produce una adicción, y esto es por una exposición prolongada, por tiempos en los cuales ya los jóvenes están todo el tiempo. Ahora, han cambiado inclusive las formas y las estrategias, ¿no? Ha aparecido esta medición que es el scrolling, en donde solamente hay unos cuantos segundos antes de que el sujeto cambie a la siguiente video, pero esto lo que trae como consecuencia son disminución en los procesos de atención, una atención que empieza a brincar de un lado para otro, una dificultad en sostenerla durante mucho tiempo, y esto pues se refleja nuevamente en la escuela, nuevamente en los procesos, nuevamente en las formas, nuevamente en cómo los estudiantes interactúan con el ambiente. Por eso es que le platicaba yo que se necesita esta visión integral en todos los ángulos, en todos los aspectos, para poder generar este cambio. Porque a diferencia de esta generación, por ejemplo, las generaciones que nacieron antes de los teléfonos inteligentes, antes del primer iPhone, por ahí del 2007, pues han logrado convivir con las dos tecnologías y con las dos formas. Una forma sin toda la tecnología, una forma con el acompañamiento tecnológico, pero estas nuevas generaciones no conocen esta otra parte, no conocen esta otra parte fuera de la tecnología, lo cual implica que es a los padres, tutores, representantes legales y escuelas mostrar esta otra forma, mostrar esta otra parte, para que inclusive las formas de investigar y obtener información sean distintas. Las tareas no solamente se tienen que hacer utilizando ChatGPT o no solamente utilizando el buscador de Google, ya que sabemos que el 50% de la información no sabemos de dónde viene, no necesariamente es falsa, pero no sabemos su origen, lo cual implica que tendríamos que tener también un acompañamiento en otras estrategias de búsqueda, en otras estrategias para encontrar información, que incluyen las formas, ya sé que sobre todo voy a decir súper arcaicas, claro, pero que sería pues periódicos, revistas, libros, novelas y otros elementos que están fuera de estas nuevas formas de inteligencia y de búsqueda.
1: Así es. Bueno, pues estaremos ahí pues viendo cómo se toma en todas las escuelas. Decíamos que ya había labores y trabajos en muchas escuelas, hay que decirlo, que hacen este esfuerzo para que se utilice lo menos posible, no se utilice el teléfono, ahora que ya, digamos, está estrictamente, legislado, pues la situación puede cambiar un poco para hacer cumplir esto que se establece. Al final de cuentas, pues el uso de teléfonos celulares o de tabletas también son parte del aprendizaje y pues no podemos estar exento de ello, pero sí quizás encauzar la manera en cómo se utilicen. Pues muchas gracias, doctor, por compartir con nosotros sus puntos de vista, su análisis sobre este tema que pues sin duda es muy muy importante, y no solamente estaremos hablando de primaria sino también pues preescolar, primaria, secundaria, que se podrán manejar solamente para fines educativos previamente programados, que eso también es importante, ¿no?
7: Totalmente de acuerdo, sí. Y ahí, pues sí falta esta corresponsabilidad, esta participación, y tener en cuenta, y concuerdo mucho con su comentario, la prohibición no es la forma, pondría en desventaja a nuestros jóvenes, pondría en desventaja a nuestros niños, dado que en otras regiones se está tomando de manera diferente, y no podemos enviarlos a las formaciones educativas sin la parte tecnológica, eso evidentemente no debe de suceder.
1: Muy bien, bueno, pues muchas gracias, doctor Hugo Sánchez Castillo.
7: Muy bien, muchas gracias, saludos.
1: Hasta luego, muy buenas tardes. Él es maestro en psicología y tenemos este tema de este aval que da el Senado en comisiones para pues que no se puedan utilizar los celulares y dispositivos en las escuelas a estos niveles o previamente programados solamente. Continuamos.
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1: Una con 53 minutos y vamos a platicar sobre pues este día, el Día Internacional para la Reducción de Riesgos de Desastres. Ya está en la línea telefónica la doctora Iracema Alcántara Ayala. Ella es investigadora del Instituto de Geografía. Su investigación se centra en el riesgo de desastres, en particular en los deslizamientos de tierra y las amenazas hidrogeomorfológicas. Su trabajo se centra en las geociencias, las ciencias sociales y las políticas públicas para contribuir a una mejor comprensión y a la reducción del riesgo de desastres. Doctora, bienvenida. Buenas tardes.
9: ¿Qué tal? Buenas tardes. Muchísimas gracias por la invitación y gracias al público.
1: Gracias a usted por estar aquí. Doctora, ¿en México podemos hablar de una cultura de prevención o seguimos reaccionando ante las emergencias?
9: Bueno, yo creo que en México hemos avanzado, pero todavía tenemos una cultura muy centrada en atender emergencias. Y esto creo que vale la pena reflexionar porque generalmente empezamos a hablar de los desastres cuando ya han ocurrido. Cuando vemos las inundaciones, los deslizamientos, las viviendas destruidas o las personas que pierden sus pertenencias. Entonces, ahí es donde entran las preguntas, ¿qué pasó? ¿Por qué ocurrió? ¿Qué se pudo haber hecho? Etcétera. Pero debíamos haber hecho esas preguntas mucho antes, ¿no? Entonces, por ejemplo, en una colonia que se inunda cada temporada de lluvias, si sabemos que eso ocurre cada año, pues ¿por qué seguimos permitiendo que se construyan en esos lugares? ¿Por qué no se atienden las condiciones que provocan que estas inundaciones tengan consecuencias tan, tan graves? Entonces, pues para mí la verdadera cultura de prevención comienza cuando entendemos que los desastres no surgen de un día para otro. El riesgo se va construyendo a lo largo del tiempo, no surge de manera automática. Y esto resulta con las decisiones sobre dónde vivimos, cómo crecen las ciudades, cómo cuidamos el territorio y qué prioridades tienen las autoridades sobre el mismo. Uh-huh. Y entonces, bueno, pues es importante mencionar que esa prevención también no puede recaer únicamente en las personas, sino que se necesitan instituciones que asuman su responsabilidad y políticas públicas que actúen antes de que ocurran las tragedias y no solamente nos pongamos a ponerle atención a los desastres cuando ya ocurrieron.
1: Muy bien. También, doctora, el lema de este año es la resiliencia empieza en casa. ¿Qué significa realmente estar preparados ante el riesgo de desastres y qué necesitamos conocer para lograrlo?
9: A mí me parece que este lema es bien interesante porque nos permite reflexionar sobre algo muy importante. Y eso es, ¿qué significa realmente estar preparado? Cuando hablamos de preparación en los medios de comunicación, entre amigos, etcétera, inmediatamente pensamos en tener una mochila de emergencia, una linterna, agua o documentos importantes. Y claro que eso puede ser útil, pero la preparación comienza mucho antes, tiene un significado más profundo. Lo primero que necesitamos es conocer el riesgo al que estamos expuestos. Por ejemplo, sabemos si nuestra vivienda, nuestro trabajo, nuestra escuela está en una zona que puede inundarse, con deslizamientos de tierra, está cerca de laderas inestables, si las condiciones de construcción son adecuadas, qué ha ocurrido históricamente en nuestra comunidad. Y bueno, generalmente no atendemos ese tipo de preguntas, ¿no? Necesitamos también saber qué hacer con ese conocimiento, a quién acudir, cómo identificar una señal de peligro, qué significa una alerta y qué posibilidades reales tenemos de actuar cuando escuchamos una alerta. Hay algo que también me gustaría destacar y que es fundamental en países como el nuestro. No todas las familias tienen las mismas posibilidades de protegerse. Una persona puede saber perfectamente que vive en un lugar peligroso y aún así no contar con recursos para mudarse o mejorar su vivienda. Por esto, cuando decimos que la resiliencia empieza en casa con esto del lema, debemos recordar que una casa segura también depende de lo que ocurre fuera de ella, de los servicios públicos, de la infraestructura, de las condiciones del entorno y de las decisiones de las autoridades en cómo se maneja ese espacio. Y entonces, bueno, pues hay que entender que la preparación no significa tener una mochila, sino es una responsabilidad compartida donde el conocimiento es fundamental, pero también se necesitan condiciones que permitan convertirlo en acciones.
1: Muy bien. ¿Y pues qué factores explican que algunas comunidades sean mucho más vulnerables que otras frente a una misma amenaza, doctora?
9: Sí, muchas gracias por esta pregunta que es muy significativa en todo el mundo en realidad, porque nos ayuda a entender por qué un mismo fenómeno puede tener consecuencias tan diferentes. Entonces, bueno, para ello imaginemos que llueve intensamente en dos colonias de la misma ciudad. En una de ellas, pues, hay viviendas que son sólidas, el drenaje es adecuado, las calles están en buenas condiciones y además las personas cuentan con recursos para enfrentar una emergencia. Y en la otra colonia, pues hay viviendas precarias, servicios insuficientes y familias que viven al día, y eso es muy común en la Ciudad de México, por ejemplo. La lluvia puede ser la misma, pero sus consecuencias van a ser muy distintas en función de estas condiciones de vulnerabilidad, que tiene que ver con las condiciones en las que vivimos y con las oportunidades que tenemos para protegernos. Y entonces, bueno, pues van a influir factores como la pobreza, la desigualdad, la calidad de las viviendas, el acceso a los servicios, las condiciones de salud, la edad y desde luego las condiciones y decisiones que se tienen sobre el uso del territorio. También hay ocasiones hay cuestiones que pasan inadvertidas, como por ejemplo son las capacidades de las instituciones para atender los problemas o la posibilidad de que una comunidad participe en las decisiones que afectan su seguridad. Entonces, por lo general, las personas no eligen vivir en condiciones de riesgo. Muchas veces sus posibilidades económicas y sociales las llevan a ocupar determinados lugares y esto implica que si realmente queremos reducir los desastres, pues necesitamos comprender y transformar esas condiciones de vulnerabilidad que hacen que algunas personas estén mucho más expuestas a sufrir pérdidas que otras.
1: Muy bien. Ahora, México cuenta con importantes avances científicos y tecnológicos. ¿Por qué sigue siendo tan difícil traducir ese conocimiento en acciones que reduzcan el riesgo de desastres, doctora?
9: Sí, bueno, esa es una gran pregunta. En efecto, México cuenta con una enorme capacidad científica. Contamos no solo en la UNAM o en la Ciudad de México, sino en muchas universidades con instituciones que estudian los sismos, las lluvias, los volcanes, los huracanes y muchos otros fenómenos. Tenemos sistemas de monitoreo, mapas y herramientas tecnológicas que hace algunas décadas pues resultaban prácticamente inimaginables. Sin embargo, conocer cada vez mejor estos fenómenos no implica necesariamente que estemos reduciendo el riesgo de desastres. Uno de los principales desafíos que tenemos es lograr que todo ese conocimiento se traduzca en decisiones y acciones concretas. Por ejemplo, podemos tener mapas muy precisos que nos indican qué zonas pueden inundarse, pero si esa información no se utiliza para orientar el crecimiento de nuestras ciudades y decidir dónde se puede construir y dónde no, pues vamos a seguir generando nuevas condiciones de riesgo. Otro caso muy conocido es el de los sistemas de alerta temprana. Podemos contar con esos sistemas que pueden ser incluso muy sofisticados, pero si las personas no comprenden los mensajes, no confían en ellos o no cuentan con los medios necesarios para actuar, pues su efectividad va a ser muy limitada. Entonces, es muy importante fortalecer la comunicación y la colaboración entre quienes producimos conocimientos científicos, quienes toman decisiones y las propias comunidades. Es muy importante también reconocer que la reducción del riesgo requiere voluntad política, recursos y continuidad. No podemos pensar en la prevención únicamente, por ejemplo, en temporada de lluvias o después de una emergencia. Las decisiones que se toman todos los días sobre el territorio, la vivienda, la infraestructura, los servicios públicos, pueden contribuir a reducir el riesgo de desastres o a incrementarlo, y ahí es donde es grave esa situación.
1: Muy bien.
9: Entonces diría que por ello el gran reto es lograr que el conocimiento científico forme parte de las decisiones cotidiana sobre el desarrollo de nuestras ciudades y de las comunidades, y ahí es donde considero que la ciencia puede realmente marcar una verdadera diferencia en la vida de las personas.
1: Muy bien, bueno, pues ahí están los retos justamente también. Muchas gracias, gracias doctora por estar aquí en Prisma RU en este día importante hablar de la reducción de riesgos de desastres. Muchas gracias.
9: Al contrario, muchas gracias. Buena tarde, que estén bien.
1: Muy buenas tardes, doctora Iracema Alcántara Ayala, investigadora del Instituto de Geografía. Ya son las 2:00 p.m, tenemos que ir a un corte. Regresamos.
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21: El Programa Universitario de Bioética de la UNAM organiza el Seminario de Ética en el Uso Educativo de las Tecnologías Emergentes, Uso de Datos en Educación, que contará con la participación del doctor Héctor Gibran Ceballos Cancino, del Tecnológico de Monterrey. Conéctate mañana miércoles en punto de las 12 del día a través de las redes sociales del Programa Universitario de Bioética de la UNAM. El Centro Peninsular en Humanidades y Ciencias Sociales de la UNAM organiza la conferencia Utopías y Crisis del Estado Nacional, que será impartida por el doctor Joé Francisco Paoli Bolio, del Instituto de Investigaciones Jurídicas de la UNAM. Conéctate mañana miércoles 14 de octubre en punto de las 12 del día a través de las redes sociales del Centro Peninsular en Humanidades y Ciencias Sociales de la UNAM. El Centro de Enseñanza para Extranjeros de la UNAM organiza el coloquio a 105 años de la Escuela de Verano, el CEPE de Cara al Futuro, Enseñanza del Español y la Cultura Mexicana como L y Lengua de Herencia, que se llevará a cabo del 14 al 16 de octubre a partir de las 9 horas en el Auditorio José Vasconcelos y la Sala de Usos Múltiples del Centro de Enseñanza para Extranjeros de la UNAM. O sigue la transmisión en vivo a través de sus redes sociales. Para Prisma RU, Daniel Olivares Aranda.

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De 7 a 9 están ustedes invitados a oír a 19 compositores, 19 obras inéditas, estrenos mundiales, que fueron compuestas en el marco del laboratorio que impulsa la Sociedad de Autores y Compositores de México para fortalecer la obra de autor dentro de las músicas tradicionales de México. 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músicos, con todos los autores, con toda la gente, a subir a la tarima, a tocar, a versar y hacer esta fiesta, porque la composición y la creación no es más que eso, una celebración, una fiesta que la Sociedad de Autores y Compositores de México quiere compartir con todo el mundo. Así es que mañana, miércoles a las 7 de la noche, lleguen un poco antes al Centro Cultural Roberto Cantoral para que puedan ustedes disfrutar este jolgorio.

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0: Bien, pues estamos de regreso en esta segunda hora de Prisma RU. Todavía tenemos muchas cosas que platicar con todos ustedes, de informarles, de invitarles a que lean, a que escuchen, así que continúen con nosotros y escríbanos en nuestras redes sociales. 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Pues ya estamos en esta segunda hora, gracias por estarnos sintonizando. Estamos viendo algunas imágenes ahí en medios de comunicación de cómo se están ya, comienzan a agruparse trabajadores del IMSS allá en el siglo XXI. Pues ahí están alistándose para esta mega marcha hacia oficinas centrales allá en Reforma, y bueno, pues un paso complicado también ahí está sobre Avenida Cuauhtémoc, que pues está el Metrobús y muchas veces pues se suspende el servicio, y bueno, pues al tráfico también tome sus precauciones. Bueno, pues ya estamos aquí y pues ya no le habíamos dado como tal la bienvenida a Jimena, ya en algún momento dijimos que estaba por aquí, pero ahora ella nos va a acompañar aquí con, no solamente con la lectura de las personas que nos escriban en redes sociales, sino también ahí va a estar viendo sus mensajes, respondiéndoles. Está siempre muy atenta y muy pendiente Jimena, que pues estará aquí con nosotros. ¿Cómo estás, Jimena? Buenas tardes.
1: Hola, Deya, buenas tardes. Muy feliz de estar aquí y también, pues sí, justo como dices, vamos a seguir al pendiente de todos sus mensajes, de sus comentarios. Uh-huh. Y así tal como lo hacía Javi, para que no lo extrañen tanto.
0: Así es. Bueno, pues comenzamos con X, ¿verdad,
1: sí,
0: Jimena?
1: Bueno, tenemos saludos para Jorge Guzmán, para Galán de Barrio, uh-huh, Salvador Medina, Leyenda Pop, que nos deja también una imagen. Feliz martes y no se preocupen que el viernes ya viene. También saludos para Michi Delgado, Misael Neotécnico y Patricia León. También nos deja Rosario Durán una imagen que dice... tu suerte no depende del calendario, sino de la actitud, y lo dice porque hoy es martes 13 y creo que se dice que hoy también es como día de mala suerte. ¿O?
0: ¿Sí? Ay, yo no pienso, sé, que no, mejor no hay que creer en esas cosas. Creo que es más el viernes 13, Gine, sí, pero sí, también algunos dicen martes 13, que ni te cases ni te embarques y un montón de cosas, pero bueno, ahí está. Nos vamos a Facebook, ¿te parece bien? ¿O ya terminó? ¿Todavía falta?
1: Sí, es todo lo de X.
0: Es todo lo de X. Sí. A ver, vámonos aquí a nuestro Facebook, que nos manda saludos Patricia León. Hablábamos de ese tema de los celulares en las escuelas y nos dice, hace un año vi a un niño del pueblo de donde viene mi familia jugando con una tableta. Él tendría menos de 10 años. Tiempo después lo vi en una fiesta familiar en la periferia de la Ciudad de México. Estaba sentado en un sillón a sus 13 años. Le pregunté que por qué no estaba con sus primas y primos. Me respondió que estaba pensando cómo matar gente, adolescente, pensé, pero no tendría que ver ese tiempo desperdiciado en el pueblo jugando con la tableta y no con otras infancias. Bueno, pues sí, esto es parte de lo que nos preocupa, qué están haciendo, qué están viendo en las redes, que no tienen convivencia. Gracias. En el Instituto de Geografía le mandamos muchos saludos. Aquí tuvimos a la doctora Iracema, Dulce Abigail Hernández, Gonzalo Valdés Medellín, Erandi Amanecer, muchas gracias, nos mandan saludos. También Juan Antonio Vázquez, muchas, muchas gracias, que está por aquí. Julieta BC, también muchísimas gracias. Elías Corona, muchas gracias también. A Ricardo Ortiz, les mandamos saludos. Rogelio VII, Ángel Martínez, a Jael Oyael, Elizabeth Castillo, muchas, muchas gracias. ¿Quién más, Jimena?
1: Así es, y bueno, en X igual mandamos saludos a las personas que están al pendiente. Tenemos a Link Estrella, Saúl Cervantes, Coyote que Ríe y Jorge Durán.
0: Muy bien, bueno, pues ahí está, ahí están los saludos para ustedes que nos están escuchando. Y recuerden, nos pueden seguir escribiendo, aquí les seguimos leyendo con muchísimo gusto todo el tiempo, para que pues nos hagan saber sus comentarios, todo lo que ustedes opinen, piensen y que quieran compartir con este espacio. Aquí les esperamos, muchas gracias. Jimena, muy buenas tardes.
1: Gracias, Deya, buenas tardes.
0: Y no, y mientras tanto nos vamos a la información. UNAM Tucson celebra una década tendiendo puentes entre comunidades y culturas. Mi compañera Cristina Godínez nos tiene la información. Adelante, Cristina.
2: Buenas tardes, Deyanira. Un saludo para ti y para el auditorio de Prisma RU. Consolidado como un punto estratégico donde convergen la cooperación académica, científica y cultural, así como la defensa de los derechos humanos y el apoyo a la movilidad humana, el Centro de Estudios Mexicanos UNAM Tucson conmemoró una década de actividades ininterrumpidas. El rector Leonardo Lomelí presidió el acto central por la fundación de esta sede, acompañado por autoridades universitarias de ambas instituciones, organizaciones colaboradoras e integrantes de la comunidad UNAM Tucson. Lomelí Vanegas destacó que, al conectar comunidades universitarias, acompañar a estudiantes y promover proyectos conjuntos, esta sede convierte la cooperación en vías efectivas para el aprendizaje, la generación de conocimiento y la extensión cultural. Recordó que la cooperación con la Universidad de Arizona se remonta a 1969. El trabajo conjunto permitió instalar un telescopio de 1.5 milímetros en San Pedro Mártir, Baja California, y contribuyó al desarrollo de la astronomía en nuestro país. En representación de la Universidad de Arizona, la directora de Asuntos Internacionales y decana de Arizona Internacional, Jenny Lee, recordó que a la par de los aportes académicos y de investigación, la misión de las dos instituciones es apoyar a las personas y a las comunidades. Deyanira, este es mi reporte. Buenas tardes.
0: Gracias, Cristina. Buenas tardes y continuamos.
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0: Dos de la tarde con 17 minutos, vamos a platicar de este tema de Rusia-Ucrania, cómo va pasando todo este tema, cómo se va suscitando este conflicto ya pues a muchos meses, varios años. El presidente de Ucrania, Volodymyr Zelensky, señaló a Rusia de continuar atacando infraestructuras energéticas ucranianas, pese al anuncio de un posible alto al fuego impulsado por el presidente de Estados Unidos, Donald Trump. En su intervención en el Foro de Seguridad de Varsovia, en Polonia, Zelensky aseguró que hubo un ataque de Moscú a una central eléctrica en la ciudad nororiental de Kharkiv, así como a una instalación de producción de gas y una gasolinera civil a pocas horas después de que Trump anunciara el supuesto alto al fuego energético. ¿Qué está pasando? Además también, bueno, pues estas advertencias que hizo Estados Unidos, pues sin duda alguna importantes también en este sentido, por pues el apoyo que se ha dado también en su momento a Ucrania y la relación pues muy tranquila, muy de buenos términos con Rusia, que lleva Estados Unidos. Vamos a platicar del tema con la maestra Natalia Rivera Ángel. Ella es maestra en Relaciones Económicas Internacionales, es miembro del Seminario de Geopolítica de la Facultad de Ciencias Políticas y Sociales de la UNAM. Maestra Natalia, bienvenida, muy buenas tardes.
6: ¿Qué tal? Muy buenas tardes, Deyanira, es un gusto platicar contigo en esta tarde.
0: Muchas gracias, maestra Natalia. Pues preguntarle, pues ¿cuáles son las posibilidades reales que tiene esta propuesta de un alto al fuego energético, a no atacar estas instalaciones energéticas? Sabemos pues la relevancia de todo esto. ¿Y qué condiciones serían necesarias para garantizar su cumplimiento? ¿Cómo ve este escenario ahora que se dan estas declaraciones del tema energético y no atacar estas instalaciones?
6: Bueno, mira, es una situación bastante compleja en la actualidad porque efectivamente, como tú lo señalabas, a pesar de esta propuesta de Donald Trump de llevar a cabo este alto al fuego energético, pues en realidad Rusia y Ucrania de momento pues lo que han demostrado es tratar de causar el mayor daño posible de uno a otro lado. No solamente se han atacado estos puestos energéticos que tienen que ver con el gas, sino también tienen que ver con el petróleo. Sabemos que este es un energético crucial y especialmente en los meses que viene, porque viene un invierno muy largo, muy crudo, y los países europeos pues necesitan del gas para poder alimentar la corriente eléctrica, para cocinar, y también algunas industrias necesitan este energético. De momento, Rusia y Ucrania pues realmente han demostrado más bien lo contrario. Creo que no hay de momento como digamos como anhelo de poner un alto. Creo que más bien lo que están haciendo es recrudecer los conflictos de uno y otro lado en estos momentos. Creo que va a ser un poco difícil que ambos puedan llegar a un acuerdo o a un pacto, por la razón de que pues bueno, cada quien desea causar pues el mayor daño posible. Pero por otra parte, el hecho de no lograrlo, digamos, de manera coordinada o a través de la cooperación entre estos dos actores, independientemente de que los ataques sigan en otras instalaciones o en otros lugares, tanto en Rusia como en Ucrania, algo que podría presionar para poder llegar a este acuerdo podrían ser, por ejemplo, medidas ya de carácter coercitivo, que puede ser, por ejemplo, la medida de Estados Unidos de aplicar aranceles a aquellos países que compran petróleo a Rusia. Por ejemplo, China. Entonces, hay otra cuestión. Si bien Rusia vende energéticos como gas y petróleo a Europa, también tenemos que considerar que tiene otra alternativa que, en caso de no lograrse este pacto, puede hacerlo a través de otra modalidad. Por ejemplo, Rusia vende gas y petróleo a Europa de manera indirecta. ¿Cómo? Porque hay actores, por ejemplo, como China o como India, que son los que se encargan de refinar y a través de ellos puede vender este energético. Esa sería una manera de mantener las ventas. Pero por el otro lado también, pues Estados Unidos puede aumentar la elevación de los aranceles, puede adoptar, por ejemplo, restricciones a determinado tipo de comercio. Entonces creo que estas pueden ser medidas que, si no se logra un acuerdo entre estos dos, bueno, son medidas de presión para lograr que ellos puedan frenar estos ataques mutuos.
0: Así es, y bueno, pues importante todo esto porque pues está hablando también de instalaciones civiles. Ahora, ¿qué responsabilidad tiene la comunidad internacional para proteger este tipo de infraestructura, exigir el cumplimiento del derecho internacional humanitario, que pues de pronto hemos visto que en las guerras parecería que qué pasa con este derecho internacional y el proteger a la infraestructura civil y las vidas civiles también, de paso, ¿no?
6: Es que aquí estamos hablando de un tema también bastante complejo, porque si bien la diplomacia y las negociaciones deberían ser como el camino para llevar a cabo este proceso de alto fuego, realmente también tendríamos que ver por el otro lado que países, por ejemplo, como Francia, algunos otros países europeos, cuando inició la guerra, pues bueno, tomaron medidas en contra de Rusia. Pero en la actualidad lo que están haciendo países como Francia y algunos otros es seguir comprando petróleo a Rusia. Entonces, independientemente de las sanciones que hay, pues ellos siguen comprando. ¿Por qué? Pues porque ellos necesitan de manera crítica este energético, y especialmente ahora que viene el invierno. Entonces, pareciera que pues este pragmatismo en términos de que necesitamos este energético para poder pasar este invierno tan largo, pues pareciera como que es un doble lenguaje, porque por el otro lado, pues sí se habla de la negociación, pero dado que se necesita el energético, pues realmente va a ser un poco difícil poder contribuir a que estos acuerdos se cumplan, porque vienen estas necesidades. Ahora, también hay que recordar otro tema. Sería muy bueno y ideal que se llegara a un acuerdo y a una negociación, pero mientras el tiempo esté pasando, esta guerra energética no solamente afecta a Europa, afecta al resto del mundo. ¿Por qué? Porque esto está elevando los precios de producción, está elevando los precios del combustible, y por lo tanto, pues la elevación del costo de los energéticos, sin duda alguna, puede también derivar en un proceso inflacionario muy alto, del que no solamente se incrementa el petróleo, sino también los precios, por ejemplo, de la canasta básica. Entonces, pues el punto es, creo que también se encuentran en una encrucijada entre promovemos la paz por una parte, pero finalmente también necesitamos y dependemos de estos energéticos.
0: Así es. Ahora, pues también le preguntaría, maestra, ¿qué consecuencias tendría para el equilibrio de la guerra que ambos países mantuvieran los ataques contra sus respectivas instalaciones energéticas? ¿Qué tan grave puede ser esto? Y sobre todo, pues, quien va a veces guiando todo este tema, pues es Estados Unidos, porque hizo algunas advertencias ya al presidente Zelensky en torno de que incluso pues se debería, ya es momento quizás de cambiar de presidente, más palabras menos. ¿Qué también, qué relevancia tiene el que Estados Unidos pues se vaya a cierto punto de la balanza?
6: Sí, son formas de presión para que, pues, de alguna manera se pueda llegar a algún acuerdo, pero definitivamente el presidente Zelensky, pues, no, de momento creo que ni a mediano plazo creo que tiene en sus intenciones, pues, poner un cese al fuego. Sí, efectivamente, esto afecta mucho la imagen de Zelensky, pero también habrá que ver del otro lado, por ejemplo, las recientes elecciones parlamentarias en Rusia, donde, pues, volvió a ganar el partido Rusia Unida, que es el partido al que pertenece Vladimir Putin. Entonces, lo que me hace ver es que, desde el punto de vista de los partidos, pues creo que la tendencia va a seguir siendo esta, mantener el conflicto y esto implica también un mayor desgaste para ambos países. Y en este sentido, pues Estados Unidos, si bien también desea que haya un acuerdo de cooperación, también hay que recordar que al final esta guerra también le beneficia un tanto. ¿Por qué? Porque Estados Unidos también es uno de los principales proveedores de gas licuado para los países europeos. Entonces, pues yo creo que en medio de todo esto, estos acuerdos, de estas intenciones de llegar a un acuerdo temporal, pues creo que Estados Unidos también se está beneficiando. ¿Por qué? Porque ellos siguen vendiendo petróleo. Y recordemos que además la política también de Donald Trump al entrar a la presidencia en este segundo periodo, pues fue justamente darle mayor prioridad al petróleo, ¿no? Cuando antes se estaba promoviendo las energías verdes, pues ahora lo que está promoviendo Trump pues es volver al uso del petróleo, independientemente de la contaminación que esto pueda generar. Entonces yo creo que Estados Unidos también pues creo que se beneficia mucho de, si esto no lleva a un cese al fuego, creo que Estados Unidos va a seguir vendiendo petróleo a los países europeos, y creo que esto también le resulta o le da grandes ventajas económicas a los Estados Unidos.
0: Bueno, pues veremos qué más sucede pues yo diría próximas semanas, meses, pero ya se fueron los años, maestra, con este conflicto, desafortunadamente, que no se ve esa luz al final del túnel, e incluso pues parece ser que pues están en resistencia, ¿no? Ambos países, viendo pues quién apoya a quién, en algún momento pues cómo se dio toda esta configuración, pero pues ya incluso pues simplemente quizás muchos se han quedado un poco pues viendo hasta dónde va a llegar esto, más allá de apoyar a uno u otro bando, pero pues esto de cualquier manera pues sigue haciendo historia, desafortunadamente, esta guerra que en este momento parece no tener fin. Maestra Natalia, muchas gracias.
6: No, muchísimas gracias. Muy buenas tardes.
0: Muy buenas tardes, gracias, maestra Natalia Rivera Ángel, maestra en Relaciones Económicas Internacionales y miembro del Seminario Geopolítica de la Facultad de Ciencias Políticas y Sociales de la UNAM.
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0: Bien, pues sin duda alguna una de las notas del día es todo este tema del IMSS. Hoy dice la editorial de La Jornada, atender y solucionar. Y es que ante estas masivas protestas de trabajadores del IMSS, la presidenta pues afirmó que las demandas legítimas deben ser atendidas, resueltas. Señaló que aún hay personas contratadas bajo esquemas temporales. Habló de la pandemia de COVID, se contrataron muchos doctores, pero que todavía no han sido basificados. Y bueno, pues dio esta instrucción al director general del organismo, Zoé Robledo, a que establezca un diálogo con los trabajadores. Y bueno, pues ya dijo que y se comprometió a escuchar piso por piso a médicos, enfermeros y otros trabajadores a fin de conocer de manera directa las necesidades en los hospitales y centros de salud. Estamos en un momento importante en ese sentido. Y hoy dice también la presidenta que el IMSS requiere un verdadero diagnóstico para atender lo que no está resuelto. Veremos hacia dónde se encamina este hoy, que es un conflicto claramente. Y otro tema también muy importante que ha tomado pues las primeras notas, las primeras planas, es que pues este tema de Jalisco y el gobierno de Pablo Lemus, que pues hubo una protesta por el agua, recordemos, y que hubo detenciones, a decir de muchas personas participantes, arbitrarias, por un reclamo que estaban haciendo, pues porque el agua llega sucia a sus hogares. Y aun cuando el gobernador Pablo Lemus fijó ayer un posicionamiento sobre la represión que hubo el pasado domingo contra manifestantes que demandaban agua limpia en Guadalajara, hay que decirlo por su nombre: represión. Ya el pueblo de Jalisco tomará su posicionamiento con respecto a lo que dijo y lo que sucedió. Esto dijo también hoy la presidenta. Pero bueno, él dijo que estaban en su derecho de manifestarse, sin embargo, ¿cómo actuó la policía en este caso? Habrá que ser muy cautos porque hay personas que todavía pues están detenidas y hay quejas de que pues hay entre estas personas estudiantes, hay mujeres, y pues que asuma la responsabilidad. Le piden a Pablo Lemus que asuma la responsabilidad por la represión en Guadalajara o renuncie. Esto es lo que le pide en el caso Morena. Y hay otro caso, muy rápidamente les comento: jóvenes activistas en Yucatán alertan sobre intervención de empresas israelíes en el sector hídrico estatal. Esto también de llamar la atención, de pronto, pues esta esta mano que se tiende, realmente cómo se dan estos acuerdos y con qué país y todo lo que pueda haber alrededor también en el tema político. La presencia de empresas israelíes durante el Proagro Innovación 2026, un evento organizado por el gobierno de Yucatán, generó polémica, sobre todo entre jóvenes, por la presunta intervención que tendrían esos corporativos extranjeros sobre el control del sector hídrico estatal, además de generar animadversión por la guerra genocida contra Palestina.

0: Si te preguntamos qué es lo primero que pasa por tu mente cuando hablamos de feminismo, ¿qué dirías? Chimamanda Ngozi, en Todos tendríamos que ser feministas, expone cómo es que a través del tiempo hemos agregado una serie de apellidos al concepto de feminismo. Desde tener un flequillo corto, no querer casarse o no rasurarse los vellos del cuerpo, hasta odiar a los hombres. Pero, ¿qué tanto de eso es cierto?
1: Lo primero que pienso cuando escucho la palabra feminismo es mujeres, libertad, lucha y emancipación.
2: Creo que significa mucha resistencia. Se manifiesta como mucha libertad, mucha independencia, liderazgo, mucha tristeza también, mucho dolor, mucha frustración. Muchas personas pues no se toman en serio este tema y lo ven como de alguna manera como si estuviéramos en contra de los hombres.
0: Cuando hablamos de feminismo, se suele relacionar el concepto a diversas ideas cargadas de rumores que hemos escuchado o que nos han dicho. ¿En verdad las feministas odian a los hombres? ¿Realmente no quieren tener hijos? La realidad es que no. Hay mucho más detrás de ello.
3: Revolución, con una lucha o movimiento por igualdad y por derechos.
4: Pienso que el feminismo es un movimiento pues, muy importante porque, pues sí, pues busca la igualdad de, entre derechos, oportunidades y pues el respeto que debe de haber entre hombres y mujeres, ¿no? Pues creo que ninguna mujer debería sentirse como menos o tener miedo o verse limitadas a sus oportunidades porque simplemente el hecho de ser mujeres.
5: El feminismo es un movimiento que en sus inicios logró grandes cambios a favor de los derechos de las mujeres. Actualmente, desde mi punto de vista, considero que ha perdido el enfoque en muchas cosas debido a los puntos de vista extremistas de cada persona. No estoy a favor ni en contra, pero sí considero que es un tema muy debatible, pero antes que nada se tiene que revisar minuciosamente.
0: Durante generaciones, las desigualdades y los estereotipos de género han permeado la cotidianidad, al grado de no verlas y tomarlas como normal. Hombres ocupando puestos de trabajo exitosos y mujeres dedicándose únicamente al hogar, en donde somos consideradas como débiles, recatadas y delicadas, mientras que con los hombres se les asocia con la fuerza, rudeza, poder y éxito. Aunque el tiempo ha pasado y vivimos en una sociedad diferente, aún existen algunos dejos de machismo interiorizado. Hoy en día, con el ascenso de la ultraderecha en el mundo, es necesario detenernos y cuestionarnos a nosotras y a nosotros mismos.
4: Yo creo que todas las personas merecemos la libertad de decidir sobre nuestra vida, qué vamos a estudiar, qué vamos a trabajar, tener una libre expresión, cumplir nuestros sueños y todos nuestros logros que queremos hacer sin ser discriminados. Y pues al final del día siento que esto debería entenderse como, pues no es una lucha entre hombres y mujeres, sino que pues todos somos iguales y pues no debe de haber ninguna competencia porque al final del día todos somos seres humanos. Con justa razón, pues es donde siempre debe haber mucho respeto y empatía y pues las oportunidades son igual para todos. Entonces, pues yo creo que para mí apoyar feminismo, yo creo que significaba reconocer de que todavía hay muchas cosas que tenemos que cambiar como sociedad.
6: Cuando escucho feminismo, lo primero que viene a mi mente es la libertad que tenemos ahora. Nosotras podemos tomar nuestras propias decisiones de qué carrera queremos ejercer, si queremos estar en casa o salir al mundo laboral, la ropa que usamos, lo que comemos, el cómo hablamos, el cómo nos desenvolvemos en el ambiente social, pero pues desafortunadamente no muchas tienen la misma suerte que nosotros y por eso hay que seguir la lucha.
1: También siempre pienso por alguna razón en algunas autoras y sobre todo siempre se me viene a la mente, claro que Simone de Beauvoir, Virginia Woolf, pero también un poema de Sandra Cisneros que se llama Una casa propia.
0: Y solo para quienes se lo preguntaban, según la Real Academia Española, feminismo es una doctrina que defiende que las mujeres deben de tener los mismos derechos que los hombres, porque como lo dijo Chimamanda, la cultura no hace a la gente hace a la cultura. Si es verdad que no forma parte de nuestra cultura el hecho de que las mujeres sean seres humanos plenos de derecho, entonces podemos y debemos cambiar nuestra cultura.

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1: Bien, pues vamos a esta sección de literatura cada martes aquí en este espacio en Prisma RU, y hoy nos acompaña Elisa Aguilar Funes del área de proyectos y ediciones digitales. ¿Qué tal, Elisa Aguilar? ¿Cómo estás? Muy buenas tardes.
2: Muy buenas tardes, doña Mira.
1: Qué gusto saludarte y escucharte. Pues cuéntanos y recomiéndanos ya sea una o varias lecturas. Te escuchamos, Elisa.
2: Muchas gracias por este espacio que siempre nos procuras para hablar de libros. Hoy elegí un libro escrito que pues es muy original en su estructura y está escrito de manera colectiva en un encuentro de múltiples disciplinas. Es La tierra que nos sueña, historias de niñas, niños y jóvenes que migran. Este libro fue publicado por Heredad en junio de 2025. Es un volumen además físicamente muy bonito porque está impreso en un papel bond súper bonito, con tapas duras y un cosido. O sea, editorialmente también es una cosa muy bella. Pero bien, bueno, el libro reúne 13 relatos que se basan en las historias de migrantes jovencísimos, cuyas experiencias subvierten la narrativa de la víctima, es decir, van más allá de ver con morbo las tragedias o las dificultades que un niño podría atravesar. Si ya migrar sin papeles es difícil para un adulto, es algo que vemos diario en las noticias o en nuestras historias personales de niños que tratan de llegar a la frontera de México desde Sudamérica o desde el interior de nuestro país para poder atravesar a los Estados Unidos, pues ya es necesaria una mirada con otra sensibilidad. Ahora, ¿qué pasa con ellos? Con niños, niñas y jóvenes que caminan al lado de sus madres y sus padres, o incluso los que cruzan selvas y poblados desconocidos solitos, con condiciones de neurodivergencia incluso, o que vienen de contextos muy violentos. ¿Cómo sobreviven y qué ocurre después en sus vidas? Son preguntas que nos surgen. En este caso, el libro La tierra que nos sueña parte de una dinámica inspirada en la labor de la antropóloga Valentina Glogner Faghetti, quien falleció hace apenas 3 años. Valentina fue una investigadora nacional e internacionalmente reconocida que estaba adscrita al SINVESTAD. Y ella toda su carrera, desde que egresó de la UAM, trabajó con niños migrantes. E incluso no solo se quedó en la academia, sino que se volvió activista en favor de sus derechos. Entonces, para este compendio de relatos, se reunieron abogadas, académicas, con escritoras, estudiantes, otras activistas y periodistas que conocieron también a Valentina Glogner, y le dieron forma a las historias de varias niñas, adolescentes y niños migrantes, pero desde una revisión colectiva de sus expedientes, evitando caer en el morbo justamente, como darle el centro a la experiencia de los niños siendo autónomos. Entonces, me gusta mucho una idea que expresa Alfonso Díaz, un psicólogo que es fundador del colectivo Prácticas Narrativas, y uno de sus textos, a manera de agradecimiento, está incluido en el libro. Y él dice que Valentina Glogner, tanto como el principio que guía todo el libro, es que los textos se basan en las voces de estas personas porque ellas son las expertas en sus vidas. Es decir, los niños no son el futuro, sino que son el presente. No son ajenos a las decisiones en la vida, sino que tienen una autonomía. En este caso, La tierra que nos sueña propone escuchar las historias típicamente leídas como tragedias, pero partiendo desde preguntas distintas, ¿no? Que podrían ser, ¿cómo ha sido la experiencia de emigrar para estos jóvenes migrantes? ¿Cuánto de esto vivido fue su decisión y cómo vivieron aquello que no eligieron? ¿O cuáles de sus proyectos van a realizar? ¿Cuáles son sus sueños una vez que terminaron esas trayectorias? Así es que la autoría de cada relato se adjudica no solo a una escritora o escritor, sino a las abogadas y otras expertas involucradas que estuvieron en los trámites de estos menores de edad. Sin embargo, el libro no es propiamente testimonial ni tampoco revela información real sobre estas personas, sino que cada escritora o escritor elige un género, un tono, en ocasiones una voz distinta para cada historia. Por ejemplo, el libro abre con El color de la memoria, un relato de la mano de la pluma, perdón, de Nadia López, quien escribió acompañada por Brenda Romero Cruz y Mariana Becerra Sánchez, donde se alterna la poesía y la crónica. Y los protagonistas, que son unos jovencitos niños, Manuela, Rodrigo y José, deben dejar Chiapas desplazados por el crimen organizado. Entonces hay muchas historias que pueden ser así de complejas, de partir de una problemática que tiene pues a nuestro país en vilo, y que se convierten en una vía para demostrar que la vida no se acaba allí, ¿no? Y que aunque es muy complicado, estos niñas y niñas siguen adelante. Igual, por ejemplo, hay trabajos escritos a modo de cartas, como el de la autora de... ay, perdón, se me escapa el nombre, pero bueno, Gabriela Damián Mirabete, es que ya alguna vez les hablé de ella en esta sección. Y bueno, Gabriela escribe a partir de las cartas una historia en la que dos niñas que deben dejar, una Guerrero y otra Honduras, se hacen amigas en su trayectoria hasta Nogales, en la mitad por correspondencia, y que tiene que ver con gatitos. O sea, puede ser de pronto como también que toman las autores y autoras elementos de ternura, pero sin desconocer la realidad que están viviendo estos niños y niñas. Hay un relato, por ejemplo, en el que Soledad Álvarez Velasco y la periodista Daniela Rea, Daniela, que es autora de La tropa, ¿por qué mata un soldado?, por ejemplo, que es también una de las tres coordinadoras del libro, eligen la crónica, pero escrita a través de cartas, que son enviadas por mensajería instantánea, o sea, también atraviesan, como todos nuestros sistemas de telecomunicaciones, las historias de estos pequeños, en un relato que se llama Víctor, ¿dónde estás? En este cuento, en esta crónica, nos enteramos de que Víctor es un jovencito, un niño pequeño que viaja desde Brasil con toda su familia, que ha atravesado Bolivia, que la voz que es su interlocutora, de nombre María, le escribe porque lo conoció en Perú, y a partir de ahí ella va siguiendo su trayecto, cuando incluso el pequeño Víctor atraviesa la peligrosísima selva del Darién, y hasta que su recorrido se detiene en Tapachula, o eso es todo lo que sabe María, ¿no? Entonces, también sabemos que son relatos que no siempre terminan de manera feliz, pero que se hace siempre presente la idea de que las historias de los niños y las niñas no terminan, porque continúan vivos y la vida no acaba en una sola anécdota. Otra de las ocasiones, de los 13 relatos que compendia La tierra que nos sueña, muestra cómo niñas y niños también pueden tomar la decisión de huir. A veces huyen de situaciones de violencia de género, huyen con sus propias madres. Pienso en un cuento, por ejemplo, en el que Lola y su hermanito Ignacio Manuel salen huyendo con su madre de un hombre golpeador en El Salvador y atraviesan todo México. Pasan hambre extrema hasta que en Tabasco una mujer les da alimento y les ofrece su casa. Y al final, bueno, no al final, sino a lo largo de la historia, nos enteramos cómo los chicos se incorporan a la familia de esa mujer que los salvó y cómo su mamá continuó el trayecto a Estados Unidos. Y pues queda también como ahí pendiente la historia de cuándo los chicos se van a reunir con su madre. En fin, bueno, hay un relato también que quisiera destacar que se llama Wannery, que nos cuenta la protagonista, que se traduce como Luz de Luna. Ese cuento fue escrito por Alicia Molina, de la mano de Carolina Aguilar Román y Rebeca Torres. Y en él, Beatriz, que es la protagonista, cuenta cómo ella era muy feliz en la infancia cuando convivía con sus abuelitos en Guerrero, que no hablaban español, y cómo en la madurez ella se va alejando de su familia justo por el lenguaje, porque ya no convive con ellos a través de juegos, sino a través pues de la palabra, y ya es muy complicado. Y luego esa misma herencia familiar se traduce en problemas de tierra, de propiedad de tierra, que hacen que su familia se desplace por el marco. Entonces, bueno, en fin, las historias contenidas en la tierra que nos sueñan, siento yo que siembran esperanza y futuro. Se pone al centro la voz de personas autónomas y se reconoce la agencia de niñas, niños y adolescentes que han sido forzados a dejar su lugar de origen y van a construir desde un presente y comparten las herramientas que adquirieron en el camino. Entonces creo que esta es la relevancia del libro, que acompaña a otras personas migrantes, sean jóvenes, niños, niñas e incluso adultos, en su vida personal y con una semillita de esperanza.
1: Muy bien, bueno, pues muchísimas gracias, Elisa Aguilar Funes, que nos dejas esta recomendación y que pues la hacemos extensiva a nuestro público y también a través de nuestras redes sociales. Un abrazo, muchas gracias.
2: Un abrazo, muchas gracias, hasta luego.
1: Hasta luego, muy buenas tardes y continuamos.
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0: Bien, pues nos vamos ahora a Cultura con Tamara Quiroz. Tamara, muy buenas tardes.
1: Deyanira, muy buenas tardes. Qué gusto saludarte y saludar a las y los que siguen esta transmisión. Seguimos con la información. Hoy nos acompaña en cabina un colega periodista a quien admiramos mucho por su trayectoria en zonas de conflicto. Es documentalista y también un apasionado de la crónica periodística. Temoris Greco está aquí en cabina. Temoris, bienvenido a este espacio radiofónico.
2: Hola, Tamara. Qué gustazo estar contigo.
1: Oye, pues vienes acompañado de una nueva publicación bajo el sello de la editorial Trillas, Gaza, Israel y Medio Oriente, ruptura y reconfiguración del orden mundial. Temoris, pues llevas más de 2 décadas cubriendo la zona de Palestina y Medio Oriente. Este libro ya me llama el título, ¿no? El subtítulo, ruptura y reconfiguración del orden mundial. ¿Cuál es esa ruptura? ¿Cuál es esa reconfiguración? ¿Y en qué momento decides pues poner en un ejemplar escrito pues estos años de trayectoria y de cobertura?
2: Sí, Tamara, este libro tiene 3 partes. La primera de ellas es una introducción al tema, siguiendo mi propia trayectoria, o sea, cómo yo mismo me fui metiendo, cómo fui a las diversas partes, con quién hablé, todo eso. Es crónica y ya es ensayo. Pero después trata de traer el asunto para acá, porque mucha gente dice, bueno, a mí qué me importa si ocurre del otro lado del mundo, creo que debería importarnos por humanidad mínima, ¿no? Pero si eso no es suficiente, en realidad tiene mucho que ver con lo que pasa de este lado del mundo. Tiene mucho que ver con las estrategias de captura del poder político y económico, con redes de extorsión, con redes de influencia financiera en los políticos, redes de espionaje, que eso es muy fuerte y que debería tenernos a todos con los pelos de punta, porque nuestra seguridad y la vigilancia de nuestras ciudades está entregada a Israel. Y eso es información pública, solamente que no se quiere mostrar, por eso está en el libro. Y lo que estás contando, lo de la ruptura, que también debería importarnos mucho. Nos han contado toda la vida que tenemos, gracias a la Segunda Guerra Mundial, o más bien para impedir que haya otra Segunda Guerra Mundial y otro genocidio, tenemos una serie de leyes internacionales que todos los países deben seguir y que todos los jefes de Estado y de gobierno deben seguir, que hay instituciones internacionales que velan por ellas, que hay cortes internacionales también que velan por ellos. Pero de pronto tenemos un genocidio transmitido en esas pantallas en tiempo real. Y ¿qué pasa con ese sistema internacional que tanto nos presumieron? Los propios países, las potencias occidentales que se ponen la medalla de haberlo construido, son las primeras que lo están saboteando, que lo están torpedeando, ¿no? Y la pregunta es, bueno, debemos de decir, ay, es la ONU que no sirve para nada, son los jueces y los fiscales, o más bien, el problema no es en sí la ONU, que es reformable, que debemos cambiarla, pero no destruirla. El problema no son las cortes, el problema son estas potencias que están mostrando abiertamente su hipocresía al atacarlas, al decir queremos destruir la Corte Penal Internacional, al imponerles sanciones a los jueces y a los fiscales, o por ejemplo a la relatora especial de la ONU, Francesca Albanese, ¿no?
1: Así es. Temoris, en este libro, que como bien mencionas, estructuras en 3 partes y las varios puntos, ¿no? Entre el sufrimiento de la población civil en Gaza y Cisjordania, la guerra de propaganda, lo que se conoce como Hasbara, y elementos que parecen de película de espionaje y que son alarmantes pues para todos, ¿no? Vaya, en este libro dejas muy claro que el tema en Gaza, en Israel, todo esto no es regional, ¿no? Sino que repercute en todo el mundo y que debería de interesarnos y que es un tema que se tiene que poner en la mesa. En este aspecto, y para quienes nos estén escuchando, ya sea en la oficina, en la casa, donde quiera que estén, ¿cómo se conecta la tecnología israelí de espionaje en un teléfono celular en México, por ejemplo, ¿no? ¿Cómo entenderlo con la tragedia humana que sucede?
2: Mira, en este momento está trascendiendo, lo estaba viendo antes de entrar a cabina, la información que el presidente de Polonia acaba de denunciar al gobierno anterior por haber contratado el programa Pegasus, el mismo que el gobierno de Peña Nieto contrató y usó en México contra activistas y periodistas. Pero aquí nos quejamos y lo señalamos porque Porque se usó contra civiles, ¿no? O sea, contra gente que no tiene que ver con el crimen organizado. Lo que está criticando el actual gobernante de Polonia es que el gobierno anterior, al contratar Pegasus, puso, y es una cosa que ya hemos denunciado por muchísimo tiempo, solamente que ahora hay una denuncia directa de un jefe de gobierno, puso la seguridad nacional de Polonia, la expuso ante Israel. Porque todos, absolutamente todos los sistemas que crea Israel de vigilancia y de espionaje tienen doble uso, tienen lo que llaman una puerta trasera. Esto no es de ahora. Esto lo explico en el libro. Uh-huh. Empezó desde los años 80 con un programa que se llama PROMIS, que les vendieron a todo el mundo. Por ejemplo, a los sandinistas, cuando se defendían de la contrarrevolución, les vendieron PROMIS, que es un programa o era un programa de manejo administrativo, pero que tenía una puerta trasera. Toda la información de los sandinistas se estaba filtrando a la inteligencia israelí y a la de Estados Unidos. Por eso lo han seguido haciendo, no es novedad, llevan 40 años haciéndolo y lo van a seguir haciendo. Y nosotros tenemos en México, los gobiernos de la izquierda contrataron servicios israelíes a la empresa de Jeffrey Epstein, que es la que maneja el sistema 911 de auxilio en Ciudad de México y también en otras partes del país, en otras ciudades. Uh-huh. Y seguimos haciéndolo. Está esta empresa Seguritec que por ejemplo acaba de montar la torre Sentinel en Ciudad Juárez y que también sirve para lo mismo. Pero no solamente eso, los sistemas de Android y de iPhone fueron desarrollados con personal, con ingenieros egresados de la unidad 8200 del ejército de Israel, que tú nunca dejas de tú nunca sales del ejército de Israel. Uh-huh. Sigues sirviendo como reservista. Cuando ocurrió el ataque del 7 de octubre, toda esta gente regresó a Israel para atacar Gaza. Uh-huh. Y además se mantienen esos lazos directos de camaradería. Uh-huh. Entonces eso es influencia. Nuestros teléfonos están súper infiltrados. Uh-huh. Lo que pasa es que nos da entonces pánico. Entonces, ¿qué hacemos, no?
1: Así es, y también reflexionar sobre cómo se alteran las democracias globales, ¿no? En estos intereses geopolíticos, económicos, de poder, por supuesto, y que lo que decíamos, a todos nos debería de interesar el tema. Temoris, no podemos dejar atrás que el tema de lo humanitario, ¿no? Lo que mencionas también en este libro, dedicas el libro a los niños que murieron, que iban haciendo pues su vida como podían con sus padres, con sus familiares, y dedicas, pues ves hacia las infancias, ¿no? Que también eso es muy importante.
2: Sí, eso es como clave, porque ¿en dónde estamos? Cuando alguien cree que un niño, solamente por haber nacido en tal lado, ya es responsable de algo, es culpable de algo. Uh-huh. Cuando hay gente que dice que todos los niños merecen, de Gaza, por ejemplo, pero también hay gente que ha dicho lo mismo del lado de Israel, o sea, como hacia Israel o eso. Que merecen morir porque van a crecer para convertirse en terroristas o en soldados, que incluso que es justificable el asesinato de mujeres embarazadas porque el bebé que van a ser se va a convertir en un personaje malo, pues entonces creo que ya nos despojamos de nuestro último trazo de humanidad, ¿no? Nuestra última huella de humanidad. Uh-huh. Las personas que han llegado a eso, yo lo lamento mucho, siento mucha pena por ellas, porque se despegaron de lo más fundamental que nos hace seres humanos, ya lo perdieron, o sea, pobres. Pero también creo que debe existir ese piso mínimo de consenso. Si no nos ponemos de acuerdo, al menos, en que los niños son intocables, que los niños no tienen la culpa, que los niños son inocentes, si no estamos de acuerdo en eso, pues entonces no nos vamos a poner de acuerdo en nada. Uh-huh. Este libro está dedicado a niños palestinos, a niños israelíes y también a las niñas de la escuela de Minaf en Irán, que han sido víctimas inocentes de esta guerra.
1: Así es, ¿qué estamos perdiendo, no? Esta empatía, el mirar hacia otros lados del mundo, estamos interconectados y desconectados al mismo tiempo. En ese aspecto ya estamos por cerrar, Temoris, pero me gustaría que nos dejaras una última reflexión de cómo se le hace para no perder la empatía y tener ese rigor periodístico, ¿no? O sea, a pesar de que abramos el celular y veamos todo este crimen, todo este genocidio, ¿cómo se le hace para seguir informando a la gente con veracidad?
2: Creo que hay el dolor, no tiene, o sea, el dolor es el dolor, no hay dolores de primera y de segunda.
1: Ni menores,
2: no
1: ni
2: hay
1: mayores.
2: No hay un dolor descartable. Uh-huh. Entonces creo que de entrada tenemos que pensar en la gente que está sufriendo por esto, especialmente y sobre todo en Palestina, por número, y también por las injusticias que hay con toda la ocupación, pero también hay víctimas inocentes del lado de Israel y no debemos dejar de verlo también y de sentirlo, de buscar esa empatía.
1: Claro. Oye, tuviste una presentación en la FIL del Zócalo y tienes otra presentación próximamente, ¿verdad?
2: Sí, voy a estar firmando libros en el stand de la editorial Trillas en el Zócalo, en la Carpa 5, frente al Palacio Nacional, este domingo a la 1:30, acabando Astillero Informa, el evento de Astillero. Uh-huh. Y además luego vienen eventos en Docs MX con León Chávez Teixeiro. Uh-huh. Vamos a tener uno con personas palestinas y judías, vamos a tener otro evento en donde van a estar juntas estas personas palestinas y judías compartiendo, vamos a tener un performance ahí. Entonces todo eso en mis redes, en temoris.org, ahí aparecen, o en redes sociales.
1: Temoris Greco, te seguimos viendo, escuchando y también leyendo. Gaza, Israel y Medio Oriente, ruptura y reconfiguración del orden mundial, lo encontramos con Trillas. Muchas gracias por visitarnos esta tarde.
2: A ti, Tamara, y también a nuestro público de Radio Universidad.
1: Gracias.
3: Llegamos al final de esta emisión de Prisma RU en este día martes 13 de octubre del año 2026. Muchas gracias, gracias Tamara, gracias a tu invitado, a Temoris Greco. Y nos vamos a despedir con esta canción Palestinian de Riad Awad. Con esto nos despedimos. Gracias, muy buenas tardes. Lo espero mañana en punto de la 1:00 p.m. con más información. Hasta mañana.
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7: 2026, 100 años de su nacimiento. ¿Qué es más significativo, decir que una obra es la mejor o decir que es la más conocida? La mayoría de los críticos de Sergio Galindo consideran que Otilia Rauda fue la mejor de sus novelas. Además de la obtención de los premios Javier Villaurrutia y José Fuentes Mares, es visible el interés que el autor tenía por su última novela. Incluso reconocía que empezó a construir a Rubén muchos años antes de la publicación de la obra. Yo sabía que él llegaría a estar en un libro mío. Lo que quiero decir es que fabrico mis personajes con mucha anticipación.
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10: En el único viaje que hice a Irlanda, me compré y me traje, esto fue en la década de los 90, un disco titulado Vox de Nube, que no tenía ni idea que me iba a ser útil para el concilio de voces tantos años después. Está protagonizado por la muy hermosa voz de la cantante irlandesa Noireen Ni Riain. Es la versión irlandesa de su nombre, Nora Ryan, la versión inglesa. Es acompañada por el coro de los monjes de la abadía de Glenstall. Así que algunas de las piezas son cantadas por ella sola, algunas sola por los monjes y algunas en combinación. Vamos a iniciar el programa escuchando un paternoster tradicional, O Viridísima Virga, de Hildegarda von Bingen, y un Veneramos tu Cruz, que es también tradicional. Las voces corales son la de los monjes de la abadía de Glenstall.

Decía yo que aquí cantan los monjes de la abadía de Glenstall. Ahora les digo que Glenstall es un monasterio de la Congregación de la Anunciación que está situado en Murrow, en el condado Limerick, allá en Irlanda, y es una congregación dedicada a San José y a Santa Columba. Vamos a concluir escuchando en este programa las Bienaventuranzas, que es una pieza tradicional, y un Vater Unser, es decir, un Padre Nuestro, de Joa Bolendas. Interpretan los monjes de la abadía de Glenstall.

0: La autora de esto último que escucharon, el Vater Unser, Joa Bolendas, es suiza. Además de compositora y escritora, es mística y visionaria, es decir, casi igual que su lejanísima antecesora, Hildegard von Bingen.
1: Los cantores se van.
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1: 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Si vale la pena decirlo,

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3: ¿Qué tal? Muy buenas tardes. Un placer saludarle en este martes 13 de octubre de 2026 desde los estudios de Radio UNAM, que transmite para usted las 24 horas del día desde la Ciudad de México, a través del 96.1 en FM o en línea www.radio.unam.mx. También siga nuestra transmisión por Spotify o por nuestra aplicación. En cabina, a cargo de la operación técnica, Arturito González. A cargo de la continuidad, Enrique Pacheco. Soy Susana Antoni, la voz que la acompaña con mucho gusto, saludando en nombre de todo el equipo Radio UNAM. Vamos con música a cargo del Infortunio Tango Dúo, constituido por Javier Noyola en bandoneón y a la guitarra César Lara. Ellos nos van a interpretar en el primer en la primera parte de esta selección, Suite de la Plata, número 1, de 1995, Preludio y Milonga, una creación de Máximo Diego Puyol, y de Ariel Ramírez, Alfonsina y el Mar. Adelante.

0: A cargo del Infortunio Tango Dúo, hemos escuchado en el primer segmento de esta selección, Suite del Plata número 1, de 1995, esta creación de Máximo Diego Pujol, que consta de dos movimientos, Preludio y Milonga. Finalmente, Dariel Ramírez, Alfonsina y el Mar. Un CD que editara el sello Tempus en el año 2015, que escuchamos a través de la sintonía de Radio UNAM, recreando algo de la música popular argentina, que esperamos haya sido de su agrado y que le invita a quedarse aquí con nosotros a través del 96.1 en FM, en línea www.radio.unam.mx. Radio UNAM le acompaña a las 24 horas del día transmitiendo desde la Ciudad de México. Una cápsula y más música.
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5: Hola, hola, ¿cómo están? Yo estoy súper feliz de estar aquí de nuevo con ustedes. Bienvenidos a un nuevo episodio de Ya Oíste. Yo soy Génesis Sainez y hoy vamos a hablar de un tema que la verdad hasta a mí me tiene confundida, porque a veces no sabemos de qué estamos hablando, qué realmente nos duele, y aquí nos vamos a enfocar sobre el dolor torácico. Para eso el día de hoy nos acompaña de nuevo, yo estoy muy contenta, el doctor Óscar Reyes García.
6: Hola, buenas tardes, muchas gracias.
5: Pues vamos a un poquito a desmenuzar, doctor, este tema. En realidad, ¿qué es el dolor torácico, doctor?
6: Como bien mencionas tú, hay en el sector público en general, hay esa confusión. En ocasiones lo toman inclusive como sinónimo, ¿no? Dolor torácico o angina de pecho.
5: Exacto.
6: Ya propiamente ya en el ámbito de la salud, pues son relativamente dos cosas diferentes. Pero en general el dolor torácico, como su nombre lo indica, es dolor en el tórax o propiamente dolor en el pecho, ¿no?
5: Ok.
6: La mayoría de la población refiere, o lo que más le preocupa, es que ese dolor de pecho lo relaciona o cree que es derivado a algún problema cardiovascular, en especial un infarto, ¿no?, agudo al miocardio. Entonces, pero sí es como

0: nos da el término dolor torácico para englobar lo que antes se le conocía como angina de pecho. Y ya dentro del dolor torácico existe una patología que es propiamente el infarto, que actualmente se le conoce como síndrome isquémico coronario agudo. Cuando eso quiere decir cuando alguna arteria del corazón se tapa y disminuye la circulación, ahí es cuando se da propiamente el infarto. Entonces, para resumir, el síndrome coronario agudo involucra tres situaciones, que es el infarto agudo al miocardio, que le conocemos como sin elevación del ST, o sea que tiene cambios en el electrocardiograma. Está el infarto agudo sin elevación del ST, que no tiene cambios en el electrocardiograma. Y aquí entra propiamente la angina inestable.
1: ¿Cuáles son como esos síntomas de, por así decirlo, el dolor torácico y de la angina de pecho? O sea, ¿qué, cómo saber qué es uno y qué es otro ya cuando llegan con usted, doctor?
0: El hablar de dolor torácico, hay muchas etiologías o muchas causas, ¿no? Normalmente la gente lo relaciona que si te duele el pecho, pues te estás infartando. Pero en promedio, un paciente que llega a urgencias, para que te des una idea, con dolor torácico, solamente entre el 20 y el 30% de esos pacientes se estará infartando. El otro 70-80% tendrá otra situación.
1: Por ejemplo, solamente se presenta un dolor físico, claro, en el tórax o en esta parte, o hay otras cosas que vienen junto con ese dolor.
0: Enfocándonos a lo que es el síndrome isquémico coronario agudo o infarto, ese tipo de, inclusive a veces el paciente no refiere como tal dolor, lo refiere como un malestar o un disconfort. Haz de cuenta que nosotros le preguntamos al paciente, oye, ¿cómo es tu dolor en el pecho? Y muchas veces te dicen, no, es que no me duele, simplemente siento como si me estuvieran oprimiendo. O sea, no es como tal un dolor, sino sienten una opresión o inclusive un malestar, un disconfort. Y ese dolor normalmente se va hacia, o se irradia, o se va hacia mandíbula, hacia el brazo izquierdo. Se acompaña de náusea, vómito, sudoración, el paciente se pone pálido. Entonces, ya cuando el paciente nos va dando más de sus síntomas, nosotros vamos sospechando más de un infarto. Por ejemplo, nosotros ahí tenemos también que evaluar los antecedentes cardiovasculares. Los antecedentes cardiovasculares nos orientan mucho para sospechar de un infarto. ¿Y cuáles son estos factores de riesgo? Por ejemplo, la diabetes, la hipertensión, el tabaquismo, la obesidad, el sedentarismo, la edad. Entonces, un paciente entre más factores de estos que te estoy mencionando presente, pues más riesgo tiene de tener un
1: Un
0: infarto. O como
1: infarto.
0: te mencioné, si ya tuvo un infarto previo, pues la probabilidad de que se esté infartando es alta. Entonces, si es un paciente que no tiene tantos factores de riesgo cardiovascular, como que ya no lo sospechas, ¿no? El dolor torácico también puede ser de origen respiratorio. Te pongo un ejemplo, por ejemplo, la neumonía puede dar dolor torácico. Hay otra enfermedad que también es grave y puede presentarse con dolor torácico. No sé si hayas escuchado la tromboembolia pulmonar. Eso consiste en que un coágulo tapa una vena del pulmón y el pulmón se infarta. Eso también puede causar dolor en el tórax. Las pericarditis, que la pericarditis es una inflamación de una capa que envuelve al corazón. Eso cuando se inflama causa dolor y también digamos que es de origen cardiológico, pero no es un infarto. Hay otro cuadro grave que se llama, bueno, lo englobamos en los síndromes aórticos porque hay una arteria muy gruesa que se llama la aorta, que
1: Ese sí
0: está
1: lo.
0: dentro del tórax. Entonces, cuando se desgarra esa aorta, cuando tiene algo que se llama un aneurisma, también causa dolor en el tórax. Inclusive una gastritis, una enfermedad acidopéptica, te puede dar dolor en el tórax porque el esófago pasa dentro del tórax. Ya que hayas descartado todas esas situaciones, pasamos a las que llamamos psicógenas o de origen psicológico. Y como bien tú dices, la ansiedad muchas veces puede dar dolor en el tórax, pero es como que ya hayas descartado, bueno, nosotros como médicos ya hayamos descartado todo lo demás, porque al final de cuentas, una crisis de ansiedad que cursa con dolor torácico no es tan grave como las demás que te mencioné. Pero sí, pues así una crisis de ansiedad puede cursar con dolor torácico. O inclusive puede ser de origen muscular. Hay algo que se llama costocondritis, que es un dolor en los cartílagos.

0: del tórax y causa dolor.
1: Pasando un poquito ya más a la parte que, ok, ya sabemos que tengo esto, ¿cómo es el tratamiento que manejan para estas personas?
0: Casi a todas las personas que llegan con dolor torácico urgencias, se les hace un electrocardiograma. En sus primeros minutos se hace un electrocardiograma y aquí se dividiría en dos grupos, los que no tienen alteraciones en el electrocardiograma y los que pues ya vemos que por electrocardiograma se están infartando. Obviamente, pues el infarto agudo al miocardio, pues para nosotros y para cualquier personal de la salud es una urgencia, ¿no? Entonces, obviamente se pasa directo a urgencias, se empieza a monitorizar, se le toman muestras de sangre y aquí hay dos tratamientos. Uno es un fármaco que se puede usar un fármaco que disuelva el trombo o el coágulo. Ese
1: Okay.
0: se pone dentro de la vena y o lo que es lo que está en mayor o digamos más actualizado es hacerle un cateterismo cardíaco. Y
1: Okay.
0: si está disponible la sala de cateterismo o de hemodinamia, pasan directamente a esta sala donde un subespecialista, un cardiólogo hemodinamista, digamos para que se dé a entender, destapa la arteria, mete un catéter ya sea por la pierna o por el brazo y por medio de una pantalla de fluoroscopio va viendo las arterias y ahí él logra visualizar cuál es la arteria afectada. Con este catéter, como te digo, la quita el trombo o la destapa.
1: Okay.
0: Entonces, el tratamiento de elección actualmente.
1: Hoy aprendimos algo muy curioso, muy importante. Me encantó el tema porque ya, ahora sí que voy a ser experta en angina de pecho y dolor torácico. No, ese es el punto de estos podcasts. Y le agradecemos, doctor, por su tiempo, por el apoyo, por brindarnos esta información.
0: Bueno, muchas gracias a ustedes.
1: Bueno, pues muchas gracias a todos ustedes que también nos están escuchando del otro lado, de ya sea una plataforma, de la radio, donde ustedes se encuentren. Saben que aquí tenemos este programa, este espacio para compartirles, para que ustedes prevengan, para que se informen. Yo muy feliz me voy, soy Génesis Sainz y nos escuchamos en un próximo episodio de Ya Oíste. Cuídense mucho, hasta luego.
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5: Sigamos disfrutando de la tarde. Es martes 13 de octubre 2026 y usted está en la sintonía de Radio UNAM 96.1 en FM y en línea www.radio.unam.mx. Soy Susana Antoni, la voz que la acompaña con mucho gusto. 3 de la tarde, 40 minutos y tenemos ahora música del álbum El Tango. Tangos de concierto italianos para flauta y guitarra, piezas de Joe Schettino, Francesco Santucci y Roberto Di Marino, en la interpretación de Domenico Testai a la flauta y la guitarra de Davide Sciacca. Ellos conforman el dúo Opus Ludere. Este es un CD de Da Vinci Classics en edición del año 2019. Adelante.

0: Hemos escuchado música del álbum El Tango, tangos de concierto italianos para flauta y guitarra, piezas de Joe Schettino, Francesco Santucci y Roberto Di Marino, en la interpretación de el dúo Opus Ludere, constituido por el flautista Domenico Testai y el guitarrista Davide Sciacca. Un CD del sello Da Vinci Classics, edición del año 2019, a través de la sintonía de Radio UNAM. Esperamos que hayan disfrutado con estos temas y que le inviten a quedarse con nosotros aquí en la sintonía de Radio UNAM 96.1 en FM o en línea www.radio.unam.mx. Martes 13 de octubre de 2026, un par de minutos para las 4 de la tarde. Y le comento, vamos a tener mensajes, el corte informativo, la serie Derecho a debate sería a cargo de Diego Guerrero. Algunos mensajes más, cápsulas, y yo regreso con usted después de las 5. En la operación técnica, Arturito González, continuidad a cargo de Enrique Pacheco, soy Susana Antoni, la voz que la acompaña con mucho gusto. Siga disfrutando de la programación de Radio UNAM. Linda tarde y buen provecho.
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4: 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La UNAM
5: preside el rector Leonardo Lomelí la ceremonia de entrega de la primera edición de la medalla Dr. Alejandro Raga Rasmussen.
6: La medalla Dr. Alejandro Raga Rasmussen lleva el nombre de un universitario excepcional y cuya presencia permanece en la memoria de nuestra comunidad. Y entregarla por primera vez a Luis Alberto Zapata González honra su sobresaliente trayectoria y sus aportaciones a la radioastronomía, al tiempo que se celebran las contribuciones originales y relevantes al desarrollo de la astrofísica en México y el mundo, así como la importancia que la UNAM concede a una ciencia que amplía nuestro conocimiento del universo y avanza mediante la colaboración. Así lo señaló el rector Leonardo Lomelí al presidir la ceremonia de la primera edición de la medalla Dr. Alejandro Raga Rasmussen.
7: El Dr. Alejandro Raga Rasmussen fue una figura protagónica de la astrofísica contemporánea. Sus investigaciones proporcionaron herramientas indispensables para entender los fenómenos asociados con el nacimiento de las estrellas. Recordarlo también implica hablar de su personalidad y de la manera en la que se relacionaba con quienes compartieron con él aulas, proyectos y conversaciones cotidianas. Por ello, esta presea representa una manera de concebir el quehacer científico. Resulta especialmente significativo que la primera entrega de este galardón distinga a un investigador cuya obra dialoga con las ideas que orientaron las investigaciones del Dr. Raga. Esta afinidad permite advertir la continuidad de una comunidad que recibe saberes, los examina desde nuevas perspectivas y amplía sus alcances.
6: Para Radio UNAM, Virginia Sánchez Machuca.
5: Inicia el segundo encuentro de reclutamiento UNAM 2026.
8: La Facultad de Ciencias Políticas y Sociales de la UNAM llevó a cabo Proyecta 2026 Derecho a tu Futuro Profesional, jornada que se realizó en el marco del segundo encuentro universitario de reclutamiento UNAM, que acerca a la comunidad a diversos espacios de orientación, vinculación y desarrollo profesional. El doctor Alejandro Chanona, director de la Facultad de Ciencias Políticas y Sociales, dijo que hoy día la universidad enfrenta múltiples retos para sus egresados, sobre todo ante el ascenso de la revolución tecnológica.
9: Formar profesionistas exige mucho más que transmitir conocimientos disciplinares. Significa desarrollar capacidades para comprender un entorno cambiante, utilizar responsablemente las nuevas tecnologías, adaptarse a nuevas formas de trabajo y, sobre todo, poner el conocimiento universitario, como lo señalaba, al servicio de su país. Proyecta 2026 responde precisamente a ese propósito y lo hace en correspondencia directa con el plan de desarrollo institucional de nuestra facultad y el programa que hemos denominado Derecho a tu Facultad.
8: El académico dijo que el actual plan de estudios de la Facultad de Ciencias Políticas y Sociales coloca al estudiante en el centro de las tareas institucionales y reconoce el desafío de fortalecer su formación profesional. Para Radio UNAM, Dulce García.
4: Nacional.
5: Trabajadores del Instituto Mexicano del Seguro Social realizaron una megamarcha en la Ciudad de México. Demandan incremento salarial, mejores condiciones laborales, abasto de medicamentos e insumos médicos y cambios en la dirigencia sindical. La presidenta Claudia Sheinbaum afirmó que su gobierno atenderá las demandas de los trabajadores. Especialistas abordan los principales retos y perspectivas de las reformas fiscales para 2027.
10: La directora de la Facultad de Economía de la UNAM, Lorena Rodríguez León, precisó que la propuesta gubernamental no contempla cambios estructurales profundos, sino ajustes específicos en reglas de deducción, al tiempo que recordó que las iniciativas aún están sujetas a modificaciones por parte del Poder Legislativo.
11: Estos son cambios con efectos potenciales sobre las empresas, sobre los intermediarios financieros, sobre las plataformas digitales y también sobre los contribuyentes. Hacienda estima, por ejemplo, un crecimiento del Producto Interno Bruto entre el 1.5 y 2.5 para este año y una inflación de más o menos el 3% al cierre del mismo. Un tipo de cambio que se ubica en 17.9 pesos por dólar, de acuerdo a las estimaciones, aunque vimos que en los últimos días también esto tuvo una variación importante, y además una tasa promedio nominal de CETES a 28 días del 6.1%.
10: Para Radio UNAM, Cindy Pérez Ramírez.
5: Hasta aquí el corte. Cristina Godínez agradece su atención. Buenas tardes.
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17: Hola, muy buenas tardes, bienvenidas y bienvenidos a Derecho a Debate y Cultura de la Legalidad, participamos todos y todos. Mi nombre es Aleida Ojeda Alavés y como cada martes les agradecemos que nos sintonicen por el 96.1 FM de Radio UNAM. El día de hoy hablaremos sobre acciones ambientales en el 2026. En la locución me acompaña Andrea Michelle Lario Serrano, alumna de tercer semestre de la Facultad de Derecho de la UNAM. Le pediría a Michelle que nos ayude a introducir a los invitados.
18: Con mucho gusto, envío un saludo cordial. A continuación presentaré los invitados, al doctor Miguel Alejandro López Olvera, investigador titular de tiempo completo del Instituto de Investigaciones Jurídicas, y a nuestra querida maestra Adriana Bustamante Castellanos, directora general de Desarrollo Sustentable de la Alcaldía Iztapalapa.
17: El día de hoy buscamos hablar de acciones ambientales rumbo al 2026, derivado de que vemos en las noticias actuales, en los sucesos que acontecen a nuestro país, diversas manifestaciones y solicitudes por parte de la ciudadanía a mejorar nuestra calidad del ambiente, a nuestra calidad de vida y el entorno que nos toca habitar cotidianamente. Es por eso que queremos conocer, entender desde el ámbito jurídico como desde el ámbito administrativo cuáles son las acciones, cuáles son los proyectos, cómo podemos determinar cuál es el mejor camino a seguir para poder generar un ambiente sustentable, un desarrollo que permita no invadir la esfera de la ciudadanía, pero tampoco trastocar la obligación y la capacidad de nuestro Estado. Por lo que le solicito a Michelle,
18: con gusto. Para iniciar este panel, yo quisiera preguntarles algo muy relevante. ¿Cuáles son los principales retos ambientales que enfrentan México en el 2026 y cómo se están incorporando a la agenda pública?
19: Bueno, uno de los principales retos que presenta México, pues obviamente es el cuidado de los cuerpos de agua, de las áreas verdes, la protección de las áreas naturales protegidas. Siempre están muy presionadas por el sistema inmobiliario, ¿no? O por esta lucha que hay a veces por el derecho a la vivienda. Entonces hay que distinguir, ¿no?, que si en 1938 nuestro presidente Lázaro Cárdenas determinó que ciertos espacios debían de ser protegidos cuando estaba justamente pasando una reforma agraria en donde se estaba haciendo un reparto a través de los ejidos, pues es porque desde aquella fecha él, con su visión, pudo entender que México debía conservar ciertos espacios, obviamente para mantener un medio ambiente saludable, un entorno en donde la vida pueda prosperar de la mejor manera. Y entonces, pues eso es un gran reto que tenemos como sociedad, como humanidad, respetar espacios mínimos para lograr el equilibrio en la vida. Les digo, afortunadamente tuvimos a este presidente visionario que desde 1938 pues institucionalizó el número de áreas naturales protegidas en México. Eso no sucede en todo el mundo. Entonces, en una de las conferencias de las partes justamente de cambio climático, se estaba llegando a un acuerdo, o se está manejando en esas conferencias, que mínimo en todo el mundo debía haber el 30% de áreas naturales protegidas para lograr ese equilibrio. Actualmente no lo existe. Entonces, pues sí sabemos que el presidente Andrés Manuel López Obrador, Claudia Sheinbaum, están incrementando el número de áreas protegidas precisamente para lograr ese mínimo indispensable para el equilibrio en la vida. Y pues eso es un gran reto, ¿no? Entender que debemos de proteger las áreas naturales protegidas y las áreas de valor ambiental, el suelo de conservación, las áreas verdes, y que cada vez hayan más. Para mí ese sería uno de los retos más grandes que enfrenta la humanidad actualmente.
17: Es así, maestro, como le quiero preguntar, ¿cómo es que la normatividad mexicana busca salvaguardar desde la naturaleza del derecho ambiental estas acciones, ¿no? Porque sabemos que las normas o las NOM son de obligatoriedad cumplirse, sin embargo, a veces se ven inmiscuidas en ciertos intereses particulares por los que la ejecución determina un tiempo más tardío a una reparación del daño inmediato, ¿no? Las claro. comunidades solicitan estas reparaciones, sin embargo, los procesos no se los permiten. ¿A qué se debe todo esto?
20: Sí, muchas gracias por la invitación. También muchos saludos al auditorio. Bueno, pues en México tenemos un régimen jurídico pues bastante fragmentado, y bueno, pues esa es una de las causas por las que no se pueden cumplir con ciertas políticas públicas, porque recordemos que México tiene un régimen de carácter federal. Entonces tenemos pues una división de competencias, de funciones, y lo que observamos en la actualidad es que pues diferentes ámbitos de gobierno, el ámbito estatal, también ya tenemos un ámbito metropolitano, hay autoridades metropolitanas, un ámbito local y un ámbito federal. Vemos que no hay una coordinación desde la propia expedición de las leyes. Hay leyes ambientales en los tres niveles de gobierno. Hay protecciones a veces en dos ámbitos de gobierno. Y entonces, pues, hay un traslape de competencias en materia jurídica, lo cual, pues, no impide que se cumplan con los compromisos a nivel internacional y también con las políticas públicas en materia ambiental. También recordemos que a partir del año 2011, pues ya tenemos ahora en la Constitución el concepto de derechos humanos. Y entonces se han venido incorporando nuevos derechos humanos con una fuerza muy importante, como por ejemplo el derecho a la ciudad, que es un derecho que agrupa pues un conjunto de derechos, entre ellos el derecho al medio ambiente, el derecho a la movilidad, el derecho al disfrute del espacio público, el derecho a la salud, ¿no? Entonces, bueno, pues esa yo veía que es un reto, el que desde la propia Constitución se establezcan, como dice el artículo 28 de la Convención Americana de Derechos Humanos, con gran precisión, qué ámbitos van a tutelar ciertos derechos humanos.
18: Maestra, yo quisiera hacerle esta pregunta. ¿Ustedes cómo se determinan los problemas ambientales que deben atenderse con mayor urgencia al diseñar una política pública, ya que en estas debemos incluir y no olvidarnos de los tratados internacionales? ¿Cómo se podían incluir?
19: Mira, en el ámbito local, a nivel de alcaldías o municipios, lo más importante es escuchar a la ciudadanía. Es justamente el derecho a la participación. La ciudadanía conoce también su territorio, que cuando los convocas a una asamblea, definitivamente ahí salen los problemas. Incluso en el tema ambiental es bien interesante escuchar a las infancias y a las juventudes, ¿no? Recientemente el INE hizo una consulta infantil y juvenil, y una de las preocupaciones de las niñas, niños y adolescentes salió que es el medio ambiente, el cambio climático, que quieren tener parques más bonitos, áreas verdes en donde disfrutar, en donde entretenerse. Y entonces ahí está el tema. En la alcaldía Iztapalapa hicimos una serie de asambleas a nivel local, principalmente para sacar el programa de acción climática. Y entonces la ciudadanía, hicimos grupos focales con mujeres, con pueblos y barrios, con académicos, con ciudadanía en general, y un tema muy importante que salió pues es obviamente el manejo de residuos, la calidad del aire, la disponibilidad y seguridad del agua y la conservación de las áreas verdes. y principalmente en la Ciudad de México, pues uno de los temas que se enfrentan son las islas de calor. También hemos hecho recorridos con las autoridades de la Ciudad de México, como las autoridades federales en materia ambiental, identificando 20 espacios solo en Iztapalapa que se ven afectados por islas de calor. Tenemos que decir que Iztapalapa es la alcaldía que menos áreas verdes tiene. Solo el 2% del territorio en la alcaldía tiene una cubierta vegetal. Parte de ese 2% es la franja que nos toca de la Sierra de Santa Catarina, que compartimos con Tláhuac. Lo que queda del Cerro de la Estrella y que conservamos con mucho cariño y con mucho amor por todo lo que significa el Cerro de la Estrella en Iztapalapa. Áreas de valor ambiental que se han creado gracias a luchas de vecinas y vecinos como el Cerro del Tepepolco, como el Parque Cuitláhuac, que también es un área de valor ambiental, antes un tiradero de basura, y que estamos conservando y recuperando cada vez más los camellones para reverdecer Iztapalapa, esto que nos queda en el territorio. Entonces, pues es principalmente eso, ¿no? La ciudadanía es quien tiene la voz, la palabra, y hay que escucharla.
17: Sumamente interesante. Rescato ambas participaciones en diferentes puntos, inicialmente en que coincido que la ciudadanía tiene la cronología de cómo es el deterioro de su espacio, ¿no?, de su entorno, y son quienes nos ayudan a comprender de manera directa cómo va afectando pues este desentendimiento, porque como bien comentábamos, aunque es una obligación de los tres niveles de gobierno, a veces el medio ambiente pasa desapercibido. Es como un ente que participa, nos ayuda, provee de ciertos materiales, pero al mismo tiempo no es escuchado porque no tiene voz, porque no tiene la manera de hacer valer sus necesidades, pero para eso están las personas, los miembros de las comunidades que ayudan a comprender todas estas problemáticas. Y también determino que usted comentaba, doctor, las normas se han hecho de manera aislada, ¿no? Es un tema que ahorita también en el derecho ambiental se ha observado constantemente, ya que sabemos a qué institución le corresponde manejar ciertos residuos o ciertos permisos o acreditaciones. Conocemos que la Semarnat es la institución encargada de aprobar proyectos relativos a materia ambiental. Sin embargo, uno cuando ve una injusticia tan común y tan pequeña como la poda de árboles, no sabe a dónde acudir. ¿Usted cómo podría determinar o ayudar a una persona? ¿Cuál sería la asesoría básica, el primer paso en el que nosotros debemos o podemos incurrir al ver que estamos presenciando un delito ambiental?
20: Sí. Bueno, como comentaba, pues esta materia o este derecho humano, pues está tutelado, está regulado por leyes que ha expedido el Congreso de la Unión. También hay leyes locales que han expedido los congresos locales y una gran cantidad de reglamentos municipales. En nuestro país tenemos 2,478 municipios. Y desde el artículo 115, fracción tercera de la Constitución, pues les atribuye esas funciones y también la prestación de los servicios públicos. En algunos estados se han expedido leyes sobre estos servicios públicos, pero la mayoría de las ocasiones son atribución de los municipios expedir sus propias reglamentaciones en materia, por ejemplo, de construcciones. Aprobar sus planes de desarrollo urbano. Hay algunos estados que ya tienen leyes de protección a los árboles. En el Estado de México, por ejemplo, también hay una ley que protege a los magueyes porque son productores de pulque. También hay entidades federativas que protegen a las abejas y a los apicultores. La mayoría tiene leyes de protección a los animales para evitar el maltrato. Entonces vemos que inicialmente la competencia pues la tiene el municipio. El municipio es el encargado de conservar de manera adecuada los espacios públicos. Y pues un espacio público pues son las calles, los camellones, los parques, los jardines, y ellos son los encargados de cuidar y de tutelar el arbolado. Entonces, si una persona pues pretende talar o cortar un árbol, pues hay instancias como las procuradurías de protección al ambiente que tienen atribuciones para dictar medidas cautelares o incluso también para presentar denuncias ante el Ministerio Público cuando se están cometiendo delitos en contra del medio ambiente, ¿no? Entonces esa sería inicialmente la instancia para poder acudir una persona en su municipio, en su alcaldía.
17: Perfecto. Aquí aprovechando sí. el tema que ya abrimos y que creo que también puede tener incidencia sí. entre ambas personas, tanto la ciudadanía como una persona que ya tenga conocimiento de a qué procuraduría acudir, ¿qué podemos hacer? ¿Tomo foto? ¿Tomo evidencia? ¿Tomo datos? ¿A quién me puedo acercar y cómo puedo determinar que eso sí es un daño al ambiente, ¿no? Y no únicamente un capricho de ver una planta o un árbol creciendo.
19: Pues mira, la ciudadanía, como bien decíamos, hay, ¿no? Hay de todo. Hay gente que se preocupa mucho y que sí hace las denuncias, ¿no? Entonces, en muchos de los casos toman a las alcaldías como una primera instancia de denuncia o, como bien dice el abogado, a veces van directamente con la PAOT, que es la Procuraduría Ambiental y de Ordenamiento Territorial de la Ciudad de México. Uh-huh. En cualquiera de las dos vías, si la PAOT recibe la denuncia, nos la remite a la alcaldía. Afortunadamente, la alcaldía Iztapalapa cuenta con un área de jurídico ambiental. Entonces, ya son abogadas y abogados que se están especializando justamente en materia ambiental y en el seguimiento de las denuncias. ¿Cuáles son las denuncias más recurrentes que encontramos? Los árboles atrapados por el concreto, que les cierran totalmente el cajete, y entonces pues hay vecinos que sí pueden percatarse de que eso es un daño al arbolado. Árboles que pues cuando los pusieron y eran chiquitos, pues les pusieron una herrería muy linda, pero pues el árbol creció y quedó atrapado dentro de esa herrería y que le está causando un daño. Entonces nosotros cuando tenemos esas denuncias vamos y retiramos lo que está dañando al árbol. Cuando ya hay denuncias más profundas es cuando los vecinos nos reportan alguien matando un árbol, ¿no? Haciéndole daño para que el árbol se seque, o árboles ya secos, o ya el caso más extremo es cuando ya lo retiraron sin ninguna autorización. Entonces, hay problemas que generan también los árboles, porque hay vecinos que ven como una situación problemática que el árbol tire hojas, ¿no? Entonces, se generan a veces conflictos entre vecinos por las hojas que caen del árbol, e incluso ahí lo que hace jurídico ambiental es lograr una conciliación, ¿no? Es entre vecinos. Y al tener como muy recurrente el tema de las hojas, ¿no? De las hojas que son basura para muchas personas, nosotros lo que tomamos como opción es dar educación ambiental en materia de abono, le estamos llamando abonos urbanos, que esas hojas, lejos de que la vean como un problema, como una basura para el entorno, pues que las puedan recolectar, las pueden compostar de una manera muy sencilla, y si ellos, estas personas, no tienen plantas o jardineras en donde abonar con esto, lo pueden vender. Y nosotros en la alcaldía también les damos el espacio, aparte de la capacitación para que generen su composta de hoja, les damos el espacio para que la vendan. Y ya tenemos algunos vecinos que están vendiendo estos abonos urbanos, ¿no? Que lo que nos decían las autoridades ambientales de la Ciudad de México, que incluso si esto lo convirtiéramos como en una práctica, pues estaríamos incluso defendiendo bosques como el de Tlalpan o Coajimalpa, que son lugares que se ven afectados por gente que llega, extrae material orgánico de estos espacios sin autorización, por supuesto, están deteriorando el suelo de esos bosques para que, pues tú como ciudadano encuentres ese abono a la venta en mercados o en algunos viveros, ¿no? Que no tengan mucha conciencia. Entonces, al recoger las hojas de las escuelas, de los techados, aparte de que pues permites que el agua circule cuando empieza a llover, pues también puedes generar un mejor suelo, ¿no? Un abono para los suelos. Entonces, le digo, todo esto sale porque precisamente hay vecinos que generan, o sea, que les puede generar un conflicto el tema de las hojarascas que salen de los árboles. Pero sí, la mayoría de las ocasiones, al menos en Iztapalapa, las denuncias ambientales son atendidas por nuestra área de jurídico ambiental. Cuando las alcaldías o los municipios no tienen ese espacio, pues ya es a través directamente de las autoridades de segundo nivel, que serían de los estados, o en este caso de la Ciudad de México, como la PAOT.
17: No, pues excelente. Yo creo que justo estamos atinando a las preguntas que hemos ido realizando con una acción que no sea coercitiva, que no utilice la fuerza del Estado de alguna manera y dé soluciones que no solo beneficien a la comunidad en donde se están generando, ¿no? Sino, como bien comenta la maestra, también facilita y ayuda a otras áreas protegidas como lo puede ser el Bosque de Tlalpan, que es de los pocos pulmones que tenemos en nuestra ciudad, para pues agilizar y mejorar nuestra convivencia con el medio ambiente. Y quiero hacer un énfasis en que digo agilizar, porque como comentó la maestra, lamentablemente muchas personas a veces ven este tema como una pérdida de tiempo, ¿no? Podar mi árbol, recoger la basura, limpiar mi pedazo de banqueta. Pues lamentablemente no, es un espacio y también podemos generar comunidad al hacernos cargo de nuestros espacios. Previo a darle la palabra a mi compañera, les hago una recomendación de nuestras redes sociales para que nos escuchen y nos visiten. Estamos en Instagram y X como Derecho a Debate. Y ahora sí, Michelle, ¿qué nos puedes comentar?
18: Yo quisiera comentar que el derecho ambiental es uno de los que engloba diferentes derechos. Entre ellos, el derecho a la salud, el derecho a la educación y el derecho a la vivienda. Porque como decía la maestra, a veces creemos que un árbol no tiene mucho benefactor o no tenga mucha conciencia en lo que estemos viviendo a nuestro alrededor, ¿no? En nuestro día a día. Y no sé, maestro, yo le quisiera hacer una pregunta a base de lo que yo acabo de mencionar. De acuerdo al artículo 4 constitucional, que engloba justamente los derechos que nosotros tenemos al momento de ser mexicanos, ¿cómo se le puede traducir al derecho a un medio ambiente a través reconocido de este artículo? ¿Y qué obligaciones concretas tienen para las autoridades?
20: Bueno, en primer lugar, el artículo 4 establece el derecho a un medio ambiente sano, y este derecho funciona como principio, pero también como derecho humano. Como un principio, porque en primer lugar el legislador es quien debe de dotar de contenido al derecho al medio ambiente. Y bueno, pues el medio ambiente tiene sus propias leyes de ecología o sus propias leyes de medio ambiente, pero también se establece, impacta en una diversidad de normas, porque el ambiente, pues como lo dijo la maestra, no solamente, ¿verdad?, son los árboles, o es el lugar donde vivimos, sino que son una diversidad de acciones y de elementos que componen este importante derecho. Entonces, en primer lugar, pues es un principio que sirve de guía para el legislador. En segundo lugar, también es un principio porque las autoridades administrativas, al momento de aplicar o de emitir un determinado acto administrativo, en un procedimiento administrativo, también tienen que cuidar con el medio ambiente. Por ejemplo, en materia de contrataciones públicas, ahí encontramos que cuando el gobierno va a comprar, por ejemplo, automóviles para todas las los funcionarios que tengan este beneficio, o por ejemplo cuando tengan que comprar papelería, pues tienen que guiarse por las normas de medio ambiente. Por eso vemos que en la ciudad ya hay transporte público que es amigable con medio ambiente, que ya no utiliza diésel o gasolina, sino que ya es transporte eléctrico. O también en las oficinas vemos que se adquiere papel reciclado que proveniente de bosques que tienen que estar certificados. Entonces, no nada más son las normas de medio ambiente, sino que son una diversidad que forman parte de una política pública. Y ahí funciona como principio el medio ambiente. Pero también es un derecho humano porque nosotros tenemos la prerrogativa para poder exigir ese derecho al medio ambiente. Podemos presentar denuncias, podemos presentar peticiones, podemos presentar también demandas ante los jueces por violación al derecho al medio ambiente. Entonces, es un elemento, ¿no?, que tiene esas dos componentes, es principio, pero también es derecho humano.
18: Así es, muy relevante. Formalmente conocido en el derecho humano en el 2001 en nuestra Carta Constitucional, que antiguamente, si no mal

0: con los espacios y la docencia o la parte académica? ¿Cómo han generado estos vínculos para poder llevar nuevos proyectos a los espacios públicos?
1: Bueno, una de las primeras actividades que llevamos a cabo fue hacer precisamente un foro en la UAM, Iztapalapa, con académicos, personas ambientalistas de la alcaldía, y a partir de ahí sacar un diagnóstico, ¿no? Vecinas, vecinos interesados, hizo una convocatoria abierta, y uno de los resultados más interesantes de este foro fue la conformación del Consejo de Educación Ambiental de la Alcaldía de Iztapalapa, que está conformado precisamente por académicos, por investigadoras e investigadores, por vecinas y vecinos interesados en el medio ambiente, por ambientalistas que están agrupados en asociaciones civiles, y obviamente por miembros del gobierno, tanto de la alcaldía como de la Ciudad de México, y que podemos invitar a personas del gobierno federal. Y ese comité, ese Consejo de Educación Ambiental, es quien nos sirve como un referente para el diseño de las políticas públicas. También cuando diseñamos alguna, pues la avalamos a través del Consejo, y así tenemos la voz de todas y todos. Y el Consejo es un Consejo muy activo, nos acompaña en todas las actividades, y también a través del Comité de Fomento Económico, la Ley de Desarrollo Económico de la Ciudad de México señala que el Comité de Fomento Económico de las Alcaldías debe de estar integrado tanto por la parte ambiental como por la parte económica. Y ahí también tenemos una gran presencia del sector académico, participan todas las universidades presentes en Iztapalapa de manera permanente, sesionamos cada 3 meses de manera ordinaria y de manera extraordinaria cuando se requiere. Sí es un comité vivo, en donde lo que estamos buscando es traer los temas ambientales a la mesa económica, en donde están las cámaras de comercio, como les decía, todas las universidades participan, también el sector de educación media y superior, y obviamente empresarios, ¿no? La Asociación de Empresarios de Iztapalapa y empresarios independientes que se van sumando a este comité, y es donde hemos expuesto el tema de islas de calor, porque el sector empresarial pues tiene una gran responsabilidad en esta materia. La separación de residuos, la necesidad de verificar que el sector empresarial esté cumpliendo con toda la normatividad ambiental, y afortunadamente tenemos muy muy buena respuesta del sector empresarial. Entonces yo creo que esos son los espacios, ¿no? Algunos ya los mandata la ley, como el Comité de Fomento Económico, pero otros pueden surgir de la misma experiencia de las alcaldías o de los municipios, te digo, como el Consejo de Educación Ambiental. Entonces estos cuerpos colegiados es en donde se debaten los temas de importancia, en este caso ambiental o económica, pero que no vayan separados, ¿no? Para que pues sí, se consiga un desarrollo económico, pero sin dejar de ver toda la parte de normatividad ambiental.
0: Justo, es un tema que me gustaría ampliar un poco más con su formación y su trayectoria durante el instituto, bueno, dentro del Instituto de Investigaciones Jurídicas, y me gustaría hacer una pregunta muy específica.
2: Sí, claro.
0: En la Ley General del Equilibrio Ecológico y Protección Ambiental menciona en su artículo 28 que antes de dar la instancia gubernamental competente la validación, acreditación, o que dé por hecho que se puede realizar un proyecto respecto a materia ambiental, también menciona que debemos hacer previamente una investigación de impacto ambiental. ¿Usted cómo considera que el derecho ha sido permisible? ¿Cómo ha ido adquiriendo, cómo ha ido abriendo más estos puertos a que se puedan generar unas investigaciones previas a la ejecución de la norma?
2: Sí, bueno, siempre va a haber un impacto al medio ambiente.
0: Claro.

0: Y bueno, pues ahí hay que ver que pues sea un impacto muy bajo, porque pues como también ya lo dijo la maestra, pues tenemos ya las ciudades llenas de concreto. Y yo creo que una de las cuestiones más importantes que yo creo que se deben de poner énfasis es en el cumplimiento precisamente de las normas, porque pues al menos yo lo que observo y lo que he leído en las leyes es que hay una falta de cumplimiento por parte de las propias autoridades de esas normas, de vigilar el cumplimiento de las normas. Vemos que el país en general está lleno de basura, vemos que no hay una cultura. Entonces yo creo que es importante que lo que establecen las normas, por ejemplo la ley de justicia cívica o las leyes de justicia cívica, tanto estatales como en los municipios, sí establecen claramente que pues debemos de cuidar el medio ambiente, y establecen conductas muy concretas para no deteriorar el medio ambiente, ¿no? Se sanciona administrativamente cuando se tira, o se tendría que sancionar cuando se tira basura, o cuando se daña un árbol, o se maltrata un animal, o se construye, ¿no? Ilegalmente, o con actos de corrupción, en algún lugar que está prohibido. Entonces, bueno, eso también por un lado. Y creo que sí es importante, pues, contar con los procedimientos que estén pues perfectamente cuidados, pero con una perspectiva de derechos humanos, porque sí es muy importante la participación de las personas. Y yo creo que también haría falta en ciertos proyectos que también estuvieran avalados por los congresos. Por ejemplo, pues en estas grandes obras de infraestructura que se construyen, pues son decisiones pues casi unilaterales de los gobiernos, pero sin el aval de las mayorías. Y yo creo que sería bueno que el Congreso, como órgano competente de aprobar los presupuestos, que también aprobaran esos proyectos, y también pues consensuados con la población, y de la mano con las opiniones técnicas de los expertos ambientalistas. Yo creo que esa sería una de las cuestiones más importantes para fortalecer estas manifestaciones de impacto ambiental, y desde luego también blindar el aspecto del combate a la corrupción, que me parece que también hay un ámbito muy importante, de un espacio de oportunidad para nuestro ordenamiento jurídico.
1: Claro, retomaré varios puntos que hemos tratado porque justo me llama mucho la atención cómo todo se puede conectar, ¿no? Principalmente lo que usted menciona, doctor, sobre la ley de cultura cívica que en nuestra ciudad se ha buscado implementar de manera más didáctica con la población, evitar las sanciones y las amonestaciones en contra de la población que no tiene o sea, sí tiene la obligación de conocer. Sin embargo, a veces no tenemos los medios o las herramientas para acceder. Entonces, pues cometemos algunas afectaciones que pueden afectar a nuestro entorno. Y conforme a eso, también se han diseñado nuevas amonestaciones administrativas, ¿no? En la ley de cultura cívica puedes ir a pasear un lomito, puedes convivir un tiempo con los animales que se encuentran en albergues, puedes ir a hacer tequio o trabajo de limpieza de espacios públicos, porque lo que queremos generar es una preocupación con la comunidad, ¿no? Entender que todos somos partícipes y estamos generando un espacio en el que podamos desarrollarnos libre y plenamente. Y todo esto va directamente relacionado al derecho a la ciudad, como lo han mencionado ambos, con todo este entorno en el que podemos crecer y desarrollarnos, también tenemos que contar con espacios verdes, tenemos que contar con espacios en donde el desarrollo no sea una cuestión de tiempo y actividades, sino de uso, goce y disfrute, en el que podemos trasladarnos a nuestro espacio de trabajo, a nuestra escuela, y que el trayecto no sea únicamente ver concreto, ¿no? Que podamos disfrutar un poco de esos segundos que tenemos para la dispersión. Y me gustaría mucho hacer esta aclaración entre ¿en qué momento podemos ser partícipes también, ¿no? De sin saber de un delito ambiental? El otro día estaba revisando la Ley de Cultura Cívica. Uh-huh, sí. E incluso el desecho de nuestros animales puede llegar a generar una sanción, una amonestación administrativa,
0: sí.
1: Por no ser por no llevarlo a un espacio adecuado, por no tener la atención con nuestro entorno de manejar un espacio que evite proliferaciones de infecciones o de espacios que no sean aptos para la convivencia entre animales y humanos. Y me gustaría, no sé si Michelle pueda abonar en este.
2: Sí, con mucho gusto. Fue muy interesante la retroalimentación de Leida y sobre todo el doctor. Estas normas ambientales normalmente siempre se tienen que regir por principios ambientales, y uno de los que usted había mencionado son principios de precaución y el principio precautorio, que es cuando existe certeza de una actividad que puede ser causante de un daño ecológico irreversible o cuando puede haberse un grave por ejemplo, por así decirlo, que ya no se pueda restaurar, porque a veces es más difícil restaurar que conservar. Y algo que igual me llamó mucho la atención es justamente las evaluaciones de impacto ambiental, ¿no? Que normalmente estas se tienen que analizar cuando se tiene que hacer la creación de una nueva ley o una nueva norma, o cuando se hace una actualización. Si no mal recuerdo, en el artículo 32 de la Ley de Infraestructura de la Calidad te enmarca justamente la actualización de estas normas ambientales, cómo se van, por así decirlo, generando, ya que la contaminación de hace 10 años en la ciudad no es lo mismo que hace como 2 horas, ¿no? Que está todo lleno de smog. Y aquí quisiera hacerle una pregunta, sobre todo a mi querida maestra y al querido doctor, a quien guste preguntar. ¿Cuáles serían los principales obstáculos dentro de estas normas de la Semarnat? ¿O cuáles serían, por así decirlo, si sería benefactor crear una nueva ley, una nueva reforma, por así decirlo, que beneficie esos principios del derecho ambiental, o en cambio, quedarnos con algo pero actualizarlo cada 5 años? No sé quién me quiera responder.
3: Mira, hay una lucha que está pendiente por ahí, que es principalmente el tema de los juzgados ambientales. Actualmente los juzgadores ambientales lo llevan a través de los juzgados administrativos. Y entonces, al no haber una especialización en materia ambiental, pueden suceder resoluciones judiciales que incluso afecten al medio ambiente. Yo tengo un ejemplo muy sencillo. Cerró La Estrella. 1938, Lázaro Cárdenas lo decreta área natural protegida. Y comentarles que, por increíble que parezca, hace 2 años algún vecino se declaró propietario de una zona central, o sea, no periferia, ¿no?

0: esta resolución sale del contexto, porque el vecino decía 140 metros cuadrados, ¿no? Pongamos por ejemplo. Uh-huh. Y la resolución judicial salió por 160 metros cuadrados, o sea, más amplio. Entonces, ¿qué necesitamos? Y eso, pues los ambientalistas lo vienen diciendo desde hace mucho tiempo, necesitamos especialización, no solo las mejores leyes, ¿no?, para proteger el medio ambiente, sí, con una revisión periódica, porque obviamente pues cada vez se va volviendo más crítico, ¿no?, el tema de hablar de cambio climático y del daño ambiental. Las personas que no están convencidas de que debemos de cuidar el medio ambiente también se van volviendo más creativas y van generando otras maneras de destruir el medio ambiente que tal vez no estén avaladas por alguna legislación o por alguna normatividad. Entonces, obviamente se tiene que actualizar el marco legal periódicamente. Pero no solo eso, sino también generar juzgadores con una perspectiva ambiental, con una mirada de cuidado del medio ambiente, de lo que requiere actualmente nuestro país o nuestros territorios, y que pues por eso se ha luchado por tener juzgados ambientales, en donde hayan juzgadoras y juzgadores pues que tengan esa especialidad. Yo por ahí lo dejaría.
1: Si me permiten, nada más complementando lo que dice la maestra. En nuestro sistema jurídico se reconoce el derecho humano a la tutela judicial efectiva. Uh-huh. Y una de las garantías es contar con un juez natural. Entonces, a partir del 2011, la Constitución ya nos dice que todas las actividades de las autoridades tienen que ser con una perspectiva de derechos humanos. Entonces, efectivamente, tenemos tribunales de justicia administrativa y tenemos juzgados de distrito en materia administrativa, colegiados en materia administrativa. Entonces, pues ya el molde que teníamos originalmente en nuestro sistema jurídico, que era dividido en materias, pues ahora ya no calza, porque ahora ya la perspectiva es con derechos humanos. Entonces, efectivamente, necesitamos crear juzgados locales en materia de derechos humanos. Y también, pues, que los tribunales superiores de justicia sean tribunales terminales respecto de los derechos humanos locales, como es el derecho al medio ambiente, el derecho a la movilidad, el derecho a la ciudad. Porque nosotros, cuando tenemos cuestiones de violaciones al derecho al medio ambiente, pues vamos al juicio de amparo. Pero el juicio de amparo no es el juez natural. Tendría que ser un juez local, que es quien va a tutelar, o que tendría que tutelar, pues precisamente que se respete el derecho al medio ambiente, porque principalmente el medio ambiente pues es local, como lo dijo la maestra, ¿no? Nosotros, nuestro primer contacto es con nuestros vecinos, con las personas que viven en nuestra ciudad y con las autoridades municipales y locales. Ya tangencialmente con las autoridades federales, pero inicialmente son autoridades locales. Entonces, estoy muy de acuerdo en que se creen tribunales, juzgados en materia de derecho al medio ambiente, en materia de derecho a la ciudad, en materia de derecho a la movilidad, con esa perspectiva.
2: Justo como mencionan, me surge esta particular encomienda que considero nos podríamos hacer entre todos, no únicamente delegarlo a las instituciones o al legislador o a los estudiosos del derecho, sino que también a todas las personas que coexistimos en estos espacios. En América Latina, principalmente, hay constituciones, como la de Colombia, que reconocen a la madre tierra, ¿no?
1: A la Pachamama,
2: justo, como un ente al que debe de reconocerle sus derechos y al que se le puede defender. Nosotros estamos en una transición, yo considero que también es cuestión de tiempo por que veamos y tomemos en cuenta todo el conocimiento ancestral que tenemos, sobre todo en un país tan cultural y tan amplio como uh-huh. lo es México, para poder generar un cambio de

0: perspectiva del medio ambiente. Porque por más que nosotros lo podamos incluir y generar estos espacios de diálogo, pero también espacios para la defensoría de tanto de las comunidades como del medio ambiente, debemos de generar un cambio de concepto, de los paradigmas que vamos a tener en cuenta al momento de juzgar con perspectiva de un derecho ambiental. Porque si no cambiamos el concepto en el que vemos a la naturaleza, si lo concebimos como un ser infinito y no finito como lo que es en realidad hoy en día, pues vamos a caer en estos tropiezos en los que nuestro marco jurídico nos puede proteger y velar sobre muchas circunstancias, ¿no? Y podemos tener hipótesis jurídicas en las que vamos a poder determinar cuál va a ser el impacto, cuál va a ser la solución y cuál va a ser el proyecto. Sin embargo, si no consideramos en nuestro pensar individual y colectivo que el medio ambiente debe ser protegido como un ente al que también nos favorece, o sea, nos da cosas, no únicamente nos sirve, tenemos que convivir con él. Solo así podemos determinar que la responsabilidad es un tema más subjetivo que objetivo, ¿no? Es las personas en contra del medio ambiente, no las personas contra las personas. A veces no solo son los entes públicos contra los entes privados, sino que también tenemos nosotros la participación en estas actividades continuas que hacen que se degenere el medio ambiente. Por lo que también me gustaría preguntar, ¿cómo podemos, y esto se lo quiero preguntar a usted, doctor, determinar quién es la persona o quién está haciendo la reparación, bueno, el daño irreparable al medio ambiente en una situación como la que comentaba la maestra, ¿no? Aquí, ¿quién está siendo la persona que ataca al área protegida?
1: Sí, me gustaría también comentar que hay una tendencia muy interesante, pues a nivel Iberoamérica, por lo menos, y también podemos ver casos a nivel internacional respecto de la tutela del derecho a la defensa técnica adecuada. Este importante derecho, pues inicialmente solo se garantizaba en procesos penales. Uh-huh. Pero en los últimos años, también el derecho a la defensa, es decir, a contar con un abogado especialista en una materia, también lo vemos que ya la Suprema Corte y los tribunales colegiados lo van tutelando en personas vulnerables: niñas, niños, adolescentes, personas adultos mayores, mujeres embarazadas, migrantes, ¿no? Por ejemplo, donde dice es obligatorio que estas personas, por sus condiciones, cuenten para hacer un procedimiento administrativo con un abogado especialista en la materia. Pero también observamos una tendencia muy interesante en tutelar el derecho a la defensa respecto de la naturaleza. Entonces, por ejemplo, en Australia, en un juicio que duró alrededor de 150 años, la Suprema Corte determinó que un río tenía que contar con su derecho a la defensa y le ordenó en la sentencia al Estado para que le asignara un monto de presupuesto anual para que le pagara a un abogado especialista para defender al río, para defender pues los derechos del río, así dice la sentencia, ¿no? En nuestro país también está un caso muy interesante, el del perro Capitán, que lo pueden buscar ahí en Google. Un perrito callejero que vivía aquí en la Ciudad de México, en una zona de departamentos. Y entonces los niños habitualmente jugaban con el perrito y un buen día pues lo molestaron, se enojó y mordió a una niña de nombre Fátima. Los papás fueron a denunciarlo con el Ministerio Público y el Ministerio Público ordenó capturarlo y que lo sacrificaran en el antirrábico. Una organización protectora de animales presentó un amparo y el juez le dio una medida cautelar al perro Capitán, ¿no? Entonces podemos ver cómo ahí ya está la aplicación o la tutela del derecho a la defensa técnica adecuada, uh-huh, en cuestiones medioambientales. Y también recientemente leí una sentencia de Argentina, en donde el perro Mateo, que fue maltratado y que pues iban a juzgar a la persona que lo maltrató, también el juez, bueno, a través de una organización protectora de animales, también alegaron que en su calidad de víctima también necesitaba de un abogado defensor. Y el juez también le ordenó que le asignaran un abogado.
0: Bueno, pues lo que nos comentan el día de hoy es bastante interesante. Yo creo que podríamos platicar de diferentes temas todavía vertientes a este. Pero ahora nos vamos con la última y nos vamos.
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0: Como comentábamos, es un tema bastante amplio e interesante. También hay que motivar para que se siga hablando. En esta parte vamos a generar una conclusión. Maestra Adriana, lo que nos quería comentar.
3: Bueno, yo creo que es muy importante que la ciudadanía sepa que cuenta con el Acuerdo de Escazú para exigir sus derechos a toda información ambiental que sea pública, a temas de justicia ambiental y de participación en temas ambientales. Y que cada compromiso ambiental a nivel política pública debe contener pues un fundamento jurídico, una autoridad responsable, una planeación y un presupuesto asignado y un plazo y indicadores para que pueda cumplirse. Entonces, como ciudadanas y ciudadanos, pues también tenemos derechos y la obligación de defender también a nuestro medio ambiente, porque como bien dices, ¿no?, nuestra Pachamama está sufriendo las actividades humanas y pues mucho de lo que nos quejamos habitualmente es producto de nuestras propias acciones.
0: Exacto. ¿Qué nos podrías comentar, Michelle?
4: Pues más que nada honrada de estar de invitada aquí, escuchar a la maestra y al doctor. Y concluyo de que no hay que olvidarnos de que existe el medio ambiente y que existen últimos pulmones, como uno de ellos es un humedal, el lago de Xochimilco, donde este nos puede beneficiar justamente a regular y, por así decirlo, armonizar esa temperatura alta que existe en la Ciudad de México y así tanto evitar que se inunde, como hemos visto en los últimos meses, la ciudad. Y no olvidar que existen ahí viviendo amigos como el ajolote de Xochimilco.
0: Perfecto, doctor, por favor.
1: Muchas gracias y principalmente por la invitación. Y bueno, pues desde la perspectiva del ámbito jurídico, especialmente el derecho administrativo, pues decirles a los abogados administrativistas que vean el derecho administrativo no desde la perspectiva formal, sino que nos cambiemos el chip y ahora empecemos a estudiar desde una perspectiva de derechos humanos y pues poner en el centro del ordenamiento a la persona humana y su interacción con el medio ambiente.
0: Muchísimas gracias. Eso fue Derecho a Debate. Nos sintonizamos los martes.
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1: 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Los colores, los sonidos, el silencio, las sensaciones, los olores, la niebla, le dan todas las temperaturas posibles, todas las gamas del color del paisaje y las tersuras de las pieles, elementos todos que vitalizan una serie de eventos en el discurso. 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
1: Muros invisibles. Las mujeres encuentran una diversidad de obstáculos en sus trayectorias educativas y laborales. Entre estas barreras, ellas se topan con muros invisibles, también llamados paredes de cristal, que segmentan su desarrollo educativo y profesional, concentrando a las mujeres en sectores menos dinámicos y peor remunerados de la economía, manteniendo una predominancia masculina en los sectores educativos y laborales.
2: ¿Alguna vez cuando eras niña te dijeron que lo más importante era ser feliz y jugar a lo que más te gustara, pero también te dijeron que era importante solo jugar a las muñecas y no ensuciarse el vestido? ¿Alguna vez durante tu juventud te alentaron a elegir la carrera universitaria con la que más sintieras afinidad vocacional, pero cuando dijiste en voz alta que querías ser ingeniera, abogada o física, te dijeron que ese era un terreno para hombres y que mejor pensaras en ser maestra o enfermera? ¿O no te pasó que, incluso ya siendo una profesionista o teniendo una larga experiencia en algún oficio o actividad económica, decidieron no contemplar tu perfil para una vacante laboral porque
3: es que este no es un ambiente para señoritas? Es que en este trabajo funcionamos mejor con hombres. O tienes un buen perfil, pero no piensas embarazarte pronto, ¿verdad?
2: Estas y otras tantas situaciones son a las que se enfrentan niñas, jóvenes y adultas a lo largo de su vida. Pareciera que mientras en el discurso se nos alienta a construir nuestro propio proyecto de vida, cumplir nuestras metas y desenvolvernos plenamente, en el terreno de los hechos nos encontramos con barreras, desaliento, falta de oportunidades e incluso rechazo por el simple hecho de ser mujeres. Ahora piensa que si la generalidad de las mujeres se enfrentan a estos muros invisibles, las circunstancias para lograr autonomía y acceso pleno a derechos se vuelven aún más complejas cuando estas mujeres son menores de edad, tienen algún tipo de discapacidad, son lesbianas, son migrantes o pertenecen a alguna comunidad indígena. Pensar en estas barreras que no suelen ser nombradas nos permite reconocer que, a pesar de que constantemente se nos repite que todas las personas somos iguales, lo cierto es que existen circunstancias particulares, entre ellas el género, que hacen que niñas y mujeres sean excluidas sistemáticamente del ámbito público o no accedan a las mismas oportunidades y derechos que los hombres. Desde la obligación en la garantía de derechos humanos, resulta necesario entonces volver visibles y nombrar estas barreras de manera que puedan ser consideradas para el emprendimiento de estrategias especializadas que hagan accesibles todos los derechos para todas las personas. Yo soy Olivia Salazar, integrante de la Defensoría de los Derechos Universitarios de la Universidad Autónoma de San Luis Potosí.
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5: 5:06 p.m. de este martes 13 de octubre de 2026. 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También puede seguir esta transmisión por nuestra aplicación o por Spotify. A cargo de la operación técnica, Arturito González. En la continuidad recibimos a Alba Martínez y yo soy Susana Antoni, la voz que la acompaña con mucho gusto. Vamos con música del compositor ruso Anton Arensky, concierto en fa menor para piano y orquesta Opus 2. Compuesto en 1882, consta de tres movimientos: el primero allegro maestroso, el segundo andante con moto y el tercero scherzo finale allegro molto. Interpretan al piano Stephen Combs con la Orquesta Sinfónica de la BBC escocesa y son dirigidos por Jerzy Marcimiuk. Adelante.

0: que la invita a quedarse aquí en la sintonía de Radio UNAM. Una cápsula y más música.
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3: A principios de 2019, cuando la humanidad empezaba a reconocer el verdadero valor de la información digital, la UNAM ya consideraba su valor futuro y por ello contaba con el almacenamiento de datos científicos más grande de México. Esos fueron los orígenes del Centro de Cómputos y Datos de Alto Rendimiento, ubicado en el Instituto de Ciencias Nucleares. Para 2052, se convirtió en el más grande de Latinoamérica y para 2119, celebró su centenario como el más completo del continente. Ahora, la Universidad Nacional Autónoma de México ha recibido un nuevo reconocimiento internacional gracias a que este mismo centro ayudó a recuperar una cantidad invaluable de información. Recordará a nuestro auditorio el incendio ocurrido en el corredor de datos de Virginia del Norte, cercano a la frontera con Canadá, donde más de 300.000 servidores fueron destruidos, lo que afectó todas las operaciones en línea durante semanas. Más allá de registros bancarios y transacciones de la bolsa de valores, los usuarios cotidianos reportaron la inmensa pérdida bibliográfica y audiográfica que representaba este siniestro. Más de 3 millones de archivos entre discos, libros, periódicos, películas, revistas y tesis se pudieron perder para siempre. Algunos amantes de la nostalgia comenzaron a apelar a la recuperación de los archivos mediante la liberación de los pocos soportes físicos que aún sobreviven como invaluables piezas de museo. Sin embargo, no contaban con que la UNAM mantenía un respaldo de toda la información que fuera de dominio público desde que instaló 3 computadoras espaciotemporales en 2170. El clúster, bautizado Tochtli Eji o Tochtli 3, responde al megaproyecto de la universidad conocido como Nueva Alejandría, para crear una bóveda de conocimiento humano que permita recopilar todos los datos existentes en el Internet actual, para posteriormente crear copias en formato físico y así prepararnos para otra explosión solar, como la ocurrida en el año 2104, durante el apagón digital que dejó al mundo sin Internet durante 4 aburridos meses. Por ello, la UNESCO ha nombrado al Centro de Datos y Cómputo de Alto Rendimiento como Patrimonio Digital de la Humanidad. Vaya forma de hacer leña del árbol caído, ¿no?
4: ...1551... ...2026... 475 años.
0: Sigamos disfrutando de la tarde, martes 13 de octubre de 2026, con la música que Radio UNAM tiene preparada para usted. A través del 96.1 en frecuencia modulada estereofónica, o si nos sigue en línea, nuestra página electrónica www.radio.unam.mx. También saludos a quienes nos siguen por nuestra aplicación o por Spotify. Soy Susana Antoni, la voz que la acompaña con mucho gusto, y le presento ahora creaciones del italiano Vittorio Monti, Sardas, que interpretan al contrabajo Jorma Catrama y en el piano Margit Rakhonen. Adelante.

0: Del compositor italiano Vittorio Monti hemos presentado Sardas en la interpretación de Ior Macatrama en el contrabajo y de Margit Rakhonen en el piano. Un CD que editara el sello Finlandia en 1990, que hemos presentado a través de la sintonía de Radio UNAM. Tenemos una cápsula y regreso con música.
1: Para recordar a Miguel Ángel Granados Chapa, en el 15 aniversario de su fallecimiento, retransmitimos parte de la conversación que sostuvo en 2009 con el periodista René Delgado.
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3: Para cerrar el capítulo del universitario, maestro, usted es universitario por partida doble, licenciado en Derecho, licenciado en Periodismo. ¿Qué le diría hoy a los universitarios, particularmente en un punto de quiebre del país, un punto de quiebre en la historia nacional?
4: Le diría, y se lo digo a usted porque usted es miembro de la universidad también, que estén orgullosos de su institución. Esta involución que vemos en algunas áreas de la vida pública afecta a la enseñanza superior. La falta de recursos o el crecimiento demasiado lento de los recursos que el Estado otorga a las universidades implica un problema no solo para la subsistencia diaria de estas instituciones, sino un problema de comprensión de cuál es el papel de la educación en general y de la educación superior en particular en el desarrollo del país. Si no se entiende que la educación es el basamento, el cimiento del desarrollo, no vamos a tener un desarrollo ordenado, permanente, sistemático. Entonces, en este terreno de dificultades para el desenvolvimiento de las universidades, la Universidad Nacional ha tenido la fortuna y la convicción de sus miembros de ir hacia adelante. Ha tenido problemas gravísimos, la huelga de 99 lo fue en grado extremo, pero ha tenido la energía suficiente para la recuperación. Y hoy la universidad rinde unos beneficios a la sociedad en la investigación, en la difusión cultural, en la enseñanza misma, en la formación de profesionales, muy significativa. El país sería otro sin la Universidad Nacional. De modo que lo que yo diría, le digo a las personas que están vinculadas con la universidad, que tengan orgullo de la universidad porque es una institución no solo sólida, sino muy productiva, muy rentable para la nación.
3: ¿Qué diría a los lectores, qué diría a los escuchas de Miguel Ángel Granados Chapa de la forma en que deben de leer la información?
4: No me atrevería a dar consejos así prescriptivos de lo que se debe hacer, pero los lectores y los escuchas inteligentes como son los que nos están oyendo ahora y los que frecuentan el trabajo escrito que realizo, son personas con un criterio propio y que disciernen muy rápidamente la calidad de la información frente a la cual están como oyentes o como lectores. Lo que practican es un espíritu crítico, un espíritu de examen, de prevención frente al interlocutor. No son lectores ni oyentes ingenuos que creen todo lo que leen o todo lo que oyen, sino que lo reciben como un insumo, como un material, lo procesan en su conciencia y llegan a sus propias conclusiones. De modo que eso hacen. Y eso es lo que me parece que debe hacerse frente a la información, recibirla, como se dice en los pueblos, con un granito de sal, es decir, con cierta duda, con cierta cautela, porque frente a los medios solemos oscilar entre dos extremos. Uno, el argumento de autoridad. Tal cosa es cierta, la leí en el periódico. No puede ser de otro modo. Es cierto, lo leí en el periódico, está allí.
5: Que está ahí.
4: Está allí. O bien, no, eso es un periodicazo, no tiene valor en sí mismo. Entonces, en medio de esos extremos, ahí está la lectura o la escucha crítica, la que toma lo que viene en los diarios, lo que viene en las ondas, y lo somete a un juicio propio para formarse su propio criterio.
3: Reconocido usted como un mexicano valioso que llena a uno de orgullo, maestro, ¿qué le diría a los jóvenes mexicanos justamente para tener ese valor de la esperanza, esa fe en el propio país?
4: Que aprendan historia, que vean esto que acabo de decir, que antes estábamos peor y que es posible estar mejor o menos peor. Es decir, que el cambio es posible. Hay que empeñarse en él. Hay que hacer una doble jornada con la vida de cada día. La jornada que satisfaga nuestras necesidades e intereses individuales y la jornada que implique el trabajo solidario, la conversación, la relación con los demás. Aislados no somos mucho. Juntos podremos ser mucho y tener una fuerza motriz capaz de hacer posible el cambio. Les diría que tengan confianza en esta doble posibilidad, su capacidad para hacer su propia vida y para hacer una vida colectiva mejor. Hay signos desalentadores que parecería entonces ingenuo no reconocer. En un país donde el desempleo galopante crece cada día, difícilmente se le puede pedir a alguien que tenga confianza en que tendrá la posibilidad de su propio desarrollo. Pero aún así es posible tener ese propio desarrollo. Junto con los miles de desempleados, hay que considerar los miles de personas que tienen trabajo, que lo desarrollan y que hacen que la sociedad no se desmorone por completo. Hay un motor en marcha, un motor caminando, en el que alguien uno puede sumarse

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2: 5:51 PM, martes 13 de octubre 2026. Usted está en la sintonía de Radio UNAM a través del 96.1 en frecuencia modulada estereofónica. Si nos sigue a través de internet, nuestra página www.radio.unam.mx. También síganos por Spotify o por nuestra aplicación. En la operación técnica, Arturito González, continuidad a cargo de Alba Martínez, soy Susana Antoni. Tenemos ahora música del álbum Voyage, un CD de que editara el sello Urtext en el año 2020. Presentamos dos piezas de Franz Schubert en arreglos de Carl Baeman. Interpretan Eleanor Baumgartner en el clarinete con Alfredo Isaac Aguilar al piano. Adelante.

0: Hemos presentado música del álbum Voyage, dos piezas de Franz Schubert en arreglos de Carl Baermann, en la interpretación de Eleanor Weingartner en el clarinete y al piano Alfredo Isaac Aguilar. Este un CD que editara el sello Urtext en el año 2020, que esperamos hayan disfrutado, que le invita a quedarse con nosotros aquí en la sintonía de Radio UNAM. 96.1 en FM, en línea www.radio.unam.mx, por Spotify o por nuestra aplicación. A cargo de la operación técnica Arturito González, en la continuidad Alba Martínez, soy Susana Antoni, la voz que la acompaña con mucho gusto, invitándola a que se quede con nosotros. Le comento, en un momento más tendremos un capítulo más de la serie Hipócrates 2.0 a cargo del doctor Mauricio Rodríguez. A las 6:30, Conspiraciones, también una serie de Otto Cázares. Algo de música, a las 7, Panorama del Jazz con Roberto Aimes, a las 8, Resistencia Modulada, y a las 23 horas, 5.200 kilómetros de jazz posible. Recuerde también música a lo largo de la madrugada. Siga disfrutando de los contenidos de Radio UNAM, pasando una excelente tarde en este martes 13 de octubre de 2026 y, por supuesto, una mágica noche.
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9: 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Su obra está constituida por 9 novelas y 4 libros de cuentos y numerosas adaptaciones de obras de teatro al contexto mexicano.
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0: Hola, ¿qué tal? Bienvenidos a Hipócrates 2.0. Yo soy Mauricio Rodríguez, los saludo como cada semana con mucho gusto. Qué bueno que nos están acompañando en Radio UNAM otra vez. La semana pasada iniciamos una conversación con el doctor Alberto Lifshitz sobre ser médico hoy. Ya hablábamos de los grandes maestros, de las tecnologías, del discurso de la medicina, de los retos, de los obstáculos que estamos viendo. Hoy vamos a continuar la conversación con el doctor. Así que, pues, vamos rápido a escuchar su cápsula curricular de nuevo y iniciamos la charla.
1: El doctor Alberto Lifshitz es médico internista y uno de los grandes referentes de la medicina clínica y la educación médica en México. A lo largo de su trayectoria profesional, se desempeñó como médico adscrito al Hospital de Especialidades del Centro Médico Nacional Siglo XXI y ocupó diversos cargos en el Instituto Mexicano del Seguro Social, entre ellos la Coordinación de Educación Médica y la Unidad de Investigación y Políticas de Salud. En la Facultad de Medicina de la UNAM, fue secretario de Enseñanza Clínica e Internado Médico. Es miembro y académico honorario de la Academia Nacional de Medicina y ha sido profesor de la Facultad de Medicina de la UNAM por más de 50 años. Es autor de cerca de 50 libros, además de numerosos artículos y capítulos sobre medicina clínica, educación médica y otros aspectos del quehacer médico. En 2013 recibió el premio Dr. Guillermo Soberón Acevedo, otorgado por el Consejo de Salubridad General, a quienes han contribuido de manera especial y distinguida al desarrollo de las instituciones de salud en México. En 2015 recibió la distinción de la Cátedra Ilia Prigogine en Ciencias, Humanidades y Complejidad, y la Facultad de Medicina de la UNAM le otorgó la medalla por 50 años de labor académica. Alberto Lifshitz, médico internista y profesor de medicina.
0: Pues ya estamos acá, doctor Alberto Lifshitz, de nuevo. Muchísimas gracias por quedarse a esta segunda parte de la conversación. Estamos muy complacidos con las ideas que nos puso la semana pasada y pues estamos listos. Bienvenido, Doc. Muchas gracias.
2: Muchas gracias.
0: Decíamos, la semana pasada cerrábamos con hacia dónde vamos, ¿no? Todo lo que tiene la todo lo que tiene la época moderna, la medicina moderna. De hecho, quería abrir con un planteamiento y una pregunta de en medicina.